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0: 21:16, buscando la segunda vuelta, la primera entrega de la semana de Regresamos al Pasado, aquí a través de Tranqueras FM, con Amado Batista, en esta ciudad. Arrancamos desde Brasil, así de esta forma, presentado por Recoca Antela, gente oficial Antela, ingresando aquí a la Boulevard, estilo campero, con Susana enfrente, la veterinaria, la gente de las Pilchas Gauchas. 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Sigo avanzando. Recorrida por el mundo.
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Hola, ahora sí, José Luis Perales, compraré lo que estamos compartiendo y presentado por Piquete el Pichón, que se viene con todo, gente, para este fin de semana, baile para los mayores, apróntese a partir de las 21 hasta las 2 de la mañana, los trovadores de Artigas y KM, la disco de la casa, Agro Barraca y Agro Veterinaria Centro, Tranqueras y Masoyer. Sigo avanzando, Mocedades nos va a decir Amor de Hombre.

Mocedades, amor de hombre, lo que estamos compartiendo el rumbo a la recta final, presentado por Sonrisa en Salud, con el doctor Elaro López Pinto y Marcelo Yaque. 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Evaldo Braga.

Alto Braga, a Cruz que el carrego, lo que compartimos, seguimos avanzando, presentado por Almacén y Provisión, Victoria en Barrio Ortiga, calle Paul Harris, buen provecho, tranqueras con Catalina y 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595, anteojos a la cabeza, 595, el primer premio de la quiniela nocturna.

El español Diango, el romántico, ¿a dónde vas, amor? A la recta final, gente. 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Voy a la recta final, sigo romántico, voy a Brasil, rescato Jus de Augusto, sueño por sueño.

0: a la recta final, gente, para irnos.
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0: Saludos grandes para la amiga Eva y para Remigio ahí que me están escuchando como todos los días, ¿eh?

Nos vamos, gente, nos vamos. Mañana venimos, si así Dios lo dispone, a partir de las 20 horas con la segunda entrega de la semana. Me voy con Mulianes Marchiño Dávila. Buenas noches.

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2: ...29 son los minutos que pasan las 10 de la mañana... ...¿cómo están? Bienvenidos, muy pero muy buenos días... ...comenzamos Frontera Abierta, comienza el periodístico de la región... ...en este día que pertenece a el 10 de agosto del año 2026... ...como siempre, un saludo muy especial en particular... ...a cada uno de ustedes que nos escucha a través del aire... ...como también los que pueden hacerlo a través de internet... ...sean todos bienvenidos... Momento de Frontera Abierta, momento del periodístico de la región. Muy buenos días, señor director ejecutivo de FM Tranqueras y quien es el responsable de Frontera Abierta, doctor Fabricio de la Rosa. ¿Cómo anda, doctor? Bienvenido, muy buenos días.
3: Buen día, Edgardo. ¿Cómo le va?
2: Muy bien, ¿usted, doctor?
3: Bien. Programa número 144 de este 2026. En el día del año 222.
2: ¿Mirá? En lo loco.
3: Les quiero contar cómo vengo.
2: Los dos patitos. El 11, decía un amigo.
3: Dijo Luis Lacalle Pou.
2: Yo no quiero ser mal agüero, pero.
3: Les quiero contar cómo vengo, dijo. El expresidente de los uruguayos.
2: Lo veo muy firme ahora, sí.
3: ¿Lo ve muy qué?
2: Firme.
3: ¿A Orsi?
2: Sí.
3: Orsi anduvo en Rivera.
2: ¿Le puedo hacer una pregunta?
3: Sí, claro.
2: ¿Usted no haya de que lo fundamental Orsi no le ha errado?
3: ¿En qué se basa usted para decir eso?
2: Bueno, le pregunto. Yo quiero que usted me analice porque estamos hablando de lo furcio, de que no sabe hablar, de que le da la vuelta... Por ahí cosas que no tienen nada que ver con ejecución de Estado. No tienen nada que ver con cosas que tienen que ver directamente con el ciudadano. Si nos ponemos a criticar como críticos que somos, a nosotros nada nos sirve. Ahora, yo me voy a decisiones que tengan que ver con un país, o un gobierno. Las decisiones para mí que ha tomado Orsi, porque después si se pelean entre el Frente Amplio yo ya es harina de otro costal. Pero me parece a mí que lo que hasta el momento ha hecho el Presidente de la República, para mí han sido buenas. No, si voy a hablar de cómo habla, de cómo se para, es más, dijo que el León 14 era de Perú. ¿Usted vio esa? Bueno, pero eso, ¿qué nos afecta a nosotros? Porque si usted me dice, no, pero mirá que si tuvo un furcio de eso, imagínate cómo está mandando. Bueno, pero yo creo que en decisiones, yo sinceramente entre la vida de Lacalle Pou que me dio y la de Orsi, no hay mucha diferencia. Siento yo esa sensación. Yo cuando me siento en la mesa de mi casa es mi sensación. De ver cómo está todo alrededor mío es mi sensación. De ver la gente es mi sensación. Con todo respeto lo digo, ¿eh? Y no soy ni derechista, ni soy izquierdista, ni estoy arriba del muro. Digo lo que pienso.
3: Pero usted, el análisis que hace es que cambió el gobierno, cambió el giro, el signo, pero en la mesa sigue siendo lo mismo.
2: No digo que sea mejor capaz, pero... Yo no puedo quejarme. Y en situaciones que... yo ahora estoy hablando, no, ahora estoy sin auto. Pero seguramente si fuera a poner auto, estaría, che, por lo menos acá tenemos un... ¿No? Faltan detalles en la frontera que beneficiaría a todo el departamento. Y ahí me parece que es donde tiene que apuntar el riverense. Después... Yo, sinceramente, con el alcalde no tengo reproche. Lo que ha hablado el alcalde, para mí lo ha cumplido. No ha podido más porque también no es fácil. Y hablo siempre de prioridades. Y después, con respecto al intendente de Rivera, digo lo mismo. Para mí, Rivera, no digo que sea... Pero está dentro de los mejores departamentos que tiene el país. Y cuando hablo de gobierno, No hablo de lo que hace y dice Orsi, porque no me afecta en nada si el tipo no es muy buen orador. Sí me afecta cuando toman decisiones que tienen que ver con el bolsillo de los uruguayos. Y para mí no la he errado todavía. Grande. No la he errado. Eso es lo que yo pienso. Después lo dejo a criterio de cada uno a lo que...
3: Lo siento hablar y lo escucho como vio la persona que se acostumbra, que se resigna, no sé, me deja algo así como un gustito a... Capaz que no, capaz que usted no va por ese lado. Y yo soy yo el que lo escucho por ese lado, pero lo siento como ese gustito amargo, así, a, bueno, no nos fue bien.
2: Dijo la piscina, bueno.
3: Pero no nos fue mal, o sea, mejor no estamos, peor tampoco. Es como, lo percibo así, me explico, tibio todavía, en ese sentido de... No fuimos para adelante y no fuimos para atrás, fuimos como el cangrejo. Para el costado nomás. ¿O es impresión mía?
2: No. A mí...
3: ¿Usted no siente que se mí, pueden hacer más cosas?
2: Sí. Y van en camino.
3: ¿Sí?
2: Para mí. Para mí, doctor, ¿qué quiere que le diga? Dígame una cosa. Con la calle Pou. Bien clarito. Lo que gastaba de combustible usted, de Rivera hasta acá. ¿Y ahora gasta lo mismo? Usted ahora, con lo que le sobra del combustible, ¿no puede hacer otra cosa?
3: ¿Cuál
2: o sea, y yo qué sé, no sé, porque usted tiene un costo de combustible, doctor. Usted viene todos los días de Rivera hasta acá.
3: Sí.
2: Con la calle Pou, ¿usted cuánto pagaba de combustible? Ahora usted tiene una ventaja.
3: ¿Cuál?
2: ¿Y cómo? ¿Y no paga 34% menos, por ejemplo?
3: Sí, pero subió a nivel nacional.
2: Y yo... Pero estamos hablando de... A ver, y si fuera al revés, que baja para todos ya,
3: no,
2: y nosotros
3: digo,
2: nos aumenta.
3: Estamos hablando de que...
2: Está... No, pero ¿y cuándo vio usted en la frontera que hubiera una baja de combustible como la que hay? Tiene que ir asociado eso. Pero yo le voy a dar tiempo para que se asocie. De que si tenemos el combustible así, la empresa que me lleva, el que no tiene auto allá, ¿qué me tiene que bajar el precio del boleto? Los que traen el combustible, los que traen las cosas de Rivera acá, que todos los días, mire que hay un montón que llegan acá, al amigo Alex, me tendrían que bajar un poco. Bueno, eso tiene que ser consecuencia. Yo espero de que uno de esos que vienen acá y diga, no, pero ahora a mí me da para traer el jabón líquido a 80 pesos en vez de 95. Y que lo traiga si es más barato el combustible ahora. Es lo que estoy esperando. Es lo que tenemos que apuntar. No puede ser que paguemos un kilo de papa en tranqueras a 60 pesos y que allí esté a 21. Bueno, vamos a ver si podemos traerlo ese precio acá. Vamos a hacer. Si tenemos chance de esto, porque usted me dice, sí, pero mirá que el combustible... Bueno, pero el combustible que hace la cosecha, el combustible que mueve el auto, el combustible que mueve el tractor, el combustible el que alimenta la... Entonces, si baja lo principal, vamos a exigir que empiece... Eso nos toca a nosotros. Eso nos toca... Tiene que venir esa, doctor. La primera parte está hecha. Queríamos... Bueno, ahora... Y después, no, yo no soy mucho de la idea de que tengamos que hacer como los riverenses de cruzar la calle y traer el bagallo. Yo no quiero traer el bagallo. Yo quiero que a mí me den el precio que tengo que tener para pagarlo acá en tranqueras, con los descuentos que tengo. Yo no quiero ir a bagallar. Yo quiero comprar las cosas de los uruguayos, que venden los uruguayos, que trabajan los uruguayos. No quiero tener esa oportunidad de... Porque, pero mirá que los... Cruzás la calle y compraste, traes un televisor.
3: Entonces...
2: Bueno,
3: para usted, el expresidente Luis Lacalle
2: Pou. Señales de frontera, señales... Bueno, la calle Pou, ¿sabe por qué lo voté y lo vuelvo a decir?
3: No, espere, escúcheme. ¿Salió antes de tiempo o fuera de tiempo o salió bien a posicionar su campaña política para el año 2030? Porque ayer salió del llano, apareció nuevamente el expresidente de la República con un discurso que demoró nada más ni nada menos que casi media hora. Yo no lo escuché todo, vi algunos resúmenes de esta en esta mañana. En un acto central
2: yo no quiero
3: del Partido Nacional, no vamos a emitir todo el discurso porque sería una locura, ¿no? Pero 20 y algo de minutos hablando el expresidente, que dejó muchas cosas, ¿no? Les quiero contar cómo vengo. En la página de Telemundo está el discurso completo. Dice, no es la primera vez que lo digo, pero no por reiterativo para mí deja de tener importancia. No debe haber un lugar, una reunión, un grupo de gente que me haga sentir tan oriental y tan uruguayo como el acto del Partido Nacional. Dijo, y así arrancó, ¿no? Su discurso, con frases que podemos después leerlas o analizarlas, como por ejemplo, estoy satisfecho, no conforme. Tuvimos aciertos y errores, pero siempre el fin último fue el bienestar de todos, dijo en una parte de su discurso, en el que además apeló a el clima regional de tensión que hay, ¿no? Tengo por acá, Edgardo, las 10 frases que rescata Telemundo de este discurso que realizó, repito, ayer Luis Lacalle Pou. Después se las leemos,
2: bueno.
3: Y vemos qué dicen. Dejamos ya habilitado, Edgardo, nuestro WhatsApp 097-107-803 para la vía de comunicación entre nosotros y ustedes a través del WhatsApp o el 4656-3063 en esta mañana. Decía, programa número 144 en el día número 222, a falta nada más de 143 días para cerrar el 2026. Quien estuvo en la frontera fue el presidente Yamandú Orsi, que vino a la inauguración del nuevo lugar que tiene Rivera en el hospital, el CTI neonatal, y que Orsi, pese a que no dialogó tampoco con la prensa local, sí tuvo tiempo
2: de ir a visitar a alguien.
3: Para ir a visitar a alguien.
2: Machadinho.
3: Y hoy todo el mundo está...
2: ¿Quién es?
3: ¿No? Claro, mucha gente lo conoce por el ámbito político.
2: Claro.
3: Otros no lo conocen. ¿Y quién es este vecino al que Orsi...
2: fue a visitarlo?
3: El presidente de la República. ¿Al único que visitó?
2: No, al único.
3: ¿Fue?
2: A Machadinho. ¿O Machadinho?
3: Retamar. Es el nombre, el apellido. Machado Retamar.
2: Retamar el nombre.
3: Dirigente.
2: ¿Dirigente?
3: De... Dirigente político.
2: ¿Pero de qué sector político es, doctor?
3: Él era de la 2000. Y después pasó para el Frente Amplio.
2: Sí. Se acuerda que se le adjudicaba mucha cosa, ¿no?
3: Bueno, de él, él tiene una frase que repiten muchos políticos.
2: Trabajo las 24 horas y alguna hora de la noche.
3: Es. Trabajo las 24 horas del día y alguna hora de la noche también. Entre otras cosas,
2: sí,
3: ¿no?
2: Tengo que trabajar, decía él, ¿no? O sea, tampoco he trabajado. Tengo que trabajar, decía él.
3: ¿Quién es este Washington Machado Retamar? Este vecino al que, como decíamos,
2: hizo el tiempo, ¿no?
3: Orsi, nada más ni nada menos que el presidente en funciones de la República, dijo, voy a Rivera, hay que visitar.
2: Eutilio Gisprolá.
3: Comenzamos Frontera Abierta, hay muchas noticias a nivel uruguayo, a nivel nacional, que está en crisis, a nivel Peñarol, que se le apagó la luz.
2: Al final usted no me dijo, ¿cómo está viviendo usted? Hay un paralelismo, Lacalle Pou Orsi, ¿cómo está viviendo el doctor De la Rosa?
3: Presentación, frontera abierta. Comenzamos.
2: ¿Vos que no todo es cristal de oro? Yo, no, yo le digo para lo que dicen que soy este.
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2: 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Sean todos bienvenidos. 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
3: No, vecina, ¿cómo está acá? ¿Cómo pasó el fin de semana en la ciudad de Tranqueras? Mucho fútbol, señor, mucho fútbol, consagraciones, campeonatos que se llegaron al fin, ¿no, Edgardo? En la sub-20 nacional se coronó campeón, y en el más 40, o en el campeonato senior, fue
2: el Artigas
3: fue campeón. Entonces, el cuadro de Adrián, mire, gracias al amigo Emiliano que nos hace llegar el Artigas. Edgardo, fue el campeón.
2: Sub-20. Sí.
3: No, en el 40 Artigas le ganó 1-0 a Peñarol.
2: Denominado Manuel Severo, se lo lleva Nacional.
3: En el sub-20 Nacional.
2: Uh-huh. Más 40, denominado Maestra Genoveva
3: Denis.
2: Uh-huh. Campeón Artigas Fútbol Club.
3: Muy bien. Gracias al amigo Emiliano, que nos hacía llegar también la información. Él me pasaba las fotos. Fotos de la liga. Usted me pasaba la cuestión ahí, ¿no?
2: El informe.
3: Sub-20, Nacional. Entonces.
2: Los Peter Boys.
3: Anticipado, ¿no? Anticipados campeones.
2: No. Se jugó la primera ronda, doctor.
3: Ah, claro.
2: O sea, es una rueda y ahora viene la rueda revancha. Esta primera rueda, que eran tres partidos.
3: El domingo 16 arrancaría la segunda ronda.
2: Este próximo domingo.
3: Día del Niño.
2: Es correcto.
3: Día de la actividad del Rotary en la plaza de la ciudad, con juegos gratuitos, actividades, deportes, premios, regalos para los niños, chocolate caliente y una cantina que, si usted vecino quiere colaborar,
2: también
3: puede acercarse para hacerlo. Próximo partido, entonces, próxima ronda. Comienza el domingo que viene, sub-20, Artigas Fútbol Club frente a Nacional, Peñarol frente al Tranqueras, y en el más 40, el Artigas frente al City y el Peñarol versus Piquete. El Piquete que venía allá arriba, ¿qué le pasó?
2: Creo que empató el último partido.
3: Buena contratación del Artigas, entonces.
2: Sí, por supuesto.
3: El Piquete había sido el primer campeón del.
2: Claro.
3: Y ahora el Artigas arrancó ahí.
2: Pero esto es más 40, ¿no? Lo otro era absoluta.
3: Ajá. Aproximadamente 400 entradas vendidas. Próximo a las 500 personas.
2: Más de 500 personas, entre niños y. Y vio que los sub-20 no pagan. Más de 500 personas. Fue un marco público espectacular.
3: Qué lindo, qué bueno.
2: Me decía en la nota que le hicimos hoy a Javier, que gente a Rivera le decía, che, mirá que están metiendo más gente que en Rivera.
3: Y sí, Rivera. Seguramente.
2: 48 minutos pasan las 10 de la mañana, presentado por Tranqueras Padel, otra más de El Campito Fútbol 5. 091-52-66-67. 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
3: Voy a leer algunos mensajes del WhatsApp y después vamos con las frases.
2: Bueno.
3: Prepara el video que le mandé, Edgar.
2: De la calle.
3: Exacto. Porque con él abrimos la sección de frases.
2: Oh.
3: Abrazo para Junior. Mire quién apareció.
2: ¿Quién apareció?
3: El hombre del tractor azul.
2: Mira.
3: Buen día, dice el amigo Junior.
2: ¡Ay, Junior!
3: ¡Ah, volvió Junior!
2: ¡Hizo galera!
3: Buen día, dice por acá. Mire, Juan.
2: A ver.
3: No le erró todavía, por favor. Si le llega a errar, ya no quedará más nada. Es un error, dice. Ya retrocedemos un montón. Se fueron casi todas las empresas al Paraguay y a la Argentina. Saludos, dice. Y larga aunque sea un poquito el discurso de Luis, dice Juancito. Discrepando con usted, ¿no? Mañana cumple 53 años de vida Luis Alberto Alejandro Aparicio. Dice Chávez. ¿Mañana es el cumpleaños de la calle? ¿Cumple más o menos cerca como usted? Son de agosto los dos, mire. Y en el mismo año, ¿no?
2: 73.
3: ¿Cómo está? Buen día, excelente jornada para ustedes, dice la amiga Elisa. Buen día para todos, buen inicio de semana. Felicitaciones a los campeones, dice la amiga María. Le manda una foto. Dice el Matute que era el cuadro que le faltaba. Y dos veces campeón con Nacional y el Artigas, dice el Matute. Claro, el Matute salió campeón. Matute que es golero, ¿no?
2: Digamos que sí.
3: Es golero. ¿Qué se ríe, Hernán? No se ríe, Hernán. ¿Qué pasó? Matute es golero.
2: Se le cae la baba, Hernán.
3: Dice que Matute salió campeón entonces con el Artigas, el campeonato que le faltaba. Mira qué bien, Matute. Bueno.
2: ¿Era titular o suplente?
3: ¿Cómo titular o suplente?
2: Y porque hay dos. Si usted es jugador de fútbol, puede ser titular o suplente.
3: Sí.
2: Bueno, ¿qué era Matute?
3: Y si era el golero, me imagino que titular. ¿Qué pasó?
2: ¿Ata? Si
3: y tiene los titular. Dos méritos. ¿Qué le va a sacar de mérito al suplente?
2: No sé, yo no sé. Yo sí. Si,
3: y claro, ataja, claro que tiene que atajar.
2: Yo si me fuera por el suplente. Casi la boca. Si fuera por el suplente, yo tendría.
3: ¿Te es amigo de Matute, Hernán? Claro, sí, sí. Como bolero, ¿qué nota le da?
2: 8.
5: 8. Sí,
3: 8. 8, está bien.
2: Entre amigos, pues
3: es tremenda nota.
2: Es esto como los profesores. Tener un profesor que es amigo te regala nota.
3: No, María dice que es titular. Salió titular.
2: Bueno, está bien, está bien. Por eso yo preguntaba.
3: Sí, sí,
2: no,
3: yo sé.
2: No estaba filmando. O sea que jugó para el Artigas y fue asistente técnico nacional en sub-20.
3: Ah, mire.
2: Claro, es el asistente técnico de Peter de León.
3: Mire,
2: es
3: mire.
2: Es que si se lesiona a alguien sale corriendo Matute. No sé a qué, pero él va. Le llevará una torta frita, le venderá un pastel a la carrera allí.
3: Gracias, Hernán, dice por acá María. Debe estar en Matute con el celular de.
2: Sí.
3: Bueno, véndame otra, por favor, Edgardo, y vamos con las palabras del expresidente de la República.
2: 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Vamos con...
3: Así arrancaba a hablar el expresidente de la República. Escúchelo.
6: Quien les habla tuvo el honor más grande que puede tener un servidor público, que es haber sido presidente de todos ustedes. Y pasado un año y algunos meses, les cuento que estoy tranquilo, estoy satisfecho, no estoy conforme. Que tuvimos aciertos y como toda obra humana tuvo errores. Pero siempre, siempre el fin último fue el bienestar de todos y cada uno de nuestros compatriotas. hoy llego como militante del Partido Nacional, en el llano, entre ustedes, donde me gusta estar. ¿Qué cosa más linda que servir al país, a otro, a un puñado, a todos? Es una expresión de la más pura generosidad. Nosotros elegimos la política. La política que es y debe ser una actividad honorable. Y la tenemos que cuidar. Para que la política sea honorable, honorable deben ser los políticos. Y no estoy hablando solo de honestidad. Estoy hablando de justicia. Estoy hablando de esfuerzo. Estoy hablando sobre todo de querer. Y flaco favor le hacemos a la política si termina siendo un concurso de egos, el insulto o el agravio. Si no podemos resolver las cosas de la gente, por lo menos tengámosle respeto. Y esto no es ni significa callarse la boca. ¿Desde cuándo un blanco se calla la boca? Estoy ya quedando medio veterano y reiterativo. De verdad. Pero no por reiterativo para mí en lo personal, y espero que para ustedes tampoco deja de tener vigencia. Firme con las ideas y suave con las personas.
3: Esas eran parte de las palabras del discurso de ayer del expresidente de la República, Luis Lacalle Pou.
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3: 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Acá no aparecen las frases, creo que tomó Telemundo, pero a mí me gusta uno. Me gustó una de ese discurso que arrancó. Si la política honrosa se hace...
2: ¡Firme con los ideas!
3: No, esa no. La política honrosa se hace con políticos honrosos. ¿No? Es difícil encontrar honra y honestidad y esas otras cualidades de adjetivos buenos de en los políticos de hoy, ¿no? Si la política, dijo Lacalle, a ver si está de acuerdo, porque son frases para recuadrar estas, ¿no? Lacalle se ha vuelto una especie de filósofo de la política también. Si la política es más lenta que las necesidades de la gente, no es la gente que tiene que frenar. La política tiene que apurarse en dar soluciones. Segunda que le tiro. No debe haber un lugar, una reunión, un grupo de gente que me haga sentir tan oriental y tan uruguayo como un acto del Partido Nacional. Claro, en referencia directa a lo que será también Massoller, ¿no? Massoller, Edgardo, que se viene la marcha de los blancos
2: a caballo.
3: Y espere, porque seguramente
2: va a venir
3: Luis Lacalle Pou. ¿Tiene el audio, uno de los audios que le mandé para hoy, por ahí? Sí, así ya lo vamos escuchando. Pero es muy probable que los blancos tengan acá, en este año donde ya arrancó la campaña, a Luis Lacalle Pou. Tengo acá el cronograma de lo que va a ser la marcha.
5: 4, 5 y 6 de septiembre, marcha Massoller a caballo por Aparicio. Desfile, tradición, confraternización, encuentro con amigos y fiesta para toda la familia. Sábado 5, en el campamento de La Palma, una noche imperdible, repleto de grandes shows. Alejandro Albistú, Débora y su banda, Soy tu Sol.
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5: Marito Silva Junior,
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5: Sábado 5, La Palma,
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3: Muy bien, muy bien, muy bien. Ya ahí la actividad de allí en La Palma, ¿no? La fiesta de los blancos en homenaje al caudillo blanco y a sus servidores, dice. Esta es la 21ª marcha a Masoller, a caballo por Aparicio. Acá mi amigo me hacía llegar lo que es el cronograma, que parte el día 4 de septiembre.
2: 4, 5 y 6.
3: A la hora 8, concentración de caballería en el Fortín. Allá en Rivera, en Brigadier General Manuel Oribe y Paul Harris. Desde allá salen, ¿eh? Allá arriba. A las 9 de la mañana, toque de partida.
2: Mirá.
3: ¿Te vio alguna vez un toque de partida?
2: Sí, sí, con el clarinete.
3: Bueno, ahí van a bajar Paul Harris, Avenida Sarandí, Parque Internacional, Plaza Artigas, Ruta Nacional número 5. A la hora 12, ahí la parte que nos gusta a nosotros, mire. Almuerzo de local en Curtiseiras.
2: Sí, sí. Sí, pero eso es para los que andan a caballo, ¿no?
3: No, pero nosotros no. Bueno, a la hora 14, partida. O sea, salen de allá. 17:30, llegada al campo de Juan Carlos Martins, ruta 5, kilómetro 468.5. Toque de desmontar, fogón. El día 5, toque de Diana, a la hora 7. ¿Qué es la Diana de Garrón?
2: ¿El qué?
3: El Diana, toque de
2: Diana. Diana era una amiga que yo tenía...
3: No, Diana.
2: ¿La Diana decimos Diana?
3: No, toque de Diana.
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3: 7:30, toque de ensillar. Toqueteo para todo, ¿no? 8 de la mañana, toque para partida. ¿Qué es eso?
2: El toque de Diana, está la gallina, Diana. No, militar. Dice acá. Toque para despertar.
3: Debe ser un toque para despertarse. Ahora, esa es la Diana.
2: Y ahí se juntan todos.
3: Claro.
2: Ahí
3: claro.
2: Sí.
3: Ta. Ya me desperté. Ya estamos arriba. Ahora me chocan así. Toque de ensillar. Toque para partida. Y a las 12, almuerzo en La Casona, ciudad de Tranqueras. Allá arriba en el amigo Martín.
2: Mira.
3: Toque de partida a las 13:30.
2: Sí.
3: Llegada al campo mente de Paraje La Palma. Actividad folclórica y balde, eso el día 5. O sea, van a pasar por Tranqueras con el desfile. Sábado 5 de septiembre, desde las 13:30 hasta las 16, ¿no? Y allá el domingo, a la hora 8, toque de Diana. 8:30, toque a ensillar. 9 horas, toque de partida. Camino vecinal y ruta 30. Y a las 12, llegada a Masoller. 12:30, llegada al Monumento General Aparicio Saravia, con el acto en el monumento.
2: Saquen el de la Diana, dice, ahí se va, lo corren. Porque lo único que hace el de la trompeta es el toque de la Diana. No hay más cosa.
3: Bueno, dejamos Masoller porque en realidad... ahora le leo el mensaje de mi amigo Leonel. Miguel. Espero que para ustedes tampoco deje de tener vigencia. Firme con las ideas y suaves con las personas, dijo Luis Lacalle Pou. Frase número 4.
2: Frase número 4. 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
3: Estoy satisfecho, no estoy conforme. Otra de las frases que dejó. Mire, habló de la inteligencia artificial. Debe y puede. Abracémosla como una manera de acelerar la política y que sea mejor y que se resuelvan antes los problemas, dijo Luis Lacalle Pou. Podemos discrepar, pero hay gente bien inspirada en todos los partidos políticos. Otra de las frases que marcó, ¿no? Podemos discrepar, pero hay gente bien inspirada en todos los partidos políticos. Flaco favor le hacemos a la política.
9: Flaco.
3: Si termina siendo un concurso de egos, el insulto o el agravio. Otra.
9: Otra.
3: ¿Alguien cree que uno puede unir en el gobierno si llegó dividiendo en campaña electoral? Nadie. No hay que curar heridas. Hay que no lastimar.
9: Eso es claro. Eso está bien. Para mí, eso es lo esencial. Es como cuando dicen que una ciudad limpia no es la que más limpia, sino es la que menos ensucia. Eso es lo mismo.
3: Una más y con esta cierro.
9: A ver.
3: Si hay algo que me queda claro hoy en día, es que no se puede ejercer bien el poder si antes no se tiene autoridad. Bueno, la calle que en su discurso...
9: ¿Qué libro está leyendo la calle? ¿Qué libro está leyendo la calle?
3: Hizo alusión directa o indirecta para mi amigo Miguel.
9: La última fue El cielo azul.
3: Ahora
9: sale con 10. Antes tenía uno, ahora... Se ve que tiene mucho tiempo.
3: Milei.
9: En la Taona está, ¿no?
3: Milei.
9: Yo tengo un amigo que está ahí.
3: Porque Milei...
9: Milei es tu ley.
3: El presidente de...
9: Milei es nuestra ley.
3: Los argentinos...
9: Ah, Milei es el argentino.
3: Está en guerra diplomática con Lula.
9: Con los garotos.
3: Con los... Sí, acá en el norte.
9: Con los garotinos.
3: Y parece que hasta...
9: Es muy mediático,
3: Sí, sí, le encantó. El embajador de uno de los... Ya lo mandaron fletar.
9: Olvidate.
3: O sea, hay una crisis diplomática en el Mercosur entre Argentina y Brasil, entre Brasil y Argentina,
9: pasa nada.
3: A raíz de los dichos del propio Milei. O sea, el que arrancó este lío fue Milei.
9: Yo, como dijo un gran político, si sigue hinchándose Argentina y Brasil, nosotros como se montamos en el medio ahí. Imagínense, la panza de Brasil empieza así, la panza de Argentina empieza así, nosotros, ¡pum! Ojilla, menos mal que tenemos la ley al mar. Eso lo dijo un político. Entonces, después le voy a conseguir esa nota.
3: Bueno, lo cierto es que...
9: tiene razón.
3: La calle, desde su lugar, habló de no dividir, habló de discrepar pero respetar, habló de no insultar, haciendo, creo yo, una clara alusión a Javier Milei, diciéndole, mirá, ese tipo de política no corresponde a la democracia que se sostiene en Uruguay. Partidocracia que se sostiene en Uruguay.
9: Usted doctor, que es una persona muy sabia.
3: No.
9: Es una persona, ¿cómo le puedo
3: no
9: decir?
3: Pato, que mañana te mato.
9: No. Usted es político internacional, no sé.
3: No.
9: Está el Chuberri, aquel, y hay otro más. En el tercer lugar está usted. En política internacional,
3: no.
9: Yo le digo esto porque lo
3: no,
9: sé.
3: No.
9: Es muy destacado.
3: No.
9: Usted no quiere porque no le interesa. Pero en política internacional, yo le puedo preguntar a usted si usted mañana puede hacer una. ¿Sabe lo que pretendería yo?
3: ¿Qué?
9: Lo que me preocupa a mí y me gustaría. Algo que viene hace más de 80 años tratándose, no sale a luz, no hay una consideración sobre qué piensa el uruguayo, pero sí los intereses de cada estado se suscriben entre ellos. ¿Por qué no quiere Brasil y Argentina de que el puerto de Uruguay sea compartido con Paraguay? ¿Cuánta plata está perdiendo Uruguay? ¿Cuánto dinero y cuánto trabajo está perdiendo Uruguay por no darle eso que no tienen los paraguayos? Entonces, si esa política llegase a concretarse y pudiera ser utilizada por Paraguay, el puerto, ¿cuánto dinero le entraría a Uruguay? ¿Cómo sería el movimiento? ¿En qué favorecería o desfavorecería a Uruguay? ¿Y por qué Argentina y Brasil no quieren que Uruguay le dé, aunque sea 40 metros del puerto para poder salir por ahí Paraguay? Usted me lo puede... yo sé que usted ha trabajado en eso.
3: En pocas palabras quiere que le diga.
9: Sí.
3: Lo que pasa es que...
9: ¿Alguna vez se trató eso a nivel? Dígame
3: sí,
9: la verdad.
3: Sí, se trató.
9: ¿Entre los uruguayos?
3: No.
9: Ah.
3: Pasa que para tratar esas cosas, señor, hay que tener espalda, como
9: ¿pero
3: decía.
9: Por qué nos desestiman entonces?
3: No,
9: nosotros
3: es que
9: no sabemos de eso.
3: Señor. Es que
9: ¿y por qué no podemos saber de eso? Mire que hoy estoy bien comunista. ¿Por qué no tiene que saber el uruguayo esto? ¿Qué le puede...?
3: No, puede saber, sí, debe saber,
9: y
3: debería.
9: Entonces...
3: Lo que pasa es que también están los presiones.
9: A continuación...
3: Para no, señor, no me meta bien esto. No me meta bien esto.
9: Uruguay y parte del Brasil escucha ahora politólogo internacional, doctor de la Rosa. Adelante, doctor.
3: No. Me gustaría estudiar ciencias políticas, pero no. Pero sabe que es complicado el tema porque al darle acceso a los países del Mercosur, al puerto, de forma internacional... Lo que estamos de alguna manera es abriéndoles un canal al mundo del comercio, de los negocios, de las importaciones, exportaciones y demás. Paraguay no tiene salida al mar y el río Uruguay, el río que nos pasa a nosotros por el costado, que en el cual nosotros tenemos jurisdicción, control de lo que pasa por ahí, le da a los países a nivel interno Paraguay, Ecuador, toda esa zona de Centroamérica, tiene una salida fuerte hacia el océano. Entonces, darles acceso a eso es abrirles las puertas al mundo para que puedan comercializar, monetizar, crecer, etcétera, etcétera. El hecho es que a Argentina y a Brasil, que son los que tienen los grandes puertos, además del puerto de Montevideo,

0: Ojilla. Ojilla, está llegando. Sí. Imagínese, vio que ahora, dígame, en este momento, Uruguay, este puerto,
1: sí,
0: bendito, es una
1: lugar por el cual
0: es un regalo, es un regalo que no, sí, es un regalo que tenemos, que no tenemos dimensión, nosotros no sabemos lo que tenemos.
1: Conquista bajo sangre.
0: Le digo esto, doctor. Ese que sube y baja el dólar y el combustible sube y lo que baja, y ese mercado que pasa, el mercado pintantil ese que dicen que todo el mundo está hablando ahora, ¿vio? Dice, no, pero lo que pasa es que cierre ahí y no pasa ningún nada. Bueno, es muy parecido. Si Uruguay se llega a abrir al mundo, como dice usted, así, quedaría muy parecido eso con eso que en este momento se está haciendo la guerra en el mundo. ¿Cómo se llama el cruce ese donde pasan los
1: todos?
0: Yo soy un loco. Yo soy un loco, lo que le digo.
1: Ah, pero usted me va a hacer hablar de cosas que yo no. No, no, no, no, no, no. Nos van a venir a buscar, señor. Nos van a venir a buscar.
0: No, yo sinceramente.
1: Podemos volver a hablar de la calle y otra de los puertos. Dejemos los puertos, señor. Venga, venga, venga, venga. Buen día, dice por aquí. Yo estaba más que seguro, dice Miguel, que iba a ser mucho más importante el discurso del Cookie que el acontecimiento y la inauguración de un equipo neonatal para el hospital de Rivera, dice.
0: Arrancamos con las comparaciones y ahí es donde a mí me pone más chiposteado todavía.
1: Miguel,
0: pero me voy para el otro lado.
1: Voy a hablar de la inauguración del CTI neonatal con la doctora Pintos para entender cómo funciona esa unidad de terapia. Que no es único logro, ¿no?, del actual gobierno, sino que esto se viene luchando desde hace muchísimos años por muchísima gente, ¿no? No es como... A ver, y mencioné al comienzo de Frontera Abierta. Quizás lo que más sorprendió de la cuestión no fue la presencia del presidente.
0: ¡A la casa de Machadinho!
1: Fue la visita del señor presidente de la República a un oriental de estas tierras, que de origen colorado
0: y ahora,
1: que ahora es Frente Amplista. Estoy hablando de Walter Machado Retamar, Machadinho, político, dirigente político en el departamento de Rivera, que estuvo en el Partido Colorado y que ahora ingresó en el Frente Amplio con un apoyo al Frente Amplio, ¿no? Sorprendió y a nivel nacional...
0: Los papeles y que trabajaba 24 horas y alguna de la noche...
1: Exactamente, a nivel nacional sorprendió la visita del presidente a este...
0: 70-80 votos dice que tiene...
1: No, señor, no, mire que... Tipo tiene.
0: Yo digo lo que dice, yo qué sé, yo como no lo conozco, yo no soy de la tierra.
1: ¿Más comunicación?
0: Sí, sí.
1: Y nos vamos a la galería,
0: Sí, bueno,
1: a ver. Hola.
2: Buen día, señor Fabricio.
1: ¿Cómo le va, mi amigo Raúl?
2: Todo bien, ustedes, después de todo lo que pasó, bueno, un saludo a Matías y a hermano.
1: Gracias, Raúl.
2: No, ahora hablo de muchas cosas, pero ganaste nomás ahora, hoy de cobrar 9 pesos. Se ve que están tomando el pelo a la gente. Y sobre la charla esta, tan enojada, pero no me dice la verdad, pero vamos a hablar del presente, no el pasado. Vino a visitar, yo conozco el Machadito, trabajó en todo, blanco, colorado, ya. Pero no va a venir, viene a buscar votos y este charla.
1: Pero eso, Raúl, usted que conoce, ¿esos son los dirigentes locales que le dicen tenés que visitar a tal a cual? ¿O eso es Orsi que decidió visitar a alguien que ya conocía?
2: Yo, para mí, por medio de la intendencia, ahí nos llamaron y me dijeron, bueno, este es del estudio. No, pero está bien.
1: Sí, a ver, el presidente puede hacer lo que quiere, no, claro. Estamos discutiendo eso, ¿no?
2: No, el Machadito es una buena persona, un escotero pudo arreglar.

0: otro lado se cambió. Yo como nunca me cambié ni de sillón, fue el mismo nomás. Un abrazo, Luis.
1: Un abrazo grande. Chau, chau, chau, chau.
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1: Mi amigo Mosquito. 11 y 17. Buen día a todos. Bueno, acá por el barrio está movida la cosa. Anda mucha policía y del ministerio recorriendo por el tema más barrios. Buena jornada a todos, dice el Mosquito desde la capital departamental. Allí en la zona de Pueblo Nuevo llegó el plan Más Barrios.
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2: Última llamada y nos vamos a la galería. Hola.
3: Hola, sí, buenos días. ¿Cómo ha pasado? ¿Todo bien?
2: ¿Cómo le va, mi amigo Mosquito?
3: Bien, ¿y ustedes?
2: Bien, bien. ¿Está el plan Más Barrio llegando por ahí, por Pueblo Nuevo?
3: No, les aclaro, llamé por eso, porque yo estoy viviendo en Pueblo Nuevo, pero ahora estoy acá en la colina donde vivía.
2: Ah, en la colina está ahora.
3: Claro, claro, porque aún no estoy corrido del barrio.
2: Bueno, muy bien.
3: Eso es muy importante, ¿no? Eso es muy importante, que no esté corrido del barrio. Y ya, no, anda más o menos de andar, pero no sé, le dirigieron ahí para otro periodista, otro que es movilero, otra emisora. Creo que unos 50 policías más o menos andan en la investigación y no sé qué más. Y estuve charlando con un par de policías ahí.
2: ¿Y?
3: Y están haciendo el recorrido y averiguando las necesidades de la gente, porque acá en la colina es el proyecto Más Barrio, ¿no?
2: Claro, claro, claro.
3: Y donde van a... según me dijeron, yo había escuchado a la ministra también eso, que para la gente que aún no tiene vivienda y eso, y bueno, buscando una manera, y andan haciendo tipo un censo con la gente, visitando a la gente, casa por casa.
2: Sí.
3: No sé, pero debe de haber un 50%, no conté, pero y gente del ministerio por varios lados. Se arrancaron de Sereñi y rumbo al sur. O sea que arrancaron del norte, vamos a decir, para ubicar.
2: Ajá.
3: Haciendo una barrida. Y, pam, las cantidades. Parece que eran 90 personas, me parece que fue que lo que escuché, que le dijo para otro del móvil ahí.
2: Mire, mire. Bueno, Mosquito, dígame una cosa, usted que es un hombre de la base, ¿por qué Orsi visitó a Retamar?
3: Yo siento que para mí fue como una gentileza a visitar, porque el tipo estuvo muerto prácticamente y resucitó casi como Jesús. Y le dio una mano ahí a la gente.
2: Sí, él estuvo muy, muy, muy complicado de salud, ¿no?
3: Sí, para mí fue más un motivo por todo lo que él hizo y como una gentileza, devolver una gentileza a una persona muy reconocida, que puede ser colorado, puede ser blanco, pero una persona como Machadito, que siempre está peleando por los más humildes, no.
2: Y el Frente Amplio, los Frente Amplistas, ¿cómo toman la visita de Orsi a un... visita política partidaria, ¿no? A un uruguayo que militó mucho en otros partidos.
3: La verdad que yo no sé decir los puntos de vista de los otros, pero está, no sé, porque incluso no estuve con nadie más. Aquel día estuve un rato allí, nomás pude saludar al presidente, medio estaba mucha gente, y a la ministra, pero no. Creo que no sé si fue después que él visitó la... pues yo me enteré después por el Facebook. Yo me parece correcto, me parece que una persona que pasó por un quebrante de salud como él pasó y por todo lo que él pasó, se merecía que lo visite.
2: Ajá. Mosquito, le mando un abrazo, mi amigo, tengo que irme a la pausa.
3: Otro, pará un poquito, perdona, el tema del hospital ahí estuvo muy lindo, quedó muy lindo. Felicitaciones al gobierno que se preocupa por la gente más humilde. Y era eso, bueno, un abrazo.
2: Un abrazo, Mosquito, chau, chau.
3: Chau, chau.
2: Galería Comercial de Frontera Abierta, regresamos enseguida con más en la mañana de Frontera.
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2: Buen día, chicos. No se compara un discurso de Luis Lacalle al de Orsi, dice la amiga Cristina Martínez.
1: ¿Y quién come?
2: Buen día. Tuvimos también mucho barro en el Abasto y en la Leona, dice por acá mi amiga Alba. Estuvo movidito el fin de semana por aquí para todos los gustos, dice Alba.
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2: Toque de Diana es el toque militar con corneta y tambor. ¿Toma? Se lo hace al amanecer, dice Blanquita. Galería Comercial, ya venimos.
1: 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Y me voy a la pausa. 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Pausa y ya venimos.
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18: Aquí están los titulares de las principales noticias de esta edición de Inforami.
19: La Fiscalía identificó como indagados a los exministros Javier García y Armando Castaing de Bac por la causa del astillero Cardama. El gobierno busca el respaldo de Cabildo Abierto para habilitar la votación del proyecto de rendición de cuentas en la Cámara de Diputados. La comparecencia de las autoridades de ANCAP y del Ministerio de Industria en el Parlamento finalizó sin certeza sobre una baja en los combustibles. El Ministerio de Salud Pública reabrió la agenda nacional para la vacunación contra el meningococo con una partida de 300.000 dosis. El Banco de Previsión Social suspenderá casi 4.000 asignaciones familiares tras detectar inasistencias escolares en los beneficiarios. Los maestros de Montevideo realizan un paro de 24 horas este jueves en rechazo a los episodios de violencia en la Inspección Oeste. Productores y vecinos de Casupá se movilizaron en la capital e ingresaron una carta en la torre ejecutiva para frenar las obras de la represa. Los trabajadores del Sindicato Único de Instituciones Gremiales y Afines amenazan con instalar una carpa frente a Presidencia por atrasos salariales. Un fallo de la justicia ordenó al Banco de Previsión Social a saldar los créditos laborales adeudados a los exfuncionarios de Casa de Galicia. El índice de precios del consumo registró una variación del 0,07% en julio y la inflación interanual se ubicó en 4,27%. El desempleo nacional se posicionó en 7,4% durante el último trimestre móvil con fuertes diferencias en el territorio. La organización Familiares Presentes denunció en el...
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1: ¿Este jueves en Frontera Abierta?
0: 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Seguimos adelante, doctor, compartiendo hasta las 10 de la hasta las 13 horas, desde las 10 de la mañana, Frontera Abierta en este 10 de agosto del año 2026.
1: ¿Qué pasó? ¿Le apagaron la luz?
0: ¿A dónde vamos a parar con esto? Dijo un amigo, porque la verdad, ¿qué quiere que le diga, doctor?
1: ¿Fue adrede o fue...?
0: No fue adrede. ¿En qué se parece? Una pregunta para la audiencia. ¿En qué se parece el partido en el Charrúa, Torque y Peñarol, con el señor Jorge Baba?
1: Uf.
0: O con Nacional, podríamos decir. ¿En qué se parece el partido de Peñarol y Torque con Nacional? En que los dos no tienen técnico. No lo arreglan los técnicos.
1: Ay, ay, ay, ay. Hay comunicación. A ver, hola.
2: Buenos días, ¿cómo están ustedes por ahí?
1: ¿Cómo le va, mi amigo Miguel?
2: Del tema que tocó Edgardo ahora no quiero ni hablar.
1: Perdón, lo escucho medio bajito o medio lejos.
2: ¿Sí?
1: Ahora sí, ahora sí, ahora sí.
2: Digo, del tema que sacó Edgardo ahora no podemos ni hablar, los hinchas nacionales.
1: Mejor ni hablar, ¿no?
2: Estamos en el horno, la verdad, nunca había visto un partido, un cuadro tan bajo como este. Bueno, tan desastroso.
1: Peor es que se le apague la luz.
2: Bueno, está, pero ese es un problema, es otro problema. Tengo un retorno ahí, no sé qué pasa. Escucho todo lo que yo hablo después.
1: Ah, bueno, después le arreglo por acá, mi amigo Miguel.
2: Bueno, no, quería sobre el mensaje que le mandé.
1: ¿Sí?
2: Usted me contestó con lo que me contestan siempre. Cuando yo pongo algo, resulta que cuando estuvo Mauricio González.
1: Sí.
2: Y yo le mandé, justamente le sorté sobre la inauguración o lo que se está haciendo ahí. No inauguración, el proyecto ese del aserradero, en la entrada de Rivera, que aparentemente va a ser una obra muy grande. Lo primero que se me dijo que hacía 10 años que estaba, más de 10 años que estaba previsto. Bueno, yo recuerdo que cuando el señor Lacalle hizo el liceo ahí, ¿cómo lo resaltaban el hecho de Lacalle? Y cuando nosotros decíamos que estaba el proyecto hecho por el señor ex diputado maestro Fernández, no, jamás se le reconoció. Él era mérito de gobierno, está bien, el mérito desde la gestión del gobierno y hacer, ejecutar. Por eso digo, hay que ver por qué se hizo. O sea, ahora esto del hospital resulta que hace 10 años también que estaba previsto. Y bueno, no será para...
1: No, digo, hay mucha gente que puso plata para que esto saliera también, ¿no?
2: Gente como...
1: Yo recuerdo, capaz que estoy errándole como a las peras, pero recuerdo que se hicieron incluso beneficios, festivales para juntar dinero para esto, ¿o no?
2: No, yo no sé. Yo estoy hablando que todo lo que sea inaugurado por un gobierno en beneficio del pueblo, en caso de hospital, casi nada. Eso es importante. Ahora en Río Negro, estos primeros días de septiembre, se va a inaugurar también otros planes en Río Negro sobre ACE.
1: Acá encontré.
2: Traen ambulancias nuevas.
1: Las actividades de recaudaciones, colectas comunitarias y aportes del IRES por la Comisión de Apoyo a Movimientos Sociales como Mujeres Celebran la Vida y artistas como Lucas Hugo cumplieron su objetivo tras años de campaña, dice por aquí. La ministra tomó lugar en el encuentro, agradeció a la Comisión de Apoyo por todas esas campañas y el esfuerzo comunitario. Digo,
2: está perfecto.
1: Se movió una comunidad por esta cuestión también, ¿no?
2: Claro.
1: No fue que vino el gobierno y dijo, hacemos esto en Rivera. Fue en base también al movimiento de la propia comunidad.
2: pero es una gestión de gobierno. Como sí, yo decía, sí, sí. Los otros días sobre el tema de, me saca el tema de, me recuerdo el tema de lo, del tema del ojo, de ojos, de la operación de ojos, de la revisación que hicieron en Tranquera o el servicio gratuito ese que están haciendo por medio de los cubanos. Yo le dije a Margarita, porque cuando yo llamé, pregunté, mandé un mensaje a las compañeras, por no decir a la, no sé, no, compañera no tiene por qué ser del partido, puede ser las amigas. Enseguida uno mandó un mensaje si esto era político.
1: Y bueno,
2: si eso había sido política.
1: Sí.
2: Digo, todas las gestiones que se hacen son políticas, doctor. Todas las gestiones que se hacen es política de un gobierno. Quiera o no, es una gestión política. Y si eso no es política, cuando yo fui a Rivera y vi el ómnibus, que mi hermano Raúl fue conmigo y vio que estaba allá ahí de hace un inmenso ómnibus, y lleno de cubanos en el hospital, haciendo la, justamente la revisación a los a las personas que estaban en la lista de espera. Eso es una gestión de gobierno, si no, no lo hubieran hecho, porque así es el gobierno de turno, o sea que es una gestión gubernamental.
1: Ajá.
2: El que no quiera reconocer eso, que no lo reconozca, yo lo reconozco. Y la señora que mandó al oyente, que mandó un mensaje, diciendo que no se puede comparar un discurso de la calle con Orsi, estoy perfectamente de acuerdo. Ahora digo, ¿vivimos de los discursos? Podemos tener el mejor discurso, si después lo ejecutamos, cuando somos gobierno, da lo mismo. Fue lo que pasó con el doctor Lacalle, ¿por qué perdió las elecciones? Recuerden cuando él decía que no iba a subir el combustible, que era un robo lo que estaba haciendo el Frente Amplio, iba a bajar el combustible, lo subió. Llegó el gobierno y no hizo nada de lo que dijo. Iba a ahorrar 900 millones de dólares, ¿recuerdan ustedes los 900 millones de dólares que iba a ahorrar por año?
1: Uh-huh. Ojo que no fue Lacalle que perdió, ¿no? Bueno, porque él no se postuló, digo, no, porque también es cierto, no, en honor a la verdad no fue él todas las que ha jugado las ha ganado por ahora a nivel de presidencia.
2: No, todas no, ganó una.
1: Pero y la que ganó fue candidato.
2: Él perdió con Tabaré Vázquez, perdió las elecciones, perdió la campaña, ¿no? Le ganó Tabaré Vázquez a él, él ganó una.
1: Ah, la Raniaga, sí. Sí.
2: Se propone para el año 29, bueno, que se proponga, no creo que llegue.
1: ¿Y quién está perfilándose para el año 29, Miguel?
2: Lo están perfilando los blancos.
1: No, del Frente Amplio, digo.
2: No, nosotros, escúcheme, doctor, es lamentable que estemos hablando de política, porque faltan 3 años para este gobierno todavía.
1: Y bueno, pero ya están jugando los pingos en la cancha. Acá en Tranquera está pasando lo mismo.
2: Pero está jugando la oposición, no el gobierno.
1: Bueno, acá en Tranquera fue Luciano mismo Viera.
2: Sí. Lamentable lo que dijo. Pero bueno, cada uno.
1: ¿Por qué lamentable, Miguel?
2: Y porque el Partido Colorado decir que votaría a Lacalle, bueno.
1: Pero hay un montón de blancos, un montón de colorados que votan a los blancos en las elecciones nacionales.
2: Está perfecto.
1: Y hay un montón de colorados que votan al frente en las elecciones nacionales.
2: Pero estamos hablando de una figura política como alcalde, que fue alcalde por 2 años, está haciendo una buena gestión. Lo mejor que hubiera sido, no tengo por qué decirle, pero me parece que no habrá hecho ese comentario que votaría a Lacalle, por su partido, ¿no? Pero bueno,
1: sí,
2: yo pensé que el Partido Colorado iba a crecer, pero veo que se disminuye día a día.
1: Y capaz que se está volviendo un solo partido, Miguel.
2: Ya hace rato eso.
1: Como el Frente Amplio lo hizo.
2: Y se enojan cuando yo digo que no existe el Partido Colorado. Ya lo he dicho más una vez. Yo dije el otro día y usted me dijo, opa. Yo le dije que el Partido Colorado no existía, ¿verdad?
1: Bueno, capaz que el Partido Colorado orgánicamente, ¿cómo existe?
2: Orgánicamente, pero sí, es una cosa sola, Partido Colorado y Partido Nacional. Es la coalición de gobierno. Y son conscientes que si no se unen, pierden todos los departamentos. Eso es lo peor. Lo dijo la hermana de García. Margarita,
1: bueno, pasa un poco lo mismo con el Frente Amplio, ¿o no, Miguel? Si no se unen, se los comen de afuera.
2: El Frente Amplio es una coalición, pero con un proyecto único de gobierno. Es lo
1: sí.
2: Que está con,
1: sí.
2: El Partido Colorado va con un proyecto por un lado y el Partido Nacional por otro. Que vayan todos juntos con un proyecto único.
1: Sí, es una diferencia notoria que tienen. El día que el Partido Nacional, el Partido Colorado... se unan en un solo proyecto, van a volverse un solo partido o van a volverse a jugar, ¿no?
2: Claro, igual de cualquier manera tiene la misma chance de perder como perdieron, porque ellos van a la segunda vuelta, van todos juntos y pierden igual, pero bueno.
1: Pregunta por acá. ¿En las últimas elecciones votó más o menos el Partido Colorado?
2: Votó un poquito más.
1: Votó más, sí, sí.
2: Votó un poquito más, tengo entendido que un poco más votó. Pero ahora, si siguiera así, me parece que en vez de crecer, sube.
1: Baja.
2: Baja, perdón. Uh-huh. Pregúntele a Diego. El Diego que es...
1: Bueno, de verdad, el que hizo la pregunta fue el mismo Diego. Y dijo 5 puntos más. Bastante,
2: sí,
1: más.
2: Ya sé que votó mejor, pero ahora, si seguimos así y aplaudimos de parte de lo... Bueno, aplaudimos por decir algo.
1: Lo que pasa es que las elecciones acá, Miguel, hay que distinguirlas, ¿no? La elección nacional y la elección departamental.
2: Sí, no tiene nada que ver.
1: Claro.
2: La prueba está que, para aquellos que no saben, ¿cuántos votos sacó el Frente en la primera vuelta en las elecciones nacionales en Tranquera?
1: Uf,
2: ¿te recuerda?
1: Poquito.
2: ¿Poquito cuántos?
1: ¿En la primera elección, en la primera vuelta?
2: Sí, en la elección.
1: Nacional, ¿no? Nacional. Fue poco. En la segunda vuelta ya sumó más porque, bueno, ahí ya estaba el peso de los... O sea, ya eran solo dos candidatos. Y, bueno, creo que mucha gente discrepó con la forma en que llevó adelante la campaña de Delgado y Ripoll y optó muchas veces por Carolina, hasta por un voto castigo, ¿no?
2: No, pero yo digo que en la primera vuelta el Frente Amplio sacó 1.300 votos, 1.299.
1: Sí.
2: No, en la segunda vuelta, en la primera vuelta.
1: Sí.
2: Lo que no votó mal fue con la departamental, porque es otra cosa, usted mismo lo acaba de decir.
1: Sí.
2: La departamental fue un desastre. No tuvo los candidatos como para, yo qué sé, para haber superado la votación anterior. Al contrario, votó un 10% de lo que votó en la primera vuelta. Uh-huh. Pero para aquellos que no saben, 1.200, no, 1.300 votos, vamos a redondear por un voto. En Tranquera no es poca cosa. Para mí votó bien el Frente Amplio.
1: Creo que Tranqueras tiene un circuito con 6.000 y algo habilitados.
2: Bueno, no importa, pero eso va más bien para uno que me dijo hace poco, que no lo voy a nombrar, pero debe estar escuchando.
1: Sí.
2: Un señor que me dijo, solamente vos y Lionel votan al Frente Amplio en Tranquera. Solamente dos votos.
1: Ah, de verdad. No. El Mosquito no, también vota acá.
2: Por eso, no, pero es para en respuesta a esa persona que estábamos en un lugar que no quería hablar de política, no se podía, tampoco me interesó hablarlo y no le contesté.
1: El Frente Amplio subió los combustibles de quieto, no te preocupes, Miguel, que vuelve Liz, dice Juancito.
2: Ay, Juancito, de quieto, Juancito. Juancito solo hablaba que era por la pandemia que subía su gobierno, ahora es de quieto, es que subió de quieto.
1: Yo igual a Juancito creo que no le tengo que leer los mensajes, porque no quiso discutir con usted mano a mano, ahora manda mensajes, Juancito, que además dice, qué grande el presidente, estamos contando la hora para que vuelva, no hay dudas, y qué momento el que se viene que emociona a los blancos, solo el que es blanco sabe que se va a llenar la palma, como dice Edgardo, en la palma, dice por aquí, sí, Juancito.
2: Llenando la palma de todo el país de gaucho, bueno, está bien, pero eso no, con eso no se gana la elección.
1: Acto político, ¿no?
2: Sí.
1: Acto político partidario.
2: Ayer, ¿cuántas personas podían haber ayer acá en el
1: Congreso? No lo vi, Miguel.
2: Vamos a poner que allá hubiera 5.000 personas.
1: ¿Cuántas?
2: Se iba a ganar las elecciones con 5.000 personas. Cuando vinieron todos los intendentes de todos los departamentos, ¿cuántas personas trae cada uno?
1: Yo creo que mucha gente, Miguel. Para mí, la gran ventaja o la gran... cuestión de la calle Pou, va a ser cómo voten en la primera vuelta y a qué líderes elijan para votar. Porque hay que recordar, primera vuelta en Uruguay, uno pone diputados y senadores, ¿verdad? Sí. Mucha gente, con un voto razonado, va a votar al que mejor le caiga dentro del panorama departamental. Es decir, va a decir, bueno, yo quiero... Voy a poner un nombre en la mesa que está figurando, ¿no? Caíto Araújo. Yo creo que Caíto tiene que estar en la diputación. Caíto va a acompañar una fórmula que seguramente sea la fórmula que lleve a la calle Pou. La gente en la primera vuelta va a votar por Caíto porque lo quiere de diputado. Y va el voto ahí a la calle Pou. Si todo corre como en las últimas elecciones y en las anteriores, vamos a tener un balotaje. Entonces, creo que va a depender mucho cómo Luis Lacalle Pou y el Frente Amplio, también para su lado, sepan posicionarse con los referentes a nivel departamental. Porque vamos a suponer, Caíto no se larga. Y vuelve a largarse alguien dentro del Partido Nacional que no es muy querido por los propios blancos. Y seguramente en la primera vuelta esa gente va a votar a otra fórmula, otra lista o a otro partido. Y después verá en la segunda vuelta a qué presidente elige. ¿Me explico?
2: Claro.
1: Entonces para mí va a depender mucho de los referentes locales. Quienes se posicionen detrás de la figura del presidente en cada departamento para ver si tiene chances o no en el balotaje.
2: Lo que pasa es que las reflexiones que está haciendo usted, comparto, y sería lo único que desearía que todos los ciudadanos de distintos colores, ¿no?, hicieran eso, pero la gente no elige por la gestión de gobierno.
1: No,
2: lamentablemente no.
1: Y elige a veces por cercanía. A ver, ¿cuánta gente votó a...? ¿Cuánta gente vota a los famosos partidos menores, como Salle, como Lust, como Vega, como otros partidos así, Mieres, que lo hace por ponerlo en la diputación? Yo conozco casi todos los votantes del Partido Identidad Soberana, votaron a Salle diciendo que lo querían en la diputación, que sabían que no podía ser presidente, pero que votaban a Salle para que estuviera en la diputación. Y así hay muchos uruguayos que votan para poner el diputado y el senador. Después, ¿con quién acompañe la fórmula? Bueno, si sale, sale. Pero digo, la elección de presidente es en el balotaje. Y ahí es donde creo que, si el Frente Amplio no empieza a posicionar gente de peso, la calle corre con ventaja. La desventaja de la calle está en la primera vuelta, la ventaja está en la segunda. Para mí, ¿no, Miguel?
2: Bueno, pues ya le digo, yo digo que no había ni que analizar eso porque faltan 3 años de gobierno.
1: Bueno, pero ya la calle salió.
2: Es lamentable que estemos hablando. Bueno, ellos son oposición.
1: Sí, sí.
2: Y la fórmula de la calle ya la tienen con otra vez, en vez de Delgado, Ripoll, ahora la calle Ripoll.
1: ¿Será?
2: Según alguna en redes sociales, hay quien aplaude y quiere a Ripoll con la calle.
1: Buen día, dice, ¿cómo es posible que mucha gente no vea lo mal que está el gobernando el Frente Amplio y aún así lo sigan apoyando y defendiendo cuando va todo de mal en peor? Dice por acá la amiga.
2: Pero ese oyente, que diga cuáles son las cosas malas que se puede corregir. A ver, no digo que sean todas buenas, pero a ver las malas, cuáles son comparadas con el gobierno anterior. Que diga cuáles son las malas. Porque ahí en Rivera, lo que menos deberían hablar, cuando tienen justamente una ley de frontera, que este gobierno inclusive la ha aumentado.
1: Es el que la instauró.
2: La ha ampliado.
1: Todos hablaban de ley de frontera y de proyecto. El único que ha alargado una ley fue el Frente Amplio. Eso le doy 100% razón.
2: Pero yo recuerdo a Mauricio González diciéndome, que haciéndose eco como que había sido el partido de ellos, de coalición. Después yo le mandé en el año 2007 se hizo esa ley de frontera. Estaba Tabaré Vázquez. A los 2 años llega el Frente Amplio. ¿Cómo podemos mentir al aire? A mí, si yo miento, que me desmientan, no hay problema, pero si yo miento. Ahora, el señor no me permitía corregirlo.
1: La calle no va con Ripoll. Se suicida políticamente si lo hace, dice por acá este otro mensaje.
2: Bueno, Ripoll ya está. Fíjese el discurso de ella. ¿Escuchó el discurso de ella? ¿El discurso no habla de mensaje?
1: No. Yo no la sigo.
2: Ahora
1: la señora,
2: se lo voy a mandar el mensaje de...
1: El proyecto del gobierno del Frente Amplio es únicamente, bueno, bando, no sé si puedo leerlo así, dice que el proyecto del Frente Amplio del gobierno es únicamente instruir una cuestión sobre los bolsillos del ciudadano, una cosa así, le parafraseo, ¿no?
2: Dice eso sin saber lo que dice, porque hay que desmenuzar, porque si yo digo... Algo tengo que saber por qué lo digo, si no, ni decirlo.
1: Mi amigo Gustavo dice, parece que ya están dando plata a los presos. ¿Me lo puede confirmar?
2: Ahí está, ¿vio? Parece. Yo también puedo decir tantas cosas que parece. Parece que Cardama ya están por ir presos los que están metidos en Cardama.
1: Uy, ¿no? Vio qué lío que hay ahí, ¿no?
2: Y bueno, ¿y sabe qué pasa? Que cuando se enojan, mire lo que hizo el Frente Amplio, dijo que estaba pensando en citar al expresidente a la comisión de parlamentaria, ¿no?, de parlamento, que es donde se está justamente tratando ese tema. y salieron a decir que van a, si él cita, van a citar al presidente de la República, también lo van a citar a la... ¿Se da cuenta de la oposición como está enfurecida por el tema? Si hicieron mal las cosas, que se hagan cargo. Pues tuvieron 5 años para investigar el gobierno anterior y para haber puesto preso a algunos si habían hecho mal las cosas. No lo pudieron hacer, no encontraron tema. Ahora resulta que quieren hablar de 15 años atrás. No quieren hablar de 5, quieren hablar de 15.
1: ¿Sigo con más mensajes, Miguel?
2: Sí, los mensajes, mire, no tengo ningún problema en los mensajes.
1: No, digo, porque está bueno, porque usted va respondiendo, hacemos tipo un ping-pong.
2: Los que no están de acuerdo conmigo, yo no tengo problema. Para eso se trata justamente la política.
1: Bueno, ayer lo dijo la calle, ¿no? Discutimos, pero no nos peleamos, porque acá somos uruguayos diferentes.
2: No, lo dice la calle, la oposición de esta gente que está ahora no lo dice.
1: ¿Ah, no?
2: Agresivo, totalmente agresivo.
1: Buen día, dice, pregúntele a Miguel. Y en realidad mi amigo Rubén hace una afirmación, pero él dice, pregúntele, que acá el Frente nunca va a ganar en Rivera. Pregunto, lo voy a hacer como pregunta, si acá el Frente nunca va a ganar en Rivera, ¿qué opina, Miguel?
2: Y puede no ganar como no gana nunca el Partido Nacional, está dentro de las posibilidades. El Partido Nacional ganó, me acuerdo que el gaucho Pader.
1: Sí.
2: Pero hace 20 años debe ser, ¿no?
1: Uh-huh.
2: Y después no ganó más. Es lo mismo que en Tacuarembó. ¿Cuándo ganó el Partido Colorado? Le pregunto a Rubén si el Frente Amplio pone Frente Amplio. Ponga, ¿cuándo el Partido Colorado va a ganar Tacuarembó?
1: ¿Cuántas empresas, dice por aquí, han cerrado en este gobierno? ¿Cuántas personas sin trabajo? ¿Y cuántas empresas cerraron en el gobierno anterior? El desempleo, dice, la inseguridad es cuestión de comparar, y van a esperar para hacer y dar limosna el último año de gobierno para que la gente lo vote nuevamente. Espero que la gente tenga memoria y no se conforme con poco, dice por acá esta amiga.
2: Bueno, las empresas que se han ido, que ya nombre esta empresa, yo no voy a estar nombrando a las empresas que se han ido, alguna, y han venido otras, y espero, como vino la esta del automóvil eléctrico, de los automóviles, por ejemplo.
1: Tesla. Qué raro, ¿no? Claro, esa es una cosa extraña de entender en los fenómenos, ¿no? La calle Pou, presidente de los uruguayos, estrechando vínculos comercial con el Partido Comunista Chino, visitando a Xi Jinping.
2: China no es comunista, bueno, porque nos presta plata, dependemos de ellos.
1: Está. Y del otro lado, pocos años después, Yamandú Orsi, presidente de la República de los Uruguayos, electo por la fuerza de izquierda, nada más ni nada menos, por el MPP, con una vicepresidente del Partido Comunista, o sea, los dos sectores
2: apoyada
1: más...
2: Apoyada por el Partido Comunista, no comunista, apoyada.
1: Pero bueno, ella era la representante del Partido Comunista dentro de la fórmula.
2: ¿Pero qué, tiene idea cuántos fueron con el MPP para salir electo?
1: No, pero está más allá de eso, Miguel. Digo, es izquierda. Recibiendo la inversión del imperialista, como diría el señor Chávez. Del Pete Yankee, como diría Chávez. Elon Musk, el hombre que va comprando cosas por el mundo a diestra y siniestra, y que manda cohetes y los estrella contra la luna, y que te hace internet satelital poniéndote 4 estrellas arriba en el cielo, y que te hace autos eléctricos que se manejan solos, y viene a Uruguay y dice, ¿ustedes son de izquierda o de derecha? ¿De qué son? De izquierda, señor, acá está la guita, ponemos la plata, acá está la empresa, vendan mis Tesla, bajen el costo de los vehículos chinos, estos eléctricos que entraron en Uruguay, estos Geely, estos no sé qué, ahora van a bajar los precios porque estoy acá, Tesla, llegó con la billulla, puso ahí la plata, y estamos hablando de Tesla en Uruguay. Son cosas que...
2: Mono, el dicho bien clarito, ¿no?
1: A los extraterrestres, cuando nos invada, le vamos a tener que explicar cómo la derecha hace negocios con la izquierda en China y cómo la izquierda vaya hace negocios con, no la derecha, el señor de la derecha de Estados Unidos.
2: Escúcheme, la UPM fue lo mismo. La primera UPM la trajo Doctor Valle, ¿no?
1: ¿Cómo?
2: La primera UPM acá la trajo Jorge Valle, Doctor Valle.
1: Sí,
2: presidente.
1: Sí.
2: El Frente Amplio se oponía y estaban de acuerdo. Y después, al poco tiempo, creo que ni un año, ganó Tabaré. Y siguió la obra como ni tal cosa, y bienvenido sea por el frente de trabajo. Y después, no obstante, abrieron otra en Paso Los Toros, que está hoy funcionando, y bueno, UPM, lo que Frente se oponía. Yo recuerdo cuando Mujica recién salió de la cárcel, decía, ni un paso atrás, no damos con nacionalización de la banca, no pago la deuda externa. ¿Dónde está ese discurso? Se centró, porque vio que la ultraizquierda no le ganaba a nadie. Y se fue centrando y llegó a presidente.
1: Acá me pregunta.
2: ¿Que no la entienda? Que...
1: Sí, es difícil de entender, Miguel, es difícil. Pero... Buen día, dice. ¿Qué pasa con el hidrógeno verde que lo están trancando?
2: Esa más, ¿por qué eso? Porque el Frente no quería, o sea que es una... Usted sabe que es perjudicial para nosotros mismos por el agua, ¿no?
1: Yo tengo mi posición asumida y yo estoy en contra del hidrógeno verde.
2: Exactamente.
1: No porque sea Frente Amplista, voy a aclarar, ¿no? Ni que sea de derecha, ni que sea de izquierda. Para mí es un tema de cuidado del ambiente, pero está.
2: Si yo lo pusiera en el lugar del presidente, y usted sabe que es una inversión que va a traer trabajo y mucha plata, ¿qué hace usted? Agarre, presidente.
1: ¿Yo?
2: ¿Usted no cambia su opinión?
1: No.
2: ¿No?
1: No. Usted compromete las generaciones futuras, el único recurso del que tiene Uruguay por plata para ahora. Artigas dijo, no vendamos el rico patrimonio de los uruguayos al bajo precio de la necesidad.
2: Igual. Bueno, doctor, tengo que salir a hacer un mandado, tengo que terminar un mandado, si no voy a terminar.
1: Dicen por acá, Miguel, le manda, sí. Bueno, Male, un abrazo grande para ella, dice, por favor, el peor error es no reconocer que están errados. Dice, no tengo problema que digan mi nombre. Don Miguel dice, política agresiva es la que hizo y hace Fernando Pereira, dice el amigo José Silveira. Acá me pregunta también mi amigo Marcos, pregúntele a Miguel del tema de los puertos, que hablaba Edgardo y de mañana. Ay, Miguel, no, lo van a venir a buscar a usted también, Miguel.
2: Escúcheme, no sé qué pasó con los puertos por Rasparo.
1: No. Edgardo me preguntó hoy de mañana.
2: No, eso que yo lo escuché, Edgardo. Es un disparate, Edgardo, porque nosotros con el tamañito que somos, que vamos a quién le podemos hacer presión a nadie?
1: Por algo, portugueses, españoles, ingleses se pelearon por este pedacito de tierra, Miguel.
2: Bueno, pero... Y lo de la muchacha que el mensaje ahora de no reconocer, ¿cómo era el mensaje?
1: No reconocer.
2: Lo de Pereira. El amigo José, ¿no?
1: Sí.
2: Y Pereira es agresivo. ¿Quién era Silva? ¿Qué es este Bianchi? Por favor.
1: Ah, pero claro. Pereira lo que pasa es que es el presidente del Frente Amplio, ¿no?
2: Claro, porque el Frente Amplio ahora del otro
1: lado... No, pero el otro lado ya sabemos lo que viene. Ahora...
2: ¿Cómo? No, ellos defienden, ellos al contrario.

0: Y en el gol se lo anularon por offside. El futbolista dice que pudo levantarse enseguida y continuar con la celebración, pero se lo terminaron anulando y además tuvo que salir lesionado por el golpe. Tremendo. Aparte están los videos circulando ahí. El tipo salta, claro, no ve que hay del otro lado. ¡Paf! Cae para abajo adentro del... Bueno, caer para arriba no se puede. Cae para el túnel. Un abrazo, Miguel.
1: Otro para ustedes.
0: Cuídense. Chau, chau.
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0: 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Pobre hombre, ¿no? Cayó, paraba. ¡Puf! Bueno, tengo titulares, tengo mensajes. ¿Con qué voy?
2: ¡Titulares!
0: En Chile, un uruguayo flojo de papeles quiso sobornar a policías y terminó arrestado.
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0: El compatriota.
2: ¡Titulares!
0: Fue abordado por un control de rutina. Durante el procedimiento, intentó realizar lo que se llama una módica coima. El ciudadano uruguayo detenido en el aeropuerto internacional Arturo Merino Benítez, precioso aeropuerto del de Santiago de Chile, acusado de ofrecer soborno a funcionarios de carabineros.
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0: La policía explicó que el funcionario solicitaron documentos al conductor, constataron que se encontraba vencida la documentación. El hombre dijo que se ocuparía ese mismo día de solucionar la irregularidad y ofreció dinerillo en efectivo a los policías.
2: Vamos a arreglar esto. Disculpe, vamos a hacerla fácil. Decime cuánto querés.
0: Con el objetivo de evitar el procedimiento, los funcionarios rechazaron el dinero.
2: ¿Está mal así? ¿Está mal así? ¿Querés más?
0: Y le informaron que
2: Tomá 300 más.
0: Ofrecimiento constituía un delito, por lo que procedieron a...
2: No me ofenda, dice. Dame mil.
0: Detenerlo en el lugar.
2: ¡No!
0: El ciudadano uruguayo quedó en calidad de imputado. Su eventual responsabilidad penal deberá ser determinada por los tribunales. En cuanto a la suma del fallido soborno, mire, sepa usted para no tirar ese número.
2: ¿Cuánto?
0: El informe detalla que el uruguayo ofreció a los agentes 60 mil pesos chilenos.
2: ¿Cuánto?
0: 60 mil.
2: ¿Y cuánta plata de nosotros eso?
0: 2.600 pesos.
2: Está loco. Vale más un chileno que eso.
3: Eso es.
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0: Buen día. Yo quiero tomar y tocar otra vez el tema. Una vez más. Los ruidos molestos en el balneario se volvieron a repetir el viernes y el sábado. Los vecinos acá se han quejado en la comisaría, pero no toman medidas. El sábado se fueron hasta 6:30 de la mañana. Luis.

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1: ¿Vamos a ir a la Galería Comercial de Frontera Abierta?
2: Bueno.
1: Regresamos creo que con la doctora y además con la canción del día, Edgardo.
0: Ah, también.
1: El clásico de la nostalgia.
0: Es verdad.
1: Ya venimos.
0: 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Pausa y ya venimos. Ya venimos.
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0: Son 32 los minutos que pasan las 12. Seguimos adelante compartiendo Frontera Abierta, el periodístico de la región, en este 10 de agosto del año 2026, presentado por Viera Fernández, Negocios Rurales, representante de Ganadera del Norte con lote 21. 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Doctora María José Pintos, como todos los viernes, está con nosotros, con su mirador, con la doctora Pintos. ¿Cómo anda, doctora? Bienvenida. Buen comienzo de semana.
1: Buen comienzo de semana, buen día. Bueno, por lo menos amaneció el sol, que eso a mí me da un poquito más de energía.
0: ¿Sí?
1: Igual creo que a mucha gente, ¿no? Cuando sale el sol, la gente toda también empieza a moverse. Esperemos que también pensando en su salud, que salgan a caminar, que aprovechen el sol, que es tomen cuando, aire.
0: El sol es como cuando van a Peñarol. Es energía. Cuando van a Peñarol, todo el mundo está contento.
1: Y bueno, es el ponchito del pobre, ¿vieron? Que es un dicho bien viejo.
0: Sí, claro.
1: Pero da energía también, entonces hay que aprovecharlo. Y bueno, a veces uno se pone tanta excusa, tantas conductas de sabotaje que uno se hace, que no tengo tiempo, que no hago esto, no hago aquello. Y es muy importante controlar, y bueno, ya que estamos, los hábitos, ya sabemos, la gente se olvida, pero tengo muchos pacientes que después van al consultorio y me dicen, yo lo escucho, y pregunto, ¿fuma? Sí, fumo. ¿Toma agua? Muy poca. ¿Hace control de colesterol? No, ¿por qué? Porque vivo para trabajar. Bueno, yo digo que el día tiene 24 horas, no podemos trabajar 24 horas, pero tenemos que descansar, tenemos que hacer nuestro chequeo también. Entonces, hay cosas que la vida después no va a reclamar, porque, por ejemplo, una persona que viene a consultar por primera vez con un accidente vascular, ¿saben lo que es un accidente vascular? Una hemiplejia, una falta de fuerza. Puede ser todo de un lado, porque me puede dar brazo y mano. Imaginen que de buenas a primeras, 60 años es una persona que todavía está útil, ¿no? Recién está pensando en jubilarse para después disfrutar o ver qué va a ser de su vida, pero es un que va a empezar a llegar los nietos y es una etapa que creo que hay que estar pensando en ella, alegres, porque ahí viene cambios. Y te viene una hemiplejia y ahí ya empezás a depender de las otras personas. Y bueno, y que uno pregunta, ¿presión alta? No sé, nunca me controlé. ¿Colesterol? No, nunca me hice. ¿Carné de salud? No, porque trabajaba por mi cuenta y nunca me hice carné de salud. Y son cosas evitables. Sí, y pregunta, ¿fuma? Sí, fumo. Bueno, sabemos que el cigarro nos favorece a la aterosclerosis, a la que te me tapen las arterias, va siendo como un hollín, como no sé cómo explicarle, junto con el colesterol, se van juntando por ahí, van tapando nuestras arterias, hace que nos llegue bien a la cabeza y no venga un infarto, o no venga un cáncer en el pulmón, el cáncer puede venir por cualquier lugar.
0: Es como prender plástico en la estufa leña, le va quedando en las paredes.
1: Sí, va tapando, y entonces después no hay circulación y el organismo empieza a trabajar mal. Creo que la parte anímica y de ánimo nuestra también influye, porque hay muchas cosas que tenemos que hacer tiempo, y no pensar que tengo que trabajar y que tengo que trabajar. ¿Cómo en un mes, un día libre, no puedo tomarme para ir a consultar, para hacerme un chequeo? Yo creo que nos tenemos que pensar en eso y nos tenemos que proponer. Yo sé que cuando trabajan hay que presentar en el trabajo un certificado médico que faltó porque... Y bueno, pero tenemos que tener un día para hacernos control de salud, ¿sí? Y en los horarios, hoy en día también por todos lados hay policlínica en varios horarios... Y en las privadas tienen consulta también a veces, policlínicas más tarde. capaz que acá en Tranquera, en las policlínicas, trabajan en el horario de todo el mundo trabajando, pero hay gente que sale a trabajar a las 3 de la tarde, otros salen a trabajar a las 5, o pueden entrar un día en lugar de entrar a las 8, entrar a las 9, o sea, buscamos la vuelta como cuando, y cuando se nos tranca algo de verdad y hacemos tiempo, obligados hacemos tiempo, es tenemos verdad. Que tomar la salud como obligado,
0: después que pasa
1: como obligación, porque siempre la discusión de acá y el planteo de este programa fue hacer prevención, ¿no? Trabajar sobre la prevención, trabajar sobre la concientización del autocuidado. Y hay momentos que me vienen los pacientes y yo digo, pero tanto que hablamos y todavía como que me toman el pelo y dice, yo la escucho. Digo, bueno, pero ¿estás fumando? Sí, fumo.
0: Bueno, poquito.
1: Entonces, me escuchan, pero no hacen caso.
0: 20 cigarros por día, ¿no?
1: ¿Eh?
0: 20 cigarros por día, ¿no?
1: Entonces, da un poquito de frustración. No es que quede enojada con la persona, claro. Porque la persona, ella sigue su vida, yo sigo la mía.
0: Sí, sí.
1: Y no soy yo la que voy a tener dificultad para levantarme de una silla o para salir a correr o salir a caminar.
0: O no disfrutar de la vida cuando la tiene que disfrutar.
1: Claro. Y hay gente que, por ejemplo, va al consultorio y se come un caramelo de café y se lava las manos para que yo no sienta el olor a cigarro. Porque como yo no vivo, pienso, me justifico que no, que yo siento el olor al cigarro de la otra cuadra, de la otra vereda. Porque nunca conviví con gente fumadora, nunca viví entre fumadores. Sí trabajé por momentos en el hospital cuando yo empecé, en la parte de enfermería allí. Era un olor y era una peleadera por eso, porque yo allí casi que no entraba, porque era impresionante el olor a cigarro que yo sentía. Porque en mi familia, yo no vengo de gente fumadora, no, a mi alrededor nadie fuma, entonces como que... y si hay alguien fumando, yo trato de ir para donde no me dé el olorcito, porque
0: claro.
1: No es que me desagrade, pero lo siento, y siempre lo asocié que al
0: hace es nocivo. Mal. Usted sabe que es nocivo el
1: y cigarro. Que no sirve, entonces siempre hago hincapié con eso. Entonces a veces me asocian y dicen, ¡ay, la viene la doctora! Y esconden el cigarro, claro. Y se esconden.
0: Imposible de esconderlo.
1: Pero me causa gracia, pero porque a mí no me hace nada que sigan fumando, se están maltratando ellos.
0: Es claro.
1: Pero a la vez como que me cuesta no decir nada que yo vi y lo tomo, no sé cómo me analizo en ese momento, porque si no digo nada, la doctora ni me dijo nada, la doctora no me sintió. Y si digo, la doctora siempre con lo mismo.
0: Preguntas, doctora.
1: Pero bueno, bienvenido.
0: Preguntas. La primera, dice este amigo que se llama Jonathan. Dice Jonathan, una pregunta, ¿el agua caliente de las termas hace bien?
1: Hace bien, es un relajante y el baño hace bien. Y junto con el baño, la terma, viene el vapor, porque bien o mal estamos más rato ahí en esa agüita calentita que es relajante, que te baja un poco el estrés, que te baja, al ser relajante muscular, ayuda a la circulación. Y, y también haces el vapor, entonces para la parte respiratoria también es muy buena. Es terapéutica el agua termal, y eso es de la antigüedad y de todo el tiempo, y muy importante. Yo pienso que sí, es un precioso paseo, un precioso, no sé cómo decir, vacaciones, lo que quieran tener, pero ir a tomar baños y bañarse relajadamente en el agua templada es muy bueno. Va a depender de la temperatura, porque aguas termales hay de 40 grados, de 37, de 36, varios. Y hay agua hirviendo ahí por Perú, hay el pozo hirviente.
0: Sí.
1: Bueno,
0: sí.
1: No es ir a quemarse, ¿no?
0: No, pero...
1: Es estar en una temperatura. Pero si es una piscina termal donde la gente está bañándose, se supone que es un agua que está a temperatura óptima. Cada uno sabe su temperatura. No es ir a quemarse. Ni ir a abusar, porque no puedo estar 24 horas dentro de un agua caliente. Una cosa importante a destacar, que cuando es agua caliente es relajante, nos baja la presión, y las personas, por ejemplo, las personas mayores que tienen insuficiencia venosa crónica, que tiene ya varices y todo eso, cuando salen y están mucho rato en el agua, que están de pie, por ejemplo, cuando salen sienten que su pierna pesan como 10 kilos cada una más. Mm. Porque hay una vasodilatación de las piernas, entonces hay más sangre para abajo. Entonces, preferiblemente las personas mayores que tienen varices, sentarse cerca de las escaleritas o sentarse con las piernas estiradas o estar haciendo pedaleo, aprovechen. En el agua es la mejor lugar para hacer actividad física porque nuestro cuerpo pesa menos. Entonces, haga relax, haga gimnasia y todo eso es bien y va rejuvenecer. Pienso que son rejuvenecedoras.
0: Sin duda. Para el amigo Rubén Mario Piris, le decimos que no podemos atender el teléfono, que si quiere mandarle un saludo, un mensaje, no, con mucho gusto le comunicamos a la doctora. Lo otro, doctora, ¿qué hay de verdad de que dormir poco hace malo para los diabéticos? Yo estaba leyendo el otro día, me pongo a leer muchas cosas, ¿no? Bueno, no le presto atención.
1: El descanso es parte fundamental de nosotros, deberíamos dedicar tres partes, una a trabajar, una al descanso y otra al dormir. Entonces, 8 horas tendríamos que estar acostados. Sí, si no hacemos 5 horas y ponemos una siestita, y si no hacemos, se puede, por lo general, y hay gente que trabaja de noche, sí hay, pero durante el día, a la hora, tiene que tener hora de descanso. Y está demostrado que sí, que si no dormimos bien, se nos desregula todo. El humor, el sueño, bueno, montones de cosas, y lo metabólico, y lo endocrino, y todo se desregula. Y en la, y cuando se desregula todo, nos baja las defensas y favorecemos la entrada de las enfermedades. Si ya tengo una enfermedad, con más razón, se descontrola y va a andar mal. El sueño es básico, como la hidratación, el agua, el sueño, comer saludable, la actividad física y el trabajo. Todo es indispensable. Tener una actividad, tener un proyecto de vida, tener algo que hacer es re importante. La persona envejece, la persona se deprime cuando no tiene proyecto, cuando no tiene qué voy a hacer mañana. Es re importante tener un sueño, de decir, mañana voy a hacer esto, mañana, bueno, proyecte ir a bañarse a las termas, ir a salir al sol, ir a la casa de alguien, y esos son proyectos que aunque sean a corto plazo, para mañana o para luego, son proyectos y nosotros tenemos que levantar con un proyecto, tenemos que acostarnos ya pensando qué vamos a hacer mañana y no, hay personas que se levanta solo quejándose y solo piensa y piensa y solo se queja y creo que es en eso que tenemos que, no sé, buscarle la vuelta para pensar más en proyectos, en cosas que va a hacer y todo. Y ponerse que se puede. Yo pienso que toda cosa se puede. No puedo mover un pie. Tengo el otro pie y tengo las dos manos. Puedo hacer cosas sentado. Sí puedo. Entonces, tampoco porque no podamos, por ejemplo, no venga una hemiplejia. Tengo todo el otro lado. Bueno, una persona con hemiplejia tiene que, bueno, en ese momento no va a poder trabajar. Tiene que luchar para recuperarse cuanto antes. ¿Cómo? Haciendo la fisioterapia, haciendo el movimiento, seguir con sus proyectos. Porque la cabeza y la persona está viva, no se murió, ¿sí? No hay que pensar que se perdió, claro. Hay que, es una caída que hay que levantarse.
0: Yo le preguntaba, doctora, porque yo leía que decía, ¿no? ¿Por qué muchas veces tenés alto el nivel de azúcar en sangre de mañana temprano? Entonces decía que uno de los motivos era que se descansaba poco. Que mínimamente había que descansar.
1: O se cenaba mucho, porque puede ser que se cena mucho y de noche nos movemos poco. Entonces va en balance. La persona hace resistencia a la insulina, entonces la insulina que produce nuestro cuerpo no es suficiente, no hace bajar la glucosa. Entonces cuando comemos sube la glucosa y se gasta esa glucosa caminando, moviéndonos, y con la insulina muchas veces, o los medicamentos que ayudan a que quede más sensible esa bajando esa resistencia. Entonces, por eso hay medicamentos. unos funcionan para mejorar la resistencia, para que quede, que funcione más, porque la glucosa está ahí, nosotros comemos y sube la glucosa, y es un balance. Lo único que seguro que sabemos que tenemos que movernos para que se gaste. Uh-huh. Y la insulina también la ayuda a guardando de alguna manera. Ella, si tiene de más, guardaría, pero como no están funcionando bien, porque la grasa del abdomen hizo resistencia y se pierde ahí, entonces los PIC en la sangre medimos y están valores altos. Y bueno, hay que ajustar el tratamiento, hay que ajustar la actividad física y hay que ajustar los alimentos que comemos. No va otro. Hay gente que se controla su dieta, cambia sus hábitos y mejora. Y después necesita menos medicamentos. Pero los controles hay que hacerlos y hay que bajarlos cuando las medidas anden bien.
0: Bien. Dice este mensaje...
2: Dígale a la doctora que yo la apoyo, ¿eh? Yo tengo 80 años y en mi casa, desde que era niño, nunca fumó nadie. Solo mi hermano salió fumador después que era mayor.
1: Bueno, apoyen los buenos hábitos. Y bueno, y es un ejemplo. Hoy en día, un abuelo de 80 años no es igual a un abuelo de cuando yo era niña. Yo siento que los abuelos de ahora se pueden sentar, se pueden levantar, son activos y es lo bueno. Y es, creo que, un poco por eso, porque estamos aprendiendo a cuidar un poquito nuestra salud, estamos haciendo un poquito más de actividad física. Hoy en día se ve pila de gente que sale a caminar, que antiguamente la gente solo trabajaba y no hacía tiempo para su salud. Y creo que es en esa conciencia que tenemos que seguir haciendo hincapié. El sedentarismo, la cama, la silla, matan a la gente. Y el teléfono, ojo, porque las personas mayores incluso están mucho tiempo con el teléfono y se quejan de los niños. Pero los adultos mayores, por mi mamá estamos peleando por el teléfono, porque se sienta con el teléfono y dice, recién me senté. Y yo le controlo la hora y pasa una hora sentada con el teléfono. Y no, tenemos que tratar de pensar en eso, el teléfono.
0: ¿Y usted qué quiere, que camine?
1: Y que se mantenga en movimiento, que hay que continuar en movimiento. No, ella dice que ya está vieja, que está jubilada.
0: ¿Cómo
1: pero,
0: se llama su mamá?
1: Pero no, tiene que mantener en otra cosa.
0: ¿Cómo se llama su mamá?
1: María.
0: María, sígale el teléfono. Buenos días.
1: No, pero
0: días,
1: hay muchas manualidades que puede hacer
0: no,
1: también.
0: No. Ya está, ya.
1: Productiva.
0: Buenos días. No, qué productiva. Usted tiene que producir para su madre. Buenos días, gente. Consulta para la doctora. ¿Qué pasa si dejo pasar mucho el tiempo de cambio del implante anticonceptivo? ¿Hay riesgo para el organismo, aparte, claro, del riesgo del embarazo?
1: Bueno, el riesgo mayor es del embarazo porque nosotros en ese implante hay un depósito de hormona que se va absorbiendo progresivamente, ¿sí? No sabemos hasta cuándo tiene hormona, o sea que el plazo mayor después para la persona no es nada, porque si ese implante queda solo un plástico ahí sin nada, no te va a hacer nada más que tenerlo y tocarlo ahí. O sea, pasar por tiempo no pasa nada, sí el riesgo de quedar embarazada.
0: Bien, lo último, un concepto sobre esto que inauguró el presidente de la República.
1: Uf, decime porque no lo escuché.
0: Lo que inauguró en Rivera, doctora.
1: Y bueno, ¿qué querés que haga yo? No escuché.
0: Bueno.
1: Decime, resumime, no quiero escuchar
0: no,
1: eso.
0: No, es simplemente...
1: ¿Qué dijo? ¿Sobre qué?
0: No, visitó Rivera y inauguró... A ver, déjeme el nombre exacto.
1: El hospital neonatólogo.
0: Ese.
1: Eso,
0: sí.
1: ¿Qué?
0: No.
1: Pero no lo escuché, ¿qué dijo?
0: No dijo nada. Yo quiero saber el concepto suyo de cuán importante es para nosotros acá tener eso allí en Rivera.
1: Un hospital neonatólogo. Y es muy importante para los niños, sobre todo prematuros que nacen, que muchas veces, pobrecitos, nacen antes de tiempo, salen volando para otros lugares, la mamá a veces puede acompañar, a veces no puede acompañar, porque si es una cesárea o en qué calidad de vida queda la mamá momentáneamente, la leche materna y todo, y aparte, ¿sabés lo que genera? En lugar de venir a consultar a la policlínica de aquí, que perdés 4 horas, tenés que ir al departamento de Rivera, que perdés todo el día. Y pasa lo mismo si un niño tiene que estar en Rivera, que estamos más cerquita, de que termine en Tacuarembó o en Artigas. Y entre conocidos, como de alguna manera decir también, siempre la noticia, el informe, todas esas cosas creo que son más amenas y mejor. Uh-huh. O sea que para mí es muy positivo y está dentro del progreso y bienvenido. Y bueno, y esperemos que sigan todos apoyando para que eso se mantenga en las mejores condiciones.
0: Bien, 52 minutos, pasan ya las 12, doctora. ¿El buzo que tiene puesto, doctora, es hecho en Uruguay o de dónde? Le queda muy bonito ese buzo.
1: Debe de ser chino, ¿qué crees que diga?
0: ¿Ah, sí? Ah, pensé que lo había comprado por ahí en algún vuelo eso. Muy mi bonito, está, tiene pinta peruana.
1: Igual lo compré en la calle.
0: Muy bonito.
1: No, yo cuando veo algo que me gusta, por lo general lo compro. Apoyo mucho los artesanos y las cosas, pero me parece que lo compré ahí en la línea, en la calle nomás.
0: Parecía que fuera, no sé, tiene una pinta de peruano, vio esos
1: sí, así. Sí, es medio peludito, debe ser chino.
0: Doctora.
1: ¿Qué dice si tiene etiqueta? La doctora no anda con marcas.
0: Bueno, está, pero no importa, anda con lo que le gusta.
1: Eso.
0: Y bueno, eso ya es marca suya.
1: Tengo que conocer China porque yo digo eso, muchas cosas que me ponga todo chino y no conozco China.
0: Bueno. ¿Es el próximo destino?
1: Es un proyecto, vamos próximo a ver. No destino. Sé si va a ser el próximo destino, pero está ahí.
0: Doctora, buen comienzo de semana y nos reencontramos el próximo lunes, ¿le
1: bueno,
0: parece?
1: Esperemos que llegue en hora. Hoy está siendo un día complicado. Yo a la 1 tengo otro compromiso que bueno. No sé si voy a llegar. Beso.

Casi, casi en el final, ¿eh? 53 minutos, pasan las 12. 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

0: ¡Hoy está cumpliendo años! ¿Quién está cumpliendo años? ¡Hola, Blanquita! ¿Cómo está, Blanquita? Vení, sentate. Sentate acá, acá, acá. Ahora sí, decime, ¿quién está cumpliendo años?
1: Hola, Divina, ¿todo bien? Quiero saludar y bendecir a estas personitas que están de cumple hoy. Vanessa Severo y Rosa Gerax. Felicidades a ellas y a todos los cumpleañeros, Blanquita, en su familia. Muchas gracias, que descansen. Muchas bendiciones para ustedes y la familia.
0: ¡Grande, Blanquita!
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0: 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No hay más tiempo, nos vamos. No hay más cumpleaños o hay más cumpleaños. A ver, ¿quedan cumpleaños?

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quiero mandar un beso a mi tía, que se llama Mirta, es tranquerense. Está hace muchos años en Empalme Olmo. Hoy cumpleaños ella y su hija, que se llama Vanessa. Vanessa Duque. Y por supuesto un besito para la tía. Está con nosotros como siempre. Siempre nos escucha. Cuando puede siempre nos escucha Mirtita. Así que un saludito para Mirta.

0: Vanessa Severo, cumpliendo años hoy. Felicidades. Karen Borba. Tamara García. Nati González. Que tú seas muy feliz. Muy feliz cumpleaños para María Cristina Blanco. Deseándote feliz. Fabián Ferreira, cumpliendo años también hoy. Mirá vos, un saludo para Fabián. Fabián Ferreira, qué grande, ¿eh? Un panadero de la hostia. No hay más cumpleaños a la una. No hay más cumpleaños a las dos.
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0: No hay más cumpleaños a las tres. Se fumó.

0: el alba.
1: Bueno, nos vamos.
0: Compartiendo madrugada.
1: Hoy tengo actividad con mi hija y la gente, todo el grupo lindo de la escuela número 92. Hoy, comunicación y cultura, acompañemos la presentación lunes 10 de agosto, 13:45, la escuela número 92, Enrique Beltrame. Invitación a toda la comunidad, te esperamos. Acompañamos la presentación lunes 10 de agosto, hora 13:45, la escuela número 92, Enrique Beltrame. Invitación a la comunidad, comunicación y cultura. Así que vamos a estar allí viviendo esta jornada de comunicación y cultura de la escuela número 92, Enrique Beltrame. Bien, el saludo grande para todos ustedes, muchas gracias. Nos vamos. 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A todos, gracias. El reencuentro mañana, pasadita a las 10 de la mañana. Que pasen bien. Chao.
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Hola, ¿qué tal? ¿Cómo están? Qué gusto decir que estamos nuevamente aquí para comenzar otro programa en el día de hoy. Para acompañarte en el fin de semana, la mejor música tropical. Comenzamos así, ¿eh?

el comienzo del programa de hoy con Daniel Cardoso, con esta versión de Amores como el Nuestro. Solicitud para el tema La Vuelta. Isabel, te saludo en el fin de semana, pero me estaba pidiendo esta, la versión de Daniel Facha Lezica.

Elisa y Roberto en Minas, con saludos para ustedes. Compartíamos a Palacio la versión de Fernet con Coca. Ahora, Mirta de Mercedes, te saludo con este borrachón de quién, de Caracol.

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pero muy buen día para todos. ¿Qué tal? Bienvenidos. Bienvenidos a una nueva edición de Canto y Fogón del Sentir del Folclore. En esta mañana de martes, martes 11 de agosto del año 2026. Quien les habla, Juan Antonio Castro. A partir de este momento les invita a que me acompañen a disfrutar, como siempre, de dos horas a toda comunicación en el arranque de una nueva jornada, aquí desde Canto y Fogón Radio Web, www.cantoyfogón.com, y a través de la radio, por supuesto, a través de las emisoras que retransmiten nuestro programa, a través de Carve Deportiva, 1010 AM, en Montevideo, capital de la República Oriental del Uruguay. Y a través de las emisoras en FM en el interior del país, que también nos acompañan en Castillos, 103.1 Esteña FM, a través de 93.3 Luna FM en Yung, Río Negro, 88.5 Radio Hit en Santa Clara de Olimar en 33, 107.3 FM Tranqueras en Tranqueras Rivera, 93.7 La Elegida FM en Río Branco, en Cerro Largo, 100.1 FM Digital en Minas, en La Valleja, 94.1 Casupá FM en Casupá, Florida, 98.9 Impacto Azul FM en 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

También saludamos a los amigos que a través de cantoyfogón.com, a través de la radio web del folclore, por supuesto, están con nosotros. Así ustedes saben, tienen 24 horas de folclore, www.cantoyfogón.com. Y también, por supuesto, a través de las diferentes plataformas, TuneIn Radio, Radios del Uruguay, Radio Garden, radios.com. Por allí nos escuchan.

Por supuesto que también saludamos a aquellos que nos acompañan desde cada rincón del Uruguay a través de la app Casa de Radios. Allí están todas las radios de Casa Zorrilla, que están allí en la emisión online. 095-728-598 para comunicarse con nosotros en esta fría mañana de martes, con heladas, sobre todo en los departamentos del centro del país. Algún oyente ya nos estaba mandando alguna foto de ayer también, con las bajas temperaturas. Ayer un poco más centrado en la zona centro-norte también el país. Hoy está más bien aquí en el centro-sur las heladas, obviamente mucho frío a esta hora de la mañana, pero que luego se va a transformar en fresco para el norte y va a seguir frío aquí en el sur del país, producto un poco del viento, sobre todo en zonas costeras, un poco intenso por momentos del sureste de nuestro país. Hoy la jornada no será tan despejada como ayer. Tendremos periodos de nuboso, cielos cubiertos nuevamente, sobre todo aquí en las zonas costeras del sur del país. En otros puntos del país, mezcla de sol y nubes. La tendencia para mañana es de que por el norte del país nuevamente tengamos un frente frío con lluvias y tormentas, sobre todo los departamentos al norte del Río Negro. Aquí al sur también podemos tener algunas tormentas, algunas lluvias en el día de mañana y una temperatura que será similar a la de hoy, ¿no? En el entorno de los 10 grados. Mañana por la mañana también con bastante frío, sobre todo aquí en el sur y en el este del país. La tendencia es un leve ascenso en las temperaturas para el jueves, mínimas en el entorno de los 8 grados, cielos nubosos, algo nubosos, nuevamente algo de lluvia para el norte del país. La tendencia para el viernes es de que nuevamente tengamos cielos nubosos y cubiertos, algunas precipitaciones aisladas, nuevamente el cielo gris sobre nuestro país y también en la región, con un leve ascenso de las temperaturas para el viernes 15, la máxima aquí en el sur, 18 para el norte. Y la tendencia para el fin de semana es de que las temperaturas asciendan un poquito más el sábado, con cielos nubosos y cubiertos también, con algunas precipitaciones aisladas, y el sábado y el domingo. La tendencia por ahora es de que tengamos lluvias nuevamente, sobre todo en el norte del país. Así que, lamentablemente, otra vez varios días con lluvias y tormentas. Es lo que por allí nos viene pronosticando el meteorólogo José Serra y también otros meteorólogos que vienen anunciando jornadas grises, por lo menos, sin tanto brillo de la luz solar. Y nosotros ya nos vamos a la música, ya nos vamos al canto. Se nos viene Julio Mora, desde el disco Canción del Buscador, de la gran poeta de los Pagos de Durazno, Celestina Andrade de Ramos. Quise seguir tu vuelo, se llama la canción. Julio Mora le puso la letra, como decíamos, de Celestina Andrade de Ramos. Luego se vendrá de Julio César Guerra y Eber Rodríguez nos va a dejar Por si no lo sabías. Con estos dos temas comenzamos esta emisión 3337 de Canto y Fogón. Juan Antonio Castro les dice que sean todos muy, pero muy bienvenidos.

Allí teníamos a Cecilia Silva con este A Orillas del Fraile Muerto. Emir Barbosa compuso esta canción que apareció ya por el año 2011. Se llamó Los Cantores de Cerro Largo, ese disco.

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1: Mensajes a través del 095-7285-98. Por acá nos dice Wilma desde Wilma Saavedra, desde Libertad, los estoy escuchando. Bueno, bienvenida, Wilma, allí a escucharnos desde la ciudad de Libertad en San José. Más mensajes por acá. Buen día, Juan y familia Fogonera. Buena jornada. Saludos a mi hijo Héctor. Dice, hermosa tu música. Dice Cata desde Playa Pascual. Muchas gracias, Cata. Buen día, buena madrugada por la heroica. De a ratos me pierdo, pero siempre al firme. Cosas del camino por los Sucará. Fuerte abrazo. Nos dice el amigo Laurino. Saludos para Laurino. Bueno, lo extrañamos, Laurino, si no aparece. ¿Dónde anda Laurino? Allá en Paysandú, que siempre en la barra de las lonas era que nos ponían el mensaje siempre. Bueno, saludos para Laurino y la barra de las lonas allá en Paysandú, escuchándonos a través de la 106.9, a través de Contacto FM. Seguimos y nos vamos a escuchar ahora a Los Lugareños. Desde el disco Permiso Señores del año 2003, nos deja La Luna de Maldonado, luego Los del Yerbal, De Este Tiempo Poquito, desde Los Pagos de 33, sonando en esta mañana de martes.

0: Allí lo teníamos a Julio Brum. Julio Brum nos dejaba Chamarra del Arenal. Cantor de los Pagos de Santa Lucía. Sonando en esta mañana de martes. Aquí en Canto y Fogón, el saludo grande a los amigos que allí en Santa Lucía, a través de la señal de la 90.1, a través de FM Ideal, nos están acompañando siempre.
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0: Buen día, Juan, desde Tenerife, como siempre. Saludos a mi familia en Solimar y Salinas. Dice el Leo Ipa, con unos buenos amargos por allí escuchándonos. Saludo grande al amigo allá en Tenerife, en España, sumándose a Canto y Fogón. Saludos para Leo. Buenos días, tocayo, acá como siempre, escuchando Canto y Fogón en la parada de taxis de Pintos y 19 de Abril en Castillos, en Rocha. Antonio manda saludos a todos los taxistas de todo el país. Sí, un saludo grande al amigo Antonio. Allí escuchándonos, escuchando Canto y Fogón, escuchando desde los Pagos de Castillos, departamento de Rocha, allí a través de la señal de la 103.1. Un abrazo grande para él y para todos los amigos, que sabemos que allí en esa zona del departamento de Rocha, como siempre, prendidos a la señal de la querida 103.1 a través de Esteña FM, junto a nosotros, junto al sentir del folclore y por supuesto acompañándose con Canto y Fogón. Vaya el abrazo grande para los amigos allí en esa zona de Castillos, allí en una zona bastante céntrica de Castillos. Está el amigo escuchándonos. Gracias por estar allí, prendido a Canto y Fogón, prendido al sentir del folclore. Más mensajes por acá. Nos decía otro mensaje. Buenos días, Juan. Dice Canto y Fogón desde Punta del Este. Lo saluda Jorge. Soy Sereno en Edificio. Los felicito por la audición. Es la primera vez que les escribo, pero hace mucho que los escucho. Es un programón que acompaña en todo momento y con un buen mate. Que tengan buena jornada, nos dice Jorge. Gracias, Jorge. Un abrazo para vos allí trabajando en Punta del Este, acompañándose con Canto y Fogón. Cristian Furconi, nuestro locutor, y esta sugerencia para ustedes antes de seguir con más música.
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3: 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Pero sabes una cosa, a veces no hace falta que sea el 6 de enero o el 5 de noche o qué sé yo. Por ahí cualquier día sirve, ¿no? Eso sí, hace falta que sea en La Unión. 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En La Unión.
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0: por la Unión y por la Blanca. Allí lo teníamos a Manuel Capela, al galleguayo, sonando en esta mañana de martes. Saludamos a todos los amigos que en la Unión, en Montevideo, están junto a Canto y Fogón, a través de la 89.3, a través de Del Molino, a través de Carve Deportiva, a través de la 1010 AM, que sabemos que los acompañamos.
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0: Mensajes a través del 095-728-598. Hola, buenos días, soy Graciela desde la ciudad de Durazno, tomando unos mates con mi esposo y escuchando. Acá dice saludos para la gente y nuestros hijos, creo que me quiso poner, en Río Branco. Vamos arriba, dice Graciela, gracias Graciela, allí amareando con su esposo y prendida a Canto y Fogón. Por acá nos mandaban una foto, nos decían buenos días, Juan, soy Leonardo Ribeiro, acá saliendo de Montevideo para el pueblo, dice Ciudad de Tranqueras, departamento de Rivera. Un abrazo para el amigo, allí escuchándonos desde el ómnibus, allí escuchándonos, sumándose a Canto y Fogón. Un abrazo grande, por supuesto, para todos aquellos que van haciendo ruta, como siempre, prendidos a Canto y Fogón, prendidos al sentir del folclore y acompañándose en cada mañana. 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Y seguimos en este...

esta mañana de martes nos vamos a escuchar a Carlos Alberto Rodríguez. Desde el disco A los Amigos del Alma nos va a dejar un clásico de los del pueblo, Fuertes y Juntos. Luego llegará Pablito Estramín, Son como son, las cosas son como son. Así suena Canto y Fogón en esta mañana de martes, a través de Esteña FM, a través de la 103.1 en Castillos, en Rocha.

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0: Y teníamos a Alfredo Zitarrosa, Stephanie, de regreso.
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0: Mensajes a través del 095-728-598. Hola, buenos días. Soy Matías, saludos desde Maldonado. Buena jornada, nos dice Matías. Gracias, Matías. Un abrazo para vos allí escuchándonos por FM Voces. Saludo grande también para Néstor, que nos escribe desde Rosario, Colonia. Primera vez que les escribo. Muy bueno el programa. Saludos, gracias al amigo Néstor allí desde Rosario. Buenos días, si pueden pasar la canción Nuestro Camino para Alejandra Martínez, de parte de Gustavo Vique, que cumplimos años de compartir nuestras vidas juntos. Dice, bueno, saludos para Gustavo y para Alejandra, un abrazo. Les recordamos que la mañana de pedidos es la de los domingos, los domingos tempranito en la mañana. Ustedes nos hacen los pedidos musicales, ya desde las 7 de la mañana estamos recibiendo vuestros pedidos. Y con mucho gusto los pasamos. Y si no, nos dejan un mensaje de voz. Nos pueden dejar un mensaje de voz para la tarde, la edición vespertina a través de Carve 850, sábados y domingos desde las 13:30. Bueno, por allí también podemos estar compartiendo la música. Seguimos ahora. Se nos viene Víctor Buene, Daniel Invernón. Nos van a dejar el tema Pero Qué Pena, que habla realmente de algo que es una pena, el abigeato en nuestro país. Luego llegará Jorge Lazaroff. Nos va a dejar el tema Albañil, para todos nuestros amigos albañiles que a esta hora de la mañana están en la obra o rumbo a la obra, van a arrancar una nueva jornada, a ponerle el hombro al país como se merece, a llevar el pan a la mesa como corresponde. Un abrazo grande a todos nuestros amigos albañiles que en cada jornada nos acompañan a través de las diferentes frecuencias y allí en Minas, como siempre, a través de la 100.1 FM Digital.

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Allí teníamos a Milongas Extremas con este clásico Milonga de Ojos Dorados junto a Lucía Chape desde Los Pagos de Sarandí Grande, departamento de Florida. Un abrazo grande para todos los amigos allí en Lucía, amigos de Lucía, ¿no? En Sarandí Grande. Gloria, está dormido el conductor, lo que pasa, disculpen, ¿eh? Iba a decir Santa Lucía, que ayer estuvieron de fiesta nuestros amigos de FM Ideal, que en cada madrugada ya estamos en vivo con ustedes a través de la 90.1. Después con toda la programación, 32 años de FM Ideal en Santa Lucía. Un abrazo grande para la gente allí, para Nico Caballero, para el amigo Mateo de Andrés y a todo el equipo de 90.1 FM Ideal de Santa Lucía. Ser con el cumpleaños, 32 años de FM Ideal. Mensajes a través del 095-728-598. Hola, buenos días. Soy José Barbosa. Escribo por primera vez, pero siempre los escucho. Me gusta mucho el programa. Soy nacido y criado en Los Pagos de Cerro de la Calera, en el departamento de Rivera, pero ahora estoy viviendo en Artigas. Felicitaciones. Muy lindo el programa. Un fuerte abrazo a la distancia. Nos decía por allí el amigo José Barbosa, oriundo allá de Cerros de la Calera, en el departamento de Rivera. Qué lindo lugar. Bueno, el abrazo para el amigo Nardigas, allí escuchándonos por Portal, por la 98.1, escuchando Canto y Fogón. Por supuesto, el abrazo grande a Monty Suárez, a todos los amigos allí de Portal FM que siempre están junto a nosotros. 095-728-598. Seguimos con la música y el canto ahora de Washington Mateu, Vientos del Pueblo, junto a Sol y Palma. Luego se vendrá el dúo Caminantes desde San Jacinto. Nos van a dejar por allí el tema Al Río Santa Lucía. Precisamente que saludamos a los amigos de Santa Lucía, que por allí siempre están acompañándose con Canto y Fogón. Bueno, un saludo grande a los amigos que a través de la señal de la allí 90.1 nos acompañan en cada jornada.

Y en este agosto centenario para el nacimiento de Aníbal Sampaio, lo seguimos escuchando en este caso con Quillororo en esta mañana de martes, en este 11 de agosto.

Mensajes a través del 095-728-598. Por aquí nos mandaban saludos, Mario. Saludos para Mario. Allí prendido a canto y fogón. Un abrazo, Mario. Buenos días. Soy Cecilia desde Sauce de Río Negro. Dice, escuchando. Saludos para Cecilia. También por acá nos decían buenos días, Juan. Saludos a todos los fogoneros. Nos dice por aquí desde San Gregorio de Polanco. Nos escribe Liliana. Saludos para Liliana allí desde San Gregorio de Polanco. Escuchando canto y fogón. Por acá nos mandan una muy linda foto, muy linda foto del amanecer allí en, creo que es en los Pagos de Durazno. Qué lindo lugar. Allí escuchando canto y fogón también. Buenos días, ¿cómo dicen que les va? Buenos días desde Río Branco. Saludos, nos dice Melanie. Saludos para Melanie. Muy buenos días, canto y fogón. Acá Mariana. Saludos a mi padre, que siempre los escucha en Rocha. Saludos, saludos por allí. Enviándonos su mensaje, Mariana, saludando a su papá en Rocha, que nos escucha a través de la 103.1, a través de Esteña FM. Se viene Erika Bush desde el disco Acústica, hablando de el gran Aníbal Sampaio, una canción de Aníbal Sampaio, Abre los ojos. Luego se vendrá Washington Carrasco y Cristina Fernández. Nos van a dejar La Carmela, sonando en esta mañana de martes, a través de la señal de la 89.3, a través de Del Molino FM en Pando. También saludamos a los amigos que en Florida nos escuchan a través de Casupá FM 94.1 y allá en Tranqueras, en Rivera, a través de FM Tranqueras 107.3.

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0: Allí teníamos a Tabaré Lapi con Despuntador de Madrugadas, del disco Destino, sonando en esta mañana de martes, a través de Utopía FM, a través de la 89.9 en 33. El abrazo grande a los amigos allá en 33. Mensajes por acá nos dicen: buenos días, Juan, dice Ani, escuchándonos desde Castillos, en Rocha. Un abrazo para Ani. Buenos días desde Río Branco, escuchándolos. Dice un saludo para todos los coterráneos de Santa Clara de Olimar. Dice Víctor Sánchez, oriundo allá de Santa Clara. Saludamos, por supuesto, a los amigos de Santa Clara que a través de Radio Hit nos acompañan en cada mañana, ¿no? Un abrazo grande para ustedes allá a través de la 88.5, a través de la señal de Radio Hit, Lalo García, Marcelito Morales, toda la barra, ¿no? Ya levantados hasta ahora, supongo, ¿no? Sí, deben estar levantados, ya escuchándonos, por supuesto. Buenos días, Juan, los escucho todos los días desde Argentina. Un abrazo, nos dice Pablo. Saludos para Pablo, que nos escucha, nos pone acá desde Buenos Aires, Temperley, Buenos Aires. Un abrazo para Pablo, gracias por estar escuchándonos allí desde la zona de Temperley, en Buenos Aires, Argentina. Buenos días, nos dice por aquí Sandra, que dice en sintonía desde Fraiventos. Un abrazo, saludos, saludos para Sandra, allí desde Fraiventos. Buen día, saludos desde Cerro Largo. Dice, nos pasarías el Jaguar Overo de Mario Pino, gracias, dice Diego. Un saludo para Diego. A Diego le decimos que, por supuesto, los payadores tienen su lugar pegadito a Canto y Fogón, a través de Canto y Fogón Radio, de lunes a viernes a las 8 y los sábados y domingos a las 6. Payadores y recitadores tienen su lugar todos los días, los 7 días de la semana. Tienen su lugar en Canto y Fogón Radio. Recuerden, cantoyfogón.com, folclore 24 horas. Seguimos con José Carvajal, se nos viene con La Flota, un clásico. Y luego Jorge Nasser, A Tus Pies, sonando en esta mañana de martes.
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0: Los hermanos Cabillón, allí los teníamos con este Cuando suena mi acordeón, desde los pagos de Paysandú, desde el disco Para nuestra gente, los hermanos Cabillón, sonando en el final de esta edición de martes, en esta emisión de Canto y Fogón. Como siempre, la invitación, 24 horas de folclore y comunicación, www.cantoyfogón.com. Mañana miércoles volvemos a arrancar el día con el buen folclore y ustedes allí desde el otro lado de la radio. Juan Antonio Castro se despide de todos ustedes agradeciéndoles por la compañía y deseándoles que tengan todos una muy, pero muy buena jornada.
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Amigos de Tranqueras FM, el gusto y el placer de reencontrarnos una jornada más. 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Martes 11 de agosto. Temperatura actual se presenta 2 grados aquí en nuestra ciudad. 2 grados la temperatura actual aquí en Tranqueras. Nuestro comienzo con los musiqueros del fogón. 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

0: 6 y 12 minutos escuchábamos a los guadalupanos, gente de Florida, con la chamarrita de los pueblos. Saludábamos al amigo Jorge, el hombre de la cantora, que ella está por salir a trabajar. Un abrazo grande, Jorgito, bendecido día. Un saludo para el amigo Aquino, hoy tempranito, despierto. Un saludo a Karen, un saludo a Ernesto, también al amigo Roberto, a Pablito Morales allí por Carpintería Los Plátanos, a Blanquita Cáceres, un saludo también a Javier desde el Charrúa. El abrazo para Mario Morales allí en Costas de Laureles, a Blanca en Barrio Artigas, a Lorena, el saludo para Gloria, para Sergio, para Margarita, amigos que siempre madrugan y están tempranito, Fernando allí por Maldonado, a Andrea de Mis Paisanos, a María Luisa, el abrazo grande, Nedira, a Mirta, el abrazo grande también a Damián, a Lu, al amigo Marcelo, a Agustín, el abrazo grandote, a Salustiano, el saludo grande para Salustiano allí por La Coronilla. Mañana de eco, mañana fría, 2 grados, 2 grados aquí en nuestra ciudad. 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Seguimos en la mañana.
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0: 6:22 minutos, los Hidalgos desde Uruguay, llegando a la mañana de Ecos de mi tierra. Saludo a Fernando allí por San Carlos, un saludo para Rita en Tacuarembó, para Javier, para Carlos, saludo a Pablito allí por Los Plátanos, Javier desde El Charrúa, el abrazo grande, saludo a Blanca también desde Barrio Artigas. 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
4: Saludo a Sergio, a Margarita allí con la galponera. Los saludábamos también a don Ariel. Un abrazo grande para Facu, el abrazo grandote también para Luis Ernesto, para Silvia, para Magela, para Gleisí, que todas las mañanas nos escucha. A Gloria, el saludo a Javier González, también vaya un saludo para Marcos Fernández, a Lucilda, el abrazo grande, a Marta, a Mabel, a Corina López, al amigo Diego, el abrazo grandote. Pepe Guerra nos dice de Osiris Castillo, nos dice la galponera el Pepe, saludando también a Mariela que nos pedía, desde Blanquillo por allí a la amiga Mariela que todas las mañanas madruga también para escucharnos. 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Carpintería El Plátano de Pablo Moraes, que esta hora de la mañana ya hace un buen rato, cambió de yerba, che, escuchándonos. El abrazo grande, Pablo. Buena jornada. 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Un abrazo a Blanquita Cáceres, a Blanca, que siempre está junto a nosotros, al amigo Luis, un abrazo grande también para Juancito, el amigo Doprado, el abrazo grandote para nuestro querido hermano.
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2: Un saludo para Agustín, para Silvia, para Hugo, para Magel, allí desde Mevir 5. Un saludo en Cerro Pelado para el amigo Carlos, el amigo Richard, también Sarandí de Arapey, para Juan, para Elvira, para el amigo Robert y también para el amigo Suárez, en Sarandí de Arapey. 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

0: 6:54 minutos, 2 grados la temperatura actual aquí en nuestra ciudad. Escuchábamos a Nahuel M junto a Valentina Lozano, Fiestero de Alma. 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
1: Esa tierra que tanto tiene que ver con Canarias, en ese departamento de Canelones, donde llaman canarios a los allí nacidos, llega otro de los más grandes payadores del Río de la Plata y de Latinoamérica. Fíjense qué apellido, José Curbelo. Qué apellido tan próximo que ha acercado para nosotros. Con ello los dejo y que siga este hermoso viaje.
2: Gracias, Geray. Buenas noches. Es realmente un placer que nos permitan compartir esta celebración y estar aquí con ustedes en estas Islas Canarias, que tantos recuerdos, que tantas huellas indelebles ha dejado en la cultura de nuestros respectivos países, por tantos y tantos inmigrantes que fueron, entre ellas nuestros mayores, por supuesto. De mi parte, muchas gracias por recibirme, un abrazo para todos e intentaré lo demás decirlo cantando. Marta Suínez, el saludo, gracias por recibirnos.
3: Sus nietos pudiéramos crecer en ella y pudiéramos venir a contarles que los que allí murieron, murieron nombrando a sus Islas Canarias en un tiempo en que no era tan fácil viajar como ahora. Siempre añoraron esta tierra, a su gente, a sus costumbres. Así que gracias Dios por permitirnos estar esta noche junto a todos ustedes. Nos queremos.

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5: Un tormentón de verano y un temporal que arreciaba. Con lluvia y viento del este que hacía acunar las ramas. De un fresno que al amacarse de sus ramas descolgaba a un pichón de paloma que en el suelo tiritaba. Me arrimé para levantarlo y lo llevé hasta la casa. Antes que lo viera el gato lo protegí en una caja. Y al otro día cuando el sol al rocío lo espantaba, lo paré arriba de un gajo y de lejos lo miraba. Cuando yo no sé de dónde llegó una paloma blanca, en un bolido de sueño se posó en la misma rama, en busca de su pichón. Vi que en el pico llevaba alimentos al pequeño que hacía horas no encontraba. Yo afirmado en una planta pensando reflexionaba. Hay veces que una paloma nos deja tanta enseñanza, porque hay madres que abandonan sus hijos en una plaza sin pensar que están dejando pedazos de sus entrañas. Y otras que piden a grito que le den una esperanza, que se marcha mes a mes sin dejar crecer su panza, que son como esa paloma. También despliegan sus alas para volar en sus sueños tan altos que nunca alcanzan. Por eso hoy reflexionando quiero pedirte, muchacha, nunca abandones a un hijo en un portal o una plaza. Ya pasará el temporal que movió el árbol de tu alma. Volví a buscar al pichón como la paloma blanca.
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7:20 aquí en nuestra ciudad, 3 grados la temperatura total aquí en Tranquera. El saludo a Tilico, el abrazo grande, lo saludamos con Marcelo Miraglia, puestero viejo para el amigo Tilico, un abrazo grande también a Lorena, nos pedía Lágrimas Negras. 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
1: Escuchó la bien troteadita saludando a Luz Marina, a la familia Fernández, Leite Fernández allí de Lunarejo. Un saludo también para el Tílico que nos pedía la bien troteadita. 7:34 minutos, da pie todos los días allí en da pie con tarjeta de débito Mides 10% de descuento y con la tarjeta Club del Este un 25%. 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

7:47 minutos ya en el final de lo que es esta segunda jornada de martes 11 de agosto. 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

0: llegando a los minutos finales con Llora en la voz de Valeria López Vila. 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Así estamos llegando al final de lo que es una jornada más de Ecos de mi Tierra. Gracias por la sintonía, el reencuentro mañana. Un abrazo grande, chao.
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6: Amigo oyente, reciba usted un saludo grande, un saludo cordial. Por aquí le estamos dando inicio a la transmisión a un nuevo programa de acciones y reflexiones. Es un nuevo día también y como siempre nos hemos preparado con nuevos cambios, nuevos testimonios de agradecimiento. Tengamos presente también de que es único, de que es especial. Y por más que la rutina se empeñe, nunca se volverá a repetir. Si además también se tiene presente de que cada persona somos único, especial e irrepetible, yo creo que la combinación será espectacular para convertir cada instante en un acontecimiento de la vida. Así que a disfrutar y que hay mucho por qué hacerlo, amigo oyente, y a repartir al mundo ilusión, alegría y cariño, para limpiar la violencia, el miedo, la tristeza que tratan de eliminarnos. Siempre hay que hacer el bien, sin mirar a quién, amigo. Siempre hay que darle la mano al caído, como nosotros decimos por aquí. Y por aquí nosotros pues también ayudamos a cientos de personas que vienen a veces con dificultades. Ya ustedes van a escuchar estas palabritas de agradecimiento. Agende también el teléfono, cualquier duda, cualquier inquietud, estamos siempre para informarle. Bienvenida, Melissa, al programa.
7: Gracias, Antonio. Amable audiencia, tengan una cordial bienvenida. Con mucha alegría, les damos un cordial saludo. Cada programa es una nueva oportunidad para conocer los beneficios que la naturaleza nos ofrece y que Dios pone en nuestro camino para cambiar nuestra vida. También para aprender a cuidar nuestro cuerpo de una manera responsable. Esperamos que este tiempo sea de aprendizaje, esperanza y salud para quienes lo necesitan. Hoy día tenemos lindos testimonios de agradecimiento recientes de personas que ya han encontrado ese cambio que tanto han estado buscando. Así que yo los invito para que vengan y nos visiten. 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Y bueno, aquí tenemos un lindo cambio.
8: Estamos acá en Tranquera y tenemos otra persona, amiga. Usted cuando vino preocupada, ¿no?
9: Sí, preocupada por los dolores en las piernas, no podía caminar, los brazos, no podía levantar los brazos, pero ahora gracias a Dios ya puedo.
8: Una bendición para usted, ¿no?
9: Sí, es una bendición, sí, para mí. Gracias a Dios, mejoré.
8: Y preocupada, ¿no?
9: Sí, preocupada, no, sí, no, porque no podía hacer nada, no podía caminar casi. Bastante preocupada, sí, pero ahora, gracias a Dios, ya estoy bien. Bueno, bastante bien.
8: ¿Cuál es el mensaje para la gente que escuche?
9: Y que venga, ¿no? Porque acá se cura.
8: Cura la gente, ¿no?
9: Cura la gente, sí.
8: Bueno, ¿usted acá de estos sectores?
9: Sí, acá.
8: ¿Cómo es su nombre?
9: Graciela Holguín.
8: Bueno, Graciela, aquí tengo que tener la cédula 233-6.
9: Sí, sí.
8: Bueno, muchas gracias, que nos sirve esta palabrita para ayudar a otras personas, ¿no?
9: Gracias a usted, señor.
6: Bueno, amigo, gracias a Dios Todopoderoso, gracias a Cristo nuestro Señor, gracias también a la fuerza, al poder que tiene la oración, gracias también a estos grandes conocimientos ancestrales que nosotros lo hemos heredado de acá, de nuestros ancestros. Estos grandes conocimientos, no solamente para vencer, sino también estos grandes conocimientos de las cortezas, los yuyos, las plantas curativas, plantas medicinales, amigos. Recuerde que no damos absolutamente nada para tomar. Son extractos de planta únicamente para frotarse. Aquí le limpiamos lo malo, sanamos, curamos las personas que tienen por ahí enfermedades a la piel, todo tipo de picazón, hongos incurables, llagas que no cicatrizan, la psoriasis, cáncer de piel, gastritis, hemorroides, divertículos, se desaparecen las hernias, los quistes, la hipotiroides, dolores a los huesos, artrosis, artritis, calambre, hernia de disco, nervio ciático, vértigo, asma crónica, la próstata, impotencia, incontinencia, problemas epilépticos y toda clase de enfermedades de origen desconocida. Usted paga la consulta y ya lleva incluido su tratamiento. Y recuerde que hay garantías de cura. Voy a compartirle otro lindo cambio también de una persona que nos consultó que sufría horrible de la asma crónica. Escuchemos.
8: Acá en Artigas y seguimos teniendo cambios, amiga. Usted que viene contenta por la ayuda, ¿no?
10: Por la ayuda de ser sanada casi del asma, que me tenía cansada ya, que a veces no podía hacer nada, nada, nada, nada. Ya no nadaba más en la pileta porque no podía, a veces ni tender la ropa, todo eso. Muchas gracias, le doy al señor Antonio.
8: Bueno, y usted, que esto es preocupante, Lama, porque esto se le corta el aire, ¿no?
10: Me corté el aire, exactamente. Uno puede recibir, a veces estaba parada en un balazo porque ya me agarraba ahí, ya no podía ni sentarme y ni acostar, quedaba inclinada ahí.
8: Y gracias a Dios me dice que esto ya está casi al 100% curada, ¿no?
10: Curada, curada, les digo. Que vale la pena venir a consultar.
8: ¿Y usted que sufría casi toda la vida de esto?
10: Toda la vida, señor, toda la vida, señor. Yo les aconsejo que vengan por cualquier dolor que tengan, que no se queden ahí sentados en casa. Vengan a consultar, que es bueno.
8: Esto es buenísima esta ayuda, ¿no?
10: Es buenísima la ayuda.
8: Esta es la segunda vez que viene, ¿no?
10: La segunda vez. Y estoy curada. Vamos a decir la palabra curada ya.
8: Bueno, usted de acá de Artigas, ¿no?
10: Sí, soy de acá.
8: ¿Cómo es su nombre?
10: Mari.
8: Bueno, aquí tengo los terminales de su cédula, 052-6, ¿no?
10: Sí, bueno, yo sé.
8: Gracias por su palabrita,
10: ¿eh? De nada, señor.
7: Aquí tenemos un mensajito que nos ha enviado una persona. Dice que tiene problemas en las articulaciones. que no se puede ni agachar, que cuando se sienta se le dificulta para levantarse, que también sufre de los nervios. Bueno, como siempre lo digo, estas son las personas que realmente necesitan nuestra ayuda. Así que yo le invito para que venga a la consulta, que no se va a arrepentir. Vamos a estar haciendo una oración por esta persona hasta que pueda venir a la consulta. Y bueno, yo les invito a que no pierdan la esperanza. Cuando enfrentes momentos difíciles, siempre hay que poner todo en las manos de Dios. Nada es casualidad. Las personas que aparecen en nuestra vida es para algo. Y si viene de Dios, es mucho mejor. Los pequeños cambios que haces hoy por tu salud pueden traer grandes resultados el día de mañana, porque la perseverancia siempre da buenos frutos. 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Y bueno, aquí tenemos otro lindo cambio.
8: Daniela, viene contenta porque ustedes consultaron por su hijo, ¿no?
9: Sí, por mi hijo, de José, y que tenía problema del pie, y ahora, por ejemplo, veo muchos resultados. La verdad que es muy bueno el curandero, como le digo yo. No sé qué más.
8: Eso, yo le iba a preguntar, usted me contaba que él tuvo una operación y de ahí vino con un problema, ¿no? ¿Cómo fue que le vino este problema?
9: Él tenía convulsiones, empezó con convulsiones, después fue operado a los 5 años de la cabeza, que tenía un tumor, después le sacaron, le volvió a crecer. En ese tiempo le dio una CV en la pierna, que se torció la pierna, y después fue operado, que hicieron estiramiento de tendones.
8: Y le había quedado, me dice, un dolor ahí, algo como los dedos, algo
9: más. Sí, tenía los dedos como gancho, que caminaba con las uñas, y después, gracias a Antonio, se fue recuperando, se va recuperando.
8: Él dice que ya donde vino el dolor y los dedos ya se le están empezando a estirar, ¿no?
9: Sí, se le fue el dolor y los dedos ya están casi normales. Por gracias a Dios, todo bien.
8: Y los dolores dicen que se le fueron así,
9: sí,
8: rápido, ¿no?
9: Sí, ya de cuando salió acá hace un mes, ya no tenía más dolores. Fue un no sé cómo de explicarlo.
8: Una ayuda, una bendición.
9: Una bendición fue.
8: Bueno, ¿algún mensaje, alguna recomendación para las personas de la calle Fray Bento y otros lugares que nos estén escuchando?
9: Que vengan a verlo, Antonio, que es fabuloso.
8: Que es una ayuda buenísima.
9: Sí,
8: ¿no?
9: Muy buena.
8: ¿Ustedes son de acá de Fray Bento?
9: Sí, somos de acá de Fray Bento.
8: ¿Cuál es su nombre?
9: Patricia.
8: ¿Su número de documento?
6: Bueno, vamos a reservarnos los datos de la cédula aquí de Patricia. Bueno, amigo oyente, vamos a invitar a las personas por aquí que nos están escuchando también en la ciudad de Tranqueras. Recuerde que hoy martes 11 de agosto estoy dando consulta aquí en esta ciudad de Tranqueras. Vamos a estar desde las 8 hasta la 1. Recuerde, hoy día aquí en Tranqueras, en Posada Don Andrés. Y mañana, miércoles 12 de agosto, también doy consulta en la ciudad de Rivera. Hotel Petit, la dirección calle Brasil, el numeral 880. También estaremos desde las 8 hasta la 1. Mañana en Rivera, en Hotel Petit. Y recuerde que este jueves 13 de agosto, también doy consulta en Artigas, en el local de la radio La Voz de Artigas. Y para este viernes 14 de agosto, también doy consulta en Salto, Hotel Español. Y para este sábado 15 de agosto también estaré en Fray Bentos, Hotel 25 de Mayo. Para las personas que nos escuchan en 33, vamos a estar para septiembre. Vamos a estar el día 7 en 33, el día lunes 7 de septiembre y el martes 8 que doy consulta en la ciudad de Río Branco. Y miércoles 9 de septiembre que estoy de retorno en Melo. Vamos a escuchar otro lindo cambio de Salto y luego nos vamos a rectificar las direcciones.
8: Que ha visto un cambio. ¿Qué problema era que usted tenía?
11: Yo tenía, doctor, tenía la tiroide, ya no podía casi hablar, tenía dificultad y vi el que usted tenía, le vi por el Facebook y mi esposo me dijo que tenía que venir porque yo he visto relevaciones, gente que hablaba así como yo estoy hablando. Les recomiendo a todas las personas que vengan, que se hagan un tiempito, que sé que todo cuesta, pero bueno, por la enfermedad de uno tiene que hacerse un tiempito y venir. les doy toda la confianza que los cura. Los cura. Una semana ya va a ser un mes y yo ya, gracias a él, estoy mejorando.
12: Bien,
11: ¿no? Estoy mejorando, sí. Por eso les digo que todos vengan porque tiene su mejoría y es muy garantía.
12: Eso. Usted estaba quedando ronca, tenía como una baba, me decía.
11: Tenía como una baba, estaba quedando ronca, tosía y me ahogaba por la maldita tiroides. Me habían dicho que tenía que operarme, pero yo no soy mucho en la operación y bueno, recurrí acá y bueno, gracias a él estoy
12: casi bien,
11: el 100% ya. Yeah.
12: Bueno, gracias, una bendición para usted, ¿no?
11: Es una bendición y les pido a todos que vengan y se hagan un tiempito.
12: Bueno, gracias por este lindo mensaje que lo vamos a compartir en la radio para poder ayudar a muchas personas que a veces tienen problemas.
11: Claro, tienen que venir, sé que todo cuesta, todo es, pero bueno, por la salud uno tiene que hacer un sacrificio y bueno, venir. Les digo,
12: es accesible también, ¿no? Porque usted paga la consulta y lleva el tratamiento.
11: Claro, tenés todo ya. Con la consulta ya llevas el tratamiento y es el gran alivio. Poner a los 15 días ya más o menos sentís el alivio.
12: ¿Y cuántos años usted tenía este problema?
11: Ya hace varios años, como 10 años más o menos, o más capaz que tenía ya.
12: Impresionante. Bueno, ¿de dónde es usted?
11: Soy de Constitución, Villa Constitución, Departamento de Salto.
12: ¿Cómo es su
11: nombre? Elsa Cáceres.
12: Bueno, sí, aquí tengo los terminales de la cédula, 597-9, ¿no?
11: Sí.
12: Muchas gracias.
6: Bueno, amigo, gracias a Dios. Impresionante. A veces por aquí nosotros también nos sorprendemos, a veces inclusive nos emocionamos al escuchar estas palabritas, cómo estas personas llegan desesperadas, sufren horrible, amigo. Y gracias al poder de Dios, muchos están contentos, muchos están resplandecientes, muchos están sanos. Así que te invito. Bueno, amigos, recuerde que hoy martes 11 de agosto, estoy dando consulta aquí en esta ciudad de Tranqueras, en Posada Don Andrés. Vamos a estar hasta la 1 de la tarde. Y recuerde que mañana miércoles 12 de agosto, doy consulta en Rivera, Hotel Petit. La dirección calle Brasil, el numeral 880. También estaremos mañana desde las 8 hasta la 1 en Rivera, Hotel Petit. Y para este jueves 13 de agosto, que doy consulta en Artigas, local de la radio La Voz de Artigas. Este viernes 14 de agosto, doy consulta en Salto, Hotel Español. Y para el día sábado 15 de agosto, que estaré en Fraiventos, Hotel 25 de Mayo. Una vez por mes damos nuestra consulta. Recuerde que si llueve, atiendo el mismo día que se anuncia Melissa.
7: Así es, Antonio. Vamos a terminar este programa con una linda oración. Padre Celestial, ponemos nuestra vida en tus manos. Fortalece a quienes están enfermos. Anima a quienes han perdido la esperanza. Y guía nuestros pasos para tomar decisiones que beneficien nuestra salud y la de nuestras familias. En el nombre del Padre, del Hijo y del Espíritu Santo. Amén. Amigos, gracias por su compañía. Que Dios les bendiga y que disfruten este día lleno de bienestar y tranquilidad. Recuerden que este programa es transmitido de lunes a viernes a esta misma hora y por esta linda emisora. Nos esperamos el día de mañana.

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1: A la luz del Evangelio de hoy, martes 11 de agosto. Proclamación del Evangelio según San Mateo. Los discípulos se acercaron a Jesús para preguntarle: ¿quién es el más grande en el reino de los cielos? Jesús llamó a un niño, lo puso en medio de ellos y les dijo: les aseguro que si ustedes no cambian o no se hacen como niño, no entrarán en el reino de los cielos. Por tanto, el que se haga pequeño como este niño será más grande en el reino de los cielos. El que recibe a uno de estos pequeños en mi nombre, me recibe a mí mismo. Cuídense de despreciar a cualquiera de estos pequeños, porque les aseguro que sus ángeles en el cielo estarán constantemente en presencia de mi Padre Celestial. ¿Qué les parece si un hombre tiene 100 ovejas y una de ellas se pierde? ¿No deja las 99 restantes en la montaña para ir a buscar la que se extravió? Y si llega a encontrarla, les aseguro que se alegrará más por ella que por las 99 que no se extraviaron. De la misma manera, el Padre que está en el cielo no quiere que se pierda ni uno solo de estos pequeños. Palabra del Señor. Gloria a ti, Señor Jesús. El Evangelio que hoy escuchamos comienza con una pregunta que los discípulos le hacen a Jesús: ¿quién es el más grande en el reino de los cielos? Es una pregunta que también sigue resonando en nuestro tiempo. Vivimos en un mundo donde muchas veces se mide la grandeza por el poder, el dinero, el prestigio o el éxito. Se admira a quien ocupa los primeros lugares y parece que vale más quien tiene más. Pero Jesús responde de una manera completamente inesperada. Llama a un niño, lo coloca en medio de ellos y les dice: si no cambian y no se hacen como los niños, no entrarán en el reino de los cielos. Jesús no está hablando de ser infantiles, está hablando de tener un corazón como el de un niño, un corazón sencillo, humilde, confiado y abierto al amor de Dios. Los niños saben recibir, confía en quienes los aman y no viven obsesionados por ser más importante que los demás. Esa es la actitud que Dios espera de nosotros. La verdadera grandeza no consiste en sobresalir, sino en servir. No está en ocupar los primeros puestos, sino en tener un corazón capaz de amar. En el reino de Dios, el más grande es el que sabe hacerse pequeño, el que no busca aplausos, el que ayuda sin esperar recompensa y el que pone sus talentos al servicio de los demás. Y para que no quede ninguna duda del amor de Dios, Jesús nos cuenta la parábola del pastor que deja las 99 ovejas para ir en busca de la que se ha perdido. Humanamente podríamos pensar que no vale la pena correr el riesgo por una sola oveja, pero el corazón de Dios no hace cálculos. Él no se resigna a perder ninguno de sus hijos. Sale a buscar al que se ha alejado, al que está herido, al que se ha perdido, al que ha perdido la esperanza, al que se siente solo o cree que ya no tiene lugar. Quizás hoy alguno de los que nos están escuchando en este momento se siente precisamente así, como una oveja perdida. Tal vez lleva tiempo lejos de Dios o carga con el peso de un error, una culpa, un sufrimiento que parece no tener salida. El Evangelio de hoy es una buena noticia. Dios no se ha olvidado de ti. Él conoce tu nombre. Él sabe dónde estás y nunca deja de buscarte con infinita paciencia. Su amor es más grande que nuestras caídas y su misericordia siempre nos ofrece un nuevo comienzo. Recuerda, órate en fe y escucha, el Señor te está hablando.
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1: Oyente, ¿cómo están? Sean todos bienvenidos. Este es el informativo central de FM Tranqueras 107.3 desde la ciudad de Tranqueras, departamento de Rivera, Uruguay, saludando como siempre al principio de este informativo a todos aquellos que nos están escuchando a través del aire 107.3 Tranqueras FM y también aquellos que eligen y pueden hacerlo a través de internet www.tranquerasfm.com, además de esa aplicación que usted baja y puede escuchar a la primera, y también aquellos que nos eligen ver y escuchar a través de nuestro Facebook FM Tranqueras Identidad Uruguay. Allí estamos saliendo en vivo con este informativo. Martes 11 de agosto del año 2026. Sean todos bienvenidos. Es momento, señoras y señores, de informarnos a través de la primera.
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1: 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En estos momentos, según el Instituto Uruguayo de Meteorología, una jornada que se presenta aquí en nuestra ciudad fría, muy fría. Tenemos vientos del sector sur-sureste, 17 kilómetros en la hora, 1030 decimal 0 hectopascales la presión, 88% el porcentaje de la humedad y 10 kilómetros es la visibilidad horizontal. Para lo que resta del día, nuboso cubierto, 14 la máxima prevista para hoy. 14 será la máxima también para mañana, miércoles 12, que estará cubierto con precipitaciones. El jueves, nuboso y cubierto, precipitaciones y neblinas. 13 la máxima, 7 la mínima para el día jueves. Son datos recabados a través del Instituto Uruguayo de Meteorología y que los presentó Ricardo Igarzábal Agronegocio. Doctor 10, casi 25 de agosto.
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1: 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Vamos con el dólar. Hoy el dólar a la compra. A la compra el dólar hoy 39,05, a la venta 41,45, el euro 44,16, 49,02, el peso argentino 0,02, 0,20 y el real 6,95, 8,65, compra y venta 41,45.

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0: Vamos con la noticia destacada. 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Vamos con la información destacada. 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En su entrevista en Frontera Abierta, Ana Albornoz anunció que durante todo agosto la policlínica ACE Tranqueras realizará talleres gratuitos de promoción, protección y apoyo a la lactancia materna. Las jornadas abiertas a toda la comunidad y sin inscripción previa abordarán temas como el inicio de la lactancia, mitos y realidades, extracción y conservación de leche materna, el regreso al trabajo y espacios de consulta, acompañamiento. Los encuentros serán martes y jueves a la hora 14 y los sábados a la hora 9. En otro orden de información, decimos que con fraternidad, regreso histórico, las ligas de fútbol de Bichadero, Tranqueras y Minas de Corrales mantuvieron una reunión de coordinación en Bichadero, avanzando con los preparativos del Campeonato Confraternidad 2026. El tradicional certamen volverá a disputarse luego de más de dos décadas, generando gran expectativa entre dirigentes, jugadores y aficionados de la región. Si bien aún resta definir la fecha exacta, el lugar del lanzamiento oficial se maneja como fecha tentativa de inicio el 8 de noviembre, marcando el esperado regreso de la competencia histórica de fútbol regional. Y por último, adolescentes alertas a familia tras el caso ocurrido en Montevideo, donde una adolescente de 13 años es investigada por la muerte de su abuela, habría dicho que actuó por una orden recibida de un juego online. El especialista en ciberdelitos, doctor Matías Acosta, exhortó a padres y referentes a extremar los cuidados sobre la actividad digital de niños y adolescentes. En términos generales, recordó que la prevención, el diálogo y la supervisión son claves para reducir el riesgo en Internet. 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Hacemos una pausa y venimos con la información de carácter nacional, local y el parte policial del día de hoy de Jefatura de Policía.
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3: 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Seguimos adelante con más en este informativo. 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Es organizada para nuestros niños de Tranqueras y la región por Club Rotary Tranqueras y las Damas Rotarias. No te olvides, domingo 16 de agosto, hora 14, plaza 22 de julio. 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Seguimos adelante. Les recordamos que Semana Mundial de la Lactancia Materna 2026, hay talleres gratuitos de protección y promoción y apoyo a la lactancia. No necesitas inscribirte, actividad gratuita y abierta a la comunidad. Esto es en el mes de agosto, Policlínica Arce Tranqueras, allí en calle 33 Orientales y Artigas, sala de espera de Policlínica Obstétrica y Pediátrica. Martes y jueves, 14 horas, los sábados a la hora 9. Las temáticas serán abordadas como temas: inicio de la lactancia, mitos y realidades, posiciones y agarre de extracción y conservación de leche materna, vuelta al trabajo y derechos durante la lactancia, espacio para consultas y acompañamiento. Recordá, martes y jueves hora 14, sábado hora 9, esto es en la sala de espera de la Policlínica Arce Tranqueras, allí en la sala de la Policlínica. La Policlínica está en calle 33, Orestale, esquina Artigas. Bien, por último les recordamos que la calle Independencia está flechada sentido sur-norte, desde Plaza de las Palmeras hacia Casmer. Preste mucha atención porque están allí inspectores con la señalización y la presencia de inspectores. La calle que está siendo entonces flechada es desde calle Independencia, sentido sur-norte. Este es un comunicado de del municipio de Tranqueras. Bien, ahora sí vamos a hacer, vamos a ir con la información, en este caso, información nacional. Vamos con la información nacional.
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3: 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Política, alertas y listos para colaborar, posteó Orsi por terremotos en Colombia. Hasta el momento, el movimiento de tierra dejó a 111 personas muertas y 87 heridos. Yamandú Orsi se refirió al episodio de toma armada que hicieron en un ómnibus hinchas de Cerro y señaló que son cosas que tenemos que evitar. Rendición de cuenta, el PIT-CNT realizará un paro general parcial hoy martes de 9 a 13 horas por más recursos para la educación y la disminución de la pobreza infantil. Sindical, tras reunirse con Carlos Negro, sindicato de UCOT continúa de paro por el resto de la jornada. Aniversario para Álvaro Delgado, el discurso del exmandatario Luis Lacalle Pou fue el punto más fuerte del acto de los 190 años de su fuerza política. Coalición, Pablo Abdala, oposición, apoya dotar de recursos a la infancia, personas en calle y educación por fuera de la rendición de cuentas. La información destacada e importante a esta hora en el plano nacional. Hacemos una pausa y venimos con la información policial. 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
3: Vamos con la información policial. Antes debemos también comentarle lo que fue la actividad de la Liga de Fútbol de Tranqueras este pasado fin de semana. Última fecha de la primera rueda del torneo sub-20, denominado Maestro Manuel Severo. Se corona campeón el Club Nacional de Fútbol. Tercera y última fecha de la primera ronda del campeonato más 40, denominado Maestra Genoveva Diniz. Se corona campeón Artigas Fútbol Club. El próximo domingo 16 arranca la segunda ronda con los encuentros sub-20 entre Artigas Fútbol Club y Club Nacional de Fútbol, Club Atlético Peñarol y el CAT. Club Atlético Tranqueras. En el torneo más 40 se enfrentarán Artigas Fútbol Club City, Club Atlético Peñarol versus El Piquete. Entradas vendidas aproximadamente 400, público aproximado a 500 personas. La cantina vendió 22.815 pesos de parte de la Liga de Fútbol de Tranqueras. Gracias a todos por el apoyo y los esperamos el próximo domingo a disfrutar de un domingo de fútbol, dice la Liga de Fútbol de Tranqueras. Ahora sí, vamos con el parte policial del día de hoy de Jefatura de Policía. 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
3: Vamos con el parte policial del día de hoy, de la mano de Doña Olma. 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Vamos con el parte policial del día de hoy de Jefatura de Policía, que es el número 192/2026 con fecha 11 de agosto. Sigue librada la comunicación para dar con el paradero de Luis Enrique Ferreira Paredes, Anderson Javier Leivas Wins y Leonardo Márquez. Por cualquier información, seccionales novena y décima, 0-2030-6011-2030-6000 o 911. Vamos con la información, violencia doméstica, persona detenida. En la noche de ayer, efectivo seccional primera concurre en la calle 33 Orientales, Barrio Centro. Una vez allí intervinieron un masculino de 32 años de edad, quien momentos antes se habría acercado a su expareja, amenazándola verbalmente y agrediéndola físicamente, por lo cual ella, a modo de defensa, le arrojó piedras y propinó golpes de puño. Enterada el magistrado de familia, dispuso, se da por enterada, permanezca detenido el denunciado. Una vez recupere estado, acta y volver a enterar a Fiscalía. A su vez, se enteró a Fiscalía que dispuso, una vez recupere estado, acta por artículo 61 y volver a enterar relevamiento de cámaras. Vamos con una serie de hurtos. El primero de una finca en Dionisio Oribe, barrio 33 Orientales, se llevaron una moto Winner modelo Strong FAK 6323. De comercio en Atilio Paiva, Cerro Marconi, el barrio, mediante daño de la puerta principal, ingresaron y hurtaron una Netbook Acer y la suma de 22 mil pesos uruguayos. Una finca en construcción ubicada en calle Rodó, barrio Centro, la cual se encuentra sin moradores y en reforma, hurtaron dos rotomartillos, un taladro chico, una moladora chica, una moladora grande, un taladro a batería y 30 metros de alargue. De una finca en calle Paysandú, barrio Centro, en la ausencia de sus moladores, hurtaron la suma de 250 mil pesos uruguayos y un teléfono celular. De una finca en calle 19 de Junio, barrio Pueblo Nuevo, en la ausencia de sus moladores, hurtaron la suma de 80 reales. Una finca en calle Figueroa, barrio Centro, momentos en que una femenina solicitó al morador usar el baño, luego se percató que le había hurtado del interior de un morral la suma de 5.000 pesos uruguayos. De ruta 28, kilómetro 34, hurtaron una baliza de señalización perteneciente al Ministerio de Transporte y Obras Públicas. En todos estos casos trabaja zona 1 y zona 2 en coordinación con Fiscalía de Turno. Bien, así de esta manera llegamos al final de este informativo, agradeciendo como siempre esa atención que ustedes nos dispensan. Podemos decir y asegurar que ustedes y nosotros quedamos informados a través de la primera. Muy buena jornada para todos.

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0: 20 minutos exactamente, pasan las 9 de la mañana, comenzamos esta previa de Frontera Abierta, presentado por la Casona Muebles, Barraco Ferretería Cavernícolas, Tranqueras, Padel, T&M, Mini 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A todos sean bienvenidos, muchas gracias por estar ahí, como siempre en nuestras firmas comerciales. Nos vamos ya con la presentación, ya está Miguel Matos, ya está Carlos Garrocha. Miguel, ¿cómo le va? Sea usted bienvenido, buenos días.
1: Buenos días, Edgardo, Hernán, Carlitos, el doctor, la audiencia que nos sigue martes y jueves, hoy con la ausencia de nuestro amigo Mario, que agarró un golpe de aire en Rivera y se resfrió. Y va a pasar un par de días por allá.
0: Mira.
1: En recuperación.
0: Justo en Rivera, el aire
1: sí,
0: bravo.
1: Quedó internado allá.
0: El aire norte bravo.
1: No, justamente sí, no, él dice que andaba en la calle y se venía, pensando en el programa de hoy, ¿no? Se venía para acá y justo el virus ese lo atacó y tuvo que regresar al cuartel.
0: Mira.
1: Pero igual está la escucha, está la escucha.
0: No, y de estar cuidado también, ¿no?
1: No, sin duda, está entre algodones, como dicen los jugadores.
0: Está entonces, que pase por peluquería y se haga algún tatuaje también.
1: Exacto.
0: Carlito Garrocha, ¿cómo le va? Bienvenido, buen día.
2: Buen día, Edgardo, buen día, Miguel, Hernán, el doctor. La ausencia de Mario, como dice Miguel, en la jornada de hoy. En una jornada fría, un agosto que se presenta frío acá en la ciudad de Tranqueras, con un solcito que viene saliendo y viene iluminando la mañana, presagio de lluvia para mañana, destacando las novedades deportivas, principalmente en la suspensión del partido entre Peñarol y Torque, que se iba a jugar el pasado fin de semana, y la victoria de Boston River frente a Nacional por 2-1.
1: Bueno, qué decir de... Hoy desde el domingo, ¿no?, me puse en la cabeza que hoy no iba a comentar las incidencias del partido, no. Solamente iba a hablar y hacerles saber a los hinchas de Nacional como yo que...
2: Tener más hinchas de Nacional.
1: No es por eso. Lo que yo quiero decir es que no voy a comentar el partido porque está de más, ya todo el mundo sabe. Es un equipo sin sangre, ya no es de ahora, hace tiempo. No es problema, según dicen los dirigentes, que no es problema con los jugadores y el técnico, ni el técnico con los jugadores, ni con la directiva, ni con nada. Tanto es así que ellos se reunieron de mañana y quedó todo como estaba. Cada uno en su lugar, sin ningún tipo de cambios o algo raro. Lo que yo quiero decirle a la gente, a los hinchas de Nacional, que no se ilusionen con este equipo que está ahora. Porque yo miro, por ejemplo, a Boston River, que hacía 4 partidos que no ganaba, ¿no? 4 partidos que no ganaba. Y creo que ni gol hizo. No había hecho ningún gol. Jugar como jugó el otro día, con juveniles, la mayor, el plantel de él, la mayoría son juveniles, que le pintaron la cara a Nacional, donde un técnico como Nacho Iturralde, que no tiene, es un perfil bajo, no tiene mucha trayectoria, vamos a decir, a no ser acá en Uruguay, no es un técnico que haya salido al exterior y haya hecho grandes trabajos por ahí, no, él siempre se mantuvo acá en la vueltita, con Defensor, con Boston, con Danubio, ahí en la vueltita.
2: Un técnico local.
1: ¿No? Es un técnico local que para mí, estudia los partidos, porque ese partido fue estudiado, si bien Boston River juega con Cerro o con cualquier otro, es un partido parejo. Pero este partido con Nacional fue una fija, era una fija. Porque
2: nadie podía opinar que Boston le iba a ganar a Nacional, evidentemente.
1: No, pero de la forma que juega Nacional, hoy.
2: Pero era una fija, como dice usted.
1: Claro, de la forma que juega Nacional hoy en día, un técnico que más o menos entienda de fútbol, te digo más, un equipo del más 40 acá de Tranquilo le gana. Es solo a entender más o menos las cosas. Es que Nacional no... A mí lo que me calienta es esto, Carlitos. Nosotros tuvimos nuestra época de fútbol y nunca tuvimos la suerte de poder enganchar en un cuadro grande para hacer una diferencia económica. Nunca. Yo estuve en Montevideo y tuve que volverme a trabajar porque en esa época que yo estuve allá, en el año 79, era difícil.
2: ¿Se vino para jugar en Confraternidad?
1: Me vine para jugar en Peñarol de Corrales primero y después en Confraternidad. en esa época era difícil, porque los propios técnicos te decían, los planteles no eran muy grandes, eran 18 jugadores lo máximo, un plantel bien hecho, 18 jugadores era lo máximo. Pero ¿qué pasa? Eran inamovibles, jugadores que no se iban de un año para otro cuadro.
2: Claro.
1: Quedaban.
2: Sí.
1: Yo jugué con Sandoval, aquel que jugó en Peñarol.
2: Rodolfo después, Sandoval.
1: Exacto, Rodolfo Ariel Sandoval, yo jugué en la saga con él en Sudamérica. Y bueno, y con Miguel Bocio, ¿te acuerdas de Bocio?
2: Bocio
1: era un gurí rubiecito, era lateral Bocio, después pasó de 5. Jugué con Víctor Guala, que fue golero de Nacional.
2: Me acuerdo.
1: Suplente en aquellos años, era golero nuestro.
2: Me acuerdo.
1: Jugué con esa gente. Y ellos quedaron años ahí en esos equipos.
2: O sea, se mantenían en los equipos durante años, tanto
1: claro.
2: Los equipos chicos como los equipos grandes.
1: Exacto.
2: Y había otra diferencia, Miguel, que de antes a hoy, que los jugadores de los equipos chicos, no como hoy, cuando se destacan van a un equipo grande.
1: No,
2: ahora se van directamente al exterior.
1: Afuera.
2: O sea,
1: sí, sin duda.
2: Hay una diferencia en ese sentido también.
1: Claro. No, antes, en aquella época que yo jugaba, por ejemplo, cuando salía un jugador para el exterior, no era para Europa, ni para el Brasil, ni para Argentina, era Guatemala, Honduras,
2: Nicaragua.
1: Exacto, eran esos los destinos, ¿no? Hoy no. Hoy ya gurises con 10, 12 años, ya tienen su representante y ya están fichados para salir afuera. No, lo que yo te quiero decir es lo siguiente, que cualquier técnico que más o menos entiende de fútbol, se da cuenta que Nacional, con ese plantel, con ese cuadro que viene jugando ahora, por ejemplo, el domingo no jugó Lodeiro porque se retiró, porque no había jugado Lodeiro. ¿No? Había jugado. Ahora, Al empezar el partido, la primer pelota que va al área de Nacional, eran un minuto y poquito creo que iba de partido, sale derecho a Rogel, y Rogel pierde la pelota dentro del área, no sabía dónde estaba, se daba vuelta buscando la pelota. Yo he pesado. Y de ahí, bueno, después...
2: Lo mantiene la titularidad, ¿no? Lo máximo, lo máximo, lo máximo, sí.
1: No sea malo.
2: Es un jugador referente en Nacional.
1: Ahí está. Yo digo, a esto voy. La suerte que ha tenido este muchacho, de que, por ejemplo, jugó en Nacional y después lo se fue para otro lado, tuvo la suerte de jugar en Estudiantes de La Plata de Argentina, en Inter de Porto Alegre y en Alemania.
2: ¿Rogel?
1: Sí.
2: ¿En Inter?
1: Claro, en Inter de Porto Alegre. Jugó en Estudiantes y jugó en el Hertha Berlín, creo que fue en
2: el Hertha Berlín, sí, eso sí.
1: En Alemania.
2: Sí.
1: Pero, ¿y cómo pueden hacer para jugar en esa forma que juega? ¿Cómo? Ahí hay joda, ahí tiene que haber algo. Tiene que haber plata de por medio de que uno lo acepte por tantos pesos por afuera. Porque no puede ser. Yo como técnico no lo acepto. Mirándolo así como juega.
2: Queda fuera de plantel.
1: Aparte en una posición que donde pasa la pelota es gol. Él y el golero.
2: Un golero que tampoco ha demostrado muchos méritos, ¿no?
1: A mí lo que me deja mal es esto. Y más me convence de que hay mafia en el fútbol, todo lo que está pasando en Nacional. Porque primero criticaban a Mejía no podía, que esto, que lo otro, que vamos a traer un golero para hacerle sombra, no sé qué. Está ahí con bombos y platillos trajeron a este muchacho, que no, que Baba lo conoce muy bien, que fue no sé qué. Y el hombre hace casa blooper en los partidos que no, de chiquilín. Porque siempre los técnicos decían, ¿no? A mí cuando yo jugaba, si la pelota viene de la derecha, tirada para la izquierda, nunca

0: saques para la derecha, solo que el tipo esté solito. Pero en este caso, se había interpuesto un jugador contrario entre él y el otro jugador. Y se la dio igual. Un poquito más baja que el gol. Era un blooper, pero del tamaño
1: de Fernando Muslera.
0: Sí, peor que el de Muslera. Peor que el de Muslera. Pero por eso te digo, entonces que ahí vos ves, dices, che, este loco no es un gran golero, como decía. No. Después salvó dos o tres así, pero está, fue derecho a él la pelota. Otra cosa, Cándido y Ancheta, no sean malos, no habrá dos gurises para ponerlos allí. No pudieron con el rubiecito, Aristegui. Aristegui tiene 18 años, 19 debe tener, pelito amarillito. Pero les dio un baile fenomenal, ¿no? Y nunca pudieron pararlo. El segundo gol de Boston River. ¿Dónde estaba Cándido? Cuando Sur agarró la pelota solito allí en la punta y la metió por medio del área. ¿Dónde estaba Cándido? No aparece en la foto. ¿Y el lateral? ¿Son lateral o qué son?
1: Había subido y se había quedado.
0: Pero por eso te digo, ellos son laterales, tienen que primero cumplir su función como lateral.
1: Pero usted ve que hay equipos donde los laterales suben permanentemente y están siempre con el referente allí, o sea, claro, con una cobertura. Claro. Un caso particular, por ejemplo, en el Mundial lo vimos a Cucurella, que prácticamente es un puntero, no es lateral. Pero sin embargo,
0: siempre
1: había alguien ahí, claro, en el lugar igual.
0: Claro. Pero acá no, ni Suculini es un volante de cobertura porque es muy pesado, muy grande, y el pobre del otro que sale a dar patada para todo lado, que se ve superado, que es Lucas Rodríguez, porque sale a desesperado para un lado y para otro. Y es el que más, creo yo, mirando así fríamente, es el que más kilómetros hace en la cancha, Lucas Rodríguez, porque corre por el otro, y está ya. No entiendo. Los técnicos que ven, pero Ancheta no sabe levantar un centro. Una hora desbordó y levantó por atrás del arco. Pero un jugador profesional, un jugador que juega en Nacional. ¿Qué hacen en las prácticas? No quedan un rato más entrenando, levantar centro, lo que sea.
1: Los jugadores después de grandes están hechos, ya tienen sus mañas y sus defectos y no se arregla con no sé si se arregla con entrenamiento, no, pero es difícil.
2: Lucas Rodríguez me hace acordar a Cícero cuando jugaba en Peñarol. Era el mejor jugador Cícero porque eran horribles los otros. Y en Nacional el mejor es Lucas, imagínate los otros. Como
0: claro. No, yo te iba a decir que a mí me hacía acordar, ¿sabes a quién? A un jugador que ya no sé ni si está entre nosotros. Pero que en esa época marcaba la diferencia, que era Ramón Silva. ¿Te acuerdas de Ramón Silva? Ese batallaba en el medio. No sé ni qué fin llevó por Ramón Silva. Era un jugador y a mí me gustaba. Porque era él en Peñarol y Montero Castillo en Nacional. Esos daban y pero eran jugadores para el equipo, ¿no? Pero hoy los jugadores están para la tribuna. No entiendo. Francamente, yo Nacional le veo, pero mirá, es como yo digo, aquí tenía que ser los campeonatos, empezar de cero todo el mundo. No podés tener una ventaja para empezar para el descenso.
1: En este caso Nacional no va a empezar muy bien el año que viene.
0: No, pero igual tiene un montón de puntos, un techo de puntos que va a pasar 10 años sin descender. Y jugando mal 10 años para poder descender, porque el coeficiente ese que tienen allá arriba es por demás. Pero si fuera como en el Brasil, por ejemplo, de cero todo, hoy Nacional estaría en un G4 de fondo. Y sí, cada vez se hunde más. Pero lo que pasa es que no hay, ¿cómo te voy a explicar? No hay, no se avisora en el horizonte una luz.
1: Un arreglo.
0: No hay nada, no hay. No sé, ¿no le dará vergüenza a Ancheta tomar paliza de aquel rubiecito, Cándido, de un gurí? Lo que yo te iba a decir hoy, que cuando entraron los equipos a la cancha, que viste que la cámara recorre los dos equipos y los jueces,
1: sí.
0: Bueno, había un gurisito de Boston River que le corría agua de la nariz. Digo, este está con los moquitos. Para que veas que eran chicos, son chicos, viste, y estaba con frío, porque estaba frío. Y justo cuando pasa la cámara me enfoqué en él y estaba corriéndole agua de la nariz, pobrecito así. Mirá, un gurisito, le dieron un baile y no le hicieron más goles porque el golero le pegó dos allí cerquita. Está, van a decir, pero Nacional pegó en el palo. Pero pegó en el palo de casualidad. Aquel de Suculini fue de casualidad, fue un rebote que vino y le cayó a él ahí. Pero igual, no son jugadas elaboradas que uno diga como los goles de Boston River. Yo no entiendo, francamente, Nacional está en una situación crítica, no hay levante. El domingo me di cuenta de que Nacional depende de Massi Gómez. Lamentablemente, será gordo, será pechador, complicado.
1: Limitado,
0: lo que sea, pero sin Massi Gómez no hay. Fíjate, Silveira hace goles. En todos los arcos. Hizo la falta él del gol del empate y hizo el gol en contra. ¿Entendiste cómo es? Yo no sé, hay algo que... ¿Cómo te voy a explicar? Son rachas, yo sé que son rachas, pero tampoco veo que vaya a despuntar como un goleador de raza como había antes. No veo. Es como decía Chichuri, él es miudinho, aquel joguinho miudinho, no trasciende, no sé. Francamente, no.
1: Y la directiva de Nacional le mantiene la confianza a Jorge Bava, sí, ¿no? Ha tenido mucho más, en este sentido, ha tenido más confianza o lo ha tenido más en cuenta Jorge Bava que a los anteriores técnicos, ¿verdad? Exacto. O sea, lo sacó a este muchacho...
0: Peirano cuando
1: venía de una racha muy buena.
0: Sí, 14.
1: Anteriormente Martín Lasarte no venía mal tampoco.
0: Sí, el Chino tampoco.
1: Un par de partidos que perdió allá Chombiera ya lo sacaron. Sin embargo, lo mantienen a Jorge Bava con la campaña pésima teniendo, ¿no? Así que,
0: sí, horrible, no hay.
1: Aunque debe pensar, si lo sacamos a Jorge Bava, ¿quién ponemos? No tenemos otro técnico.
0: No, a ver, hay técnicos, pero falta que quieran agarrar. Porque mirá que hay técnicos que están ahí sin trabajar, pero dicen, no,
1: Julio Arribas.
2: No reventó todavía en Nacional, pero sigue Bava porque Gutiérrez dijo que no.
0: Claro,
2: es que. Y la otra parte era con Juan Ramón Carrasco y no lo quieren en Nacional. Ni Perman ni el presidente. Si lo hubiesen querido, era Carrasco hoy el técnico. No reventó eso porque todavía no ha salido.
0: Sí, pero no.
2: El técnico que querían era Gutiérrez.
0: Y claro, el hombre ya está cansado de que cada vez que Nacional está en la última lo llaman. Cuando está mejor no lo llaman. Y no hay quien agarre. Y no sé si Carrasco agarraría también. Mirá que está loco de ganar.
1: No, Carrasco agarra.
0: Pero Carrasco agarra. Si Carrasco agarra en el centro que levantó Ancheta, ya le dice, vení para acá. Vamos a sentarse a charlar acá. Andá, Guri, andá vos de lateral ahí. Lo saca enseguida porque Carrasco es así. Entrena en la semana y después tiene que verse reflejado en la cancha lo que hace. Si no hace, ya lo saca. 5 minutos y lo saca. Y está bien. Yo digo que está bien, porque para eso le pagan un sueldo. Y buen sueldo. Y no hay descuento de nada. Pasa, siguen igual. Todos, no, está mal. Boggio totalmente perdido en la cancha, en una posición que no es la de él, porque él no es armador. Andaba perdido por la cancha. Y bueno, y todo eso se siente. Y una defensa que no da seguridad, porque fíjate que de los cinco de atrás, los cuatro defensores y el golero, solamente se salva Calvo, para mí no, solamente Calvo, porque el golero y Coat, Rogel, Mancheta y Cándido dan lástima, lamentablemente no. No sé, no.
1: Sí, una situación complicada para Nacional.
0: El técnico pasa todos los días con ellos, no les va a dar... no sé, capaz que me estoy equivocando, pero yo creo que cuando llegó a la cancha el otro día para entrenar, tiene que haber llamado a Cándido y a Ancheta, che, loco, no sean malos, ustedes están jugando para atrás. Al menos tiene que decirle algo, porque no puede ser que está todo bien, vamos a seguir. No, hay algo raro, para mí hay algo muy raro. No hay manera, no hay levante, no sigue todo igual. Y bueno, y aparte ahora, si siguen esa racha, no llega ni a... Pero ese sí que no llega ni a Sudamericana.
1: Sí, porque Nacional arrancó mal el campeonato Apertura, el intermedio anduvo mal y ya arranca mal Clausura. Claro. Es decir, estaba prácticamente obligado a ganar, ¿no? Porque Nacional en este momento está obligado a ganar el Clausura para tener chance de llegar a alguna copa o de ganar el campeonato.
0: Ya no iba a ser campeón.
1: Pero si gana el Clausura tiene posibilidad de ser campeón, ¿verdad? O sea, y ya arranca perdiendo ante un rival presumiblemente un rival ganable, ¿no? Como
0: claro,
1: el Boston River.
0: Si había perdido 4 partidos anteriores, no había hecho un gol. Quiere decir que los técnicos tienen a Nacional ya en la mira de por dónde atacarlo y por dónde ofenderlo, es la forma.
1: No es muy difícil de ganarlo.
0: ¿Qué va a ser? No, pero aparte, esos técnicos no tienen miedo de poner a juveniles. Y acá parece que tienen miedo de poner a juveniles, cuando son los que le dan la renta a los técnicos. Venden a los gurises que hacen un partido, dos en primera, y ya los venden. Ahora están poniendo a este Uribe de los Santos, dos Santos, para ver si lo, ya está medio vendido, o ya lo van a llevar, lo que sé. Y viste, no llegan a jugar. Uh-huh. El Baiz, aquel que era lateral, que era un buen lateral izquierdo, Baiz, ya está allá por Rusia jugando. Son cosas que yo no entiendo, francamente, no entiendo, y así va la cosa. No hay manera.
2: Bueno, la noticia de Nacional hoy, Miguel, que usted me imagino que va a festejar, es que a Cándido le dieron dos partidos.
0: No, todavía eso. Afuera de la cancha, pero para Nacional mejor. Otra cosa que me llamó la atención el otro día. Iban 80 y pico de minutos, saca a Cándido para poner el gurecito. Poner en el segundo tiempo ya de salida, con el desastre que estaba haciendo el Núñez este, Nahuel...
1: Pablo Núñez.
0: No, Nahuel, el lateral era Nahuel Núñez, ¿no es? Que era de Oriental de La Paz. Bueno, lo pone después de la cuenta terminada. Benjamín Núñez. Lo pone cuando está terminando el partido, cuando tomó una paliza a Cándido con el Sur. El Sur es quien lo agarró de fija a Cándido.
1: Sur es buen jugador.
0: Es buen jugador, de Plaza Colonia era. Lo conoce
1: de Plaza Colonia. Sí, de Plaza Colonia viene jugando bien.
2: Ahora, yo no sé qué le ven a Cándido y Ancheta, la verdad.
0: Exactamente, yo digo lo mismo.
1: Pero Nacional debe tener otro lateral de mis juveniles para poner.
0: Tiene. Trajo a Benjamín Núñez ese de Oriental de La Paz, que es lateral izquierdo. Lo trajo porque, bueno, justamente ahí se necesitaba un lateral. Y no lo pone nunca. Yo no sé qué negocio hacen. En la derecha, yo creo que jugando mal, el Ojito Rodríguez es mejor que Ancheta.
2: Ah, sí. Está enfermo, Ojito.
0: Por eso, jugando mal tiene que ser mejor que Ancheta. Y aparte debe haber juveniles que lateral. Nacional forma jugadores y después no los usa y van para otros equipos y triunfan. Porque hay varios ejemplos ya de los zagueritos que ha formado Nacional. El Sosa, ¿qué te acuerdas? El Sosa. Sí. Francisco Sosa está allá por Colo-Colo, por allá, jugando.
2: Y después otra cosa que no entiendo es cómo desaprenden. Porque Coate vino de jugar allá arriba, sí, marcaba la diferencia en Europa, sí, Coate. Sí. Y Rogel marcaba la diferencia también. Yo me acuerdo de Rogel en el Independiente, era un jugador exquisito. Y vos lo ves ahora, y es una heladera, es un tronco. No sé cuál es el
0: problema. Pero para mí es cuando vienen a Uruguay.
2: El rubiecito ese, lo miraba así, sí. Se le tocaba un poquito por adelante y quedaba, se trancaban las patas, se maneaba.
0: Sí.
2: Rogel,
0: sí,
2: yo no puedo creer. Una vez que te hagan, está. Pero claro. Tres veces que te la hagan.
0: Sí, sí. No, aparte era siempre lo mismo. Él llegaba a la entrada del área y da un toquecito y zafaba ya. No, aparte, yo no entiendo, ¿no? Porque para mí lo que yo veo es que vienen a Uruguay y como Uruguay es un país, ¿cómo te voy a explicar? Livianito en el sentido de disciplina y de esas cosas. Porque si tú te vas para ahí, para cualquier lugar, te exigen, tenés que practicar tantas horas, tenés que... digo porque la otra vuelta escuché a Carballo, que es de Nacional, te hablas, el 5,
1: sí, sí, sí.
0: En Inter de Porto Alegre, un día en un programa de mañana, lo entrevistaron, como era el día de él en Porto Alegre. Era a las 7 de la mañana tenían que estar en el cosa del gremio. A las 7, de ahí iban al desayuno, todos juntos, ¿no? Se pesaban ahí antes de ir al desayuno, iban al desayuno, descansaban un ratito y se iban al gimnasio para hacer la
1: parte de gimnasio.
0: De gimnasio. Después se iban para la cancha, para conceptos y otras cosas, ¿no? Ahí, tiro libre, córner, charla, posicionamiento, todo eso. Al mediodía, el almuerzo, ¿no? Todo junto, todo dentro del estadio ahí, del gremio, ¿no? Descanso de 2 horas para una siestita, ¿no? A las 3:30 tenían que estar en la cancha para hacer la práctica de fútbol. Y a las 6 de la tarde recién los liberaban. Era todo el día ahí. Ahí. Pero yo creo que acá en Montevideo van de mañana un ratito, entre.
1: Sí, una diferencia abismal con los entrenamientos de los equipos uruguayos, ¿no?
2: Yo escuchaba a un periodista partidario de Nacional, y que es lo más que llegué a comprar yo de un criterio sobre los dos jugadores puntuales, que son Rogel y él decía que para él no son hincha de Nacional. Porque eso que dice Mato, de que afuera y acá, pero dice que hay que ser jugador de Nacional y que te grite como te griten, vos tenés que tener amor propio y te tiene que doler. Ahora, Si no te duele, porque no te importa un carajo, Nacional.
0: Claro.
2: Estás o sea, ahí porque te están pagando plata.
1: He visto imágenes.
2: Entonces,
1: de...
2: para mí, yo estoy de acuerdo con el tipo ese que dice, sí. Moreira, creo que es. El tipo dice, yo para mí no soy un hincha de Nacional.

0: liguilla esa famosa para el campeonato. Entonces hicieron la liguilla, los cuatro primeros que se clasificaron para la liguilla para el campeonato, y los otros cuatro que estaban a un punto de diferencia, jugaron una liguilla por el descenso, donde yo jugaba en Peñarol de Rivera. Quedó Artigas, Cuña Pirú, Peñarol y La Valleja, los cuatro para jugar la liguilla del descenso, del descenso. Me acuerdo que Peñarol llevaba, creo que un punto de ventaja de Cuña Pirú, creo que era, ¿no? De Cuña Pirú, que era el que estaba más ahí. La Valleja, el primer partido jugaban con La Valleja. Íbamos ganando 1-0, nos empató el Rinchi Carballo con un gol de tiro libre, y el segundo gol nuestro fue una equivocación de Julio Fierro, el zaguero de La Valleja, que cobraron un offside, ¿no? Para La Valleja. Nosotros nos vinimos para atrás, para nuestra cancha, ¿no? Y él puso la pelota en el suelo y se la alcanzó al golero. En ese tiempo el golero podía agarrarla con la mano.
1: Claro.
0: Se la tiró para atrás para el golero y no se dio cuenta que el Luliña, el Da Cruz chiquito, había quedado en la jugada atrás. Y se interpuso entre la pelota y el golero y hizo el gol. Ay, el juez validó, porque fue él quien dio la pelota para atrás. Bueno, ahí ganamos 2-1 de La Valleja. Cuando fuimos a jugar con Cuña Pirú, había un rumor ahí de que Cuña Pirú había ofrecido plata, no sé qué, para perder, porque nosotros habíamos sacado 3 puntos ya arriba, para que nosotros perdiéramos para que Cuña Pirú se salvara. Ta. Ahí resulta que empieza el partido, van 5 minutos y nos hacen un gol como ese, que viste que se quedan parados mirando uno para el otro. Y yo era zaguero. Yo era 9. Y había el rumor ese, ¿no? Es que yo fui allá a la defensa y le pregunté a Artigas Ataís, que es el zaguero. Digo, che, Artigas, ¿hay algo? Me dice, ¿hay algo? Porque si no me mato la corriendo. No, no hay nada, fue de casualidad. Ay, entonces vamos para invadir. Le ganamos 2-1 a Cuña Pirú también. Hice en un córner, hice un gol, levantar el córner, el tipo fue a arrestar, la pifió y quedó en mi pie y la metí para adentro. Ganamos 2-1. Nos salvamos del descenso. Bajó Artigas ese año. Pero por eso digo, yo tenía vergüenza y jugaba en Peñarol, que no era no soy hincha.
2: Yo
0: ¿no?
2: miraba la desatención que tiene Nacional. Si no, agarrá y mirá la parte donde hace el gol Maxi Silvera, ¿no? Pide offside, Carlito. Los jugadores de Nacional piden offside. No saben ni dónde están parados. Están en offside lo de Boston River. Pero el que hace el gol
0: es el de Nacional.
2: No tiene nada que ver. Y claro, y le pedían que estaba en offside.
1: Estaba en offside.
2: El juez con una cancha va a decir, sí, que cabecea el de Nacional.
0: Claro. No, pero no saben ni las reglas del fútbol. Ni las reglas del fútbol. Pero viste que ahora juega con Racing. Racing empató ayer con el partido que le quedaba.
2: ¿Con Deportivo Maldonado?
0: Maldonado, empatar. Y Racing tiene un buen equipo. Y creo que juegan en la cancha de Racing. Entonces no va a ser fácil.
1: ¿Y Roberto?
0: Sí, no va a ser fácil. Y más ahora con todo ese relajo que hay en Nacional. Que
2: en el Centenario juega.
0: Peor todavía, más grande la cancha. Es que Nacional, le atacás por las puntas y es un alfalfal. Porque los laterales no marcan, lo marcan mal. Y los zagueros, a no ser Calvo, que es el que más o menos arregla la cosa ahí, con Rogel es un peligro hacerse un gol en contra.
2: Pero un poco estoy de acuerdo con Miguel, porque la defensa es espantosa, el mediocampo no tiene, y adelante estaba suspendido el mejor jugador.
0: Claro, por eso te digo, no, pero a mí lo que me calienta es que el técnico, no. Ahí vos ves que no hay, el técnico no sabe nada, porque tiene que acomodar. Si fulano no anda, vamos a poner un gurí en el lugar de él, a ver si anda, ¿no? Y muchas veces anda, ese es el problema que ellos tienen. Y están pagando sueldos buenos. Y están pagando a jugadores que no juegan, como Otero, que está jugando por allá. Están pagando a Carneiro, que no tiene ni cuadro. Yo lo uso, Carneiro, lo traigo para venir, dame la mano acá. Al no estar Massi Gómez, bueno, meto a Carneiro de 9 y chao. Pero no, le pagan el sueldo a Carneiro, hace playa y anda paseando. Sí, sí. Y le preguntaron el otro día si había conseguido. Nada, ni me preocupo por cuadro. Está ganando igual.
2: Le deben a Peirano. Le deben a como es, bueno, le terminaron ahora, el mes pasado le terminaron al que dijo vos, Carlito, que decía recién, como es el anterior de Peirano.
0: Jackson
1: Viera.
2: No, le deben a Jackson Viera también.
0: Anterior a Lasarte.
1: A Martín Lasarte le deben.
2: Le terminaron a Martín Lasarte en julio, le terminaron de pagar. Porque claro, los echenines tienen que pagar los 3 meses, eso.
0: Sí, son 3 sueldos, sí.
2: Entonces claro. Ahora le están pagando. A Peirano que arregló, porque Peirano tenía otro arreglo. Porque había pasado una cantidad de cosas que se había superado. Y

0: Y claro, y a Baba no lo podían echar, porque el que querían era a Gutiérrez, y Gutiérrez no aceptó.
1: No, que
0: Y
1: no lo
0: el
1: dos
0: otro que si
1: veces.
0: los echaban a Baba era a Carrasco. Y ahí es cuando Perma, que el que no le quiere, le dijo, bueno, si lo sacan, yo no tiro con todo, no tengo nada que ver.
1: Pero
0: Y el otro me dijo,
1: Perma
0: no.
1: no, no, Perma no tiene por qué decir eso.
0: Y bueno, pero dijo.
1: Por eso
0: Porque
1: te digo,
0: también,
1: ahí vos
0: porque
1: ves que hay plata de por medio.
0: la comisión lo quería echar a Eguren también. Y él
1: Sí,
0: respaldó a Eguren, dijo que si ese Eguren se iba, él dejaba de la parte deportiva de Nacional y se dedicaba solamente a vicepresidente. Que no tenía absolutamente nada con el plantel.
1: pero mucho mejor. Era mucho mejor. Porque si lo ha hecho Eguren, que es el gerente deportivo, ¿no es? Hay 50 gerentes deportivos que pueden llegar a Nacional. Ninguno como Daniel Enríquez, que fue uno de los mejores que tuvo, ¿no? Pero hay varios que pueden hacer ese trabajo. Porque no es un trabajo tan. Es ver al jugador. Lo que pasa es que a Nacional le venden espejito, porque traen un video de uno y mirá cómo está, traerlo. No, no es así. No es así. Hay que ver toda la trayectoria del jugador, si rinde, si no rinde. Porque hoy por hoy, el jugador que está bien, ya tiene cuadro y no se va. Ahora esos que andan boyando ahí hay que ver muy bien cómo es la cosa.
0: Yo lo
1: ¿Ah?
0: que veo que Nacional lo que no tiene es formativa, che.
1: No,
0: Ahí lo veo yo.
1: formativa tiene, no
0: Sí, pero no
1: utiliza.
0: sale ninguno, Miguel.
2: Aparentemente,
1: Porque no los ponen.
2: aparentemente es como lo dice Edgardo, porque lo que dice Miguel Matos de que los laterales Cándido y Ancheta no funcionan, es decir, y se repite de un partido al otro, de otro partido al otro, y no hay recambio, es decir, Nacional no tiene seguramente a quién poner en esos lugares. O no tendrá formativo, o no tendrá juveniles como laterales. Pero hace tiempo que en Nacional no surgen juveniles también, hay que tener en cuenta
1: Pero
2: eso.
1: no los deja subir, porque fíjate que va y
2: Bueno,
1: subió y
2: puede
1: se
2: ser
1: fue.
2: también.
1: Suben y se van, suben y se van. Ese es el problema.
2: Necesita dinero Nacional.
1: Bueno,
2: Necesita
1: pero.
0: lo que pasa es que es tanto el descontrol al Nacional, que lo mismo pasó con el Tomás Viera este. El Tomás Viera había arrancado muy bien, pero después
2: Tomás Viera.
0: ¡claro! Y se contagió de todo lo demás. Y es
1: Claro, yo para mí es
0: espantoso.
2: cometí
1: eso.
2: errores y errores enormes.
1: Sí, y Caglione no lo pone nunca. Porque Caglione es buen zaguero también. No lo pone
2: Es
1: nunca.
2: limitado también, ¿eh?
1: Sí, bueno, pero
2: Es limitado
1: ¿sabes por
2: también.
1: qué son limitados? Porque no tienen continuidad. Si vos tenés continuidad y tenés un técnico bueno que te enseñe, enseguida agarras la embocadura, como decía. Yo me acuerdo que cuando agarró Hugo de León de técnico nacional, estaba el Chengue Morales en Nacional. Y el Chengue Morales no sabía bajar una pelota. No sabía bajar una pelota. Y después de los entrenamientos, él se quedaba el Hugo de León con el Chengue para hacerlo aprender a bajar y mirá lo que dio.
0: Bueno, tengo acá una participación de alguien que quiere intervenir. Si ustedes lo dejan, lo podemos pasar al aire.
1: Ningún problema.
2: Mario Viera.
3: No hablaron nada. Empecinaron en hablar solo de Nacional, Nacional, Nacional. La murga. Agarrate, Catalina. Yo lo que digo es que vergonzoso el fútbol uruguayo, bochornoso la directiva de la AUF, fijar un estadio, aceptar fijar un estadio para la fecha Peñarol City Torque, en la cual las luces en el año 2026 se apagan. Eso es una cosa que o hubo una mano negra. ¿Lo hicieron a propósito o es catastrófica la situación? Hacer la gente ir allá y con todo ese frío y volver sin nada. Eso es imperdonable, iniciándose la primera fecha del campeonato. Eso sí, comenten algo. Dígame algo, Carlito de Rocha.
2: Es un hackeo, Mario. Lo que
1: No.
2: pasó es que aparentemente fue un hackeo al estadio Charrúa, y por eso no prendieron las luces y no hubo el partido
1: Hubo una mano
2: entre
1: negra.
2: Nacional, entre Peñarol
1: Estaba de
2: y el
1: guantes,
2: Torque.
1: estaba de guantes,
2: Una mano
1: no.
2: negra, pero
1: Era de guantes, era de guantes,
2: una
1: no.
2: mano negra, pero ¿para qué? ¿Cuál es el propósito?
1: Exacto. No, yo digo que sigue existiendo la mafia, sigue existiendo. Lamentablemente, el señor Alonso no va a alargar el pirulito así nomás. Pero yo digo, mano negra, no sé si mano negra, porque ¿a quién iba a favorecer? Porque
2: Claro,
1: a
2: esa es
1: Nacional
2: la
1: no iba a
2: pregunta, ¿no?
1: favorecer, porque Nacional ya no le favorece ni la quiniela, porque pierden su propia casa, que una cosa sería, bueno, está, Nacional mandó que cortaran la luz allá y le metió 5-0 a Boston River y arrancó adelante de Peñarol. No, no, hoy en día no, de Nacional no esperen mano negra porque no hay. No hay porque no, no se sostiene ni Nacional se sostiene. Lo que puede haber pasado ahí es que alguna charla con Don Alonso ahí para ver si, si, ¿no? Porque también dice que Boston River había dejado afuera seis titulares para ese partido y bueno, y que iba a jugar en menos poderío. Y que ahora con la fijación del próximo partido ya van a estar todos Pero no se puede hablar de eso. Rubio salió a decir de que era justamente para que el otro se fortaleciera. Pero ¿de qué manera se va a fortalecer Nacional si no tiene ni para practicar? Porque si dijera, che, trajo a 5 jugadores de primer nivel y están medio fuera de forma y ahora con esa semana o esos 15 días...
2: O tienen un buen equipo.
1: Tienen un buen equipo y van a arrasar. No, pero no hay que... De ese lado, es como decía aquel, de ese mato no sale cuello.
2: Como dice Mario, bochornoso que en el año 2026 no se prende la luz de un estadio para jugar un partido de fútbol, ¿no? Es decir, algo...
1: No, aparte
2: raro, en todo caso, no sé cuál sería, como dice Miguel, el hecho de que hubiera una mano negra, no sé cuál sería el propósito, pero algo raro pasó, ¿no? Algo raro pasó que no hubieron
1: los técnicos para en el momento solucionar. Ahora sí. Venía escuchando para acá que decían que por ejemplo,
2: ¿y ahora cuándo se juega ese partido?
1: Ahora quedó para el día después del clásico. Es decir, Peñarol juega con Nacional el domingo, burgués.
2: ¿El domingo?
1: El domingo, no sé cuánto, de agosto. De agosto. Y el partido con Peñarol, con
2: este... 23 de agosto, ¿no?
1: Eso es el miércoles siguiente al clásico. En mitad de semana. Porque ahí ya va a estar fuera Torque de la...
2: De la sudamericana.
1: Exacto. No, lo que yo decía que, por ejemplo... se cortaba y venía luz, se cortaba y venía. Bueno, parece que los técnicos que estaban ahí no daban con la tecla, ¿no? Vino uno ahí que parece que Rubio lo trajo, no sé qué, que era de que tenía que ver con las luces, no sé de dónde, y que dice, no, deja que yo arreglo eso, no sé cuánto, que hay que hacer esto, hay que hacer lo otro, no sé si arregló. Y hoy hablaba un muchacho que lo que había que hacer era desenchufar todo y enchufar de vuelta como un artefacto eléctrico cuando no anda, ¿viste?
2: Como una computadora.
1: Y que dice que fue lo que hicieron, desenchufar y enchufaron de vuelta y anduvo. Entonces yo no sé en qué va eso, ¿viste? Pero eso pasa por jugar, ¿cómo te voy a explicar? En canchas que no están en su totalidad... en condiciones, porque ese es un césped sintético.
2: Es un césped sintético y se está utilizando últimamente el estadio Charrúa para el rugby, ¿no? Claro. Que es el que utiliza los teros, ¿no? Claro. El equipo uruguayo para jugar al rugby y prácticamente se estaba utilizando solamente para ese deporte.
1: Claro. Sí.
2: No sé, lo utiliza el Torque, lo utiliza.
1: Sí, el Torque lo utiliza. O ese estadio del Palermo, que es el también de sintético. Pero no, lo que yo digo es lo siguiente: ¿por qué no juegan en una cancha en condiciones? Porque viste que, por ejemplo, el Estadio Centenario justamente es para cuando hay partidos que las canchas no están en condiciones de lumínica o lo que sea, como el Danubio y eso, juegan en el Estadio Centenario, uh-huh. Cuando el otro es locatario. Pero ¿qué pasa? Juegan en un lugar donde es lejos, es allá afuera, salida de Montevideo, allá para el lado de Carrasco, que es una zona bastante oscura para aquel lado, y no creo que la UTE tenga mucha gana de trabajar para aquellos lados. Están más en el centro, enfocado en el centro. O jugar de día, tempranito, en vez de jugar 6:30, 4:30, 5, que todavía hay luz solar, y se terminaría con la luz de...
2: La luz natural.
1: La luz, claro, seguro, yo digo que es eso. Porque ahora todos los partidos que juega Peñarol Nacional es a las 18:30.
2: 6:30.
1: Exacto. Ahora van a jugar, por ejemplo, este fin de semana, Nacional juega con Racing, en la cancha de Racing. 3:30 de la tarde, creo que es. Y Peñarol juega con Central Español a las... no sé si juegan en... No, ahora no, en la cancha de Peñarol no, porque...
4: No.
1: Ahora es visita.
4: No he mirado eso, no he
1: Debe
4: mirado.
1: Debe ser en el Palermo.
4: Dos cosas tengo por acá. Primero, ya tenemos técnico para la selección, los tres es solo proponerlo, dice. Son mejores hablando de lo que jugaron cuando jugaban, dice Rubén Píriz.
1: Ah, Rubén Pérez fue un gran jugador.
4: El enfermero.
1: Sí, ¿no? Sí, va. Jugó en el Hospital Fútbol Club.
4: Bueno, tengo 50 segundos de Mario Viera. A ver.
5: No, Edgardo, no. Debe ser de parte de City Torque. Para no jugar, para tener más espacio para jugar el partido. No, estoy hablando de Nacional. Otra cosa. Otro desastre. Ministerio Interior. Los hinchas de Cerro. Los de la gente de Rafa Cotelo, que asaltaron un ómnibus y subieron. No, cosas que es imperdonable. Y pasan cosas en Rivera y Tranqueras también, imperdonable, ¿eh? O sea, hay cositas que están funcionando mal y nadie dice nada. Varias cositas que funcionan mal. Como decía Cabrerita, Baltasar la luz.
1: No, eso del ónibus fue algo nunca visto. Yo ayer miré el video, porque ellos mismos se grabaron. Los propios secuestradores se grabaron el video. Era botella de whisky, era caja de vino, era...
2: Mirá, era mucha botella, sí.
1: Un relajo. No, y aparte habló el chofer. A punta de pistola lo llevaron. Lo pararon a punta de pistola con 10 personas adentro del ónibus, pasajeros, ¿no? Lo hicieron pasar semáforo en rojo y adelante iban las motos, dice que llegaban a esa esquina, paraban. En las esquinas trancaban hacían pasar
2: y hacían pasar.
1: Y otro levantaba la campera y le mostraba la pistola en la cintura. No, acá en Uruguay, te digo, hay algo,
2: ¿no? Lamentablemente pasa cualquier cosa en Uruguay, ¿no?
4: Y encima en el estadio de Fénix, creo que fue, cuando le pega el pelotazo y le saca el...
1: Sí.
4: Accidente por la pelota.
1: Un auto chocó en otro. Claro, la pelota cayó adelante y él frenó de golpe y el que venía atrás se la llevó. No, en el estadio de Salus. Era Salus contra no sé qué cuadro era. La pelota cayó allá en la calle y ¡pa!
2: ¿Salus todavía juega? Sí. ¿Salus todavía juega?
1: Garza en la C, creo que es.
4: Un saludo para Javier Rivero, presidente de la Liga de Fútbol de Tranquera, en el cual me comunica por acá los horarios y los encuentro para este domingo 16. A la hora 12, Nacional, Artigas, sub-20. 13:45, Peñarol, Piquete, más 40. 15 horas, Tranqueras, Peñarol, sub-20. Y a la hora 16:30, City versus Artigas en más 40. Esta es la actividad que se va a desarrollar este próximo domingo en el Euclides Silo Bitancur, cuando comienza la rueda revanchas en más 40 y sub-20.
1: Así que estamos...
2: Habiéndose clasificado ya campeón nacional en sub-20 y el equipo de Artigas en más 40, ¿verdad?
4: Correcto. Es correcto, Arrocha, es correcto. ¿Dónde va a jugar usted? Me dijeron que va a jugar.
2: No, tenía contrato vigente, pero no lo cumplí.
1: Así que está viento en popa la liga. Ahora sí, ahora la gente está concurriendo, porque claro, sub-20, los gurises sub-20 hacen un buen espectáculo, porque son la familia va, acompaña.
2: Exacto.
1: Y más 40 es un deporte, el fútbol es un deporte cuando uno llega viejo de poco roce, ¿no? Poco roce. Acá, digo, no sé en Rivera cómo es la cosa, porque...
2: En Rivera la Liga Bernardino Freitas era más competitiva que la Gotita Cruz, ¿no? Sí, era muy competitiva. Es decir, en el tiempo que he jugado, que yo jugué con usted en Cuñapirú, jugaban jugadores de primera.
1: Claro,
2: jugadores de primera.
1: Claro, por eso te iba a decir. Hoy yo miro los cuadros. Viste que ahora la liga tiene una oficina administrativa que pasa fotos de los partidos, de las formaciones, todo en Facebook. Y yo veo las caras. Y no hay cara de jugador así de que esté jugando o que haya dejado de jugar hace poco. Y en nuestra época, cumplías 35 y estabas jugando en primera y ya jugabas.
2: Sí, me acuerdo.
1: Entonces eran partidos más atractivos, vamos a decir. Hoy más es de diversión. Y así mismo, cuando nosotros jugábamos, había unos lateros que...
2: No, un partido que jugué con Cuñapirú y... el equipo de aquí de la entrada a Rivera, como es Manduví.
1: Sí.
2: Que empatamos 2-2. Usted hizo un gol de tiro libre, el segundo gol de Cuñapirú. Me acuerdo que me dieron lata, una cosa impresionante, me dejaron el hombro, un carozo en el hombro y la parte de la costilla, no sé si me habían quebrado o qué, la costilla, pero impresionante era la defensa de, no me acuerdo, Araujo puede ser, el de no, defensa de...
1: Juan
2: Borges, el amigo de Mario.
1: Sí.
2: Hugo Borges jugaba en...
1: Y Juan Rodríguez, ¿te acuerdas de Juan Rodríguez?
2: Juan Rodríguez.
1: Que jugó en el Artigas acá después.
2: Pero me acuerdo que me dejaron el hombro de la miseria, no me acuerdo por qué, qué fue lo que me hicieron en el hombro, pero me dejaron un carozo en el hombro. Yo en ese tiempo jugaba el segundo tiempo, pero faltó el titular que era Lambarista, ¿te acordás de Lambarista? Ahí jugué titular. Y bueno, me empezaron a hablar,
1: Eso fue en la cancha de acá, de la brigada.
2: En la cancha de la brigada.
1: Yo me acuerdo. El segundo, el gol que yo hice de tiro libre, ¿se acuerda de aquel rubio pelo colorado que era teniente o capitán ahí en la brigada?
2: Ah, sí.
1: Que jugaba, Gary, ¿cómo era el nombre de él? Gary sé que era el nombre, pero no. Él fue gurí junto conmigo ya en la. Íbamos a la escuela 1 juntos en esa época. Yo me acuerdo que fuera la barrera.
2: Sé que era malo, jugaba bien poquito.
1: Sí. era teniente de la brigada, era el dueño del cuadro. Yo me acuerdo que él fue a la barrera. ¿Viste? Eso nunca me olvido. Y el otro día, mirando la televisión en Montevideo, yo le dije a mi gurí, mirá, ese gol ahí, ese gol que hizo este hombre, yo lo hice en Rivero en la vuelta. Es tirar arriba la cabeza el segundo de la barrera y el golero no llega. Y él estaba en la barrera, el Gary ese. Y yo lo tomé como referencia, la cabeza colorada de él. Y la tiré por arriba de la cabeza de él y entró, era Márquez, ¿te acuerdas de Márquez?
2: Márquez, que se lesionó ese partido.
1: Le hice el gol en el ángulo, entró la pelota. Después hubo otro tiro libre para nosotros. Y Freddy Fontes, ¿te acuerdas de Freddy Fontes?
2: ¿Cómo no?
1: Yo, dice, dejan para mí esto. Digo, Digo, pero tirá arriba de la cabeza del Colorado. Y él me miró con una cara de malo, ¿viste? Digo, tirá arriba de la cabeza del Colorado que entra.
2: ¿Y fue gol?
1: Fue gol, sí.
2: Sí, fueron dos goles de tiro libre en esto. Yo me acuerdo perfectamente.
1: No, pero... pero viste que había...
2: Fue el partido de la Liga de Bernardino Freitas que más recuerdo por las marcas que me dejaron, ¿no? Ese partido fue impresionante, un clásico militar.
1: Claro. Era Mandubí, la brigada contra el cuartel.
2: Exactamente.
1: No, pero digo... Y hoy por hoy ya es más, por lo que yo veo, ¿no? Es más amistad, siempre hubo amistad, pero es más divertido todo que antes. Porque, ¿te acuerdas que nosotros antes... Era uno o dos cuadros, tres que quedaban después del partido hasta más tarde. Pero ahora quedan todos, hasta música con instrumento y con micrófono, todo hacen después del partido, ¿viste? Quedan ahí y nosotros, con Darrocha nos veníamos a las 11 de la noche de allá.
2: Una vez Mario se vino en ómnibus.
1: Mario Piris, ¿te acordás?
2: Gustavo. No, fue Fernando da Silveira. Fernando da Silveira y Mario se vinieron en ómnibus, se enojaron.
1: No le gustaba el tercer tiempo.
4: Bueno, nos vamos a ir. 7 minutos pasan las 10, pero tengo acá a Mario que quiere intervenir.
1: Mario quiere intervenir en la parte política.
6: Decía Carlitos que... Cuando él vino con ese carro en la espalda, que tanto preocupaba hace años, la Marujita le puso compresas de yuyos.
4: Bueno, está contando infidelidad. Eso no sé. Susito dice que le pusieron a Garrocha. Hasta ahora le duele, imagínate.
1: Claro, sí,
2: los hijos del ecuatoriano Antonio.
1: Bueno, así que llegamos al final. Entonces, la gente debe estar extrañando a Mario por la parte política. Sí. Siempre da su información política.
4: Sí, sí.
1: Pero hoy nosotros nos vamos ya. No sé si el jueves se le estará, creo que no. Porque él lleva para largo tiempo, esa recuperación es muy brava.
2: El estadio de Charrúa tuvo su rareza de
1: enfermedad.
2: Sí.
1: Está muy mimoso, ¿no? Muy mimoso. Pobre viejo mimoso, bravo. Bueno, así que hasta el jueves
4: entonces. Un saludo para el Tau, que Tau está jugando en Peñarol.
1: Sí, ahora sí. Aparte está jugando en Peñarol y está haciendo mucha plata con los videos, ¿no?
4: Sí.
1: Se filma. Sí. El otro día, no me gustó una cosa, ¿no? Porque un jugador como él que juega en Peñarol no puede hacer lo que hizo el otro día. Hizo un video con el equipo calentando allí atrás del arco. Y dice, hoy yo estoy de suplente. No, él no tiene que decir nada. La gente no sabe si él está de suplente o no. Él tiene que hacer su trabajo y está. Eso de ser suplente o titular es el técnico que decide. No él. Dice, yo estoy de suplente. Una tristeza tenía. Así que no anduvo bien el primer partido que él jugó.
4: Sí.
1: Por algo está de suplente.
4: Claro.
1: Bueno, así que estamos hasta el jueves.
2: Hasta el próximo jueves.

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Son 30 los minutos que pasan las 10 de la mañana. ¿Cómo están? Bienvenidos. Comenzamos Frontera Abierta, comienza el periodístico de la región en este 11 de agosto. Hoy es martes 11 de agosto del año 2026. Como siempre, un saludo muy especial y en particular a cada uno de ustedes que nos escucha a través del aire 107.3 Tranquilas FM, como también a aquellos que eligen y pueden hacerlo a través de internet www.tranquilasfm.com, además de todas esas aplicaciones que usted baja y escucha la primera en cualquier parte del mundo. Sean todos bienvenidos. 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

0: Ya va a estar con nosotros el doctor Fabrizio La Rosa. Ya vamos a estar presentándolo. Les comento que tenemos mucha información, tenemos muchas noticias, muchas notas para hoy. Plano nacional, plano local, departamental. La información que estaremos brindando, comunicados que se están brindando también. La gente de Viera Fernández Negocios Rurales que estará con nosotros hoy hablando de su próxima actividad 12 y 13 de agosto, remate 252 del lote 21. A vivirlo como siempre a través de www.ganaderadelnorte.com. Vamos a estar hablando con uno de sus referentes de toda esta actividad que se aproxima para este día número 12 y número 13 de este mes de agosto. 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Muy buenos días, señor director ejecutivo de FM Tranqueras y quien es el responsable de Frontera Abierta, doctor Fabrizio La Rosa. ¿Cómo anda, doctor? Bienvenido, buen día.
1: Buen día, Edgardo Rodríguez, ¿cómo le va?
0: Muy bien, ¿usted, doctor?
1: Programa número 145 de Frontera Abierta al aire de la primera en el día número 223 de este año 2026, a falta nada más de 142 días para terminarlo. 142 días para terminar este 2023. El saludo a todos los amigos que se comunican ya desde tempranito con nosotros a través del WhatsApp 097-107-803 en esta mañana de Frontera Abierta. Mañana que trae frase del día.
0: A ver.
1: Y dice: el único fracaso real es no intentarlo.
0: Ah, bueno. Sí.
1: No estoy de acuerdo. Te puede fracasar.

0: está bien, no romanticemos.
1: No, pero se pueden hacer las cosas y fracasar también.
0: Y claro, y es normal, está bien que pase. ¿Cuántos intentos en la vida de los inventores fracasaron? Y si hasta no, que invocaron uno.
1: La penicilina, por ejemplo. La penicilina fue inventada después de un fracaso, ¿no?
0: ¿Y cuántas cosas uno...
1: La pólvora.
0: Inventan y no funciona hasta que, pum, uno mete. ¿Cuántos goles un delantero intenta y fracasa? ¿Hasta qué?
1: ¿Cuántas veces levantás la llave de la luz y no prende? ¿Hasta qué?
0: No sé, eso no. No se meta con la luz. No. ¿Cuántas veces Abel Hernández tiró el arco?
1: Ah, bueno. No. Yo esperaba este momento. Tal, lo dejo solo porque no me gusta que hable mal de la joya.
0: Pero tengo razón. ¿Cuántas veces tiró Silveira al arco? Silveira. Al arco. ¿Cuántas veces tiró Silveira al arco? Justo la emboca en el arco contrario, en el arco propio. ¿No? O sea, en el arco de uno. Pero está, ¿cuántas veces le puede pasar? Y fracasan.
1: No puede hablar de Silveira y de Abelito, doctor.
0: Y fracasan.
1: Por favor. Abelito es reconocido en donde fue, doctor, no sea malo. El problema es que usted...
0: Como
1: es
0: buen asador será reconocido.
1: Usted es un detractor. No.
0: Pero está. No sea malo. Son cosas que bueno, uno intenta, hasta que emboca. Capaz que no en el arco de uno, como le pasó a Silveira, capaz que emboca en el arco del otro.
1: No le dijeron en qué arco tenía que hacer los goles tampoco.
0: Bueno, problema de los técnicos ahí, ¿no?
1: Y guau, se te cae.
0: Bueno, comenzamos la mañana de Frontera Abierta, ¿le parece? Con mucha información.
1: Me molesta que hable mal de Abelito. Abelito es un...
0: Usted está acomodado.
1: Siempre. Está acomodado. Abelito para mí...
0: ¿Qué tiene de anticipo de notas para hoy, Edgardo Rodríguez?
1: Estamos en eso porque se estaba comunicando la gente del escritorio, Viera Fernando de los Urbales, para saber... posiblemente pueda salir alguien a hablar del escritorio. Roberto Mateu, que es el hombre del martillo.
0: ¿Sí?
1: Está todo pronto para cuando usted quiera. 10:45 lo llamamos.
0: Muy bien. ¿Ah? Muy bien.
1: Un saludo para la gente de Viera Fernández de Osos Rurales.
0: Bueno.
1: Como siempre está escuchándonos.
0: Mire qué lindo mensaje estoy recibiendo por acá. Mi amiga Argelia.
1: ¿Viera Fernández alguna vez nos trajo un corderito por nosotros? ¿Una vez? ¿No?
0: ¿Quién?
1: Viera Fernández. Un corderito para nosotros nunca nos trajo, ¿no?
0: No, que yo sepa, no.
1: Está. No.
0: ¿A capaz que usted le trajo, a mí no?
1: No, a mí no tampoco. No, a usted le traen, pero a veces no sé, yo como desconozco lo que le traen a usted.
0: Usted no sea mentiroso. Yo todo lo que nos traen, nosotros vamos al medio. No me diga eso. Me deja mal.
1: Ahora con este rematador que vamos a volar, yo le voy a decir que nos mande un corderito. Tampoco queremos una cosa de eso, ¿no? Pero 10, 12 kilos... Está bien.
0: Medio grande su corderito, ¿no?
1: ¿Y de cuánto quiere usted? Un corderito. ¿Usted quiere un borrego, entonces?
0: A mí con 9 ya está bien.
1: Ah, claro. Mata. Bueno, es más, con 8 y le damos el cordero todavía. Y le damos el cuero todavía, que el cuerito vale.
0: Sí.
1: Mirá que yo compré cuero, doctor. Esta época...
0: Mi amiga Argelia, buen día, doctor Fabricio, Eduardo. Hoy no los puedo escuchar. Hoy los puedo escuchar,
1: ah,
0: dice.
1: Ah, bueno.
0: Mañana fría.
1: Sí.
0: Buena jornada.
1: Bueno.
0: Un abrazo para mi amiga Argelia. ¿Cómo se extraña Argelia los domingos,
1: sí,
0: no?
1: Sí.
0: ¿Cómo se extraña mi amiga Caravana, Argelia?
1: Caravana.
0: Los domingos de mañana. La gente me ha escrito.
1: Sí. Bueno. Pero no falta mucho para volver tampoco, ¿no?
0: No,
1: ya
0: no,
1: prometió
0: no.
1: La vuelta.
0: Yo creo que no. Bueno, Edgardo, tengo información que llega por acá.
1: Sí.
0: Además, de Viera Fernández. ¿Le confirmó para las 11:30?
1: Claro, no. Viera Fernández, 11:30.
0: No, el de las 11:30, ¿le confirmó?
1: No me leyó el mensaje todavía otro. Estaba mirando recién eso.
0: Bueno.
1: Pero le voy a sonar.
0: Está. Tengo un llamado. Tengo un llamado que... nos hace llegar la coordinadora regional del Mides y a la vez nuestra amiga Edil Marta Diniz del Frente Amplio, de llamado para idóneo en farmacia. Atención, se busca idóneo en farmacia.
1: Está hablando con el hombre correcto.
0: Ah, no, espere. Es un curso. No es un llamado. No, ahora estoy abriendo acá. Curso nuevo para Rivera, idóneo en farmacia.
1: Se está necesitando siempre, doctor, eso.
0: Es una capacitación.
1: Eso es muy importante para trabajar en la farmacia.
0: Es una capacitación. Inicia en septiembre. Finaliza.
1: ¿La hacen dónde? ¿En Rivera?
0: En el INEFOP.
1: Ah.
0: En el INEFOP.
1: Es una de las cosas que. El aprender no ocupa espacio, ¿no?
0: Sí. Comienza aproximadamente el 8 de septiembre. ¡Pah! Finaliza el 16 de marzo. Varios meses, ¿eh? Se dictará en modalidad 100% virtual los martes y jueves de 20 a 22 horas y de 18 a 22 asincrónico. O sea, en directo de 20 a 22 y grabado de 18 a 22. Curso con requisitos. Contar con ciclo básico completo, contar con habilidades digitales, computadora, tablet o celular para poder seguir las clases. Dice por aquí. Bien.
1: Bueno, 11:30 confirmado, doctor.
0: Perfecto.
1: Casualidad lo que estaba haciendo. Mire lo que estaba haciendo. Yo le dije que póngale dos rayas y que no marque uno para nosotros. Mire lo que está haciendo el hombre.
0: ¿Quién es?
1: ¿Y el que usted me mandó?
0: Ah, sí.
1: Estoy marcando y estoy escuchando nota. Dos rayitas de nosotros.
0: Qué bueno.
1: 9, 10 kilos más o menos.
0: Sí.
1: Está.
0: Con eso está bien, ¿no?
1: Sí, por supuesto.
0: Yo dije 8. 9.
1: Usted dijo 9.
0: Yo dije 9.
1: Vamos.
0: Usted con 8 está bien.
1: Si es de 8, es mío. Si es de 9, es suyo. Si es más de 9, ahí tiramos la monedita al aire.
0: No me gustó. Comenzamos, Frontera Abierta.
1: Yo quiero que venga.
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0: ¿Qué cantidad de noticias trágicas, señor? ¿Qué cantidad de noticias trágicas? Mire esta.
1: A ver.
0: Lluvia de balas. Un joven fue asesinado en Peñarol en un ataque con 30 disparos. ¿Sabe que ayer puse un canal brasilero que hay. Se llama Brasil Urgente o Ciudad Alerta. No sé cuál de los dos es. Pero puse porque. Vio que necesitaba algo de ruido para ver.
1: Sí.
0: Y puse así y dejé sin querer ese canal, ese programa. Y mostraban imágenes en vivo y en directo cómo habían entrado dos hombres a buscar a otro. Que a su vez ese otro tenía tobillera porque había sido acusado por intento de homicidio. Y esos otros dos que ingresaron al comercio en una panadería. Le dispararon como, no sé, 15, 20 veces. Los dos, ¿no? Con armas de esas de parece de la Segunda Guerra Mundial. Mm. De esos chiquitos así. Y al frente de la hija.
1: A mí me gustaba aquel que... Al frente de la hija.
0: Frente a la hija. Le dispararon en la panadería. Pero aparte el hombre ya estaba tirado sobre el piso, ya seguramente sin vida. Y ellos seguían, pa, pa, pa, pa. Y se levantaron y se fueron.
1: Era muerto.
0: Que tenía en un auto blanco, en un prisma.
1: Se aseguraron el tipo.
0: Y el que hablaba era el abogado de uno de los acusados. Que dice, no, mi cliente es inocente. Sí, sí. Él solo estaba el auto ahí, lo vieron medio cerca, sí, como hombre, tiene antecedentes, lo vincularon, pero él no tiene nada que ver. Está.
1: Gran abogado, ¿eh?
0: Y yo decía, ¿qué? qué locura y qué voracidad de la información brasilera, ¿no? Que ellos tienen otro jeito, como dicen, para informar.
1: A mí me gustaba aquel que hacía... Men entró la cosa. ¿Se acuerda que relataba todo? No, creo que es en el mismo canal ese que usted miró. El hombre contaba las cosas, cómo era. Iba el sitio, el lugar, y ahí el tipo con esa voz así... Le
0: un nanofole versión brasilera.
1: Sí, así, así, pero el tipo...
0: Bueno, el hombre, yo ese razonaba color. Esto, ¿no? Decía, mirá, la forma en la presentación de la noticia... La forma en la que cuentan, en la que muestran con los gráficos, con las imágenes, los videos, es toda una cuestión de violencia pura. O sea, lo único que censuraron de la imagen
1: es una incitación, entonces.
0: Es la cara del niño.
1: Claro.
0: Lo único. El resto fue
1: en vivo.
0: Claro, y salen de una escena así. Y se van a otra escena que es peor.
1: Sí.
0: O sea, usted consume eso por 20 minutos y

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1: Vaya con la próxima comunicación. Luego de las 11:30 de la mañana, en Frontera Abierta, tendremos al edil por la ciudad de Tranqueras hablando de lo que fue el Congreso Nacional de Ediles que se desarrolló en Montevideo. Recuerdo que esta semana no hay actividad en la Junta Departamental de Rivera, pero está en carpeta, seguramente para llegar en los próximos días, la solicitud que se realizó a través de la Junta Departamental para que una calle en Tranqueras, a elección del municipio, lleve el nombre Milton Eloy Melo. Esta propuesta que desarrolló Verónica Otero en la Junta Departamental, que llevó a la Junta Departamental, seguramente en los próximos días esté llegando al municipio para que sea el municipio el que defina qué calle de Tranqueras llevará el nombre del famoso peluquero Manchita. Uh-huh. Ahora, varios vecinos se me acercaron.
0: Sí.
1: Y me dijeron que la idea que usted hizo, que usted propuso de calle, es la que más agrada.
0: Claro.
1: Es decir, por 18 de julio, calle Las Piedras, hacia el norte, debería llevar el nombre Milton Eloy Melo. Hacia el sur, como quien va hacia lo que es Los Mevires, debería continuar siendo Las Piedras, porque allí estaba ubicada la famosa peluquería,
0: claro,
1: que fue centro de política, como buena peluquería de otro era, sí, de grandes negocios y políticas y acuerdos en la peluquería del famoso Milton Eloy Melo, uh-huh, el Manchita. La que no se pronunciaba respecto de esto,
0: ¿quién?
1: Es mi amiga Gladys, la hermana del Manchita.
0: Sí, pero yo siempre estuve de acuerdo con...
1: ¿Será que quiere esa calle? Sí. ¿Qué pensará mi amiga Gladys? Bueno, vamos a la próxima nota,
0: Eduardo. Es correcto, doctor, levánteme el portón número 4, ya estamos en la pista, ya estamos sacando, vamos, se viene el primer lote, vamos. Vamos y vamos a presentar ya a el rematador que va a llevar adelante estas acciones, Roberto Mateu. Roberto, estás por allí, bienvenido, buen día.
2: Buenos días, un placer estar con ustedes.
0: ¿Cómo está ese martillo, Roberto?
2: Bueno, bien, la verdad que un año excepcional, así que es de los mejores que nos ha tocado vivir, ¿no?
0: Bueno, qué bueno escuchar eso, ¿no? Es un año bueno para este mercado, entonces.
2: Sin duda, la verdad que la ganadería está pasando por un extraordinario momento, momento que además se ha ido consolidando en el tiempo, que comenzó el año pasado, y bueno, la verdad que no siempre se tiene esa estabilidad y esas perspectivas futuro como las que hay ahora, ¿no? Así que creo que es muy positivo todo.
0: Además, un razonamiento lógico tener gente como Vila Fernández de Negocios Rurales, que siempre está pendiente, ¿no? Y aparte me gusta esto que tiene que ver con ganadera en el norte, porque dentro de los eslogans que tienen dicen: sabemos lo que es, cómo se hace, y estamos 100% para la gente del campo, y eso es lo más importante.
2: Y sí, bueno, la verdad, un escritorio zonal, zona norte, que sabe las vicisitudes que se pasan a veces en el norte, las distancias y demás, y bueno, y sin duda que los tipos de campo que se manejan, que hay una gran diversidad mismo dentro de lo que es cada departamento. Rivera tiene sus particularidades, los campos de Artigas son todos muy distintos, así que

0: siempre acompañando al productor.
1: Roberto, si hablamos de la actividad de mañana, ¿qué es lo que se está ofreciendo? ¿Qué es lo que va a pasar por pista? ¿Qué es lo que va a pasar y usted le va a bajar el martillo?
0: Bueno, comentarle que es el día jueves, al final, queda un solo día. Bueno, nosotros contamos con muy buenos lotes de novillos. Para lo que es la zona de Tacuarembó tenemos vientres entorados. Tenemos muy buenos lotes de novillos de vientres preñados. Para aquellos que están incursionando en una raza que viene pisando muy fuerte, que es el Brangus, tenemos un ganado nuevo para continuar la cría Brangus, de las cuales la gran mayoría están tatuadas. Eso sería un vacaje preñado, además son boca llena y seis dientes, la mayoría seis dientes. Tenemos buenos lotes de terneros y terneras, buenos lotes de terneros, y reitero que estamos con una muy buena oferta de novillos.
1: Uh-huh. O sea que va a ser el jueves, me decía, el 13 de agosto.
0: Jueves 13. Exactamente. Vamos a estar comenzando sobre las 9 de la mañana en el marco de otra actividad de lotes 21. Y bueno, marcado por un momento de firmeza, de valores, yo creo que va a haber grandes destaques en este remate, o por lo menos es lo que avizoramos, porque el mercado todos estos días ha estado muy muy caliente. La verdad que la oferta ha sido muy escasa en todos los ámbitos, sobre todo lo que es negocio particular. Entonces yo creo que vemos con muy buenos ojos lo que va a acontecer en esta actividad de lote 21, marcada nuevamente por una oferta escasa y una demanda fuerte.
1: Bien, y si hablamos de beneficio, ¿qué beneficio tengo a la hora de comprar con lote 21?
0: Bueno, la mayoría de los lotes salen con 90 días de plazo, pagando el contado y realizando el pique 21, que se viene a ser la preoferta. Se maneja un 3% de descuento, o sea, la comisión inicial, que es 6,40, si le descontamos un 3, queda 3,40, prácticamente como un negocio particular. Y bueno, también decirles que tenemos todas las herramientas, tenemos Banco Santander y Ganadería 3 Millones trabajando en conjunto con lo que es Lote 21, así que tenemos todas las herramientas digitales que hoy se utilizan, y bueno, creo que es una buena propuesta, es una herramienta más que consolidada ya en Lote 21, no como marca y como todo.
1: Esta propuesta de seguir los remates por internet, por cámara, creo que se impuso, ¿no? O sea, la comodidad del amigo que está, no sé, en el lugar que esté y pueda estar sintonizando y viendo esto. ¿Cómo es para los rematadores esto de las pantallas?
0: Bueno, no soy de los más viejos, la verdad que por la edad, y si bien llevo muchos años ya trabajando en pantalla, me he hecho en esta actividad. Es mucho más fría, sin duda, que lo que viene a ser una feria. Nosotros que estamos con la feria en Las Casuarinas, en el contar con el público ahí siempre es mucho mejor, es mucho más entretenido para uno como martillero, pero no hay duda que es una tremenda herramienta. Hoy todas las ferias del Uruguay, a su vez las ferias presenciales, también se transmiten, y hay muchísima gente que opera a través de las transmisiones. Y bueno, y en el caso de las actividades de pantalla, como el Lote 21, surgieron más que nada por una necesidad de poder vender los ganados en el predio en momentos de astosa, ¿no? Momentos que para el Uruguay fueron durísimos, y a medida que se iban liberando los ganados, se iban entregando. Y bueno, la verdad que se empezó a consolidar, la gente lo vio como una muy buena herramienta. No estuve en la primera etapa del proceso, que era bastante más elaborado, el ir a filmar los lotes a cada uno de los establecimientos. Imagínense que en aquel momento no había teléfonos de la gama que tenemos, que tenemos ahora cualquiera de los comerciales puede ir y realizar un video de una hacienda. En aquel momento era bastante más complicado, la edición era bastante más complicada, pero bueno, se fue metiendo y la verdad que creo que se posicionó y que se ha visto como una muy buena herramienta, y sobre todo lo que hizo fue masificó el tema de los compradores. O sea, ustedes están en tranquera, publicaban un en un video lo veía todo el Uruguay. Podía comprar una persona de Colonia el ganado. Antiguamente, si el hombre de Colonia no se lo llamaba, no iba a la feria, no iba para la, no subía para el norte, era imposible que eso sucediera. O sea, yo creo que lo hizo mucho más lo que ha sido la divulgación de los lotes, lo magnificó bastante, ¿no?
1: Hablamos entonces de este jueves 13 de agosto, 6.000 vacunos estarán pasando, donde usted con su martillo tiene... ¿Me puede repetir de nuevo lo que va a pasar por usted, Roberto?
0: Nosotros vamos a estar a grandes rasgos como buenos lotes de novillos, vientres entorados, vientres preñados, quería destacar ese ganado Brangus, que la mayoría son tatuadas. Vamos a estar con muy buenos lotes de terneros y terneras, esos conjuntos de mixtos, y también en los lotes en lo que va a ser ternero. Pero bueno, estamos con una muy buena oferta de machos, en su mayoría terneros y novillos, pero bueno, también contamos con algunos lotes, algunos puntuales en otras categorías. 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
1: Bien, Roberto, ¿a qué hora más o menos estaría usted con su martillo pasando esto por pista? Por y pantalla, bueno, en realidad.
0: Temprano de la mañana, temprano es las 9, porque es la hora que iniciamos. Pero bueno, todavía está enarmado la fila, así que no sé qué ganados más livianos que el mío puedan pasar antes. Así que bueno, pero vamos a andar entre las 9 y 10 de la mañana, ya vamos a estar comenzando con la venta nosotros.
1: ¿Cuántos rematadores pasan en el día en un remate común y corriente como este? Sí.
0: Y bueno, estamos hablando de que somos unos 20 escritorios, unas 20 firmas, algunas comparten martillero. Andamos en el entorno de los 17, 18 martilleros, pero a su vez alguna firma tiene más de uno, así que andaremos los 20 y pico martilleros, dependiendo, algunas firmas cuentan con más de uno. Lamentablemente la gente ganadera tiene uno solo y es quien les habla.
1: Destaco esto, Roberto, porque digo, es una cantidad importante de gente que ese día tiene su trabajo, pero también previo y posterior, ¿no? O sea, es muy importante eso para lo que es la cadena del dinero que sale, y porque es bueno también hablar de trabajo, y esto es trabajo también, así que destacábamos y queríamos que la gente escuchara eso, ¿no? Un saludo, Roberto, y nos estamos hablando en cualquier momento, y bueno, no le deseamos suerte, pero sí que tengan mucha salud, porque el trabajo lo pone tanto lo que es Lote 21, Ganadería del Norte, como también nuestros amigos de Viera Fernández, Negocios Rurales, y en este caso con el martillo suyo. El 13 va a ser este remate de 252. Un abrazo grande y bueno, que tenga buen día.
0: Agradecerles por el contacto, pero también quiero remarcar una cosa, si me permiten, que más allá hoy del trabajo del martillero, que sin duda es muy noble y muy lindo y a uno le gusta, creo que hay que destacar el trabajo de los equipos, porque hoy hay un trabajo previo en cada uno de los ganados que nos consignan, tanto de Luciano como del resto del equipo de ganadera, así que creo que vaya, es meritorio de resaltarlo, porque
1: sin duda
0: todos trabajan mucho y no es un trabajo de uno solo, sino un trabajo de un equipo.
1: Sin duda que sí, que tenga buena jornada, ¿eh?
0: Igualmente, saludos para todos.
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0: Tengo. Titular.
1: Presentado por Tranqueras Padel, otra más del Campito Fútbol 5, 091-5266-67.
0: ¿Qué hago? ¿Se lo doy o no se lo doy?
1: Agosto,
0: Pedro Olivera.
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0: Publica. Rivera. Condenaron a... funcionaria de la Intendencia de Rivera. Por... hurtar dinero de una cartera.
1: ¿Una cartera de masculino o femenino? Porque ahora los hombres usan cartera también.
0: Una funcionaria de la Intendencia de Rivera, dice.
1: ¿Qué está haciendo?
0: El comunicador Pedro Olivera. Fue condenada a 8 meses de prisión a cumplir bajo el régimen de libertad a prueba.
1: Fue la de las carteras.
0: Por 2 delitos de hurto. En reiteración real.
2: ¿De quién es esta cartera?
0: El primer hecho habría ocurrido el día 6 de octubre del año 2025.
2: ¿De quién es esta cartera?
0: Cuando se constató el asaltante de 10 mil pesos de una cartera.
2: ¿De quién es esta cartera? La última vez.
0: Días después se había registrado una segunda asaltante de 8 mil pesos.
2: ¿Y esta otra cartera que es más chica?
0: La investigación estuvo a cargo de la Brigada de Hurtos y Rapiñas en coordinación con la Fiscalía de Turno.
2: ¿De quién es esta cartera?
0: Posteriormente, la justicia formalizó la investigación y dispuso la condena. Además, deberá cumplir 1 mes de arresto domiciliario nocturno. Presentarse semanalmente en una seccional. Solamente, dije también. Y realizar servicios comunitarios.
1: Armando carteras.
2: ¿De quién es esta cartera?
0: Reitero, funcionaria.
2: Esta tiene 8 y esta tiene 4.
0: Condenada por hurtar dinero de carteras.
2: Yo no vi nada.
0: 8 meses de prisión con régimen de libertad a prueba.
1: La que tenía 8 y la que tenía 10...
0: No, lo mismo.
1: ¿Por las dos?
0: Sí.
1: ¿Le hicieron precio? ¿Dos por uno?
2: ¿De quién es esta cartera? La última.
0: Qué momento, señores.
1: Y se baja ahí. ¡Es mía!

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1: La del medio.
0: ¿La del grifo?
1: La del blanco.
0: ¿La del grifo?
1: No, la medio, la del primer video, la del medio.
0: Por eso, pero la del medio tiene grifo, doctor.
1: ¿Cómo tiene grifo? No tiene grifo,
0: señor. Tiene, sí, doctor.
1: La primera del medio, la blanca, que aparece ahí.
0: Y bueno, ¿de estas tres?
1: Sí, las tres.
0: La primera de allá. Claro, yo digo la del medio.
1: La del medio, señor, la blanca del medio.
0: ¿Y tiene grifo, doctor? Pues no, ¿cómo
1: no
0: hace?
1: Tiene grifo, señor. No me discuta lo que yo sé. Le digo que no. Estas son las de cápsula. ¿Usted probó esa? Bueno, vaya allí, póngale una capsulita. Mire, tiene un depósito de agua atrás. Y esas vienen la pastilla, ¿sí? Una cápsula. La abre, coloca la cápsula. Baja.
0: ¿Usted podría hacer ahí una demostración?
1: Sí, claro.
0: Entonces, vamos a conseguirle para que haga una demostración.
1: Y ahí toca.
0: Un viernes a las 4:30 de la tarde. 4:30 de la tarde.
1: Está bien.
0: Ahí hace la demostración.
1: Toca.
0: Buenas tardes, yo lo presento.
1: Bueno.
0: Yo le pongo una caja así, le presento y le digo, bueno, vamos a hacer una presentación y degustación de café. Pero... ¿Le vendemos 15 o 20 máquinas al toque así? Demostración de café con el Café Woman de La Rosa. ¿Dónde podemos ver esto? Están en el WhatsApp de la radio. 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Y pregúntate. ¿Qué? cuando me...
1: Tiene que... puede comunicarse, mi amiga. 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Sí, cómo no. Vaya, vaya por allí. O comuníquese con ellos. ¿Tiene el teléfono, Edgardo? Por ahí para facilitarme.
0: Yo no sé si es el mismo, pero veo que para la gente del campo que quiera comprar el Ecus, hay un teléfono allí. Yo ya le voy a decir.
1: Bueno, averígüeme, a ver si podemos. Señor Edgardo, 11 y 8 minutos en todo el territorio uruguayo. Nos vamos a ir a la Galería Comercial de Frontera Abierta.
0: 092-215-730. Creo que es el teléfono celular de Ricardo Igarzábal. Porque acá dice, consultas y pedidos.
1: Sí.
0: 092-215-730.
1: Ahí, Niria. Saludos para Blanquita. Blanquita le manda saludos a Argelia. Dice que también la extraña mucho. Insólito. Delincuente robó pertenencias de varios vehículos en Rocha.
0: ¿Tienes?
1: Cuando fue a huir en la camioneta.
0: ¿Qué pasó?
1: No tenía motor. Se subió justo a la que no tenía motor, puede creer.
0: No, está ligando en Rocha. Mal el hombre. El hombre está ligando mal. Dale play, no, encendela, dice que decía. ¿Y dónde quiere que la encienda?
1: Atención. ¿Cada cuánto se debe lavar las ropas y qué cuidados ayudan a mantenerlas limpias por más tiempo? ¿Cada cuánto se debe lavar las sábanas y qué cuidados ayudan a mantenerlas limpias por más tiempo? ¿Cada cuánto tiempo se lavan las sábanas, Edgardo?
0: Bueno, eso depende. En invierno, 3 días. Y verano, todos los días, doctor. En verano hay que cambiarle todos los días. Digo yo, no sé. Yo, por lo menos. Ah.
1: Niña de 2 años fue atacada por perro, cruza con pitbull.
0: Ah, bueno.
1: Sufrió heridas en el rostro y permanece internada. Esto bueno. Sucedió.
0: ¿Dónde?
1: En el barrio La Plata. En La Valleja. La niña fue internada primero en el Hospital de Minas y luego derivada al Hospital Pereira Rosell. La madre dijo que el animal pagará con su vida.
0: ¡No!
1: Galería Comercial de Frontera Abierta. Pausa de hidratación para nosotros. Regresamos enseguida con más aquí en el periodístico de la región.
0: 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Pausa y ya venimos.

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18: El intendente de Paysandú, Nicolás Olivera, volvió a reclamar al gobierno acelerar la concreción de la inversión de 6 mil millones de dólares para la planta de hidrógeno verde. Las conversaciones por la rendición de cuentas entraron en una etapa crítica ante la falta de acuerdos en la Cámara de Diputados. El intendente de Durazno afirmó que UTE debería desembolsar $1.5 millones si traslada la planta fotovoltaica a Fray Bentos. China suspendió las importaciones de carne del frigorífico Tacuarembó tras detectar residuos de agroquímicos. Fábricas Nacionales de Cerveza solicitó mejoras impositivas al gobierno y planteó una reestructuración de su personal. El Ministerio de Transporte y Obras Públicas confirmó que no construirá nuevos puentes sobre la Ruta 4. La Federación Nacional de Profesores de Secundaria convocó a un paro de 24 horas para este martes. El Grupo Cipriani anunció que no llegará a finalizar la construcción del hotel y casino para la próxima temporada. La Sociedad Uruguaya de Pediatría destacó la importancia de incorporar la vacuna contra el meningococo de forma gratuita. Libertad de San Carlos se coronó campeón invicto del torneo de clubes de la Organización de Fútbol del Interior. San Lorenzo de Jung y Ceibal de Salto ganaron las semifinales de ida en la Divisional B de la Copa Nacional de Clubes. Hinchas de Cerro secuestraron un ómnibus a mano armada y obligaron al chofer a desviarse hasta la terminal Belloni. Un niño de 8 años resultó herido en un ojo
19: por un disparo de aire comprimido durante una reunión familiar en Rivera. En Montevideo, una bala perdida atravesó la ventana de una vivienda en el barrio Nuevo París, mientras una familia se encontraba reunida.
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0: 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Señor director, ya lo está escuchando el edil departamental por la lista 2000, el señor Enzo Rosa Castillón. Si usted quiere hablar de... ¿Va a hablar de Nacional, me dijo usted, doctor, con él?
1: No,
0: Nacional no.
1: No,
0: ruta,
1: no.
0: ¿Ruta Nacional sí?
1: De Ruta Nacional se puede hablar.
0: Entonces era eso, yo pensé que iba a hablar de Nacional. Se me caía la baba por hablar.
1: No. Pero de Ruta Nacional puede hablar y además de otras rutas, porque se realizó en Montevideo el Congreso Nacional de Ediles.
0: Qué lindo, ¿no?
1: Participaron ediles.
0: ¿El plato principal cuál habrá sido?
1: ¿Cómo plato principal? No, son talleres de capacitación.
0: Talleres de hablar, no es de ir a sentarse a comer, así, cosas así, no. Una copita de vino, una copita de agua mineral.
1: No, señor, no. Usted es que todo vinculado.
0: Primer plato, segundo plato. Yo calculé todos los ediles juntos, digo, bueno.
1: No, alguna comilona deben hacer. Más si se juntan ediles.
0: Me imagino.
1: ¿Del Partido Colorado?
0: Bueno, ahí serían muy pocos. Si fueran los del Partido Nacional, serían un montón.
1: ¿Y pero por qué dice que son muy pocos si van varios de Rivera?
0: ¿Y cuántos fueron de Rivera?
1: El edil seguramente sabe.
0: Lo está escuchando el edil Edison Rosa Cabellón, que es un amigo de la casa, así que le mandamos un abrazo al lindo, que estaba apartando ganado, pero me dijo, no, ganado no, oveja estaba apartando al lindo. Y me dice, che, no son mías, son de un amigo.
1: Edil, buenos días, bienvenido a Frontera Abierta, ¿cómo le va?
2: Buen día, ¿cómo están?
1: Muy bien. Fría mañana para apartar ovejas hoy.
2: Sí, no. Son de un amigo acá, yo le vine a castrar los corderos y de escolar porque el hombre tiene confianza en mí y siempre me... Él vive en campaña, pero yo le vengo a hacer ese trabajo.
0: Le voy a mandar a los perros que le andaban matando
2: el año pasado. Fin de año.
0: Le voy a mandar a los perros que le andaban matando corderos otra vez.
2: Sí, el viento está bravísimo. De Nacional no obramos, ya quedamos en eso, así que está.
1: No. Me muerdo por no hablar de Silvera, pero está. Edil, hablemos de otros asuntos mejor. Sí. Primero que nada, saber cómo estuvo, qué fue, porque la gente lee, ¿no?, la noticia, Congreso Nacional de Ediles. Y ahí bueno, es donde
2: primero,
1: vio que...
2: Primero yo te voy a decir que nosotros el fin de semana pasado, no sé si ya alguien, capaz que ya entrevistaron a alguien, ya les dijo que tuvimos una capacitación de ediles en Rivera que fue muy, muy fructífera, ¿no? Pero muy fructífera. Viernes y sábado de la semana pasada. Eso fue muy fructífera porque nos quitó muchas dudas, principalmente los ediles nuevos y a ediles que tienen varios años que no sabían de cantidad de cosas, principalmente sobre el tema de presupuesto y eso, que y en los gastos de la intendencia, por ejemplo, que nos explicaron que está todo en una página. Vino una comisión muy preparada de Montevideo para todos los ediles de todos los partidos y se sacaron todas las dudas, donde nos dieron el link, o sea, la página tenemos que entrar, el link donde se entra para saber dónde están las licitaciones, cuál fue el presupuesto, cuánto se gastó, cuánto sobró, está todo en esa página, todo. Entonces, había cantidad de gente que no sabía, yo no sabía, y a veces se habla de cosas que no son porque uno no sabe. Eso fue muy fructífero. Eso fue la semana pasada. Y esta semana, este fin de semana, fue, sí, viernes y sábado, y el domingo de mañana, la votación, para... Una votación para entre todos, pero no fueron solo los ediles colorados, de todos los partidos.
1: No, es por eso, es Congreso Nacional, ¿no? Van todos Nacional, los ediles de todo el Uruguay.
2: Claro, de todos los partidos, los titulares. Y lo mismo fue la capacitación. Los titulares, si un titular no iba, podía nombrar un suplente.
1: ¿De Rivera fueron todos?
2: De Rivera sí, de todos los partidos.
1: O sea que fueron los 31.
2: Los titulares.
1: Pero fueron 31 de Rivera.
2: Sí. ¿Cómo te voy a decir? Fuimos todos en un ómnibus juntos. Los de Partido Nacional se quedaron, volvían el otro día, pues tenían el acto el domingo de tarde.
1: Sí. O sea que fueron ediles del Partido Colorado, del Partido Nacional y del Frente Amplio también en el mismo ómnibus.
2: Sí, lógico. Lógico. No hay problema, y volvimos juntos, sincero, no, en eso no hay problema. Pero fue la madrugada antes, fueron los coordinadores que tienen que arreglar todo allá, del Partido Nacional, del Partido Colorado, del Frente Amplio, fueron en la reunión de la Intendencia, de la Junta, mejor dicho.
1: Ajá.
2: Y allá en el Congreso estuvo muy bueno, la verdad que estuvo muy bueno. ¿Será porque es el segundo que yo voy? El de Salto no lo entendí casi, que el de primero, pocos días de... porque ahí se hizo unos talleres muy buenos, en Salto no hubo. Los talleres, nosotros tuvimos el primer día una larga charla, cada cual en su bancada, en la casa del Partido Colorado, donde estuvo Pedro Bordaberry.
1: Eso a nivel partidario, ¿verdad?
2: Eso es nivel partidario. Eso fue el viernes de mañana, toda la mañana, cada cual en su bancada. Y el sábado, sí, el sábado tuvimos una charla muy buena, de todos los ediles juntos, y después elegías el taller que querías participar. Todos juntos, Frente Amplio, Blancos y Colorados.
1: Ajá.
2: Yo inclusive elegí un taller que me parecía medio raro para tocar el tema en la Junta, pero después que tuve el taller... espectacular para traerlo para el interior, justamente, que era sobre la garrapata y su consecuencia. Te voy a decir, pues, y esto se dice que tienen que dar. Pero hay que concientizar a la gente de que, por ejemplo, saber lo que pasó en el frigorífico de Tacuarembó ahora, ¿no? La carne que llegó a China y fue rechazada porque tenía residuos de un remedio que está prohibido que llegue en la carne, tenés que darlo tantos días, muchos días antes, para evitar la tristeza que viene de la garrapata.
1: ¿Sí?
2: Entonces es muy importante, fíjate que al clausurar por unos días el frigorífico de Tacuarembó, o por varios días, que es la segunda vez, eso trae una consecuencia tremenda.
1: Uh-huh.
2: Y para los productores también.
1: ¿Se supo ahí, Edil, de por qué fue que se dio? ¿Sabe que esto es algo que lo conversamos hace un tiempo atrás con Otto, con Luciano, con Ricardo también, que hay productores que se están quejando de que dejan el tiempo de espera, ese tiempo de latencia que tienen que esperar entre que colocan la aplicación, hacen la aplicación del medicamento y lo envían a faenar? Siguen los consejos de más de 40 días de espera y aún así aparecen en los exámenes los residuos de estos medicamentos.
2: Sí, lo que se habló ya sobre eso justamente, y donde había muchísimos veterinarios, inclusive en la mesa que nos estaba dando la charla, era un ingeniero agrónomo, que justamente yo le hice las preguntas al ingeniero agrónomo, mejor, no al veterinario, que estaba muy muy bien explicado el tema de la garrapata. Y ellos decían que no hay forma de saber si cumplieron la cantidad de día mismo, ¿verdad? Porque te salió la venta, estás esperando hace tiempazo, no se debe, ¿no? No se debe. Y te salió la venta y a veces hay productos que demoran 45, 60 días y vos tenés 30 y algo de días y saltan. saltan los residuos en la carne, y saltan la carne. ¿Cómo tú vas a hacer? Porque se habló de hacer hacerlo en el campo, hacerlo antes de la... Entonces, lo tendría que hacer en el frigorífico antes de enviar la carne. Porque no quiere decir que esa carne no sirva. No quiere decir. Sí, es uno de los requisitos que te piden para...
1: Pero
2: la carne.
1: Atribuyen a que el productor no espera ese periodo. Yo tengo testimonios de productores que esperan ese periodo y aún
2: sí,
1: así sigue saltando.
2: Algunos esperarán, la mayoría esperará. Pero por la macana de alguno, salta eso. ¿Viste? Sí, la mayoría espera. Yo no creo que la gente lo haga de mala fe, pero existe. Falta 10 días nomás, mientras que va al frigorífico, pero salta. Ese es el problema, ¿viste?
1: Sí,
2: pero, y trae esas consecuencias que siempre va a terminar al frigorífico y al productor, porque eso se sigue todo el tema, ¿viste?, del control que hay por la trazabilidad y llega al productor, de dónde son los bichos, ¿entendés? Pero no va un barco solo de Edgardo, solo de Edgardo, un barco solo tuyo, hay varios productores ahí. ¿Entendés?
1: Sí. No, lo que yo preguntaba era porque, a ver, el que salta porque no cumplió el periodo está bien. Ahora, y el que salta, aún habiendo cumplido el periodo, ¿qué solución o qué se le dice a ese productor que dice, pero yo esperé 50 días, 60 días... Hice el embarque.
2: ¿Cómo tú comprobás eso?
1: Bueno, ahí es donde se necesita trabajar, ¿no?
2: Eso es el problema.
1: Sí.
2: ¿Eh?
1: Ahí es donde se necesita trabajar. Porque.
2: Claro,
1: más allá
2: es que lo que se habló justamente, ¿viste? De hacer un yo qué sé, como un diario. ¿Cómo te decís?
1: Una bitácora.
2: Es que la gente. Hay mucha gente de campo que no quiere, se niega a veces, gente más antigua, a adaptarse a las normas de ahora, ¿tá? Pero tú tendrías que llevar una planilla, que yo hace muchísimos años la llevé cuando yo trabajaba para Montepaz en el tema de engorde de ganado. Desde que entra el bicho al campo, por el número de caravana, que le poníamos una caravana, lo que le dabas, lo que había engordado en tal pradera, a diario, en tal fecha, pero llevar, firmar, como casi como una declaración jurada, de hecho, de los pasos con la cantidad de ¿qué medicación le diste al animal?
1: Sí.
2: ¿Viste? Pero... Vos la podés llenar después. Yo dije, mirá que es complicado, ¿eh?
1: Sí, de hecho los productores llenan esa planilla y cuando van a retirar la vacuna antiaftosa, el médico veterinario que les da la vacuna, le firma la planilla como que les dio la vacuna. Y ese es el único registro que existe escrito que el productor puede decir, mirá, acá dice que el 30 de febrero le di tal medicación al bicho.
2: Claro, sí. Es totalmente, ¿viste? Por ejemplo, esto es un remedio que se le da, que apareció, vestigios, por eso digo, no quiere decir que la carne no sirva, pero es algo que está, una exigencia del mercado de China que no puede tener ningún vestigio de tal cual medicación.
1: Claro.
2: Está, y apareció vestigios de justamente una medicación que se le da principalmente cuando te ingresa un ganado de otro lado de tu campo para la tristeza, ¿viste? Para que no le dé, o si le da, que le dé más suave, por el tema de garrapata. La tristeza es una enfermedad, la anaplasmosis, bueno, sí, ustedes saben que es algo que le da debido a la garrapata.
1: Sí.
2: ¿Tá? Entonces, por eso se tocó el tema de garrapata, van los ediles con el tema de garrapata. Pero fue muy importante. Lástima que fue el taller que fue menos gente, o sea, estaba, digamos, como 40 y pico, 50 igual. Ah, y de Rivera unos cuantos, justamente por el tema del norte. Acá en el norte tenemos un problema tremendo de garrapata, que a veces vas a embarcar ganado o lo que sea, y te vienen, te revisan y encuentran cascarita de garrapata y no te liberan la guía. La cascarita, o sea, que cayó la garrapata. Pero ¿quién dice que en esta época que los bichos están peludos no hay alguna pequeña garrapatita? Si tiene cascarita es que recién cayó la garrapata.
1: Claro.
2: Porque cae y queda una pequeña cáscara ahí. ¿Ah? Entonces viene el veterinario, te lo revisa para liberar y encuentra cascarita y ya no te la... No debería, bajo ningún concepto, liberarlo. Uh-huh. Y la gente se calienta por eso. Porque claro, acá es una zona de mucha garrapata.
1: Sin dudas. Digo, planteo esta situación de un productor que, bueno, se acercó porque él entiende que cumplió con el periodo y bueno, dejamos abierto ahí esa posibilidad.

0: le va a generar una pérdida, pero que puede soportarla. El problema es cuando se interviene un productor que de repente vende muy poco, y que lo poco que tiene se lo intervienen por el periodo ese de 6 meses y le cortan las patas, ¿no?
1: Sí. Fíjate que a veces pues, ellos dependen de esa venta para pagar todas las deudas y poder arrancar de nuevo, hacer la escalera, ¿viste? Que vendés ganado gordo y ya estás comprando otro para meter a engordar.
0: Le cambio de tema, Edil. Hablando de todo un poco y su actividad en la Junta, ¿cómo está o en qué quedó el homenaje que propuso a Lorenzo Valerio?
1: Sí, eso está, o sea, está en estudio, me quedaron de confirmar la otra semana, porque está la junta, yo tengo, la verdad que no me junté con Luciano, y ver con Luciano, y los clubes de servicio, tenemos que hacer una pequeña reunión, pero como desde que yo lo presenté, ya ese viernes, sábado y domingo, tuve eso en Rivera, y viernes, sábado y domingo en Montevideo de nuevo, me quedó muy corto el tiempo para juntarme con Luciano y verlo. Eso lo tengo que seguir pateando para adelante yo. El responsable ahí de eso soy yo. Aunque el alcalde dice que estaban trabajando, yo lo escuché ese mismo día. Hace un año y medio creo en eso. Pero hay que hacerlo ahora. Hay que hacerlo ahora. Para hacerlo en vida, ¿no es? Pero está, eso yo me comprometo de que lo voy a hablar ya mañana mismo con Luciano y con los concejales, a ver. Para juntarnos con un club de servicio y verlo nosotros, porque eso lo presenté en la media hora previa. Eso no hay, no hay nada que lo. Nadie se opuso. Nadie se opuso, ¿viste? Entonces no hay, no habría problema.
2: Dindo, Dindo, es importante la actividad que venís realizando como edil, tocando temas importantes. Hace muy poquito nos tocaba conversar sobre esos pozos que hay allí, inclusive se veía de qué manera se podía solucionar. Y usted dijo, che, vos sabés que me salté algunos pasos, fui directamente por aquí y hablé con Mengano, con Fulano, para ver qué solución puede haber. Y la solución llegó. Me gustaría que nos cuentes un poquito cómo se desarrolló eso.
1: Bueno, sí, no, la verdad que sí, y justo estábamos en la reunión en Rivera, en la capacitación, cuando una persona que estaba ahí en casa escuchó un ruido fuerte en la ruta. Yo ya lo había hablado, y habíamos salteado con Yuri Altieri, que es un edil coordinador de Frente Amplio. Él lo pasó directo al diputado, el diputado lo pasó a la ministra y quedó ahí, estaba ahí. Bueno, un camión pasó enfrente a casa, le escuchó el ruido, el muchacho salió corriendo pensando que había volcado. Y no, había saltado la puerta entera de atrás del camión al agarrar el pozo, había picado en la ruta y quedó en la banquina del lado afuera. O sea que cualquier persona que fuera pasando allí, o viniera, tanto de ida como venida, era el accidente gravísimo. Me pasó el video, se lo vi allí mismo. En la reunión se lo pasé a Yuri y Yuri le envió y eso fue, y el lunes ya estaban ahí, pero está, llovió. Lo que están haciendo ahora, ya están trabajando, la máquina inclusive queda en casa, porque lo que dijo el encargado Ramón Álvarez, que eso le corresponde a ellos, es por la que es una zona muy húmeda, y hay que desaguar mucho más porque el agua esa es la que mueve los baches que ponen y revienta. Entonces hace varios días que están trabajando por ahora con una máquina nomás y un camión y cargando todo, van a pasar allí, van a ver qué están haciendo todo el sábado. Los taparon igual, ¿eh? Los taparon, no con el material que tiene que ser, pero los pozos están tapados. O sea que ya no hay esos golpes, ya no hay. Pero si llueve lo que está anunciado, si está lloviendo, está cerrado. Lo que están haciendo ahora es limpiando las banquinas para que el agua se vaya de la ruta. Y haciendo una canalización que va rumbo a Artigas, o sea, por el lado más bajo de la ruta, una canalización muy profunda, que el agua corra rumbo al Tacuarembó, en ese pedazo ahí, después van a hacerlo rumbo al Sausal, al arroyito Sausal, para que el agua corra y que no reviente la ruta, supuestamente. Eso son especialistas, ellos lo saben, pero lo importante es que ya los taparon, que ya no hay el ruido y las cubiertas deformadas y cubiertas cortes, cubiertas, perdón, llantas deformadas y cubiertas cortadas, ya están trabajando en eso y después va a venir la otra cuadrilla a hacer los baches bien hechos. Cuando
2: Claro.
1: terminen con el tema de los desagües, queda el resto pronto, lo hacen el resto. pero ya te digo, fue gracias.

0: a este muchacho Shuri, que me dio tremenda mano. Por eso te digo, con la gente del frente y con los blancos mismos hay buena comunicación. Bueno, para ese tipo de cosas que hay que salvar, digo, hay que olvidarse un poco el partido, porque
1: la solución hay que buscar.
0: Hizo ahí,
1: hay que buscar la solución, digo.
0: Hay que buscarle la solución.
1: Claro.
0: Hay que buscarle la solución. Y para lo antes posible. Eso era un tema que estaba para pasar algo grave en cualquier momento.
1: Un saludo de Miguel Sandín, le está mandando un saludo. Un saludo al Dindo, dice. Y después me habla de fútbol, pero lo voy a dejar ahí nomás, lo voy a colgar a Miguel.
0: Me encanta verlo feliz, Miguel.
2: Edil, en las últimas horas, en el departamento de Rivera, se mencionó, incluso hoy de mañana me preguntaban colegas de prensa de Rivera, por lo que repercutió la nota que le hicimos al alcalde Luciano Viera la semana pasada. El alcalde, entre otras frases, dejó bien claro que abandona la política, y ante la pregunta de si era por cansancio, afirmativamente respondió Luciano Viera que sí, que por cansancio abandona el ámbito político y lo que es apoyos a próximos candidatos, y bueno, no se va a mezclar en la próxima elección. Usted, como referente del Partido Colorado, también acá en nuestra ciudad, edil, departamental, además presidente de una comisión en la Junta, ¿qué reflexión le merece, o qué comentario le puede hacernos sobre este paso al costado que da una figura joven dentro del Partido Colorado, referente, que además tiene una experiencia en la administración de la ciudad de dos periodos, ¿no?
0: Sí. Bueno, yo no me puedo meter, es algo muy personal de Luciano, esa decisión que tomó. Sí, me tomó por sorpresa y la leí, en el programa de ustedes. Ah, ahí lo leí, yo no sabía nada. Me tomó por sorpresa, porque él sabrá por qué. Solo el día que hable con él, estoy seguro que él me lo va a contar. Pero él lo que expresó fue eso, que se sentía cansado, por lo que yo leí en la columna de ustedes, se sentía cansado y no iba a apoyar a nadie, y que era rosadito. Entonces yo no, la verdad que está así. Cada cual tiene que aceptar la decisión del otro, como que el lindo mañana diga, no quiero más ir a la Junta, digo, no voy más. Pero no sé, porque él estuvo muy bien respaldado siempre, o sea, capaz que está muy cansado, sí, porque yo recuerdo de alcaldes anteriores que no conseguían nada, pero tranquila, yo creo que Luciano lo respaldaron bien. Luciano capaz, quizá, no sé, estuvo muy arriba de todo y se cansó el muchacho. No sé, viste que tenés que tener lo cual yo no lo tengo tampoco, pero tenés que tener un genio especial para que estés haciendo una cosa y te caigan críticas, por ejemplo. Porque al hacer esa cosa, que esa obra que estás haciendo, estás moviendo una calle y le movieron y hay barro y te sacan fotos. Yo no sé si ese tipo de cansancio que él tiene, o si él se quiere dedicar a lo que le encanta, que es el campo. Encontré raro que no vaya a respaldar a ningún candidato político, aunque no te tire, no puede respaldar. Solo el periodo que viene he decidido no ser edil, pero estoy seguro que voy a seguir en los comités, pues yo lo tengo en la sangre eso. Pero no sé, ahora cuando hable con él por esto otro, pero eso es es algo muy particular de él, que se lo guarda para él. A mí me tomó por sorpresa. No puedo decirte nada porque no lo he hablado con él, y tampoco, si es algo, si él no lo, él lo dijo que por cansancio, ¿verdad?
2: Sí, él, nosotros cuando le preguntamos si
1: él
2: era
1: él por cansancio, que el olor, le extraña el olor a vaca.
2: Dijo que sí. hay varios, varias personas que ya están empezando a tirar nombres sobre la mesa para esa próxima elección.
0: Sí, no sé nada, pero ilógico, digo. Él no iba a ser el candidato a la próxima.
1: Suena su nombre, en una palabra así,
0: allá en Montevideo, todo, inclusive hasta los compañeros del frente, todos me decían eso, no. Por más que a mí me digan, no podés decir que no, ya, no podés decir de aquí a allá, digo, no. No, yo soy una persona que lo tengo unos cuantos años. Yo sé que suena.
2: Bien.
1: No.
2: Y lo que pasa que, a ver, todo esto se da en base a la repercusión o las palabras de Luciano Viera, que de alguna manera deja a la cancha con más libertad a quien quiera aspirar por ese espacio, ¿no? Porque una cosa es uno decir, yo quiero ser el alcalde y decir, tengo el apoyo de Luciano. Y otra cosa es no tener el apoyo de Luciano y saber que además Luciano no va a apoyar a nadie. No porque Luciano... Yo soy de los que cree que los votos no se tienen. Nadie tiene ningún voto. La gente es la que tiene su voto. Pero no deja de ser un peso importante político, un referente que le puede enseñar a administrar una alcaldía como fue el primer periodo y está siendo el segundo periodo de Luciano Viera. O sea, deja el camino libre para que figuras puedan aparecer dentro del Partido Colorado o dentro de otros partidos y que puedan aspirar a algo real, ¿no? Que es asumir la alcaldía.
1: Pero podía haber sido políticamente correcto. Luciano hubiera dicho, mirá, es muy prematuro hablar de respaldar y me mantengo de que vamos a ver qué es lo que surja.
2: Sí.
1: Ahora, decir no voy a, y sé que hay dos o tres o cuatro dentro de esa agrupación que lo respaldó a él, y decir no voy a respaldar a ninguno, eso sí es una posición.
0: Sí, por eso es lo que más me extrañó, pero está, no. Aunque yo opino igual que tú. Hasta último momento, la persona, hasta que te cuenta, es libre de votar o de cambiar de opinión a último momento. Pero me parece que a la alcaldía es muy importante, sí, que el alcalde respalde. Pero me parece más importante que el que se tire sea respaldado por el que es intendente o el que salga intendente, ¿entendés? Porque si el intendente no te ayuda, no te hace, no te libera el dinero, no te libera para las obras, por más que el alcalde tenga las mejores intenciones, no lo hace. Y ya lo vimos en otros periodos pasados, que se dijo se va a hacer tal cual cosa y no se hizo, ¿entendés? Pero sí, es lógico, la gente de cada ciudad, como Tranqueras, ve las obras reflejadas en el alcalde. Ah, el alcalde las movió, el alcalde las pidió, pero el que decide si le da ese dinero o no, ojo, es mi manera de pensar, ¿no? Es el intendente. Entonces es muy, muy importante estar respaldado por el intendente. Y yo no sé, escuché por ahí hasta que hubo una pequeña encuesta. Yo no vi nada, pero escuché. Creo que fueron ustedes mismos que lo dijeron. Pero sí, no sé, esa decisión de Luciano es muy muy personal de él. Y tomó todos de sorpresa. Yo lo leí, como te digo, en la columna de ustedes.
2: Bien. La última que le hago. La compañera de partido suyo, Verónica Otero, edil, quizás de la 123, propuso un homenaje a quien fue el señor Milton Eloy Melo, conocido Manchita, que se propuso a través de la Junta lograr que una de las calles de Tranqueras lleve ese nombre. ¿Está de acuerdo usted?
0: Sí, totalmente de acuerdo.
2: Y si
0: el edil... de acuerdo, porque era una persona que desde... Mirá, yo lo viví siendo joven, cuando tenía pelo, de estarme cortando el pelo, y el Mancha dejaba de griño, es algo pequeño, y agarraba el teléfono, y era porque al muchacho estudiante de gente humilde, de Tranqueras, le habían cortado la beca en Montevideo, ponerle, y llamaba a un senador, y llamaba a este, Milton Eloy Melo no miraba partido político para dar una mano. Entonces me parece espectacular, una persona totalmente, siempre estuvo en el Rotary ayudando en todo, El tema de Medved, también estuvo, una afinidad muy grande con Valerio, lo que consiguió de trabajo para la gente de Tranqueras, tanto en Finza como en Oce. En Mancha le llegaba a todo el mundo. Con su forma de ser le llegaba a todo el mundo. Totalmente de acuerdo, la felicité a Verónica allí y la volví a felicitar después. Uh-huh. Me parece correcto.
2: Y sobre el tema de la calle, si Dindo fuera presidente, director, o más bien alcalde del municipio de Tranqueras, ¿qué calle cree que correspondería llevar ese nombre? Acá se tiraron algunas propuestas, pero la que más gustó, en cantidad de gente comentando, mensajes y vecinos incluso que me hablaron, fue denominar la calle que está de 18 de julio y Las Piedras hacia el norte, hacia calle La Valleja, que esa sea la esquina o esa sea la calle allí que lleve el nombre del Manchita, por donde estaba sí. La peluquería, ¿no?
0: Sí, justamente por eso. Yo lo escuché y también totalmente de acuerdo, porque también está el tema de donde era la peluquería. Pero está, si no se consigue eso, que se consiga alguna calle, que yo qué sé, porque fíjate que él estuvo en tantas cosas, ahora no recuerdo todo, ella lo detalló muy bien, muy clarito en todo lo que estuvo en Mancha, claro. Y yo le digo en Mancha porque está, todos los que lo conocíamos le decíamos Mancha,
2: sí.
0: Inclusive allá, en la Junta, fue muy bien visto lo de Verónica, porque todo el mundo lo quería mucho. Una persona no se hacía odiar por nadie. Uh-huh. Entonces me parece correcto. Correcto, uh-huh. Correcto.
2: Muy bien. Edil, hablamos de todo un poco, ¿vio?
0: Sí, menos de puta.
3: Temo que vaya a los impuestos.
2: Exactamente. Un abrazo grande, buena jornada para
0: usted. Un abrazo, gracias a ustedes. Chao, chao.
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0: Staying Alive es una de las canciones más famosas del grupo musical Bee Gees, lanzada en diciembre del año 1977. Se convirtió en el gran símbolo de la música disco en todo el mundo gracias a su aparición en las películas Saturday Night Fever. Fiebre de sábado a la noche.
1: Esa es la que hace con el dedito por abajo.
0: Exactamente. ¿No? ¿Eh? Un paso.
1: Parate, mueven la pelvis.
0: Clásico, ¿no? Escrita y cantada por los hermanos Barry, Robin y Maurice Gibb.
1: Eso.
0: Destaca por el uso del falsete.
1: Barry es el que tomaba cerveza.
0: El falsete. ¿Sabe lo que es el falsete?
1: Falsete es el que impone. Eso es la imposición antes de la voz. Ese es el que hace el falsete. Claro, sí.
0: Que es cuando los cantantes usan un tono de voz muy agudo.
1: Se pega un martillazo en el dedo y hace el falsete.
0: Exactamente. Llegó al puesto número uno de las listas de éxito en muchísimos países. Rolling Stone la incluyó en su lista de las mejores canciones de la historia. Esta canción...
1: suenan las campanas.
0: Ayuda a los médicos.
1: ¿Mirá?
0: Una curiosidad.
1: ¿Y en qué?
0: Mire.
1: ¿A ganar plata?
0: Esta canción, el ritmo... de Staying Alive, tiene 104 pulsaciones por minuto. Esta velocidad es perfecta para mantener el ritmo cardíaco cuando se hace la reanimación cardiopulmonar. ¿Vio eso de 1, 2, 3? Bueno, es decir, cuando se presiona el pecho de alguien para ayudar a su corazón.
1: Tomá.
0: Los médicos, una cuestión ahí, cuando les cuando estudian, y los enfermeros,
1: cantan
0: y los primeros auxilios,
1: canción,
0: cuando le enseñan a hacer esa respiración cardiopulmonar, RCP, alineas, esa técnica de emergencia para mantener el corazón con vida,
1: sí.
0: Cantan esta canción. Y cada vez que escuchan el ritmo, martillan.
1: Tum, tum, tum. Seguro, qué calidad.
0: Es sabio,
1: ¿eh? Le hace el falsete ahí y se va para el otro lado.
0: No puede hacer falsete. Solo canta y va golpeando el corazón hasta que llega la ayuda médica. Ahí después le colocan el desfibrilador a la persona, ¿no? Ese es el trabajo que ahora hace.
1: Staying Alive.
0: Staying Alive, sí, tiene mucho que ver, ¿no?
1: Sí, sí.
0: En el título. Bueno, canción que para Edgardo Rodríguez, Bee Gees, Staying Alive, es de la
1: salvó
0: lista.
1: Muchos corazones, este salvó en pila.
0: ¿Y sí? Entonces, ¿es de la lista no entra para usted en la lista de las?
1: No, para mí sí. Sí.
0: ¿Esta es obligatorio que esté?
1: No, esta sí, esta Hotel California, si no tan, Sarraibam.
0: Bueno.
1: Sarraibam.
0: Muy bien.
1: Así
0: que... tenemos que irnos a la Galería Comercial de Frontera
1: también,
0: Abierta.
1: También.
0: Edgardo Rodríguez.
1: El próximo falsete es el. Nos vamos en.
0: Tengo un audio.
1: A ver, nos vamos.
0: Para escuchar. Se lo mandé hoy de mañana. Del teléfono. A mí me gusta esa Staying Alive. Me gusta. Saludos para mi amiga Gladys Gómez.
1: Hola, Gladys Gómez.
0: Gladys.
1: ¿Cómo estás?
0: Desde Finza, saludos, dice mi amiga Gladys.
1: ¿Esta?
0: Sí, José Silveira, dice, buen día, otra persona mordida por perro, deporte. ¿Cuándo saldrá una ley en Uruguay que prohíba esas razas de perros? Las víctimas ya no son solo ovejas, también gente. Todos los legisladores miran al otro lado, dice por acá José. No sé si sería una opción prohibir la raza.
1: No.
0: Yo creo que habría que prohibir a ciertas personas.
1: Si no, tendría que ser el mundo también dividido, ¿no?
0: Un abrazo para mi amigo Junior Lobato.
1: Hay que caerle con el brazo de la ley a los irresponsables.
0: Mi amigo del tractor azul.
1: Buen mate, ¿no?
0: Tremendo mate.
1: Sí.
0: ¿Usted conoció alguna
1: más
0: vez
1: que la rueda del mate?
0: Es un mate. Un tractorista.
1: Ah, sí.
0: Que escuche en radio
1: aire,
0: y tome
1: aire.
0: Mate al mismo tiempo.
1: Sí, todo así.
0: Junior
1: Lobato. Hay dos que dice 107, dice que las plantó hace poquito.
0: No dude. Junior, si tuviera bicho, borrego y todo eso, nos dejaba dos, seguro que sí.
1: ¿Dos todavía?
0: Sí.
1: Es generoso, Junior.
0: Junior es muy generoso.
1: ¿Qué? Como Zapallo Mugango.
0: Puro. Aparte, los gurises de él van a seguir el legado de Junior.
1: Ah, sí, sí.
0: El otro día bajó uno ahí con... ¿Te acuerdas el último que vino? Unos brazos tenía. Bajó dos sandías así de 20 kilos cada una. Gurí creo que 5, 6, 7, 8 años. No más que eso. Con una mano sola. Así, agarró la sandía con la mano. 20 kilos para ustedes. Sí, tome. Cuando agarra aquello, no.
1: No, por supuesto. Y buen mate, me gustó el mate.
0: El mate de
1: más
0: Junior.
1: Grande, más grande que la rueda delante del ratón.
0: Quiere ver el mate de Junior, vaya al estado WhatsApp de la radio.
1: Él lo tiró. Y verde, ¿eh? Esa trae los dólares también, ¿no?
0: Yo creo que sí.
1: Esa yerba trae los dólares.
0: Yo creo que sí. ¿Sabe que me pareció que es esa yerba?
1: Sí, esa es la que está en Río Grande del Sur.
0: No, es este.
1: ¿De los empresarios?
0: Sí, no. Es yerba de.
1: Para mí esa finita que dibujan y hacen cualquier cosa.
0: Ah, sí, he visto. ¡Hoy! Los años no vienen solos, ¿eh?
1: Hay que tomarla con bolsita.
0: ¡Hoy los años no vienen solos!
1: Sí, hoy está la profesora.
0: Dice que aquellos que escuchan Los años no vienen solos...
1: No vienen solos los años.
0: ...saben cada cuánto tiempo se debe lavar las sábanas.
1: ¡Oh!
0: La ropa de cama acumula células muertas, sudor y otros residuos durante la noche.
1: Sí, eso es cierto.
0: Los especialistas dicen que pasamos una parte muy importante de nuestras vidas en la cama, por lo que cuidar de su limpieza es fundamental. Durante la noche, las sábanas están en contacto permanente con la piel.
1: Es correcto.
0: Y pueden acumular distintos residuos, además de sudor y células muertas.
1: Dos veces por mes tienen que cambiarlo.
0: Por eso, establecer una rutina de lavado para mantener la ropa limpia, fresca y en buenas condiciones. La recomendación en general es lavar las sábanas
1: cada
0: al menos
1: 3 veces por mes.
0: No.
1: 5 veces por mes.
0: Casi. Casi.
1: Yo ahora en este tiempo 2 días, el tercero cambiazo.
0: Al menos una vez cada 7 días.
1: Ah, no. El cuchu cada 3 días. En verano todos los días.
0: Mantener esta frecuencia ayuda a retirar las células muertas de la piel.
1: Esas cosas que uno hereda, ¿no? Porque como mi madre hace eso, yo hago también. Y ya Priscila lo va a hacer, Hernán lo va a hacer. Invierno 3 veces, máximo.
0: Pero gasta mucho jabón.
1: Y bueno, doctor. Y entonces no se bañe, doctor. Porque gasta mucho jabón.
0: No, pero... Yo tengo la costumbre de bañarme todas las noches. Entonces me acuesto...
1: Todas las mañanas.
0: Limpio.
1: Pero ahora en la cama. Prendo la estufa de tarde y me baño de tarde.
0: Hay algo que no puedo hacer puedo acostar sin bañarme.
1: No me palpita. Hernán también. Hernán, son las 2:30 de la noche y se está bañando, ¿no?
0: Sí.
1: Está loco.
0: No, ¿cómo que está loco?
1: Pero que no se puede, la cabeza mojada, no se puede.
0: ¿Y no tiene secador en la casa?
1: No.
0: Y vaya por el negocio Ricardo.
1: ¿Y cómo voy a comprar un secador para Hernán?
0: ¿Y cuál es el problema?
1: Y no se puede secar con cigarro para un hombre.
0: ¿Con secador de pelo no se puede sacar un hombre?
1: No.
0: ¿No?
1: No. Eso es para las mujeres. ¿Cómo me voy a secar yo con un secar el pelo?
0: ¿Toalla tampoco tiene?
1: Sí, claro.
0: Está, y con la toalla no...
1: Sí, pero no queda, porque es donde nace el pelo.
0: Y para eso está el secador, señor.
1: Y bueno, pero no, pero yo secador por mujer. No. Por favor.
0: Hombre no usa secador, entonces dice usted.
1: Para mí no.
0: Pero usted no usa secador.
1: Nunca, pero ni a 200 metros mío un secador.
0: No, ¿y si le digo que uso el secador
1: es
0: para
1: el
0: la...
1: Es problema suyo.
0: ¿Para la barba?
1: El problema suyo. Eso ya no interfiero, acepto que lo use. Yo particularmente.
0: No, pero usted dijo que los hombres no usan el secador.
1: Y bueno, está, pero si usted lo usa, ¿qué quiere que le diga?
0: Me está diciendo que no soy hombre.
1: No pasa por ser hombre o no.
0: Pero entonces no diga que los hombres no usan secador.
1: Y bueno, pero para mí es un criterio mío. Es como decirle, yo qué sé, usted pasa por abajo de una escalera. Yo no paso.
0: No,
1: es
0: pero
1: una creencia.
0: Una cosa es una afirmación categórica, así como la que usted está haciendo.
1: Bueno, está.
0: A mí me ofende.
1: Vamos a ver, Barbarita, a ver si usa el secador.
0: Pues yo uso secador, claro. Por ejemplo, para la barba, para cepillar. Porque ahora con el tema de la bufanda y con la época de la pandemia, los pelos de la barba se...
1: Barbarita, ¿cómo estás, cortan, querido? Acá estamos con el doctor. ¿El hombre tiene que usar secador
0: no,
1: de
0: no,
1: pelo?
0: Tiene, no, puede.
1: ¿El hombre puede usar secador de pelo, Barbarita? Gracias.
0: ¿Qué pasa, Barbarita? Barbarita...
1: No sé. Somos generación, nosotros.
0: Está, yo, permítame llamar a Forlán y preguntarle también, a ver. Llama a Forlán.
1: Llame. ¿Cómo está, Forlán? Estamos allá arriba.
0: Bueno, el nuevo técnico de la selección uruguaya.
1: Sí, bueno,
0: usted llama a Barbarita, que es pelado. Yo llamo a Forlán, que tiene melena. A ver si no.
1: Voy a llamar a...
0: ¿A quién va a llamar?
1: Mirá, sí, el Taude también, ¿no? El Taude dice, ¿el hombre puede tomar mate dulce?
0: Bueno, ahí estamos hablando de otra discusión. Ahí estamos en otros términos.
1: ¿Pero cuál es el problema que tome mate dulce? No, si
0: tiene... Para mí el hombre no tiene que tomar mate dulce.
1: Esta vez se ve que tomo.
0: ¿Por qué?
1: No, porque me está escribiendo acá. Yo tomo, ¿viste? El Tado toma.
0: Bueno, para mí no.
1: Qué Barbarita no está, 2:15. Ah, Barbarita no está ahí. Le voy a mover el teléfono a Barbarita para ver si me contesta.
0: Saludos para Teresa.
1: 097-107-803. Los primeros 10. El hombre... Tiene que secarse el pelo, puede secarse el pelo con... No, poder puede.
0: No. Acá puede, por si acaso.
1: Barbarita, ¿cómo estás? Hola. Estamos al aire, mi amigo Barbarita. ¿Cómo anda?
0: Rápido que nos vamos.
1: Hola.
0: No, déjelo.
1: Bueno.
0: Acá, Mirta dice, todos pueden usar secador. No, yo esas cosas no le digo. No, Taude. Yo creo que no. El hombre puede secarse con secador, sí, dice por acá Aniria. Van 12. Vamos.
1: Está bien. Barbarita, ¿lo puedo pasar, Barbarita?
0: No.
1: No lo paso.
0: Barbarita no atiende, pues está secando el pelo, dice Genesí.
2: El hombre puede usar secador de pelo, no debe usar, que es otra cosa.
0: No, Barbarita no cuenta.
2: Pero como poder puede.
0: No cuenta.
1: Como poder puede, dice Barbarita.
0: No cuenta. El viernes, juro que no.
1: No sea malo, doctor.
0: Cerramos. Vamos a la galería comercial. Ya venimos.
1: Sí, sí. La barba, dijo el doctor César ahí.
0: Claro que sí, hay hombres que sí pueden cuidarse, dice Beatriz.
1: No, pero yo no digo que no se cuide.
0: 3-1, vamos.
1: No, pero es que yo no digo que no. Estamos a distintas cosas, pero no sea malo.
0: No.
1: Yo tengo amigos que usan cancán. Yo no usaría.
0: Yo tampoco.
1: A mí no tendría que usar el hombre. Pero el hombre va en la moto, tiene que viajar hasta Durazno. Entonces, se prevé de las cosas. Y se pone cancán.
0: ¿Pero qué es cancán?
1: Media cancán.
0: La única media cancán que yo conozco es la que usan las mujeres para la piel.
1: Esa. Y él se pone eso y después se pone... O sea, primero se pone papel y después se pone eso. Estamos hablando en invierno, ¿no? Él tiene que...
0: Pero media cancán.
1: Todos los días, claro. Y después toda la otra ropa encima. Claro, no puede comprar esos trajes que son exclusivos para moto el hombre.
0: Pero había unos calzoncillos largos que venían...
1: Ah, también. Pero
0: no, que no era media cancán.
1: No era. Ese era el tipo chiripá. Pero el tipo se pone eso.
0: Puede usar secador, dice sí Argelia,
1: claro,
0: ¿cómo no?
1: Sí.
0: Ahí está bien.
1: Está bien, lo meto sexual.
0: Puede usar secador de pelo, dice María Luisa.
1: Vamos a la pausa. Ya venimos.
0: ¿Está perdiendo?
1: Sí, pierdo.
0: Está quedando solo con Barbarita.
1: Pero prefiero hundirme con mi idea.
0: Se va a ir a secar el pelo. Usted fue lo que pidió los mensajes. Yo no dije nada. Usted también fue el que pidió que la calle de Milton Eloy Melo sea de Las Piedras a mano derecha, hacia La Valleja.
1: Soy el mismo que dije, prefiero hundirme con mis ideas y no flotar con las ajenas. ¿Puede usar el hombre? Yo no estoy diciendo de que no pueda, yo digo que no debe utilizar
0: secapelo
1: el hombre.
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0: 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La barra de sonido, que es la solución, como decimos siempre, el subwoofer. ¿Está bien dicho así, doctor?
1: ¿Cómo?
0: El subwoofer, o sea...
1: ¿Cómo se llama? ¿Cómo dice?
0: La barra de sonido.
1: Sí, está. Dígale así.
0: Barra de sonido. Bueno, está. 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
1: Bueno, tenemos que dar cuenta de una noticia, Edgardo.
0: De cuenta, a ver qué pasó, por favor, despacito si es.
1: Usted sabe que la mañana de hoy,
0: sí, 11 de agosto,
1: sí, se dio a conocer que estaba ausente una joven.
0: Ay, ay, ay.
1: Una joven que era enfermera, en el hospital evangélico en Montevideo.
0: Uh-huh. Sí.
1: Hoy de mañana, una de las noticias que teníamos para leer, ¿no? Decía Montevideo Portal, una joven, se busca una joven enfermera de 27 años que robó fentanilo, diazepam y morfina.
0: Sí, sí, sí, sí,
1: del,
0: sí,
1: hospital,
0: sí,
1: evangélico.
0: Busca Montevideo. Una joven investigada por retirar fentanilo y morfina con recetas apócrifas en el hospital.
1: La prefectura buscaba a la joven tras haber encontrado su auto en las inmediaciones de la Rambla, en Montevideo. Uh-huh. Lamentablemente, esta joven de 27 años, que hoy de mañana estaba marcada como ausente, envió audios a su familia.
0: Había sido dejado en libertad la muchacha, ¿no, doctor?
1: Sí, había, bueno,
0: quedó en libertad, pero emplazada mientras iniciaba la investigación.
1: La joven fue denunciada como desaparecida luego de que robara donde trabaja una ampolla de fentanilo, de diazepam y 4 de morfina. Se lanzó un operativo de búsqueda. Se dio aviso a la prefectura porque se encontró su vehículo en la Rambla de Malvin. Mandó un mensaje a su familia a través de WhatsApp donde decía que estaba teniendo pensamientos negativos, que no tenía forma de alejarse de ellos, además de enviarlo a sus seres queridos. Antes de dejar el auto en la playa, se despidió de sus familiares. Hasta entonces no se tenía indicio de dónde estaba, hasta que encontraron el auto en la Rambla. Y las cámaras de la zona registraron a esta muchacha de 27 años entrando al agua. Se presume que estaba bajo los efectos de las drogas. Y hoy se confirma, hace unos minutos nada más, que el cuerpo que se encontró hace unos minutos en las aguas pertenece a la joven enfermera desaparecida. Los restos fueron encontrados sin rasgos de violencia, próximo a la playa Malvin. La familia reconoció el cuerpo y el caso es manejado bajo la presunta comisión de un suicidio. La mujer era auxiliar de enfermería en el hospital evangélico, estaba siendo investigada por faltantes de la farmacia del sanatorio, tal como se informó. Un triste caso.
0: Desenlace, ¿no?
1: Triste, triste. Porque seguramente esta joven estaba bajo los efectos de los psicofármacos.
0: Es indudable que necesitaba ayuda.
1: Seguramente, quizás hasta se había desarrollado, estoy haciendo presunciones, ¿no?, una adicción a ese tipo de medicamentos.

0: Como te pega, es como que das.
1: En Estados Unidos hay
0: Un barrio.
1: una guerra contra, o más bien una guerra que se desarrolla en ciertas ciudades donde no saben qué hacer con tantas personas consumiendo este tipo de drogas allá,
0: Y cada vez son más. Yo no, no, no.
1: que
0: Hay mucha gente.
1: lo que pueden hacer es dejarle una droga que se usa para sacarlo de ese estado al ser humano que ingresa en los efectos del fentanilo. O sea, les dejan inyecciones, tipo esas que se dan los diabéticos, vio, de emergencia. Bueno, les dejan ese tipo de inyecciones, Narcon, creo que se llama
0: Sí.
1: la droga, o que la aspiran o
0: El nombre. Bueno.
1: que de alguna manera lo ayuda a volver en sí, hasta que vuelve a utilizar esa droga que es el fentanilo. Asumo yo, Edgardo, que por el robo y todo lo demás, seguramente acá va a haber un trastorno, un trasfondo de esto, ¿no? De abuso o de uso de ese tipo de
0: Sí,
1: drogas.
0: hay que ver cómo se llega tan fácil también,
1: Y
0: ¿no?
1: que, bueno, lamentablemente tenemos que hablar de

0: Yo creo que, bueno, es difícil, es difícil. Hacelo por mí. 44 minutos pasan las 12. 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
1: 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Le tiré un audio, le pido que me lo pase, por favor, Edgardo Rodríguez, en esta mañana. Este audio había llegado ayer. Lo dejamos ahí en stand-by y lo tiramos hoy. Quien volvió a aparecer fue Álvaro Delgado. Ayer nos vimos obligados, los medios de comunicación oficiales en este país, a emitir este comunicado, este video que se festejó o en el que se conmemoró los 190 años de fundación del Partido Nacional. Fue una cadena de 5 minutos donde se vio inteligencia artificial para recrear escenas, próceres,
0: de la calle,
1: referentes del Partido Nacional en otras épocas.
0: ¿Estaba hablando?
1: En un rápido registro histórico se mencionó algunas de las figuras. Manuel Oribe, La Torre, Aparicio.
0: La Torre.
1: Y llegó a desembocar en lo que hoy es la figura de Luis Lacalle Pou. Para mí, ayer, la campaña, la cadena nacional
0: propuso Lacalle Pou.
1: La
0: Sanguinetti habló de eso hoy.
1: El inicio de la campaña del Partido Nacional de cara al 2030.
0: Vamos con
1: el audio.
2: Que amó una parte, ¿no? La parte de, yendo de Tranquera para Ruta 5.
0: Esta no es.
1: No, esa no es. Esa no es. El que yo le mandé hoy del teléfono de...
0: A ver.
2: Todo bien. ¿Y cuál?
1: No, ese no. Ese no, el anterior. El que yo le mandé, Edgardo. No el que usted me mandó.
0: Pero me mandó ayer usted, dice usted.
1: Hoy de mañana.
3: Edgardo, ¿cómo está?
0: No, tampoco.
1: Se lo mandé del teléfono WhatsApp de la radio, Edgardo. Abra el WhatsApp conmigo, con la radio, y sí. El único audio que va a tener es ese.
0: Pero, ¿en dónde es usted? ¿Con usted?
1: Edgardo, se lo mandé del teléfono WhatsApp de la radio.
0: WhatsApp de la radio, acá. El último.
4: Buen día, Ulises. Todo tranquilo, estoy escuchando en la radio acá y estaba escuchando sobre el tema del bañario. Pero también a la gente tranquera no le molesta todo también. Está loco, las motos, estoy totalmente de acuerdo. Pero si estás en el bañario escuchando una música o lo que sea, ¿qué vecino cerca hay allí? ¿Está lejos del pueblo? Ah, acá en Tranquera, hay que quererlo para aguantarlo, ¿no? Está loco. Y sí, porque si se va para escuchar una música, algo, donde me incluyo, porque, digo, uno va a escuchar una música tranquilo, digo, está, sin, para no tener molestia en el medio del pueblo, para que no molestara a nadie, te vas para el bañario porque está, es un camping y no hay vecino cerca allí que pueda decir pajo, tiro, relajo, digo, movimiento y que esté molestando a la gente, pero está loco. Acá en Tranquera, que vayan a madrugar para abrir más temprano los almacenes acá, porque acá es una vergüenza. Va en cualquier campaña por ahí, está todo abierto a las 6 de la mañana. Acá tienen que madrugar para acá ya no ir. Que vayan a ocupar de la vida de ellos, molestando a los otros que están, porque se organiza algo para fuera del pueblo, para no molestar a la gente acá en el pueblo, y se complican porque están escuchando música en el bañario. Ah, está loco.
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1: Este audio nos llegaba ayer a propósito de la situación que se planteaba al aire, ¿no? Alguien decía que...
0: Yo lo decía cuando salió eso, ¿no? ¿A quién puede molestar quien escuche música en el balneario?
1: Hay que ver... A ver, voy a parar, ¿me puedo parar en el muro?
0: No, pero...
1: Hay que ver el volumen.

0: Porque una cosa es uno llevar un vehículo y poner algo de música, y otra cosa es uno armar un baile al aire libre.
1: Pero es que pone música en los autos, yo no sé.
0: No, pero pasa que hay vehículos que tienen...
1: Sí, bueno, pero a mí me molesta mucho más los que lo hacen en la Plaza de las Palmeras que los que hacen allá en la... O me he molestado, ¿no?
0: Sí, sí, estamos de acuerdo. A ver, una cosa no quita la otra. Es preferible que vaya para allá que de ahí. A ver, es preferible que vaya a la ruta y lo haga en la ruta también. El balneario es un espacio que está lejos de la ciudad, pero hay que reconocer, Edgardo, como le digo, el sonido viaja. Depende mucho del viento, depende de muchas cosas.
1: A mí me convenció cuando me llamó la vecina y me dijo, no, Edgardo, ¿sabés cuál es el problema?
0: Las motos.
1: No, no solamente las motos, sino los mismos autos, que están escuchando un volumen que es fuerte en el balneario y se van, se desplazan a buscar bebida para seguir tomando allá con el mismo volumen y pasan por Avenida Las Américas. Eso lo pasás a las 3 y media de la mañana, que es solamente... Eso claro. 10 segundos, pero entonces usted durmiendo usted, y lo siente.
0: Claro.
1: Y donde vayan 5 veces, y si hay 5 autos, ¿entiende?
0: Sí, sí,
1: entonces
0: sí,
1: te
0: sí.
1: molestan cada 40 minutos, te molesta ese 10 segundos, que sirve para despertarte esos 10 segundos. Y cuando se hace muy seguido, es obvio que te no puedes dormir. A mí me pasaba eso cuando estaba en 18 de julio en Doctor Díaz allí. Porque era la verdad, pasaban con la misma sonido que estaban allá enfrente a buscar bebida, el 24 o algo, y se sentía. Entonces cuando pasaban eran 10 segundos, pero me molestaba, me despertaba. Hasta que después llega un momento que te acostumbras. Pero ahí sí le entiendo a esa vecina. Ahora, de que estén allá, escuchando, con el volumen que usted quiera del auto, él... Allá, cerca del agua, en el puente, no creo que moleste al que está mínimamente 500 metros. No creo. Que por más viento que haya y todo, no te molesta. Porque si no, no puedes ni escuchar una televisión en tu casa. Porque no creo que sea más fuerte que el volumen de una televisión el que pase, el que tienen en el balneario. Ah, no sé, pienso. También si usted me dice, bueno, pero hay gente que está enferma, bueno, ahí puede ser, hasta te la llevo también. Pero ya te digo, para mí, aparte no hay nada en Tranquera, vamos a ser bien sinceros. ¿Y qué mejor que estén allí escuchando música? Sentado, tomando, no molestan a nadie. La música nada más. Pero bueno.
0: Buen día, dice por acá. Toda la vida se escuchó música en el balneario. Siempre campamento, cumpleaños con música y nunca pasaba nada. Ahora... Molesta en la ciudad, entiendo, pero afuera claro. Me parece que tenemos que tener un poquito de entendimiento sí. para las cosas. Si no, al final no se puede hacer nada, dice por acá este mensaje.
1: Yo estoy de acuerdo. De ahí a que se sobrepasen después allí en el balneario también. Porque la otra vez, ¿se acuerda que salieron a domar los cosos aquellos?
0: Sí, sí.
1: Y andaban a los tiros allí.
0: Eso son otras cosas.
1: Sí, bueno, pero también, digo, lo que está mal está mal. Ahora, lo que no molesta, me parece, ¿no? Que capaz que estoy equivocado.
0: Bueno, vamos a cerrar la mañana, ¿le parece, Edgardo?
1: Bueno.
0: Cerramos la mañana. ¿Vio que volvió a aparecer?
1: ¿Quién?
0: Álvaro Delgado, ¿no?
2: Esto sigue más o menos así.
1: Yo no puedo creer.
0: Cada vez más viejo tal hombre.
1: Yo le decía, ayer yo he escuchado y me preguntaba. Unos amigos que son de este lado acá, del lado de Paysandú. Y me decía, Blanco por allí, te dice, pero mirá que es verdad eso de que la calle Pou piensa tirarse con el bombón asesino. ¿Será cierto, doctor?
0: No puedo creer.
1: No, yo tampoco.
0: No.
1: Ojo, no tengo nada con la señora. Pero si perdió una vez, no puede ser que vos vayas con un perdedor.
0: Pero
1: me dijo eso, ¿no? Porque, ¿qué pasa? El que se perfila, uno de los que se quiere, por lo que me dijeron, unos colegas de Paysandú, es el principal de Paysandú. Olivera, ¿no?
0: Sí.
1: Bueno, ese quiere...
0: Tiene muy buen vínculo con el Frente Amplio.
1: Ese quiere irse para pelearle a la calle.
3: Tengo,
1: o sea, es el Larrañaga nuevito.
3: Tengo una solicitud. Mi amiga Gleisi. Gleisi, atención. Necesito comunicarme contigo, Gleisi. Si estás escuchando esto o algún vecino que la vea, que se comunique conmigo, por favor, Gleisi. Gracias.
1: Una amiga acá me pone: acá en Tranquila no hay nada para la juventud. Ni baile más hacen. Y si se juntan en un lugar molestan, dice. Claro, es cierto. Un saludo para esta amiga que está en sintonía. Comparto contigo.
3: A ver, fíjese si es por interno con... Si es Gleisi. Sí. Yo tengo mensajes acá. El tema de Lucy a él en el balneario. A ver, está como el de la alcaldía. Si no les molesta a ellos, no se soluciona. No pueden olvidarse que hay casas del otro lado del puente. Ah, de la música. El tema de la música en el balneario está como el de la alcaldía. Si no les molesta a ellos, no se soluciona. No pueden olvidarse que hay casas del otro lado del puente. No soy de esa zona, solo mi opinión. Gracias, dice por acá este mensaje. Abrazo para Peter de León, que dice: llamaba aspirantes de fútbol infantil, categorías 2019, 2018, 2017, 2016, 2015. Presentarse hoy martes 11 y jueves 13 en la cancha de Nacional en 18 de julio. Y Gabriel Alonso a las 17:30 con indumentaria deportiva, botella de hidratación y muchas ganas de aprender y divertirse.
1: Tomá.
3: Así que comunicado de Nacional de Tranqueras, que busca categorías infantiles 2017... 2015 a 2019. ¿Eh? Hola, dice: en este pueblo se molestan por todo, sea en el balneario, Palma, donde sea molestan. No viven y no dejan vivir. La gente organiza algo para divertirse sanamente un fin de semana, dice por acá. A ver qué dice mi amiga María. A ver si es para el aire.
1: A ver.
4: Hola. Yo quiero saludar a Jefferson Fagundes, que está cumpliendo años hoy, mi nieto. ¿Cómo? Que lo quiero mucho. Que reciba un abrazo y un beso a la abuela, que mucho lo quiere. Bueno, le digo muchas gracias.
3: Muy bien. ¡Felicidades! Ahora sí, Edgardo, cumpleaños.
1: Hoy está cumpliendo años.
5: Que los cumplas feliz.
3: Beatriz dice: molesta ahora porque en verano no.
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3: Mañana hablamos con Cintia de TIM, ¿no?
1: Mañana hablamos con la gente de TIM.
3: Siempre hubo casas, yo viví ahí por años, Fabricio, dice, no pasaba nada, ahora son más sensibles. Perdón, pero es así, dice una vecina. A Tranqueras le falta más vida, dice por acá Beatriz.
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3: Lo que sí molesta es que pasen en moto acá en María Abramo frente a la plaza. Andan hasta acostados arriba de las motos, dice Niria. Le pasé, Edgardo, WhatsApp de la radio, el mensaje de Blanquita.
1: A ver, Blanquita.
3: Gracias, Gleisi, un abrazo grande.
1: Blanquita, del teléfono de la radio.
3: Era Gleisi, ¿verdad?
1: Sí.
3: Claro,
1: sí,
3: Gleisi, sí. Mi amiga.
1: Sí, por supuesto. Ya está con su saludo.
6: Hola, chiquilines, ¿todo bien? Quiero saludar y bendecir a estas personitas que están de cumple hoy. Karina Magela Correa Freitas y Fiorella Bardanca. Felicidades a ellas y a todos los cumpleaños, Blanquita, en su familia. Muchas gracias. Que descansen. Muchas bendiciones para ustedes y a las familias. Los quiero mucho.
1: Felicidades. 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

0: O sea que hoy se va a develar el secreto, doctor. Hoy en los años no vienen solo. ¿Cuántas veces hay que cambiar la sábana?
1: No, eso ya sabían. Eso ya fue en el programa pasado, creo, anterior. Feliz cumpleaños a mi hijo, dice Jefferson, de parte de su padre y hermanos y su hija Faustina. ¿Puede ser? Beso, los queremos mucho.
0: Eso es una linda sección para una radio.
1: ¿Cuál sería?
0: ¿Cuántas veces? Y ahí dice, ¿cuántas veces hay que bañarse en el medio? Y ahí todos contestan. ¿Cuántas veces hay que tomar sopa? Y ahí todos contestan.
1: ¿Cuántas veces tiene usted una oportunidad de hacer un regalo para el Día del Niño con chocolates y cosas ricas? Vaya al estado de WhatsApp de la radio y vea la caja mágica de un palumpa.
0: Hasta el Umpa Lumpa viene adentro.
1: Opa, opa.
0: Yo no digo nada porque si no se va a enterar.
1: Opa, opa.
2: En el día de tu cumpleaños.
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1: Opa, opa.
0: Opa, opa.
1: Ailión Rivera.
0: Opa, umpa. ¿Eh?
1: Ailión Rivera.
0: Último momento.
1: ¿Tiene ahí?
0: ¡Ay, lío! Estoy buscando. ¡Ay, lío en Rivera! ¡Último momento! Y lo tenía.
1: Parará, pa, pa, pa, pa, pa, pa. ¿No?
0: No.
1: Bueno. Le voy a poner un audio.
0: Me quebró. Tenía por acá, pero no.
1: Le voy a poner un audio.
0: Bueno, pase el audio. Comunicarte. No. No,
1: tranquilo, tranquilo. Le voy a poner un audio.
0: A ver.
1: Me lo acaban de compartir. Uh-huh. ¿Quién habla?
0: ¿Quién habla?
1: La edil Marta Diniz del Frente Amplio. Dice.
3: Y anda circulando por ahí de una edil que pidió una factura aparentemente al nombre de la Junta Departamental de Rivera y no abonó, se retiró del local sin pagar. Es lamentable eso y bueno, nosotros estuvimos dialogando con el presidente de la Junta para ver de qué forma. La pasiva oficialmente no hizo ningún, no reclamó, pero sí le habló a otros ediles que fueron allí a consumir de que les había pasado esa situación y proporcionó una foto y bueno, y un audio explicando, pero a mí en particular me pone molesta, digo, porque esa imagen, eso se ocurrió así, si realmente fue una persona de Rivera, nosotros debemos saber y bueno, que se tomen las medidas correspondientes, ¿no? Porque eso es una mala imagen para todo el cuerpo, porque fueron 31 ediles, no fue una persona solo, y eso no es una práctica que se realiza. Entonces, es lamentable si ocurrió eso. De repente no fue de la Junta Departamental de Rivera y hubo una confusión. Estaría bueno, viste, que la pasiva se comunicara para brindar más información.
4: ¿Cómo edil piensa tomar alguna medida? ¿Comunicarse con el empresario, con el propio presidente, de repente presentar alguna moción?
3: No, yo no lo tengo presente todavía porque estuve hablando ayer con el presidente de la Junta y hoy vamos a seguir hablando sobre ese tema porque es una situación, digo, aparte después hicieron hasta un comentario ahí que salió un edil del Frente Amplio. Eso tampoco, a ver, ahí reduce a tres ediles que fuimos, y me parece que no queda bien porque, viste, que queda, es muy fácil, ¿no? Tres personas y queda esa por eso la necesidad de aclarar este tema, ¿no?
4: Hoy la cuenta no se pagó.
3: Exactamente. Después vamos a ver si realmente la factura vino, porque nosotros tenemos que rendir los gastos, ¿no? Entonces, a ver si realmente, bueno, ver qué persona presenta esa factura. Yo te aseguro que ni por la puerta de la pasiva pasé, pero no pedí factura. Es más, el almuerzo, la cena, todo fue en compañía de los otros ediles. Y bueno, pero me molesta, viste, que uno quede en eso, en los comentarios, que la gente, a veces ya los comentarios, a veces la falta de credibilidad de la clase política, de los ediles, y después que pasa un suceso de esto, no es agradable.
1: ¿Entendió?
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1: Atención, se lo explico así sencillo. Parece que alguien fue a comer a un restaurante conocido en Montevideo llamado La Pasiva y dijo: haceme la factura a nombre de la Junta Departamental de Rivera. Parece que esa persona se fue y no pagó. Parece que dijeron que era edil del Frente Amplio. Parece que Marta Diniz, la edil del Frente Amplio,
0: sí, no pasó ni por la vereda.
1: Dice: yo no tengo nada que ver con esto. Y hay que buscar, porque La Pasiva nos envió la foto de quien supuestamente se olvidó de pagar, quizás.
0: El identikit.
1: Esto va a traer cola. Comunicación más, a ver, hola.
5: Hola, Fabricio.
1: ¿Cómo estás, Gleisi?
5: Estoy bien, muchísimas gracias por la noticia, que era muy importante para mí.
1: De nada, mi amiga, me alegro mucho, un beso grande.
5: Muchísimas gracias, que era muy importante. Muy
1: sí,
5: importante.
1: Yo sé que sí, un beso. Chau, chau. Parece, Edgardo, que va a traer... parece que va a pasar factura. Feliz cumpleaños a mi padrino, dice Jefferson, que lo quiero mucho. Faustina, besos, dice por acá.
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1: Qué momento, señor.
0: No tiene nombre, por favor, no tiene nombre, que no.
1: Usted
0: sabe. No sé nada, no sé nada.
1: Saludo grande para Fabiana Ayala, que está de cumple, dice el Taude.
0: ¿Se puede decir para jugar la quiniela cuánto gastó? No, no se puede decir cuánto gastó, ¿o sí?
1: ¿Se anima a coordinar con Marta?
0: ¿Ahora?
1: Mañana.
0: Ah, está, para mañana sí. Le voy a decir que la invito a La Pasiva. Dice, menos mal que fue La Pasiva, me imaginaste si fuera... Y por acá me mandan el clásico Uruguay nomás. Para la quiniela, ¿cuánto gastó?
1: Pero qué palo. Feliz cumpleaños a mi pequeñita, dice Ana Victoria, que hoy está cumpliendo sus 7 añitos. Victoria, feliz cumpleaños.
2: Con la gente que me gusta.
1: Ah, Victoria es la niñita que está chiquita ahí en la foto de WhatsApp, Ana. ¡Feliz cumpleaños, Vicky! Vicky, le deben decir.
0: Vicky, sí. Lindo, okay. Para regalarle una cajita de un palumpa, doctor. Qué regalo también ese, ¿no? Regalos personalizados para el Día del Niño, que viene con todo.
1: Exacto.
0: Un palumpa. ¿Dónde lo veo eso?
1: En el estado de WhatsApp de la radio.
0: Ahí.
1: Para regalar, sí. Atención, porque el viernes un palumpa nos va a regalar una de estas cajas, ¿eh? Atención, Ana, y atención, Vicky.
0: Tomá.
1: El viernes pueden participar. Ah, no, dice por acá. No me dejes con la duda. No me digas que ese paladín de la justicia y defensora de los débiles y oprimidos se fue apurada de La Pasiva, dice, sí, por acá.
0: Se fue a cubrir una nota.
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1: No, pero puede pasar,
0: Pero es que...
1: Bueno, a mí nunca me pasó, pero puede pasar.
0: Sí, no, yo nunca pedí boleta tampoco. Yo como en ilegal.
1: Aparte en la pasiva.
0: No, tampoco vamos a andar con chiquita.
1: Panchito
0: yo,
1: con...
0: Yo con la... Yo iba.
1: Qué delicia.
0: Yo trabajaba en el Añón y el Añón queda 2 cuadras y media de ahí. Y siempre iba ahí. Es el que cerró el que yo iba. Yo vivía en Uruguay Básquet.
1: Ah, no, pero hay varios.
0: Claro, ese había cerrado, ese estaba vigente. Ese creo que fue el pionero.
1: Sí.
0: Después vinieron sucursales. Pero ese que está ahí era el gallego de Nacional, el dueño.
1: Bueno, puede pasar. Pidió, dijo, no sé qué, y se fue. Y le erró.
0: Se olvidó de pagar.
1: O puede haber ido alguien y haber dicho...
0: Dejá yo pago.
1: No, vio para todo. Vio que había un montón de diles. Dijo, che, acá metemos una. Y comemos gratis. ¿Cómo? Mirá, sí, está. Y fue ahí de vivo. Dijo, hacelo en la Junta Departamental de Rivera. Pa, y se las tomó. Ve que hay gente mal pensada para mucho.
0: Yo no. A mí esa cosa no me...
1: Puede ser también, Eduardo.
0: Yo no.
1: A ver, estoy haciendo hipótesis.
0: Yo tengo dos cosas. O fue adrede o no fue adrede.
1: No, pero por eso le digo. De repente dijo, mira, te hago la transferencia por cuenta bancaria. Sirve, sí, tomá, te hago la transferencia. El mozo que llegó y dijo, pero no pagó y se fue. Y capaz que había hecho la transferencia bancaria. Puede lugar a muchas cosas. Vamos a ver qué se investiga. Está la entrevista que le hicieron a Marta, que está re preocupada.
0: A mí me pasó más de una vez de ir y cobrar la cuenta en la mesa y que el tipo me diga, ¿cuánto es que 550? ¿Puedes hacerla por 1200?
1: Sí.
0: Esa sí me pasó. No la dice. Me tocó ir a la caja y decirle al cajero, mirá, el señor allí quiere que le haga a esta intendencia y si es posible le podés hacer una sobrefractura.
1: Y después eso es otra cosa.
0: Pero también puede pasar eso, ¿eh?
1: Alberto dice, hay que decirlo, si ellos destapan muertos y son santos, dice por acá Alberto.
0: Sí, bueno, está, pero yo no tengo nada que ver.
1: No, pero... ¡Maneco me manda un mensaje acá!
0: ¿Qué dice Maneco? ¡Maneco! ¡Maneco!
1: Claro, lo que pasa es que ahora... Marta dijo que eran ediles de frente... Imagínense que era una edil. Todas las cantidades de ediles, claro, mujeres que hay.
0: Todas titulares, ¿no?
1: Y puede afectar la imagen. No, pero además imagínense...
0: Los que fueron titulares.
1: Imagínense... Diga, mañana el diario. Ediles de Rivera se fueron sin pagar la cuenta. Nos deja escrachado por todo el Montevideo.
0: Sí.
1: Bueno, a lo que le gusta a Montevideo de sacar noticias malas del interior, es como darle caldo de cultivo para que hagan lo que quieran. Yo qué sé.
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1: Habrá que buscar, ¿eh? Ahí. No va a ser muy difícil saber quién es. Sacan la foto, mandan y ta. Se sabe.
0: Bien,
1: nos conocemos todos. Cerramos, Eduardo.
0: Nos
1: reencontramos mañana con más en el periodístico de la región. Que pasen muy bien. Chau.
0: Gracias, Carmen, Policlínica Tranqueras, Intendencia Departamental de Tacuarembó, Intendencia Departamental de Rivera, Finza, Forestadora y Madera del Norte, Sociedad Anónima, Otto Fernández, Negocios Rurales. 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A todos gracias, se reencuentro mañana, pasadita a las 10 de la mañana. Que pasen bien, chao.
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1: Oyente, ¿cómo están? Sean todos bienvenidos. Este es el informativo central de FM Tranqueras 107.3 desde la ciudad de Tranqueras, departamento de Rivera, Uruguay, saludando como siempre al principio de este informativo a todos aquellos que nos están escuchando a través del aire 107.3 Tranqueras FM y también aquellos que eligen y pueden hacerlo a través de internet www.tranquerasfm.com, además de esa aplicación que usted baja y puede escuchar a la primera, y también aquellos que nos eligen ver y escuchar a través de nuestro Facebook FM Tranqueras Identidad Uruguay. Allí estamos saliendo en vivo con este informativo. Martes 11 de agosto del año 2026. Sean todos bienvenidos. Es momento, señoras y señores, de informarnos a través de la primera.
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1: 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En estos momentos, según el Instituto Uruguayo de Meteorología, una jornada que se presenta aquí en nuestra ciudad fría, muy fría. Tenemos vientos del sector sur-sureste, 17 kilómetros en la hora, 1030 decimal 0 hectopascales la presión, 88 el porcentaje de la humedad y 10 kilómetros es la visibilidad horizontal. Para lo que resta del día, nuboso cubierto, 14 la máxima prevista para hoy. 14 será la máxima también para mañana, miércoles 12, que estará cubierto con precipitaciones. El jueves, nuboso y cubierto, precipitaciones y neblinas. 13 la máxima, 7 la mínima para el día jueves. Son datos recabados a través del Instituto Uruguayo de Meteorología y que los presentó Ricardo Igarzábal Agronegocio. Doctor 10, casi 25 de agosto.
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1: 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Vamos con el dólar. Hoy el dólar a la compra. A la compra el dólar hoy 39,05. A la venta 41,45. El euro 44,16, 49,02, el peso argentino 0,02, 0,20 y el real 6,95, 8,65, compra y venta respectivamente. 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
1: Y ahora vamos a compartir la información destacada, las noticias destacadas que estaremos desarrollando en este informativo.
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1: Vamos con la noticia destacada. 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Vamos con la información destacada. 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Vamos entonces con la noticia destacada presentada por los amigos de, como decíamos, Casa Martín Viera. En su entrevista en Frontera Abierta, Ana Albornoz anunció que durante todo agosto la policlínica ACE Tranqueras realizará talleres gratuitos de promoción, protección y apoyo a la lactancia materna. Las jornadas abiertas a toda la comunidad y sin inscripción previa abordarán temas como el inicio de la lactancia, mitos y realidades, extracción y conservación de leche materna, el regreso al trabajo y espacios de consulta, acompañamiento. Los encuentros serán martes y jueves a la hora 14 y los sábados a la hora 9. En otro orden de información, decimos que con fraternidad, regreso histórico, las ligas de fútbol de Bichadero, Tranqueras y Minas de Corrales mantuvieron una reunión de coordinación en Bichadero, avanzando con los preparativos del Campeonato Confraternidad 2026. El tradicional certamen volverá a disputarse luego de más de dos décadas, generando gran expectativa entre dirigentes, jugadores y aficionados de la región. Si bien aún resta definir la fecha exacta, el lugar del lanzamiento oficial se maneja como fecha tentativa de inicio el 8 de noviembre, marcando el esperado regreso de la competencia histórica de fútbol regional. Y por último, adolescentes alertas a familia tras el caso ocurrido en Montevideo, donde una adolescente de 13 años es investigada por la muerte de su abuela, habría dicho que actuó por una orden recibida de un juego online. El especialista en ciberdelitos, doctor Matías Acosta, exhortó a padres y referentes a extremar los cuidados sobre la actividad digital de niños y adolescentes. En términos generales, recordó que la prevención, el diálogo y la supervisión son claves para reducir el riesgo en Internet. 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Hacemos una pausa y venimos con la información de carácter nacional, local y el parte policial del día de hoy de Jefatura de Policía.
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8: La paz del Señor, amados oyentes, inicia su programa La Voz de la Liberación, perteneciente a la Iglesia Pentecostal Dios es Amor de Tranqueras, con la responsabilidad del pastor Moisés Almentón. La Iglesia Dios es Amor está situada en calle General Rivera, casi La Valleja. Y quienes tienen el placer de saludarles en la paz del Señor Jesucristo son vuestras hermanas en Cristo, la joven
9: Tatiana, la cooperadora
8: Sirley. Amados oyentes, este programa sale al aire 3 días en la semana, sí, martes, miércoles y jueves a las 3:30. Ahí tú tienes la oportunidad de escuchar este programa La Voz de la Liberación, que pertenece a la Iglesia de Jesús Amor, a donde tú puedes escuchar este programa, porque hay palabra, hay oración, hay anuncio muy importante de la obra del Señor, y el Señor quiere bendecirte a través de este programa. Entonces, tú tienes la oportunidad de hacerlo 3 veces en la semana, martes, miércoles y jueves a las 13:30.
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9: Amados oyentes, ahora vamos a leer una palabra y estaremos orando por vosotros. La palabra se encuentra en el Salmo 37, versículo 3 y 4, donde dice: Confía en Jehová y haz el bien, y habitarás en la tierra y te apacentarás de la verdad. Deleítate a sí mismo en Jehová, y Él te concederá las peticiones de tu corazón.
8: Ahí está esa preciosa palabra, ese Salmo, amados oyentes. Vamos a estar orando por todos ustedes que están en sintonía del programa La Voz de la Liberación, que Dios los bendiga. Padre amado, Padre bueno, Dios de maravilla, de misericordia, Señor, va obrando, va intercediendo, va librando, va protegiendo, va dando victoria, Señor, por cada oyente, tanto en la campaña, medio rural, como en la ciudad, también esta persona que va viajando, Señor, libra de todos los males, Señor, aparta todo mal del camino, porque tú eres el camino, la verdad y la vida, Señor. Encomendamos la vida de estas personas, Señor, en tus manos para que tú los guardes y también guarda su familia, Señor, a través de la fe de este oyente, Padre. Protege sus familiares, no importa la distancia, a donde estén, Señor, tanto cerca como lejos, tú puedes hacerlo, Señor, porque tú eres el Dios que obra milagros. Encomendamos en tus manos cada oyente, Padre querido, y bendice este programa que sea de gran bendición para cada oyente. Amén, Señor Jesús.

0: Amados oyentes, ya vamos con los anuncios de la obra del Señor y queremos llamar la preciosa atención para hoy martes. Sí, hoy martes tenemos dos horarios de bendición de Victoria, a donde tenemos culto de doctrina, sí, con el pastor Moisés Almentaú, el siervo del Señor, dirigente actual de esta iglesia que andan tranquilas. Él va a estar llevando la palabra poderosa del Señor en los dos horarios, sí, a las 14:30 y a las 18:30. Amados hermanos, miembros de la casa del Señor, pueblo visitante, libre pensador, donde tú quieres aprender de la palabra del Señor, tú sos un invitado especial para hacerte presente, para estar allí con nosotros, para escuchar la palabra del Señor en este día martes en dos horarios, tanto a las 14:30 como a las 18:30. Culto de doctrina, ¿a dónde tú puedes aprender la palabra? La palabra del Señor va a hablar a tu corazón, allí el siervo del Señor va a estar administrando la palabra del Señor, va a estar allí también orando por los divinos dones del Espíritu Santo, va a estar orando por victoria, por bendición, y al culminar la concentración en los dos horarios, el siervo del Señor, Pastor Moisés, va a estar ungiendo a todos con aceite santo. Entonces todos están invitados para esta tarde, para esta noche. Tal vez tú dices, hermana, yo me gustaría estar, pero trabajo. Tienes la oportunidad de hacerlo a la noche. Ya comienza a las 18:30 la segunda concentración, entonces no te quedes ahí sin recibir tu victoria, tu bendición de ir a aprender la palabra del Señor, porque todo aquel que necesita aprender la palabra del Señor, todos necesitamos, porque cada día la palabra del Señor se renueva, el Señor obra milagros a través de su palabra y tú sos un invitado especial porque sabes que el siervo del Señor viene siendo usado en la palabra del Señor, el siervo del Señor Pastor Moisés va a estar administrando el mensaje poderoso de la palabra del Señor en esta tarde y en esta noche, y tú sos un invitado especial, tanto miembro, obreros, como también pueblo visitante, libre pensador, ve a la casa del Señor a recibir tu victoria y a aprender del Señor en este día martes, porque ahora todos los martes será culto de doctrina. Allí contamos con la presencia del pastor responsable por la iglesia pentecostal, Dios Amor de aquí de Tranquila, Pastor Moisés Salmentón.
1: Amado gente, también tenemos mañana día miércoles, perdón, en dos horarios. A las 8 de la mañana, ministerio de ayuno y oración con palabra de Dios, y también tenemos allí por la tarde, a las 14:30 horas, en la poderosa campaña, una carta para Dios. Te invitamos, amado gente, para que estés presente junto a nosotros, buscando del Señor. Está siendo de mucha bendición y de mucha victoria esta campaña. Vos que no realizas tu cardio todavía, hazlo y pon allí en la urna que solo el Señor Jesús, Él va a leer tu cartita y según su voluntad, Él te da esa respuesta que tu corazón necesita, esa respuesta de la parte de Dios. Mañana estará la cooperadora Shirley trayendo la maravillosa palabra, adorando a Dios con bonitas alabanzas. También estará orando por sanidad, por liberación, prosperidad y llamando por los divinos dones del Espíritu Santo. Y estará el pastor Moisés apoyando en los dones del Espíritu Santo y ungiendo con aceite santo. Ahora vamos a escuchar la palabra de la parte de la hermana Shirley para mañana miércoles en esa concesión de las 14:30 horas.
0: Así es, amados oyentes, joven Tatiana, porque los miércoles, joven Tatiana, está siendo de victoria y de bendición, tanto por la mañana como por la tarde, ¿verdad? Porque día miércoles tenemos aquella maravillosa concentración de poder, culto de providencia total en toda área, tanto a la mañana como a la tarde. Por la mañana tenemos la presencia del pastor Néstor Camargo, allí orando por todos, allí administrando el mensaje de la palabra del Señor, orando por liberación, por victoria, por bendición también, y ungiendo a todos con aceite santo también, en el ministerio de oración, a donde se va a venir ya una nueva campaña los días miércoles por la mañana con el pastor Néstor Camargo, y a la tarde es el cierre de la poderosa campaña, una carta para Dios con el lema Dios lo puede hacer. Está siendo de victoria, de bendición esta campaña, y en esta oportunidad estaremos nosotros, quien te habla, tu hermana en Cristo Shirley, sí, estaremos allí orando a tu favor, predicando la palabra del Señor, orando por los excelentes dones del Espíritu Santo, orando por sanidad, por victoria, y también allí estará la presencia del pastor Moisés, que estará ungiendo a todos con aceite santo, pero también estará apoyándonos en la revelación del Espíritu Santo. Allí también el Señor va a estar obrando, intercediendo, porque también va a estar usando los dones del Espíritu Santo, orando por revelación del Espíritu Santo. Entonces todos están invitados, amados hermanos, en esta campaña que estamos en el cierre, 7 días de campaña con la hermana Marcia, y está siendo de grande victoria, de grande bendición, donde el Señor viene operando maravillas, sanando, libertando. Y bueno, no te puedes quedar ahí indiferente de acercarte a la presencia del Señor, porque el Señor cuenta contigo para bendecirte a ti, tu hogar, tu familia, tu casa y tus bienes, porque una carta para Dios, esta persona que hizo su cartita, solamente encomienda al Señor, y allí estaremos orando. Lleva tu botellita con agua, lleva tu fotografía, tu pieza de llave. Estaremos orando allí con el pastor Moisés, con la hermana Marcia, allí con todos los hermanos. Allí estaremos orando, intercediendo por ti, por tu por la situación que tú necesitas, porque el Señor sí lo puede hacer por ti. Amados oyentes, para que no queden solamente nuestras palabras, queremos ahora invitar a todos los oyentes, porque vamos a estar pasando una bonita alabanza para vuestro deleite espiritual, y queremos complacer a todos los hermanos allí también de Corrales, que sabemos que hay muchas hermanas en sintonía, en Masoyer, en diferentes locales, hay localidades, también la campaña, los trabajadores que también están trabajando, gente que van viajando y están en escucha del programa La Voz de la Liberación. Amados oyentes, que vaya para todos ustedes aquí de Tranqueras también esta bonita alabanza para tu deleite espiritual.

0: Después de haber escuchado esta hermosa alabanza de la voz de la liberación, continuaremos con más anuncios de la obra del Señor. Día jueves tenemos concentración en un único horario a las 18:30 horas con el presbítero José Camargo en la poderosa campaña Encomienda a Jehová tu camino y él lo hará, con el lema Señor, realiza mis sueños. Allí estará el siervo del Señor predicando, adorando a Dios con bonitas alabanzas, orando por todos, llamando por los dones del Espíritu Santo y ungiendo con aceite santo. Vení a recibir tu bendición, esa victoria para ti y toda tu amada familia. También, amado oyente, tenemos allí concentración en dos horarios, día viernes, a las 8 de la mañana, Ministerio de Ayuno y Oración, con Palabra de Dios con el pastor Néstor Camargo. Allí el siervo del Señor estará trayendo el poderoso mensaje de la palabra, orando a tu favor y ungiendo con aceite santo. Y también tenemos a las 14:30 horas con el pastor Moisés Sarmentón. Ahora vamos a estar escuchando las palabras de la cooperadora Shirley, que estará anunciando el nombre de esta poderosa campaña. Tus palabras, hermana.
1: Amados oyentes, ahí está el anuncio de la joven Tatiana para día viernes. Día jueves con el presbítero José, a no perderse la oportunidad, tú que trabajas durante el día, tú tienes a la noche. Y el día viernes tenemos dos concentraciones, por la mañana sí con el pastor Néstor y por la tarde la maravillosa concentración con el pastor Moisés. Allí estará esta maravillosa campaña que lleva el lema La unción que pude los yugos. Qué lindo este lema de campaña, a donde estará presente el pastor Moisés orando por sanidad, por liberación, por victoria, porque es una campaña de liberación, una campaña de sanidad, a donde tú puedes buscar la bendición, la victoria de parte del Señor. Tal vez estamos hablando para personas que han buscado tanto en la medicina y no ha solucionado su problema con los medicamentos, solo gastas y gastas y no tienes la solución para tu problema. Déjame decirte, amado oyente, que el Señor Jesús tiene solución para tu problema. Él quiere sanarte, quiere libertarte, porque a veces, amado oyente, no es para los médicos terrenal. El médico, la medicina terrenal, hace todo lo que puede para hacerte sanarte, para poder verte libre de esa enfermedad, pero el médico celestial que se llama Jesucristo, este médico que nos ha sanado tantas enfermedades, que ha hecho maravilla en nuestra vida, en la vida de su pueblo, en la vida de mi familia, yo te puedo decir, amado oyente, con toda seguridad, que si tú llegas con fe allí, tú vas a recibir tu victoria, la bendición para contigo, para con tu familia. Lleva contigo esa persona enferma de tu familia, ese amigo, esa amiga. Allí estará el pastor ungiendo a todos con aceite santo, al culminar también la unción que liberta,

0: Justa campaña de sanidad y liberación con el pastor Moisés Almentón, la unción que pudre yugo está basado en Isaías 10, 27. Allí tú puedes leer, tú puedes buscar, tú puedes ver lo que Dios puede hacer a tu favor a través de la Biblia.
1: Amado oyente, también tenemos concentración día sábado. Por la tarde no habrá culto, pero por la noche sí. Habrá culto por la noche, culto de la juventud, a las 19 horas con el pastor Néstor Camargo. Allí estará el siervo del Señor junto con el grupo de jóvenes, adorando a Dios con vueltas alabanzas. El pastor estará trayendo la palabra, llamando por los divinos dones del Espíritu Santo, orando por todos y ungiendo con aceite santo. Vos joven que me oyes, Dios tiene grandes cosas para ti. Déjame decirte que el Señor está a la puerta y llama. El Señor es el único médico de los médicos. Él puede cambiar tu situación, tu vida, darte esa sanidad, esa prosperidad, esa liberación, abrirte esa puerta de trabajo. El Señor nos ama tal cual somos y Él hace la obra en nuestras vidas. Y Él nos ama incondicionalmente y infinitamente. Y grande es su misericordia. Por eso te queremos estar invitando para este sábado a las 19 horas. Te esperamos. Vení a recibir tu bendición, tu victoria. También, amado oyente, tenemos día domingo dos concentraciones de poder a las 8 de la mañana, Ministerio de Ayuno y Oración con Palabra de Dios con el presbítero José Camargo. Y también tenemos allí por la tarde con el pastor Moisés Salmentao a las 15 horas. Allí el siervo del Señor estará predicando, adorando a Dios con bonitas alabanzas, llamando por revelación y orando a tu favor y ungiendo con aceite santo. Está siendo de mucha bendición y de victoria los días domingo por la tarde. Allí estará el pastor Moisés, estará dando comienzo a una hermosa y preciosa campaña. Dios hará memoria de mi nombre. Amén. Y también él estará allí orando a tu favor y de tu familia. El cultivador de la familia los días domingo a las 15 horas. Dios tiene grandes cosas para ti y tu amada familia.
0: Es así, amados oyentes, ahí está la invitación para el día domingo, también grande campaña de bendición de victoria. Como en cada domingo, siempre el Señor está operando maravilla con el pastor Néstor, y él continuará continuando maravilla, porque allí también estará el pastor Néstor juntamente con el pastor Moisés, actual dirigente de la iglesia, y también allí está el prebito José, están los hermanos obreros. Allí hay un pueblo que se llena de la gracia del Señor los días domingos, y ahora que tenemos esa maravillosa campaña que se va a iniciar, esta campaña maravillosa, Dios hará memoria de mi nombre. ¡Qué lindo lema! No te pierdas la oportunidad de hacer esta campaña con el pastor Moisés los días domingo a la tarde a las 15 horas, porque será de gran bendición, como en cada domingo tú estás llevando la victoria para tu casa, tu hogar, porque los días domingo es concentración a favor la familia.
1: Amado oyente, ahora antes de la palabra estaremos reforzando la invitación para hoy martes. Hoy martes tenemos a las 14:30 horas y a las 18:30 horas, culto de doctrina con el pastor Moisés Salmentao. Vení a recibir tu bendición y tu victoria para ti y tu querida familia.
0: Ahí está, amados oyentes, la joven reforzando la invitación para hoy martes a la tarde, la noche, con el pastor Moisés. Entonces, el culto doctrinario, no perderse la bendición de parte del Señor, aprender de la palabra del Señor. Y día miércoles tenemos dos concentraciones por la mañana con el pastor Néstor, y a la tarde estaremos nosotros en el cierre de campaña, una carta para Dios con el lema Dios lo puede hacer. No te pierdes la oportunidad de recibir tu victoria, tu bendición, amado oyente, porque será de grande bendición para tu vida, para tu casa y para tu familia.
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0: Amados oyentes, vamos a meditar un poquito en la palabra del Señor antes del cierre del programa. Tenemos nuestra Biblia abierta en San Mateo, capítulo 19, 13. ¿Qué dice así la palabra del Señor? San Mateo, capítulo 19, 13. Jesús bendice a los niños, dice. Entonces le fueron presentados unos niños para que pusiese las manos sobre ellos y orase. Y los discípulos

0: le reprendieron, pero Jesús dijo: «Dejad a los niños venir a mí y no se lo impidáis, porque de los tales es el reino de los cielos». Y habiendo puesto sobre ellos las manos, se fue de allí. Amados oyentes, esta palabra el Señor trae en esta tarde para hablar con cada papá, con cada mamá, con cada responsable. La necesidad de enseñar a sus hijos desde pequeños a aprender de la palabra del Señor. Aprender de que el Señor tiene ese amor y que el Señor quiere brindarles esa bendición en su vida. Que el Señor quiere tratar con ellos desde pequeños. No se lo impidas de que tu hijo, tu nieto, tu sobrino vaya a la casa del Señor. Ve con él, llévalo contigo cuando vas al culto, porque será de grande bendición. Ese niño, esa niña será un canal de bendición para su familia. Dice la palabra del Señor que enseña a tu hijo en el camino de la perfección, y cuando él sea viejo no se va a olvidar de lo que él aprendió de la palabra del Señor. Cuando le lleguen las dificultades, los problemas, las situaciones difíciles, él va a recordar que Jesucristo es amor, que Jesucristo es bueno, que Dios es poderoso, que le puede salir y sacar adelante en lo que él necesita. Amado gente, ¿cuántos padres hoy lloran la muerte de sus hijos? ¿Cuántas madres llorando por la causa de la perdición de sus hijos en la droga, en el vicio, en el cigarro, en el alcohol, en la vanidad? Ahí todos los días estamos viendo, amado gente, todos los días estamos viendo madres desesperadas llorando, padres desesperados llorando por la muerte de sus hijos. Sería muy diferente si hubiesen enseñado desde pequeñito a guardar la palabra del Señor, desde pequeñito ir a la casa del Señor, desde pequeñito buscar la presencia del Señor. No estarían pasando por ese mal momento, no tendrían esa angustia, porque el Señor de toda angustia librará a su justo, dice la palabra del Señor, porque el justo tendrá aflicciones, pero en todas él estará el Señor. Amado gente, qué cosa linda poder aprender desde pequeño la palabra del Señor. Y tú que eres joven también, ve a la casa del Señor, aprender de la palabra del Señor, para que no te vengas los males que estás sobre la tierra. El Señor está volviendo, el Señor viene por su iglesia, el Señor viene a arrebatar a su pueblo. Ya no queda más, las señales están cumplidas, está todo cumplido. Dice el Señor que dolor, angustia, desespero, correrían unos para acá, otros para allá, desesperados. Eso está aconteciendo, amado gente. En todo el mundo está aconteciendo. ¿Qué estamos esperando para llevar nuestra familia para la iglesia, para buscar la presencia del Señor, para que el mal no venga a tocarlos, para que el mal no venga a alcanzarlos? Es hora que despiertes, amado gente, y lleva a tus hijos desde pequeño a la casa del Señor. Muchas madres dicen: «No los traje para que no molesten». No, tu hijo no va a molestar. Allí están las hermanas obreras, allí están las maestras de los niños para atender a los pequeños cuando ellos están muy desinquieto, pero llévalos contigo, que ellos se aprendan el camino de la perfección desde pequeñitos, para que no vengan a perderse, para que tú no tengas que lamentar en el día de mañana, para que tú no tengas que llorar la muerte de tu hijo o de tu hija por causa de que no aprendieron del poder de la palabra del Señor. Y el Señor aquí reprendió a sus propios discípulos cuando ellos reprendieron a aquellos niños que no molestaran al Señor Jesús. Un niño cuando va a la iglesia no es que moleste, si se pone inquieto, es natural, es un niño, es una criatura. Basta de que a veces tú dices: «Ni está escuchando la palabra», pero sí que está escuchando. Un niño siempre está atento, por más que esté jugando. Este niño va a ser el canal de bendición para la familia. Lleva contigo, mamá, lleva contigo, papá, esa criatura. Ve a buscar para tus hijos, también para esos jóvenes, para que ellos, si están en la droga o en el vicio, en el pecado, en la vanidad, ahí en ese mal que le puede traer para su propia vida, su alma, a través de ti, el Señor pueda darle grande libramiento. Que Dios me los bendiga, amado gente, y que quede grabado a tu corazón esta palabra, a donde el Señor te dice para ti: «Dejad los niños venid a mí y no se lo impidáis». Llegó el momento de la oración, amados oyentes. Vamos a hacer la oración por todos ustedes que están en sintonía del programa La Voz de la Liberación. Y recordamos que hoy tenemos dos concentraciones y mañana también dos concentraciones a las 14:30 y a las 18:30 hoy. Y mañana a la mañana y a la tarde. Y día jueves a la noche. Día viernes dos horarios. No te pierdas la oportunidad que Dios te está dando, amado oyente. Día sábado a la noche y día domingo dos concentraciones a la mañana y a la tarde. Que Dios me los bendiga. Oremos. Padre querido, Padre bueno, Dios de maravilla, de misericordia, Señor, va al encuentro de cada persona, Señor, va tocando el corazón de esos papás que escucharon tu palabra, Señor, para que ellos, Señor amado, no se lo impidan, Señor, de que sus hijos crezcan, Señor amado, en tu presencia, para que no vengan a llorar, Señor, el grande mal que viene sobre la tierra. Ayúdalo a estos padres, ayuda a estos abuelos, estos tíos, Señor, obra, Señor amado, sobre esta familia, Señor, va librando, Padre, va intercediendo también por Uruguay, por Brasil, Argentina, Señor, va tocando, librando, protegiendo, Padre, ahí donde están en escucha, Señor, esta familia, Señor amado, que llora tal vez en congoja, Señor, esta familia que tal vez ha perdido sus familiares, Señor, ten misericordia, Señor amado, y calma la tempestad, conforta ese corazón, Padre querido, llena ese vacío, Señor, es lo que te pedimos, Señor, y te agradecemos, seguros de tu victoria, Padre, con confirma la bendición para cada oyente en el nombre de Jesucristo. Amén, Señor Jesús.
1: 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Les invitamos para mañana miércoles a las 13:30. Se despide todos ustedes, sus hermanas en Cristo, la cooperadora.
0: Sí, y la joven.
1: Tatiana, creen todos en la paz del Señor Jesús. Dios los bendiga.
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0: Hola, ¿qué tal? ¿Cómo están? Qué bueno encontrarnos nuevamente para compartir una nueva tarde aquí en Los Años No Vienen Solos. Son las 2 y 5 de la tarde de este 11 de agosto de 2026. Estamos en una tarde bien nublada, bien nublada por acá. 13 grados de temperatura. Condiciones nubladas el resto del día, una sensación térmica de 7 grados porque hay un vientito y bueno, parece que más tarde puede venir lluvia, puede venir lluvia. Y ni le digo, no sé si usted se ha fijado, el pronóstico para las próximas, para los próximos días. ¡Pah! Está feo, si no se fijó, no se fije, porque miércoles lluvia, jueves lluvia, viernes lluvia, sábado, domingo, lunes, martes, miércoles, jueves y así por unos cuantos días más. Así que bueno, tenemos que prepararnos, a preparar bien el ánimo, porque parece que va a haber unas cuantas tardes y días enteros sin sol, sin sol. El sol está haciéndose desear en este tiempo, en este invierno de 2026. El sol, el gran ausente, Voy a saludar aquí a la amiga Leti, que ya nos hacía llegar su saludo tempranito, que me dice: buenas tardes, querida Nancy y audiencia de Los Años No Vienen Solos. Dios los bendiga, dice Leti. Igualmente para vos, Leti, que estés bien ahí en Montevideo. No sé cómo está, pero contame, Leti, ¿está el sol por ahí o también brilla por su ausencia? La amiga Blanquita, que como siempre nos da su bienvenida todos los martes aquí, antes de iniciar el programa. Y ya me decía Blanquita: muy buenas tardes, querida amiga y familia. Ya esperando la programación, como siempre. Abrazo gigante, Blanquita, Enzo y familia. Presente, dice Blanquita. Llegué. Tarde gris, para mañana lluvia y así varios días, dice Blanquita. Saludos a Leti, la quiero mucho. Bueno, entonces lleguen los saludos de Blanquita para ti, Leti. Y bueno, para todos los oyentes que están ahí detrás de el receptor. Bueno, muy bienvenidos a este programa. Y hoy estoy acompañada, con, además de Coqui, que siempre está conmigo, estoy acompañada por Natalia, que está ahí del otro lado en el estudio. Le voy a decir a Natalia que se acerque al micrófono y que salude a la audiencia y que nos cuente de repente por qué está aquí hoy, ¿no, Natalia? Es raro que hoy estés por acá, a ver.
1: Hola, ¿cómo están? Bueno, les voy a contar un poquito de por qué estoy acá. Lo que pasa es que hoy la maestra avisó ayer que había paro. Entonces, como hay problemas en la escuela de que las maestras no vienen y faltan, la abuela decidió no llevarme a la escuela porque hay paro.
0: Bueno, claro, cuando hay paro las maestras están en su derecho de faltar, ¿verdad? Entonces, bueno, obviamente que... Natallita, vos charlas ahí un ratito con la gente mientras yo atiendo el teléfono, ¿qué te parece? Dale.
1: Bueno, y cuéntenme alguna cosa. Estoy ansiosa por saber cómo está en Montevideo. Capaz que Leti nos dice ahora en un ratito cómo está en Montevideo, porque acá estoy odiando este día nublado. Yo necesito un sol. Sol, necesito sol. Porque yo amo el sol, pero no me gusta tanto el calor. Entonces, necesito sol, sol, mucho sol, mucho sol. Pero bueno, espero que estén todos bien por ahí. Y vamos a hablar ahora un poquito sobre un tema que a mí, la verdad, me pasa mucho de noche. Y bueno.
0: Oh, no, no. Estoy con Nilsa acá en el teléfono, que me está hablando, me está contando Nilsa que está con la ropa al día para esperar la lluvia y que no nos va a escuchar porque va a mirar una novela, Nilsa. Pero qué bandida está Nilsa, ¿eh? Pero, ¿qué cosa, Nilsa? Bueno, no importa, no importa, Nilsa, no importa. Gracias por llamarnos, ¿está? Un abrazo grande para vos. Dale, muchas gracias. Chau, chau. Bueno, la amiga Nilsa ahí llamando y poniéndose en aló ahí para contarnos que no nos va a escuchar, pero que quiere saludar y que no se olvida de nosotros porque va a mirar una novela. Bueno, está en su derecho, ¿eh? De mirar la novela y de elegir lo que va a ser. Le mandamos un beso entonces a la amiga Nilsa. Y Blanquita que dice: saludos a la audiencia, besitos a Natallita, Mimosa. Ay, paro hoy, sí, me avisó mi nieta de Montevideo, Julieta. Saludos a Nilsa, dice Blanquita. Bueno, y parece que Leti está contestando. Ahora ya te leo, Leti, Nata, lo que dijo Leti con respecto a cómo está el tiempo allá por Montevideo. Bueno, y hoy traje un tema que creo que es algo que puede ser muy común, muy normal. Ahora le voy a contar de qué trata, a ver si usted lo hace. Y es obvio que cada uno de nosotros tiene ciertos hábitos o ciertas costumbres, ¿no? Que a veces son compartidas en familia, pero normalmente el resto de la gente no sabe que uno tiene esos hábitos, ¿no? Y después charlando con uno y con otro, entonces empieza a darse cuenta que en realidad no es único con esas costumbres. Y ahora le voy a comentar un hábito que es más común. De hecho, yo lo hago y no sabía que era tan común y lo encontré en el diario. Entonces encontré un artículo en el diario respecto de ese hábito que yo tengo y cuando leí el titular dije: a la flauta, dije yo, no, esto no, esto es más común de lo que yo creía y hay que hablar de esto porque debe haber más gente y de hecho hay una razón científica por la cual hacemos esto y yo no lo sabía. Bueno, ¿de qué hábito estoy hablando? A ver si usted lo hace. De sacar un pie de abajo de las frazadas antes de, o mientras está durmiendo o durante la noche o antes de dormirse o mientras está durmiendo. ¿Hace eso usted? Porque a mí me pasa. Sacar un pie de abajo de las frazadas mientras está acostado, durmiendo, a veces sin darse cuenta, o a veces apenas se despierta, apenas una apertura de ojos como para darse cuenta que está haciendo eso y luego vuelve a dormir. ¿Te pasa, Natallita, eso? ¿Tú haces eso?
1: A mí me pasa así, tanto cuando estoy por dormirme como cuando estoy durmiendo ya, siento así que saco y me da frío en la pata y digo, bueno, meto para adentro.
0: Ay, ay, ay, a mí también me pasa exactamente lo mismo. ¿Vieron ese dicho que de tal palo tal astilla? Bueno, ahí está la astilla. Y mire, a mí me pasa como a Natalia que a veces durmiendo, mientras estoy durmiendo, me da como calor y saco el pie de abajo de la frazada, lo dejo del lado de afuera de la frazada, solo el pie, ¿eh? No, ninguna otra parte del cuerpo, solo el pie, y en pleno invierno estamos hablando, ¿eh? Ahora que estamos en invierno. Y me pasa como a Natalia, que me duermo con el pie de afuera, del lado de afuera de la frazada, y de repente me despierto con el pie helado, helado, pero congelado y con frío. y lo vuelvo a poner debajo de la frazada y me doy cuenta de la temperatura diferente que hay entre el pie que saqué para afuera y el pie que está debajo de la frazada. Bueno, le voy a contar algo que quizás a usted le llame la atención, ¿eh? Porque sacar un pie de abajo de la frazada no es solamente una costumbre, no es que uno diga, ay, qué rara que es esta gente, ¿no? O qué rara que es Nancy que saca el pie de abajo de la frazada. A veces, a ver, yo soy mucho de dormir con las manos para afuera, con los brazos afuera de la frazada. No soy de esas de que me tapo hasta la cabeza, cuando hace frío. A veces puede ser, pero normalmente yo duermo con los brazos y las manos afuera de la frazada. Conozco gente, de hecho duermo con mi esposo, que se tapa hasta prácticamente que solo se le ve la pelada, ¿no? Pero conozco otras personas que también hacen lo mismo, que duermen bien tapados hasta arriba. Bueno, yo no puedo hacer eso. Salvo alguna excepción, que esté con mucho frío y me tape completamente, pero enseguida ya la frazada queda donde normalmente la tengo. Pero vio esos hábitos que uno dice, ¿son solo míos? Bueno, ya ve que, y ya se va a dar cuenta que no es solamente una costumbre individual. Hay una razón. Hay una razón por la cual hacemos eso. A ver qué me dice Blanquita acá. Lo hago, profe, y me da frío y lo entro. Bueno, sos igual que nosotras, Blanquita. Sacás el pie, te da frío y cuando estás congelada lo volvés a meter. Dice Leticia, yo también la quiero mucho a Blanquita. Un abrazo y un beso para ella. Natalia preciosa, en Montevideo está el sol, pero anunciaron lluvia. Para mañana o para pasado. Así que va a durar poco. Hay que aprovechar a lavar ropa. Un beso y un abrazo para vos y para Nancy. Y saludos para toda la familia. Bendiciones, dice Leti. Así que si le querés contestar a Leti, Natallita, a eso es lo que ella te dice.
1: Gracias por el dato, Leti. Bueno, va a haber que disfrutar el sol porque acá no tenemos sol. Así que vos disfrútalo ahí por nosotros.
0: Ahí está. Y nosotros ya lavamos ropa también, ¿verdad, Nati?
1: Sí.
0: Nosotros ya dejamos dos cuerdas de ropa bien colgaditas allá en casa y dejé otra ropa en la máquina para que mientras yo estoy acá la lave. Y mientras no llegue la lluvia, porque en Rivera y en Libramento todavía había un poquito de sol. Cuando llegamos acá a Tranqueras nos dimos cuenta de que está más nublado que en Rivera y en Libramento. Así que mientras lleguemos a casa con tiempo para tender la ropa, unas pocas toallas que quedaron, vamos a poder tender y que se nos seque antes de que empiece la lluvia mañana. Bueno. Gracias por el saludo, Leti, dice Blanquita. Abrazo para vos. Yo lavé casi dos cuerdas de ropa, dice Blanquita. Bueno, entonces, ¿qué les parece si vamos a sacar nuestra mente de la ignorancia otra vez? ¿Vieron que siempre uno tiene algo para aprender en esta vida? ¿Vio que nunca uno termina de aprender? Bueno, así como a mí me pasó, probablemente a usted también le pase cuando escuche esta novedad que le traigo de que sacar el pie de abajo de la frazada no es tan inocente, ¿no? ¿Sabe qué descubrimos? Que es el cuerpo que está tratando de regular su temperatura para poder dormir. O sea, hay hábitos que parecen simples, como ese, de sacar el pie para afuera, pero no es un hábito tan simple, ¿no? Muchos ven este hábito como una manía, que puede ser, vos porque sos medio histérica. Bueno, sí, yo he oído gente que te dice así, ay, vos sos histérica, pero en realidad este hábito es una respuesta automática del cuerpo y no ocurre por casualidad. Ocurre porque el cuerpo está intentando hacer algo clave para poder descansar, para poder darse al descanso, ¿no? Para poder dormir. Lo que está intentando hacer el cuerpo es bajar su temperatura interna para poder entrar en el sueño tranquilamente o para poder continuar el sueño, ¿no? O sea que el sacar el pie de abajo de la frazada muestra un intento del cuerpo por regular la temperatura para poder seguir descansando o entrar al descanso. Así que fíjese que un acto tan simple, ¿no? Como algo que hacemos casi instintivamente, porque, a ver, yo no me pongo a pensar, bueno, ahora voy a sacar el pie de adentro de la frazada, de abajo de la frazada, porque, bueno, normalmente el indicio que me dice que tengo que sacar el pie es que estoy con calor, ¿no? Que estoy con calor o que necesito como oxigenar parte del cuerpo. Bueno, así el cuerpo está mandando ese mensaje, el cerebro más bien, está mandando ese mensaje para poder preparar su temperatura corporal para descansar. Si usted quiere comunicarse con nosotros aquí desde la 107.3, desde FM Tranqueras, desde los estudios, transmitiendo en vivo por aquí, hágalo a través del 096-064-053. Ahora en un ratito Natalia les va a repetir el número de teléfono para que usted nos mande un mensaje y nos cuente. ¿Le pasa eso de querer sacar el pie de noche en el medio de la madrugada para afuera? Bueno, a ver, dice Blanquita, me llaman histérica también, jeje. Nadie piensa que lo sacás sin darte cuenta, digo, no sé, dice Blanquita. Claro, es verdad, y ahora ya sabemos, Blanquita, que ese sencillo acto de retirar el pie de abajo de la frazada es que estamos obedeciendo a nuestro cerebro que nos está dando una orden que a su vez el cuerpo le transmite, ¿no? Bueno, a ver, ¿por qué eso? Porque dormir no es solo cerrar los ojos, ¿no? Antes de que el cuerpo se duerma, necesita cambiar una serie de mecanismos internos, ¿verdad? Eso hace que nuestro estado interno esté pronto o no para dormir. Yo sé que hay gente, y me consta, que hay gente que cierra los ojos y ¡pumba! Se durmió, ¿no? Está tan cansado, tiene tanta facilidad para dormir, que cierra los ojos y punto. No importa dónde esté, ni cómo esté, ni nada. Por ejemplo, sin ir más lejos, hace un par de semanas que cuando vengo para Tranqueras estoy tan cansada de despertarme temprano que había perdido la costumbre de despertarme temprano y ahora por una razón X tengo que despertarme temprano y yo lo siento tremendamente. Entonces cuando vengo para Tranqueras me siento calentita mientras mi esposo maneja y con el calorcito del sol o del aire acondicionado, del vehículo, que veo que yo digo siempre que a mí me encantaría vivir adentro de un vehículo porque uno con la calefacción está cómodo, ¿no? Y bueno, me siento ahí y ni bien agarramos ruta, pumba, chau. Donde me dejen de hablar, ya caí en un sueñito. Y paso por un sueñito ligero, pero un sueñito muy reparador. Entonces, las condiciones quizás no son las mejores, ¿no? Sentada en un banco, qué sé yo, pero el cuerpo necesita y pide y cierra los ojos y punto, ¿no? Es así. Ahora, cuando vamos a dormir en nuestra noche, en nuestra cama, ¿no? En descanso largo que hacemos nocturno, que deberíamos hacer, porque también está claro que no todo el mundo usa la noche para dormir, ¿no? Algunas personas deben trabajar, no utilizan la noche para dormir, sino que tienen que estar alerta, ¿verdad? Blanquita me manda acá un video de la ropa volando aquí en el vientito, la ropita que tendió. ¡Pah, Blanquita, te mandaste tremendo lavado, tremendo lavado! Ropa chica, ropa grande, toallas, de todo, fundas, sábanas, de todo. Bueno, dice Mirá la ropa ahí, me dice Blanquita. Te digo, dice Blanquita, antes de dormir, oro. Y después, si no me duele la pierna, duermo enseguida. Qué bueno, Blanquita, ¿eh? Se nota que tu cuerpo está prontito ya cuando se acuesta, está listo para dormir. Bueno, a mí me pasa algo similar. Normalmente me duermo rápido. Bueno, entonces, volvamos a esta idea. Dormir no es solo cerrar los ojos. Antes que el cuerpo duerma, necesita cambiar su estado interno, o sea, disminuir la actividad, relajar el sistema nervioso y sobre todo bajar o regular la temperatura corporal. Si está frío, el cuerpo necesita calentar. Si está calor, el cuerpo necesita bajar la temperatura, ¿no? Y si el cuerpo está, a pesar de estar de que haga frío, de que hace frío, de que estamos en invierno, si el cuerpo está a una temperatura más alta que lo normal, ese descenso de temperatura corporal no se siente de forma directa, pero es esencial. Así que sin ese descenso de temperatura, el cerebro no recibe la señal completa de, bueno, es momento de dormir. Así que qué interesante este mecanismo que se pone en funcionamiento en nuestro cuerpo hasta que el cerebro entiende que está en orden todo y que puede descansar. Natallita, vamos a repetir el número de teléfono por el cual la gente se puede comunicar, puede mandarnos su mensajito de voz, de texto, a través del
1: 096-064-053.
0: ¿Otra vez?
1: 096-064-053.
0: Muchas gracias. Y Blanquita que me dice, cuando viajaba a Rivera, que iba con mi esposo, me dormía en el ómnibus y él se enojaba. Jeje, dice Blanquita. Bueno, muy bien, Blanquita. Vos sos como yo, te aprovechabas a descansar, ¿no? Bueno, ese ratito da para dormir y reponer fuerzas, reponer energía. Bueno, cuando el cuerpo está caliente, el sueño no se estabiliza. Aquí es donde muchas personas fallan sin darse cuenta. Se acuestan cansadas, pero el cuerpo sigue caliente. Por eso es bueno darse una duchita antes de dormir, ¿eh? Siempre la duchita como que te pone en un estado propicio para poder descansar y que el cerebro reciba esa señal de que estamos listos, ¿no? Bueno, eso de que el cuerpo esté caliente provoca dificultad para conciliar el sueño, la sensación de incomodidad, que el sueño también sea ligero o que se interrumpa. Y el problema no es que haya falta de sueño, uno puede estar con sueño, pero no están las condiciones para que el cuerpo entre en reposo. Y esto es muy importante, ¿eh? Así que estamos aprendiendo algo más de que quizás usted sabía o que quizás no tenía tan claro, ¿no? No, uno lo puede imaginar, pero no se da cuenta que eso es tan importante. Bueno, voy a mandar algunos saluditos por acá. Voy a saludar a la amiga Romina, que hace tiempo que no nos escribe nada, Romina, ¿eh? ¿Estás por ahí, Romina? Mándanos un mensajito. Aquí estoy, decinos. A la maestra Nelly, que nos dice que siempre nos escucha. A la amiga Marina. La amiga Marina también hace tiempo que no nos escribe. La familia Gómez, a Julio, a Daniela, a los chiquilines. A María de Buena Unión, que siempre nos mandaba un mensajito de texto también. Ana también nos escribía de allí de Costas de Laureles. A la amiga Lucilda, la tía Lucilda de Mevir 3. Jonathan del barrio Pirulo. ¿Andás por ahí, Jonathan? ¿O hoy no nos estás escuchando? A Virginia desde Paysandú, que a veces me mandaba unos mensajitos. Nancy, estoy por aquí escuchándote, estoy en el descanso, pero estoy escuchándote. Bueno, la amiga Nilsa que nos llamó por teléfono hoy para saludarnos y para decirnos que no nos iba a escuchar. A mi amiga Lourdes de San Gregorio, que ya faltan poquitos días para que Eli cumpla sus 2 añitos. Les mandamos un beso de por acá. A Lourdes, la peluquera, que siempre está a esta hora atendiendo a sus clientas, haciéndoles cosas bonitas en su cabello, poniéndolas más bellas. Así que le mandamos un abrazo a Lourdes y a todas las mujeres que están allí en la peluquería. Dice Blanquita que también manda saludos a la peluquera Albita, además de Lourdes. Así que, bueno, muchas gracias a todos por estar ahí. Y el amigo Emiliano Yustede, que hace poquito tiempo estuvo aquí en los estudios de la 107, compartiendo esta hora conmigo aquí, charlando también con su amigo del cuerpo, de la actividad física, de lo bueno que es hacer ejercicios. Bueno, te mandamos un abrazo, Emiliano, si nos estás escuchando. Bueno, vamos a seguir charlando entonces. A ver qué me dice Blanquita por acá. Yo les digo, que si se termina el mundo y está todo el mundo se va, Blanquita queda ahí charlando conmigo aquí en la radio, en el programa, Blanquita. Muchas gracias, porque tú estás ahí al firme, Blanquita, Bueno, dice Blanquita que la ducha todas las noches, ahí estoy. Saludos a Romina, Marina, Julio, Daniela, a los niños, a la tía Lucilda, a la familia, a las peluqueras, dice Blanquita, un saludo para todos. Y me quedo contigo, sí, dice Blanquita. Gracias, Blanquita, muchas gracias. Bueno, estamos hablando de cómo el cuerpo necesita estabilizarse para poder dormir y muchas veces esa estabilidad viene cuando nosotros, sin darnos cuenta, sacamos el pie para afuera de la frazada. ¿Por qué los pies? Ahora, ¿por qué usted saca el pie y no la mano, no el brazo, no la pierna? No, solo el pie. Bueno, ya les voy a explicar lo que dice la ciencia de por qué nosotros sacamos el pie de abajo de la frazada. ¿Por qué es el pie y no otra cosa?

0: Bueno, les cuento entonces por qué estamos pensando en el pie, porque no es otra parte del cuerpo. Bueno, le voy a contar esto y usted se va a asombrar tanto como me asombré yo. Los pies tienen una función reguladora, tienen una función importante en la regulación térmica del cuerpo. ¿Sabía usted eso? Qué increíble, ¿no? Realmente uno no se imagina que los pies son tan importantes en nuestro organismo. Pero ¿sabe que sí? ¿Sabe que es importante la función del cuerpo en el organismo? Es impresionante. Mire, el pie o los pies poseen vasos sanguíneos que liberan calor con facilidad. Por eso usted siente que lo primero que se le enfrían son los pies. Lo primero que se le enfría son los pies, y cuando usted está con los pies fríos, está con todo el cuerpo frío. Y cuando usted se calienta los pies, todo el cuerpo se beneficia del calor de los pies. Hay gente que me dice, yo estando con los pies calentitos, estoy bárbaro, ¿no? Ayer, por ejemplo, una compañera de que yo canto en un coro, en el coro municipal de Rivera, y ayer tuvimos ensayo, y la compañera, con aquel frío de la noche, eran como las 7:30 de la tarde de la noche, y ella estaba de vestido y de medias de nylon, medias cancán de nylon. Y yo la miré y le dije, qué valiente que sos, porque a mí me encanta un vestido, pero no me animo a ponerme vestido en invierno porque me muero de frío. Y ella me dijo, no, yo estando con los pies calentitos ya estoy bien, no importa que el resto no esté calentito. Entonces me dijo, me mostró, se sacó las botas, me mostró que tenía unas medias gruesas de lana, aparte de las medias de nylon, y me dijo, yo teniendo los pies calientes ya estoy. Bueno, para que usted vea, entonces los pies tienen vasos sanguíneos que liberan calor con facilidad y actúan como puntos de intercambio con el ambiente y permiten enfriar el cuerpo sin necesidad de destaparse por completo. ¡Qué increíble!, ¿no? Y qué buena la información, porque uno piensa que son cosas de la cabeza de uno, pero en realidad no. La ciencia nos asegura que todo acá funciona a la perfección, que todo está planeado en nuestro cuerpo exactamente para que nosotros no tengamos ningún problema, ¿no? Entonces, es como que un termostato. Los pies son el termostato del cuerpo, ¿no? Si usted está con calor, el cuerpo está con calor, basta con que el pie salga para afuera de la frazada. Y Fabricio estuvo por acá, pero yo tenía que haberle preguntado si él también saca el pie por afuera de la frazada para no sé cuándo, en el medio de la noche o en el medio de la madrugada o antes de dormir, si también le pasa. Pero bueno, se me pasó, se me fue. Así que cuando uno saca el pie de abajo de la frazada, está facilitando la pérdida de calor. Es un ajuste muy fino que hace nuestro cuerpo. Y no es una casualidad, ¿eh? No es una casualidad. Para que usted vea, ¿eh?, qué cosa, cómo nuestro organismo está perfectamente estructurado para que las diversas partes funcionen como reguladoras del resto del cuerpo. Y algo a lo que uno no le da mucha importancia normalmente, ¿no? El pie. Ya ve la función importante que cumple nuestros pies. Así que hay que cuidarlos a los pies, ¿eh? No me lo deje descuidado a los piecitos, porque hace poco que hablamos de los pies también. Cuando nos bañamos y cuando que dejamos caer el agua allá abajo y los pies reciben toda el agua del resto del cuerpo y nosotros no somos capaces de jabonarlos, de darles un mimo, de limpiarlos bien, en fin, ¿no? Bueno, otra vez más más ahora hablando de los pies y de la importancia que tienen. Bueno, dice Leti, es muy cierto todo lo que estás diciendo. Yo en invierno me tapo toda con las mantas y en medio de la noche a veces saco un pie para afuera de las cobijas y otras veces me destapo la mitad del cuerpo o toda, dice. Pero casi al ratito me vuelvo a tapar nuevamente porque me da frío. Bueno, ¿viste, Leti? Exactamente lo que estamos hablando hoy es que justamente los pies nos regulan la temperatura corporal. O sea que el hecho de sacar el pie para afuera, porque no es que uno saca los dos pies, con uno ya es suficiente. Y cuando saca el pie ya es suficiente como para regular la temperatura del resto del cuerpo, que está diciendo, estoy con calor, no puedo dormir. Impresionante esto. A ver, dice Blanquita acá, no es algo que uno hace, es algo que uno hace sin darse cuenta, dice. Eso no lo sabía. Es verdad, profe, a mí me pasa. Paso 24/7 con los pies fríos y tengo mala circulación. Claro, Blanquita, exacto. La mala circulación provoca que los pies siempre estén fríos, ¿verdad? Pero para la mala circulación, yo te digo esto. Un buen masajito en los pies, ponerlos para arriba, hacia arriba, ¿no? Que estén un poco más elevados que el resto del cuerpo. Y de repente conseguirte una bolsita de esas de semilla, de esas bolsitas que venden en la farmacia, que se ponen en el micro un ratito y ya quedan calentitas, pueden ser de semilla. Yo les recomiendo las de semilla porque podés hacer un ejercicio con la bolsita de semilla. Puede ser en la cama o puede ser cuando estás sentada mirando la tele arriba de la alfombra. Agarrás la bolsita de semilla, la pones en el pie y haces pasar el pie por arriba de la bolsita de semillas. Y eso favorece la circulación porque al estar calentita la bolsita y el pie en movimiento encima de la bolsita, como en roce suave, entonces eso va a favorecer que tu pie tome el calor de la bolsita, pero además que se ponga en movimiento. Por eso es importante que el pie empiece a moverse para que la sangre comience a circular. Y eso te va a ayudar, Blanquita, ¿eh? Por eso tengo las úlceras, dice Blanquita, claro, por la mala circulación. Exactamente, Blanquita. Bueno, capaz que eso simple, viste, que te estoy diciendo, te puede ayudar a mejorar la circulación desde los pies, ¿no? También puede ser una bolsa de agua caliente. O sea, si no tenés la bolsita de semillas, como te dije antes, Blanquita, la bolsita de semillas ayuda más porque al tener semillitas adentro, la bolsita, vos podés fregar, vamos a decir así, o rozar el pie contra la bolsita calentita de las semillitas y eso provoca que el pie sienta esa fricción y empiece a moverse, ¿entendés? No sé lo que me querés decir, Natallita, pero podés hablar, ya te habilité el micrófono.
1: Que yo ahora mismo ya estoy con el pie frío ya.
0: ¡Wow! No puede ser. Y eso es porque estás sentada, ¿no? Yo no estoy con los pies fríos ahora. Estoy acá en el estudio, hay una maderita alta, que yo supongo, no sé si Edgardo me está escuchando, pero yo supongo que esa maderita la utiliza Edgardo para colocar los pies. Y yo, cuando vengo al estudio, que a veces la maderita está allá en el fondo, la traigo nuevamente para acá y pongo mis pies también arriba, porque así de esa manera no se me enfrían los pies. A ver, ¿quién me escribe por acá? A ver. ¿Quién me escribe? La amiga Genesí me escribe por acá. Me dice, en una media larga se colocan semillas y se las coloca un minuto en el micro y se lo apoya al pie o cuando tenemos dolor en el cuello. Yo utilizo arroz, dice Genesí. ¿Verdad, Genesí? Ella está dando una receta para que usted, si no tiene la bolsita de semilla y no puede ir hasta la farmacia a comprar una, bueno, es muy fácil lo que ella está sugiriendo acá, ¿no? Nos está dando la forma de armar una bolsita de semillas y tiene toda la razón. Una media, ¿no? Coloca las semillas, ella dice que utiliza arroz, pero si usted tiene otras semillas, también puede ser, ¿no? Y se la coloca un minuto en el micro. Y entonces apoya el pie ahí para hacer circular la sangre. O tiene razón ella también, las masajistas sabemos de esto, cuando uno tiene dolor en cualquier lugar del cuerpo, sea en el cuello, ella habla del cuello acá, pero también puede ser en la espalda, en la cervical, en la lumbar, donde sea, incluso en la tendinitis, ayuda la semillita, la bolsita de semillita calentita, ayuda mucho a cualquier dolor. Muchas gracias, Genesí, por tu consejo. Y por estar escuchándonos también en el día de hoy. Te mandamos un abrazo. Dice Blanquita que la sangre es gruesa, dice Blanquita. Y que ella va a empezar a hacer eso de las semillitas. Natallita, movelos de atrás para adelante, te dice Blanquita, los pies. Para que puedan volver a entrar en calor. Saludos a Genesí de parte de Blanquita. Qué práctica esa bolsita que nos sugiere Genesí. Es verdad, muy interesante esa bolsita casera que cualquiera de nosotros puede hacer en casa, cuando no tiene otra solución. Bueno. Con respecto a la bolsa de agua caliente, bueno, hay que tener cuidado porque obviamente la bolsa tiene que estar, usted cerciórese de que la bolsita está bien cerrada, correctamente cerrada, ¿no? Y para poner los pies ahí en la bolsita también los puede rozar suavemente, no va a tener el mismo efecto que con las semillitas, pero igualmente va a servir para que el pie empiece a circular allí la sangre, ¿no? Bueno, así que ya sabemos lo importante que son los pies en nuestro organismo, No son esos descuidados, son dos elementos de nuestro cuerpo, dos órganos que debemos cuidar, ¿verdad? Bueno, cuando la temperatura de nuestro cuerpo baja, cuando sacamos el pie y la temperatura baja, bueno, el sistema nervioso reduce su actividad, la tensión corporal disminuye, el cuerpo entra en un estado más estable y eso permite no solo dormirse, sino mantenerse dormido. Y acá está lo curioso, ¿no? Porque cuando yo me despierto en el medio de la madrugada y saco el pie para afuera y me vuelvo a dormir naturalmente, sin hacer ningún esfuerzo, es porque el cuerpo está necesitando sacar ese pie para regular la temperatura. Y luego, cuando el pie se vuelve a enfriar, usted se vuelve a despertar y coloca el pie para adentro también sin darse cuenta y vuelve a dormir sin ninguna dificultad. O sea, es impresionante el mecanismo que tiene el cuerpo para autorregularse, Rebeca no gasta, dice, soluciona, jaja. Ay, muy bien, Genesí. Muy bien, Rebeca. Genesí Rebeca es el segundo nombre. Ah, bueno, yo no sabía. Muy bien, pero sí, hay que tener en cuenta todo, ¿no? Cuando yo en casa veo que hay mezcla de todo un poco o que tengo un poquito de cada cosa en la heladera, le llamo requeche a lo que hago de comer, ¿no? Bueno, le agrego esto, le pongo lo otro, le quito lo otro o mezclo esto con esto.

blanquita. Es increíble que en nuestro organismo tenemos todo perfectamente planificado para que funcionen bien las cosas, ¿eh? Bueno, el entorno también influye, ¿no? Más de lo que uno cree. Si el cuarto está caliente o las frazadas retienen demasiado calor, yo, por ejemplo, no puedo dormir con frazadas pesadas. No puedo. Chau. Yo tengo que dormir con frazaditas livianas. No puedo. Ahora mismo le agregué una frazada a mi cama porque vio que hubo unos días, unas noches calientes, calurosas, hace un par de semanas, y yo había sacado las frazadas pesadas de mi cama. Pero después volvió el frío y yo volví a agregar una frazada y la verdad es que me resulta tan pesada que a veces de noche tengo que hacer fuerza para levantar toda esa frazada y estoy loca por sacarla. A mí me gustan las cosas muy livianitas, ¿no? Bueno, entonces cuando el cuerpo está demasiado caliente o las frazadas retienen demasiado el calor, el cuerpo no logra disipar ese calor que sobra. Así que se mantiene activo más tiempo y está incómodo, ¿verdad? El sueño se vuelve inestable porque uno está incómodo y sacar el pie funciona como una válvula térmica, nos enfría parte del cuerpo o lo necesario. Es verdad que no enfría todo el cuerpo, pero libera lo suficiente como para equilibrar el calor corporal. Así que dormir bien, acá viene un mensaje clave, ¿no? Dormir bien no depende solo del querer dormir, del de cerrar los ojos o el de tener sueño. Depende de que el cuerpo alcance el estado adecuado para poder dormir bien. Y la temperatura es uno de esos factores determinantes a la hora de un buen descanso. Así que ese gesto que parece insignificante tiene una función clara. El cuerpo, señores y señoras, no improvisa. El cuerpo se ajusta constantemente para encontrar equilibrio y cuando lo logra, el descanso cambia por completo.

estamos acompañados por un buen jazz, ¿eh? Un buen jazz que a mí me encanta particularmente la música de jazz, por eso siempre me acompaño con este tipo de música durante el transcurrir del programa, que a propósito pasa rapidísimo, ¿eh? Y ya que hablamos de hábitos y de cosas que tienen que ver con nuestro cuerpo, vamos a considerar ahora algunos hábitos que nos destruyen sin que nos demos cuenta, ¿eh? Ahora, vio que hablamos del hábito de sacar el pie de abajo de la frazada y eso nos damos cuenta de que es un hábito bueno. Ahora, hay otros hábitos que nosotros tenemos y que no son tan buenos y no nos damos cuenta. A ver qué me dice Blanquita, no me gustan las frazadas pesadas, no, de veras bien histérica, es linda ese tipo de música, dice Blanquita, es lindo, a mí me gusta, bueno, a mí también. Yo al revés que vos, Nancy, dice Leti, me pongo varias mantas y tengo que sentir el peso de ellas. Ay, Leti, sos como mi esposo también tiene que dormir aplastado por las frazadas, si no está aplastado no está contento, entonces somos opuestos, te imaginás, ¿no? Yo tratando de alivianar lo más posible y él queriendo aplastarse ahí abajo de las frazadas, entonces ¿qué hago? Le pongo frazadas del lado de él, ¿no? Y él que quede aplastado ahí abajo y yo me pongo más livianito, aunque calentitos, ¿eh? Livianito, pero calentito. O sea, esas telas que son este corderito, que son como un corderito bien lanudito, ¿no? Bueno, eso a mí me encanta. Y cuanto más suave, más me gusta. Así que bueno, Leti, somos opuestas. ¿Viste aquellas frazadas de antes, de Aurora? Aquellas frazadas que decían Aurora y que eran unas frazadas de lana bien pesada, que tenían aquellos

0: Muchos ribetes de tela a todo alrededor, que yo todavía conservo algunas de esas frazadas viejas de antes. Bueno, realmente esas frazadas yo no las tolero. Las he ido sacando de mi casa. Ahora, por ejemplo, las chiquilinas tienen una cada una. No son tan pesadas como otras que yo tenía más antiguas todavía, pero son calentitas. Yo tengo que reconocer que son calentitas porque son lana, lana pura, ¿no? Ahora, a mí me resultan demasiado pesadas y no las tolero, ¿eh? Dice Leti que duerme con medias. A veces me dan calor y en la madrugada me las saco, dice Leti. Pero anoche y esta madrugada hacía mucho frío y dormí toda la noche con medias. Ay, Leti, yo eso sí lo hago. Duermo con medias y a veces me tengo que sacar de noche como vos o de madrugada las medias. O a veces sacar el pie con media y todo para afuera y eso me ayuda y vuelvo a poner nuevamente el pie. Bueno, dice mi esposo, pero acostumbrada con 38 años de matrimonio, y bueno, sí, ¿qué vamos a hacer, no? En julio cumplimos 38 años de casados y él con todas esas frazadas que se pone encima y yo completamente opuesta, sin querer peso encima, pero bueno, uno va viviendo estos 30 y pico de años y va viviendo y se va acostumbrando, ¿no? Y lo va haciendo. Así que, bueno, un beso para vos ahí, que me estás escuchando atento, ya ve que no te dormiste. Bueno, muy bien. Y Blanquita que me dice, yo tengo una de esas. La doblé y guardé a ese tipo de frazada, amiga. No puedo, me saco las medias. Qué bendición ustedes, dice Blanquita. Sí, es bueno, ¿no? Tener la bendición de acompañarse mutuamente durante la vida y el tiempo que tengamos de vida en esta tierra, ¿verdad, Blanquita? Y tratar de pasar lo mejor posible. A pesar de esas diferencias, ¿no? Yo duermo vestida, con mucho pijama, con mi pijama, con media y bien y tapada con poca frazada que no me pese tanto, y él duerme sin pijama, pero bien tapado, ¿no? Y bueno, esas diferencias que uno las tiene que ir sobrellevando porque son años de estar así, ¿no? Experiencia compartida. Bueno, claro que sí, me dice Blanquita. Bueno, muy bien. Entonces vamos a mirar algunos hábitos. Yo tengo como 15, le digo, acá anotados, ¿eh? Pero no nos va a dar el tiempo de compartir los 15 hábitos. Vamos a ver si usted se encuentra en uno de estos. Yo ya me revisé y traté de modificar algunas cosas, ¿no? Bueno, este programa yo lo había planeado para el martes pasado, que lamentablemente perdimos a la querida Alice Basalucci de Acosta y no salimos en vivo, por eso el programa no lo utilicé. Entonces, yo vengo con ventaja porque yo ya había preparado el programa y ya me había autoanalizado con respecto a estos hábitos que son malos y traté de sacarlos de mi mente, de mi vida, ¿no? Son datos respaldados por la ciencia de estos hábitos que nos destruyen silenciosamente y que son comportamientos y acciones comunes en el día a día de muchas personas, y me incluyo, ¿no? Así que es bueno saberlo porque tener buenos hábitos no es solo una cuestión de fuerza de voluntad, sino que es una inversión que estamos haciendo nosotros, ¿no? Para poder tener no solo más años de vida, porque tener años de vida es bueno, pero siempre y cuando esos años se acompañen de buena calidad de vida. Nadie quiere vivir por vivir, ¿no es cierto? Todos queremos vivir, pero vivir bien. ¿No es verdad? Yo creo que usted piensa lo mismo que yo. Así que si somos rápidos en retirar estos hábitos que son malos para nosotros y que a veces no nos damos cuenta y que nos destruyen silenciosamente, como dice la ciencia, ¿eh? Así que si podemos establecer una rutina saludable todos los días, que nos puede proteger el corazón, el cerebro, el sistema inmunitario y también la estabilidad emocional que por estos días es tan importante, ¿no? No es solamente la salud física de las personas, sino también cómo la salud emocional nos está llevando a meter la pata feo en estos tiempos, ¿no? Dice Blanquita que hay que vivir y vivir bien, claro que sí, claro. Exactamente, Blanquita, ¿no? De nada sirve vivir largo si uno no está bien. Solo por vivir, yo la verdad no quiero, te lo regalo. Bueno, una de las primeras, de los primeros hábitos que nos van destruyendo, empezar el día con el móvil. Bueno, con el teléfono, ¿no? Con el número, con el teléfono celular. Si lo primero que hacemos cuando apenas despertamos, y esa soy yo, he sido yo, porque primero pongo la alarma para despertar, entonces lo primero que hago cuando suena la alarma es agarrar el teléfono para quitar la alarma, pero ya de paso miro si tengo notificaciones, si alguien me escribió fuera de hora, ¿no? Si alguien me escribió después de las 11 de la noche, que normalmente es la hora que cierro los ojos y me duermo, y si me escribieron, bueno, obviamente que no les contesté, entonces me pongo al día en ese momento cuando abro los ojos. Eso es un mal hábito, es un mal hábito y yo ya le voy a decir por qué. Estamos entrando en un pico instantáneo de cortisol que predispone a nuestro organismo a 12 horas de estrés, según los neurocientíficos de la Universidad de Harvard, haciendo a nuestro cerebro creer que estamos en alerta. O sea, la pantalla del móvil genera en nuestro cerebro, sin darnos cuenta, obviamente, ¿no? Porque si nos diéramos cuenta, no lo haríamos, ¿verdad? Bueno, nuestro cerebro entiende que tenemos que estar alerta, porque la luz del móvil, esa luz blanquecina, fuerte, que desprende el móvil, ¿no? Bueno, ya nos tira un pico de cortisol que nos predispone a 12 horas de estrés y hace que nuestro cerebro piense que estamos en alerta. Tremendo, ¿eh? Tremendo. Este hábito ya al comenzar la mañana ya nos mata. Ya estamos mal, ¿eh? Ya empezamos, apenas abrimos los ojos, ya empezamos mal. Se da cuenta que es algo que nosotros podemos modificar, ¿cierto? Bueno, yo incluso a veces me encuentro respondiendo los mensajes a esa hora de la mañana, 7 menos cuarto. Digo, no puede ser, no puedo hacer esto porque la gente está durmiendo. El que me escribió a las 11 de la noche, cuando yo ya estaba durmiendo, seguramente a las 7 menos cuarto, cuando yo me despierto, capaz que no está despierto, ¿no? O capaz que sí, no sé. Pero de todas maneras, no es de buena educación que uno esté invadiendo el descanso del otro, ¿verdad? Entonces, bueno, trato de darme cuenta, decir, no, Nancy, no podés responder a esta hora. Tenés que esperar una hora prudente. Yo en general soy prudente a la noche. Cuando veo que ya es tarde, digo, tengo que hablar con esta persona, pero no le voy a mandar un mensaje ahora porque ya es tarde y es una falta de respeto, ¿no? Lo mismo, bueno, de mañana temprano a veces no me doy cuenta, pero no me doy cuenta, pero tengo que darme cuenta. Yo soy así, dice Blanquita, apago la alarma y veo y ya respondo el mensaje. Está mal, claro que sí, dice Blanquita. Bueno, Blanquita, es un hábito que ya te das cuenta que nosotros tenemos que cambiarlo, ¿no? Natalia, vos sos de esas personas que apenas abre los ojos ya mira la pantalla del celular. A ver, confesalo, a ver, no te va a pasar nada, a ver.
1: Bueno, la verdad que sí. Yo abro los ojos y lo primero que hago abrir el celular e ir a mirar si tengo mensajes.
0: ¡Ay, no! ¡Qué horror! Bueno, hábito que nos está destruyendo, ¿eh, gente? Hábito que nos destruye silenciosamente, respaldado por la ciencia. Así que hay que cambiar ese hábito. Bueno, le voy a contar el segundo hábito que estamos haciendo y no nos damos cuenta. A ver qué dice. pero está perfecto con el que te escribe a las 11. Jaja, yo les respondo a las 5. Ay, no, Genesí, no podés hacer eso. Pero está bien, ¿no? Si cada uno le escribe a su ritmo al otro, a ver, si el otro se acuesta más tarde y yo ya estoy durmiendo y a las 11 él se atreve a escribirme, ¿por qué no le voy a responder yo con mi ritmo, que me levanto a las 5 de la mañana, ¿no? Pero bueno, nada, yo no lo hago, Genesí, pero bueno, jaja, la verdad que sí, que da para reírse, porque es como diciéndole, ¿viste? Vos me mandás a tu hora y yo te mando a la mía. Bueno, a ver, segundo hábito. Estar sentado más de 6 horas al día. A ver, ¿le pasa esto? Bueno, yo sé que hay gente que trabaja sentado en una oficina o en su escritorio, en fin, ¿no? Escribiendo, haciendo documentos, qué sé yo. A mí me pasaba cuando planificaba para mis estudiantes y cuando preparaba clases, e incluso cuando estudiaba, ¿no? Que pasaba horas sentada, no tantas porque, claro, el profesor trabaja en casa y en el liceo, así que no le sobran tantas horas como para sentarse 6. Pero bueno, muchas horas sentados no es un buen lugar para estar, ¿no? Permanecer sentado durante largos periodos de tiempo aumenta el riesgo de mortalidad en algunos adultos más que fumar, ¿eh? Hay un estudio de la Universidad de Harvard también que dice que en algunas personas hace más daño estar sentado tanto tiempo durante periodos prolongados que es lo mismo que si ese adulto fumara, o le hace más daño que si estuviera fumando. Entonces hay que cuidarse, hay que mirar, controlar, bueno, ¿cuánto hace que estoy sentado acá? Porque a veces uno cuando no trabaja o cuando está en descanso, se queda sentado horas mirando la tele, ¿no? En el sillón, y pasa y piensa que eso es estar descansando. Y eso en realidad le está haciendo daño a uno, ¿no? Así que, bueno, no hay que estar sentado tanto tiempo. Dice Blanquita, yo no tengo problema, me acuesto tarde y yo les respondo también. No puedo sentarme tanto así, me muero, dice Blanquita. Bueno, está bien, Blanquita, vos sos como Genesí, que a cualquier hora, igual, aunque sea muy temprano, le contestan a las personas como para pagarles el atrevimiento, ¿no? Bueno, muy bien, bárbaro entonces. Tercer hábito, comer deprisa, comer apurados. Bueno, yo lo hice toda la vida. Ahora que estoy más tranquila, que no tengo que cumplir tantos horarios, intento, a ver, el verbo que utilicé es este, ¿eh? Intento, porque a veces no me sale, comer con más tranquilidad. Además de que importa lo que comemos, también es importante cómo lo comemos, ¿no? Porque comer rápido siempre nos lleva a tener inflamación crónica y eso puede derivar en trastornos intestinales y también nos puede llevar a aumentar de peso, porque usted sabe que cuando nosotros masticamos, cuanto más masticamos, nuestro cerebro recibe la señal de que está nuestro estómago lleno, ¿no? Entonces, lo que hace que uno tenga la sensación de saciedad es las veces que masticamos el alimento antes de tragarlo. O sea que cuanto menos masticamos, menos sensación de saciedad tenemos y más comemos. Cuanto más masticamos, más rápido nos saciamos. Y eso trae beneficios para nuestro intestino, para toda la parte digestiva, ¿no? Para nuestro aparato digestivo, que no tiene que esforzarse tanto para procesar el alimento que nosotros tragamos, como el avestruz entero, ¿no? O como la serpiente entero tragamos, ¿no? bueno, que no seamos como la serpiente ni como el avestruz, ¿no? Que podamos masticar. Más bien como la vaca, ¿no? Dicen que la vaca tiene varios estómagos. Por eso hablan de los rumiantes. La vaca rumia la comida, ¿no? Entonces dice que la mastica, ¿no? La mastica. Si usted mira una vaca, yo no sé cuánta oportunidad tiene usted de ver una vaca, pero yo cuando era más joven pude observar algunas vacas. Y sí, vos te das cuenta que la vaca siempre está como masticando, moviendo la boca, ¿no? Y vos decís, ¿cómo? Y bueno, eso es porque tiene varios estómagos. Y entonces la vaca va trayendo, va pasando de un estómago al otro. Trae, mastica de nuevo, manda para uno, trae el otro, mastica otro poco. Y así va como rumiando la comida que lleva en sus varios estómagos. Y es interesante la manera en que la vaca trabaja con el alimento. Nosotros deberíamos hacer lo mismo que la vaca, ¿eh? Dice Blanquita que también comía corriendo, pero hoy sigo igual, dice Blanquita. Ay, Blanquita, viste que es difícil quitarse esa costumbre, porque uno, aunque no tenga que cumplir un horario, tiene que hacer esto y tiene que hacer el otro y tiene que lo otro y así. Entonces uno traga la comida, ¿no? La mastica, la traga y después la trae otra vez a la comida. Así es la vaca, profe, me dice Blanquita. Bueno, exactamente. Bueno, a ver, otro hábito dañino que no nos damos cuenta y que yo tengo que confesar que lo hago. Beber café antes que agua. ¡Pah! Uno se levanta y piensa, lo primero, voy a desayunar. Yo me levanto y quiero escuchar el sonido de la caldera eléctrica esa, ¿no? De la jarra eléctrica, haciendo zzz, como que está empezando a calentar el agua para mi café, ¿no? Yo soy la loca del café negro, no tomo leche. Nunca me gustó la leche, de chica no me gustaba y ahora de grande que quedé traumada porque me obligaron a tomar leche de chica, menos no te voy a tomar leche, no, a menos que sea, no sé, un chocolate bien, bien chocolatado que no tenga sabor de leche, si no, no te tomo la leche. Helado, si tiene sabor de leche, tampoco te tomo. Para que tomar un helado no puede tener sabor de leche. Si algo tiene sabor de leche, yo ya no te lo como. Entonces, me levanto y lo primero que pienso es en mi cafecito. Y soy adicta al café negro. Soy adicta, ¿no? Estoy deseando siempre tomarme un cafecito negro. Y yo creo que esas cosas trae uno de cuando es estudiante, ¿no? Que pasa las noches tratando de no dormirse para estudiar o para quedarse más tiempo estudiando y después el hábito se le queda, ¿no? Y el deseo, el olor del cafecito a mí es algo que me puede. Bueno, pero beber café antes que tomar agua es malo. La Universidad de Harvard avisa que si nos despertamos y no nos hidratamos, pero no solo eso, sino que además le damos cafeína al cuerpo, vamos a obtener fatiga, dolor de cabeza y desregulación del cortisol, que a veces no nos damos cuenta de estas cosas. Capaz que usted se da cuenta del dolor de cabeza, capaz que se da cuenta que está cansado, pero piensa que es porque durmió mal o porque está cansado de la noche anterior o del día anterior. Pero en realidad lo que sucede es que si usted toma café antes de hidratarse, probablemente el café le trae esas consecuencias, ¿no? Y le desregula el cortisol. Aunque el café, podemos pensar que el café nos ayuda a despertarnos, ¿no? Si es lo primero que ingerimos en el día, puede ser contraproducente. ¿Qué le parece? ¿Qué le parece? Así que bueno, yo ya empecé a modificar esos hábitos, trato de antes de tomar mi café negro, un vaso de agua, aunque sea, tomar antes de tomar el café. Y bueno, por lo menos de a poquito, a veces me olvido, ¿no? Pero bueno, no hay hábito que no se pueda construir, ¿verdad? Todos los hábitos se construyen, así que bueno, creo yo que en algún momento construiré este hábito de tomar un vaso de agua antes de ingerir café al levantar. Bueno, y hay otra cosa que quiero finalizar con esto, porque ya se me fue el tiempo, son 3:10 y empezamos a esa hora. Bueno, vamos a terminar enseguida, pero antes de eso le voy a contar otro hábito que lo hacemos y no nos damos cuenta y que es malo. La respiración corta y superficial. Mire usted. Todo el día nosotros, si no hacemos conciencia de cómo estamos respirando, respiramos superficialmente y cortito, ¿no? Como que uno no piensa en eso de respirar, ¿verdad? Lo hace naturalmente o lo hace automáticamente, diría yo. Bueno, ¿qué pasa? Estudios de la Universidad de Harvard dicen que sobre la respiración muestran que la respiración superficial provoca ciclos de ansiedad, de confusión mental y un sistema inmune deficiente. Entonces, aunque sea algunas veces en el día, usted tiene que respirar hondo. Ah, inspirar por la nariz, conscientemente. Como diría yo, acordarse que estamos viviendo, ¿no? Decir, ay, estoy viviendo, ¿no? Entonces, de repente, cuando sale afuera, cuando abre la puerta de la casa y sale hacia el exterior, ay, hacer una respiración profunda, llenar los pulmones de aire y largar por la boca, ¿no? Esa respiración consciente, que de verdad se pueda llamar respiración, no esa respiracioncita cortita y superficial, ¿no? Que pueda llenar sus pulmones de aire, de oxígeno y soltar ese anhídrido carbónico por la boca. Entonces, haga eso cuando va a tender la ropa, cuando sale a poner la basura afuera, qué sé yo, cuando va a hacer un mandado, ¿no? Acuérdese que está viviendo y respire, respire profundo, respire con ganas, llene los pulmones de aire, de oxígeno y suelte todo eso que está ahí adentro. Hágalo varias veces. Si usted no lo hace muy a menudo y lo hace la primera vez que lo haga, se va a marear. Es muy probable que le pase, que se maree, porque uno no está acostumbrado a respirar profundo así y llenar sus pulmones de oxígeno. Pero no se me vaya a caer, ¿eh? Por favor, agárrese de algo antes de hacerlo, por las dudas de que se maree. No se vaya a pegar un porrazo, por favor, con tal de respirar. Respire, pero no se caiga, ¿está? Bueno, entonces trate de, en esta semana, modificar, en lo que queda de esta semana, modificar. Si usted tiene alguno de estos hábitos que hemos estado viendo que son dañinos para nuestro cuerpo, para nuestro organismo y que no nos dejan una buena calidad de vida, bueno, trate de ir modificando de a poquito, ¿eh? Yo ya estoy trabajando en los míos. Así que, bueno, yo espero que esto también le sirva, esta charlita que hemos tenido en esta tarde, que le sirva para cambiar algunas cosas. Mire, y solo mencioné 4 o 5 hábitos, ¿eh? Le dije que tenía como 15 por acá. Quizás en otro momento podemos seguir desarrollando esto de los hábitos negativos, aunque también puedo traer algunos hábitos positivos como para complementar y poder terminar con los hábitos negativos que nos perjudican y que no nos damos cuenta. Me parece que si hablando de esta manera somos más conscientes de las cosas que hacemos, ¿no? De las cosas que hacemos mal. Y también aprendemos las cosas que son buenas para nosotros y por las cuales tenemos que sustituir las que hacemos mal. Me dice Blanquita que tuvo que dejar el café negro porque le hizo mal muchas veces. No pensamos cuando respiramos. Tenés razón, profe. Hay más hábitos mal, sí, hay más hábitos, claro, malos y buenos. Pero la idea es que nos hagamos conscientes de nuestros hábitos, sean malos o sean buenos, que los cambiemos a los malos por los buenos. Y me dice acá Genesí, la vaca a la noche regurgita, es así que se dice, regurgita es, ¿no? Y arma el bolo alimenticio, uh-huh. Ahí está. Sí, nosotros también a veces regurgitamos, ¿no? Aunque eso a nosotros no, nos daña todo lo que son... Nos puede traer acidez incluso, ¿no? La gente que sufre del estómago regurgita la comida, ¿no? Y eso, el médico lo primero que te pregunta es si tenés esa regurgitación de alimentos para que... incluso te puede quemar las cuerdas vocales si llega hasta arriba, ¿no? Te daña el esófago, en fin. Hay una serie de procesos que se ven dañados ahí cuando esto nos sucede a los humanos. Pero por suerte la vaca no tiene ese problema. Bueno, muy bien, muchas gracias por sus aportes, muchas gracias por estar acompañándome en esta tarde nublada, gracias Leti por estar de tan lejos ahí aportando para nuestro programa, para que no sea esto un monólogo monótono, donde yo, aunque a mí me gusta hablar, me aburriría. Gracias a los que participan, a los que hacen este diálogo conmigo y podemos estar intercambiando las ideas que son tan valiosas, ¿verdad? Es necesario charlar de todo un poco, de lo que nos interesa, ¿no? Así que les mando un abrazo muy grande a cada uno de ustedes que estuvo participando, a los que no, también les mando un beso. Acá me escribe Eva y me dice hola, escuchándola. Sí, muchas gracias Eva por estar ahí, te mando un abrazo grandote también a ti. Y bueno, a todos los que hoy estuvieron compartiendo esta hora con nosotros aquí desde la 107.3 FM Tranqueras en vivo aquí, ¿eh? Así que Natallita, te voy a dar para que te despidas y yo también me voy a despedir. Dale.
1: Chao, nos vemos. Espero volver pronto aquí con ustedes para charlar otro día.
0: Bueno, ahí está el saludo de Natallita, Blanquita que me dice besitos y abracitos a la mimosa, a ti, a tu esposo, los quiero mucho, abrazo gigante, Blanquita, Dios los acompañe, Eva que me dice que esté bien, café negro pienso no es muy bueno y el agua temprano debe ser tibia, ah, qué interesante, yo algo había escuchado de eso, pero no leí ningún estudio que dijera eso, pero puede ser, ¿eh? En varios lugares me han dicho eso, que el agua temprano debe ser tibia. Hasta pronto, bendiciones, me dice Eva. Un abrazo grande para vos, Eva. Bendiciones para ti también. Un beso para Genesí, para todos los demás oyentes que están por ahí. Un abrazo grande. Si Dios quiere, nos encontramos el próximo martes para seguir compartiendo. Los años no vienen solos. Muchas gracias por estar ahí conmigo. Nos vemos. Chau, chau. Que pasen muy bien.

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4: El presidente Yamandú Orsi ofreció ayuda a Colombia tras el terremoto de magnitud 7.4 que dejó más de 100 muertos. El Ministerio de Ambiente autorizó a OCE para el proyecto Neptuno y las obras comenzarán en septiembre. El presidente Yamandú Orsi reafirmó el interés de conectar el ferrocarril central con las redes de Argentina y Paraguay. Un paro de 24 horas en la tablada generará problemas en el abastecimiento de combustible en el sur del país. UTE presentó un plan director de inversiones a 10 años y anunció una licitación solar en Fray Bentos. Analistas valoraron la reaparición de Luis Lacalle Pou y Javier García criticó los retrocesos en el caso Cardama. El PIT-CNT cumple un paro general parcial en reclamo de más recursos para la educación y la pobreza infantil. La venta de vehículos cero kilómetro alcanzó en julio su nivel más alto del año, con 6.889 unidades comercializadas. El mercado de Hacienda registró nuevas subas y los novillos especiales alcanzaron un valor récord de $5.87. El puerto de Montevideo retrocedió al puesto 311 en el ranking mundial de desempeño elaborado por el Banco Mundial. Lanzaron la campaña de prevención para la Noche de la Nostalgia con controles de alcohol y drogas en todo el país. El sindicato de la Guardia Republicana cuestionó el operativo de seguridad tras su secuestro de un ómnibus de UCOT.
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17: Dice Marta por allí, me encantó ver el informativo y ver hablar a la calle Pou, dice Jorge Campos. Estos son algunos de los mensajes que tenemos en el YouTube de la Supertarde por allí.
18: Por acá dice Eduardo del Parque Valle, dice que bien habló el presidente del 2030, Luis Lacalle Pou, el domingo en la Plaza Matriz, por los 190 años del Partido Nacional. Eduardo de Parque Valle, bueno, por ahí va la, creo que por ahí va la tónica, ¿no? De lo que es el discurso. Y yo creo que mucha gente también lo compara con Orsi. Y yo quiero hablar de ese tema. Sé que no se está hablando de este tema, que no lo habla ni la prensa, ni los programas de repente que podrían estar conversando sobre esto. A mí me preocupa el presidente de la República. Lo que le está pasando en estos últimos días es realmente preocupante. Yo vi un presidente que está ido, que yo no sé si es una cuestión de salud, si es estrés, presión laboral. No debe ser fácil ser presidente de la República. No debe ser fácil tratar de calmar a las fieras. No debe ser fácil actuar con los sindicatos. No debe ser fácil actuar con tu propio partido, que no tiene aquella figura. Cuando estaba Mujica era mucho más fácil, luego como que se descontroló todo eso. Pero he visto en estos últimos días, y le pregunto a la audiencia si ha reparado lo mismo, a un presidente que no es el mismo, que antes era un poco desordenado, sus relatos no eran fuertes, firmes, pero yo esta última semana he notado que el presidente está como en otra. El otro día lo veía en Rivera y la ministra de Salud Pública lo tuvo que arrimar a cortar una cinta y él estaba como perdido en otro mundo, como que le había pasado algo, y la ministra de Salud, Cristina Lustenberg, es quien le dice: Yamandú, ¿qué pasa? ¿Te pasa algo? Vení. Y lo trae para adelante. Ayer un periodista le pregunta sobre el terremoto de Colombia y él no sabe contestar. Y era el mediodía. O sea, sí, muchas horas después de lo ocurrido. Tiene infinidad de colaboradores que le van pasando todos los datos de la agenda. Mientras va en el auto, seguramente va charlando de lo que está pasando en el mundo y qué cosas tiene que declarar, que resolver. Y me imagino que hay gente que está para darle resumen de lo que está ocurriendo. Sin embargo, se sorprendió con la pregunta de Leo Sarro Y dijo, bueno, es algo que tenemos que resolver. ¿Qué tenemos que resolver desde presidencia sobre un terremoto? Nada, simplemente solidaridad y ver si hay uruguayos, si Cancillería tiene que trabajar, si la embajada está todo bien. Pero nada más que eso, simplemente un mensaje de apoyo a un pueblo hermano como el colombiano. Sin embargo, estaba en otra. Esto se repite constantemente, no solamente esto de lo de la calle que le preguntaron y dijo, no, yo no me sentí aludido. Tal vez eso se la llevo porque de repente para frenar un poco, para bajar un cambio, puedo decir, no me sentí aludido porque si no generás todo ese conflicto donde no te conviene. Por ahí esa se la llevo. Pero en el resto de las apariciones es como que no completa una frase, no logra ordenar un pensamiento, no está presente en el lugar donde debe estar, es como que está en otro mundo. ¿Vieron cuando a veces decimos, bajá tierra, mirá que estamos haciendo esto, pensá que estamos acá? Me preocupa realmente, pero debe ser una cuestión de que está pasando por una semana difícil, con mucho trabajo, capaz que sin dormir, con mucho estrés. Sé que existe esto, por eso los presidentes entran con pelo negro y salen con pelo blanco, muchas veces pasa en muchos países del mundo. Pero me llama la atención de esta última semana el comportamiento del presidente de la República. Y le pido a la audiencia que observe eso. Y si lo ha visto, si estoy tan equivocado en esta observación, pero me pasa que es esta semana, estos últimos 10 días, que se está comportando de la misma manera en todos los lugares. Ojo, nunca fue bueno su discurso, pero las veces que he escuchado hablar en la tele esta semana, es como que no dice absolutamente nada. Lo que dice muchas veces no tiene mucho sentido con el lugar donde está. Y a mí me preocupa. Yo recuerdo cuando en Estados Unidos estaba Biden, que era un hombre mucho más grande, no sé cuántos años tenía, como 80 y pico, hacía cosas que no correspondían. Cuando en Argentina estaba el otro de la Rúa, que fue lo de Tinelli y tenía que salir por una puerta y salió por el lado contrario, y la gente se reía de esa situación. Pero esto es, estamos hablando de un hombre joven, es inteligente, que no sé si le está la situación, el lugar donde está parado, lo está sobrepasando, si se está sintiendo incómodo con el rol que debe llevar adelante. Capaz que es eso, no estaba preparado para ser presidente de una nación, capaz que pensó que esto era la intendencia Canelones, 4 o 5 añitos más y para afuera. Siento como que está en otro lugar, en otro mundo. ¿Vieron gente que está pero no está? Bueno, esa es la sensación que tengo del presidente, en sus gestos, en sus miradas, en su tono de voz. Miren que esta última semana se agravó la situación y es llamativo. Y miren, no estoy hablando de que está, sería una falta de respeto decir, mira, está medicado, debe estar tomando algo para bajar un cambio. No, simplemente digo que siento que el presidente no está, está presente físicamente, pero su mente no está ahí. Es una sensación que tengo. De repente no lo están hablando los medios, ni el informativo, ni nada por el estilo, pero es una sensación rara que estoy viendo. ¿Sí? Solamente eso. No sé si ustedes allá del otro lado les pasa lo mismo, pero capaz que el país le está pasando por arriba. No esperaba esta situación, no esperaba que de repente las cosas no le funcionaran como él esperaba, que el país iba a estar funcionando bárbaro. Capaz que todas las noticias que está recibiendo no son tan buenas. El propio Pereira ha dicho, bueno, capaz que las cosas no están bien, no estamos comunicando bien. A mí me parece que no es cosa de comunicar

0: esto, uno, la gente de comunicación le dijo a Orsi que no hable con la prensa, que hable lo que ellos le dicen. Le sacó jugado con una pregunta. Quizá no sabía. En mi opinión, no sabía lo que había pasado en Colombia, que me parece una falta de respeto con Colombia, y también es cualquiera de su equipo de comunicación que en el informe del presidente de la República lo que estaba pasando en Colombia. Tu gente de comunicación te dice, ojo con tal periodista. Ojo con Sarro, que Sarro te va a tirar una que te va a dejar parado, mal parado. Y vos ya pensás eso. El presidente sabe eso, porque su equipo de comunicación le dijo, tened cuidado con tal periodista, que ese tal periodista te puede sacar jugada con alguna pregunta. Y ahí el presidente se nota que agarró y dijo que todavía va a analizar el tema, porque seguramente o no lo escuchó bien o no conocía el tema, no conocía qué había pasado en Colombia. Pero eso, esa respuesta, es la gente de comunicación que le dice que tenga que decir. Yo no creo que sea Orsi el que diga, no, más tarde, después lo voy a decir. Y después más tarde sacó un tuit allí en su cuenta oficial, brindando la colaboración que se necesite a Colombia, que ahora la vamos a mostrar. Pero esto acá es un consejo de la gente de comunicación del presidente.
1: Para mí, cuando Leo Sarro le pregunta, hay una... En un momento lo mira con cara raro, así como que desorientado. Pero reitero lo que le venía diciendo, esto de como que está perdido, como que está desorientado, lo veo mal. Para mí, pensó que este nuevo presidente dijo algo.
0: Claro,
1: dijo algo contra Uruguay y hay que resolver, y dijo que hay que resolverlo porque, que este presidente nuevo, no sé, le largó algo, le tiró alguna fruta.
0: Yo no sé
1: fruta.
0: Si le entendió muy bien la pregunta, pero esto acá es una respuesta de la gente de comunicación, se nota que es una respuesta sí. De la gente de comunicación que le dijo, por alguna cosa que ya dijo Orsi en los medios, que después le dijeron, no, vos no podés decir eso como presidente. Pero acá no era para ser Orsi. Era para decir lo que dijiste vos, era para ser Orsi, ser una persona normal.
1: Pero Pachi, ahí...
0: No salir con una...
1: Ahí es donde vos podés demostrar que sos campechano. Y no podés... Para mí, sinceramente, yo no... No hay algo más frío que un tuit. Estamos de acuerdo, ¿no?
0: No hay.
1: Si vos aprovechás la prensa, a Leo Sarro, a Canal 5, Canal 10, Canal 12, Canal 4, y decís, todo mi corazón está con la gente de Colombia. Todo lo que sea necesario vamos a mandar.
0: Ya está.
1: Te mostrás humano, te mostrás presente. Pero primero desconoces la idea. Desconoces, como, ¿qué me importa Colombia? Y después mandás un tuit, que es algo frío.
0: Sí, ahí él
1: yo
0: escribe.
1: Creo que... Pero mira que no es una cuestión del presidente de la República. Muchas veces veo, no sé, gente que renuncia, gente, jugadores de fútbol que quieren mandar un mensaje, utilizan el tuit. No es más fácil... Todos tenemos un celular. No es más fácil pararse enfrente del celular y en 30 segundos decir, mirá, de corazón quiero mandarle un abrazo a la gente que vive allá.
0: Él responde con, hay que analizar el tema.
1: Hay que analizar.
0: Pero, viste, eso es una respuesta de la gente de comunicación. Que digo, no te tires al agua, cualquier pregunta que no sepa responder, sí, vamos a analizar el tema y después hablamos.
1: Claro.
0: Pero porque... Seguramente se mandó alguna, que ya hablamos
1: pero
0: acá.
1: Ese es el cassette.
0: Claro.
1: Vos decís eso.
0: Claro, acá dice, el gobierno uruguayo manifiesta la solidaridad con el pueblo y el gobierno colombiano. Los desastres naturales no reconocen fronteras ni banderas. Estamos alertas y listos para colaborar con lo que las autoridades del país hermano soliciten. Pero acá, la cantidad de mensajes de la gente es eso. ¿Llevó mucho tiempo analizarlo? Y la verdad que no son buenos comentarios hacia el presidente de la República. Y yo es la primera vez que veo esto. Porque vos conocés a gente que en Twitter que habla por un tema de partidario, que dicen alguna cosa de la calle, que decían cosas de Mujica también, claro. Y de Tabaré Vázquez, claro. En Twitter, y mal, pero de mala leche quizá, o si no, no me gusta porque yo soy del Partido Nacional y no me gusta cómo habla Mujica. No me gusta, soy del Frente Amplio, me gusta cómo habla la calle.
1: Te agarras de lo malo,
0: de lo malo, ¿entendés? Y hablas cosas que tiran por ahí. Pero acá se ve respuestas de gente que por su respuesta, que yo en serio, es la primera vez que veo tanta gente criticar a un presidente de la República así. Es la primera vez que veo.
1: Bueno, pero yo no quiero...

0: yo sé que nunca fue bueno. Por algo lo escondieron en la campaña, no lo dejaban hablar, no dejaron debatir. Incluso el otro día me di cuenta, porque todo el mundo está hablando del discurso de la calle Pou, ¿verdad? Que fue excelente, que tocó el escudo, que tocó el corazón del blanco, que tocó la fibra de la coalición, que habló al uruguayo. Fue realmente un discurso de estadista. Pero nadie habla, yo no sé si los medios, yo como estaba viendo YouTube, puse por YouTube la transmisión entera, ¿no? Que incluso terminó con Lucas Hugo haciendo alguna manifestación allí, yo no sabía, pero bueno, no sabía, pero me imaginaba, ¿no? Por las cosas que hace, pero Lucas Hugo al final del show como que deja entender que es blanco y que ahí está para festejarlo. Y si ustedes ven el discurso de Delgado, se dan cuenta que es tibio, frío. ¿Qué tibio? Frío.
1: Sí, no.
0: Que Delgado no dijo absolutamente nada, y que cuando va a presentar a la calle Pou, yo creo que por lo menos tenía que salir a decir: bueno, señoras y señores, aquí lo vamos a presentar a el expresidente y futuro presidente en las próximas elecciones, Luis Lacalle Pou. No, ¿sabes cómo lo presentó? Bueno, ahora va a hablar Lacalle Pou. Y bueno, o sea, pero ahí te das cuenta que
1: es la forma de
0: Orsi le ganó a ese tibio, a ese tipo frío
1: que
0: no tiene sangre. Es un tipo... ¿Por qué perdió Delgado? Porque no tiene sangre.
1: Bueno, pero me pareció que en la pandemia esa voz era necesaria. Tranquilo.
0: Bueno.
1: Esa tranquilidad. Para venir a decir: señores, si nos salen de su casa, nos vamos a morir todos.
0: No, pero ¿sabes qué
1: era,
0: pasa?
1: Era necesario,
0: Pachi,
1: un Delgado en la pandemia.
0: Pachi, pero vos tenés que tener juego de cintura.
1: No, claro.
0: Cuando hay que hablar tranquilo para la audiencia que están en su casa, en la televisión, vos hablás tranquilo.
1: Claro, pero
0: cuando te subís a la tribuna, vos tenés que hablarle al Uruguay, a la gente, no ser tibio y decir: bueno, ahora va a hablar la calle Pau, ya está. O sea, como que estaba ahí de arriba. O sea, es un tipo que hay gente que dice: ¿cómo llegó Orsi al gobierno? Bueno, vean el candidato que tenía enfrente.
1: Estaba buscando ese video que estabas comentando vos cuando estabas hablando, Henry, pero saber que no lo encontré, el video ese con Lustenberg, que
0: bueno,
1: fue allá
0: que
1: por Rivera. La verdad que no lo encontré.
0: Es uno que están cortando una cinta. Y está gente, las autoridades del hospital de Rivera, que cambiaron el nombre y no sé si inauguraron una cosa. Y de repente la propia Lustenberg le dice: ¿te pasa algo? Vení para acá. Estaba como en un costado, ¿viste? En un rincón, en penitencia.
1: Sí,
0: estaba
1: no,
0: ido, totalmente ido. Pero no te agarres en este video. Capaz que si no lo encontrás no pasa nada. Capaz que hay oyentes que nos mandan acá por WhatsApp. Ese video lo buscan y lo encuentran. Pero son muchas son muchos los capítulos que se repiten de
1: yo
0: esto.
1: Yo no lo veo cansado. A la calle lo veía cansado, por ejemplo.
0: Yo no lo veo cansado tampoco.
1: Yo no lo veo cansado.
0: Pero ido, en Narnia.
1: Sí, no, hay...
0: En totalmente desconectado con la realidad. Es eso lo que veo, no está cansado.
1: Acá dice: a Delgado le faltó firmeza en la voz y alegría, dice Jorge por allí. Dice: yo cuando Orsi estaba antes de las elecciones de 2024, lo escuchaba por Radio Oriental. Había momentos que parecía que escuchaba Mujica, dice Jorge por allí.
0: Eduardo del Parque Valle dice: Navarro, tenés razón. Está raro, anoche, con la pregunta que le hicieron si había cambios en el gobierno, le cambió la cara. Dice Eduardo de Parque Valle. Claro, no debe ser fácil también, ¿no? Porque vos ves que haces agua en ganadería, haces agua en interior, y haces agua en, ¿qué otro ministerio? En medio ambiente. Estás haciendo agua con esto de la represa Cazupá, que ahora se descubrieron cuáles son las empresas que están por detrás y todo eso, y los líos que tienen afuera. Y está bravo también para sostener todo eso. Yo entiendo, pero se ve que hay, no sé si es un tema, tal vez es un tema familiar que nosotros no sabemos, tal vez es un tema de salud, de otra cosa.
1: Llama la atención, la gente se pregunta, esa pregunta que te haces vos, Henry. Acá Hip dice: Orsi no gobierna, es una pantalla y por eso fue elegido por Mujica. Los que gobiernan son otros u otras personas por allí, dice. Inés Rodríguez dice, si no está capacitado para ser presidente, ¿para qué se metió? Dice Inés Rodríguez por allí, es verdad, estaba como un autista, lo agarraban y ven que Orsi lo vi, estaba raro, dice Susana Fierro por
0: sí,
1: allí.
0: Yo no quise usar ese término porque sé que hay mucha gente que sufre con eso, pero era algo así, ¿no? Viste, cuando vos estás desconectado de la realidad, totalmente por fuera, y no solamente, no te quedes con ese video de Rivera. Esta semana, en pila de lugares, pasó lo mismo. Raro, totalmente. Lo de Artigas, la semana anterior, no quiso hablar con los periodistas. Le dijo que no. Y los periodistas un poco más le pedían, por favor. Yo hablé con Darío, un periodista de allá, que fue el que le preguntó, por favor, nunca está el presidente de la República. Algo así le dijo, ¿no?
1: Claro, sí.
0: Nunca está el presidente para que le hagamos preguntas. Le pregunté, ¿qué pasó? Y dice, no sé, viste, que era muy fácil decir algo, muy fácil decir cuatro o cinco cositas, pero sin embargo decidir no hablar es grave.
1: Sí, porque no estos días,
0: y aparte decís no voy a hablar pero seguís hablando, eso es lo peor. Le decís está rapidito porque los protagonistas van a ser los ministros que van a inaugurar.
1: Lo veo muy inseguro, Orsi, la verdad que lo veo inseguro con el discurso que tiene. En mi opinión tiene que ver la gente de comunicación de Orsi, que viste que a veces eso, ¿no? Decirle, tenés que decir esto, tenés que decir esta otra cosa, tenés que decir esta otra cosa, te va cambiando un poco y te quedás con inseguridad de ser como sos, ¿no? Quizá el Orsi del principio era el Orsi, pero hoy en día se nota eso, y aparte hasta en las entrevistas que da por teléfono, hace muy poquito le dio una a Feynman en Radio Mitre, se manda alguna que él se lamenta, por ejemplo, la que dijo que el Papa era peruano, por ejemplo.
0: Vos sabés que esas cosas, mucha gente lo criticó, pero esas cosas no están, son errores.
1: Bueno, está, pero
0: esos son errores. Pero claro, son errores de interpretación que lo puede tener cualquiera.
1: Pero él
0: en realidad,
1: como lo dice,
0: sí,
1: como que duda. Todo lo que dice, ¿viste la persona que habla y se escucha a ver si dijo bien lo que era para decir?
0: Tiene miedo de seguir pifiando.
1: Claro. Claro. Tiene miedo de ir pifiándolo.
0: Bueno, Feynman le dijo, no es peruano, es americano. Dice, pero bueno, si vos escuchás el audio, él lo dice. Si bien no es peruano, es como si fuera peruano. Él lo aclara al principio. El tema que lo sacan, y yo en esa no estoy de acuerdo con criticarlo al presidente. Me pareció peor que capaz que se sintió un poco cómodo ahí en esa nota. ¿Por qué no le da notas a los programas de entrevista uruguayos? ¿Por qué no aprovecha? Bueno, año y medio, bueno, voy a dar una nota al Charlamo, por ejemplo. Y se sienta acá en el sillón de la radio a hablar un poco soltarse. ¿Por qué darle una nota a una radio de afuera? Aparte es una radio que el conductor supuestamente es del otro partido, del otro sector.
1: Sí.
0: No sé, para eso dale uno de acá, aunque sea, no sé, de TV Ciudad o un periodista amigo, que te levante un centro.
1: No, yo creo que los de comunicación, la verdad, de la calle, no lo están dejando salir.
0: De Orsi.
1: De Orsi no lo están dejando salir y intentan que hable lo menos posible, lo ves, ¿no? En esas conferencias es muy difícil que el equipo habilite a Orsi para hablar.
0: Otro tema, hoy todo lo que vos digas, no importa si estás en Uruguay, en Argentina o en la China, todo va a subirse a YouTube, sí, todo va a subirse a Instagram o a Twitter. Si pensaba que hablando con una radio argentina iba a mejorar su imagen y acá nadie iba a enterarse de lo que habló, está equivocado.
1: Pero viste, eso, vos planteaste recién que Feynman es un periodista muy de derecha, ¿no?
0: Es más de derecha.
1: ¿Viste? Es una cosa que el equipo, te juro que me deja pensando el equipo de comunicación que tiene Orsi. Porque eso todo va por el equipo. Vos querés una entrevista con Orsi, tenés que hablarle al equipo de comunicación, a ver si te la aceptan o no. Tenés que pasarle quién es el que va a entrevistar, por qué lo va a entrevistar. Muchas veces te piden la pregunta, que no las das, ¿no? Pero
0: nunca me pasó.
1: Pero lo que pasa es eso. O sea, ¿por qué lo dejan con Feynman?
0: Sí, lo mandaron. Pero, oh, no, pero veces... Feynman fue un caballero.
1: No, no, perfectamente, pero la gente, la gente a veces piensa y dice, no, a Orsi lo quieren sacar de ahí. Lo tiran los leones a Orsi.
0: Sí, parece que el de comunicación de Orsi, yo no sé quién es tampoco, no sé si vos,
1: yo
0: capaz que
1: no,
0: estás
1: no,
0: me,
1: no,
0: me
1: no,
0: metido
1: no.
0: en esos temas, capaz que conoces al equipo, debe ser un equipo, ¿no? Tres, cuatro personas, pero parecen de
1: cambiaron. Cose.
0: No son de Cose, no son de Orsi, parece que lo quieren enterrar de cabeza.
1: No, estaba Ileana Silva y estaba Martín Lez.
0: No, pero Ileana se fue.
1: Sí, no, por
0: estaban
1: eso,
0: en el
1: eso
0: Instituto de Derechos Humanos.
1: Eran los que estaban al principio, creo que sigue Martín.
0: Acá me pasan un comentario sobre el discurso de La Calle, que habíamos hablado al principio, un discurso que le da esperanza al Uruguay. La Calle es uno de esos políticos de la región con la mejor capacidad de discurso de los últimos tiempos. Discurso que toca todos los temas importantes para nuestro país, acompañando de un desarrollo del mundo, dice por allí el mensaje.
1: Acá dice, estamos acostumbrados a ver a La Calle Padre, a Sanguinetti, a Valle, a Tabaré, gente que hacían discursos de memoria.
0: Acá me pasó Cristina justo el video,
1: ah, lo tenés
0: que
1: por ahí.
0: Ella vio en redes sociales y lo descolgó. Pero eso está lleno de efectos.
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1: ¿Qué tal, amigos? Comenzamos a informar en este martes 11 de agosto de 2026, Cerdonda 88.1, Naturaleza FM de Tala en Canelones.
2: Aquí están los titulares de las principales noticias de esta edición de InfoRami.
1: El presidente Yamandú Orsi ofreció ayuda a Colombia tras el terremoto de magnitud 7.4 que dejó más de 100 muertos. El Ministerio de Ambiente autorizó a OCE para el proyecto Neptuno y las obras comenzarán en septiembre. El presidente Yamandú Orsi reafirmó el interés de conectar el ferrocarril central con las redes de Argentina y Paraguay. Un paro de 24 horas en la tablada generará problemas en el abastecimiento de combustible en el sur del país. UTE presentó un plan director de inversiones a 10 años y anunció una licitación solar en Fray Bentos. Analistas valoraron la reaparición de Luis Lacalle Pou y Javier García criticó los retrocesos en el caso Cardama. El PIT-CNT cumple un paro general parcial en reclamo de más recursos para la educación y la pobreza infantil. La venta de vehículos cero kilómetro alcanzó en julio su nivel más alto del año, con 6.889 unidades comercializadas. El mercado de Hacienda registró nuevas subas y los novillos especiales alcanzaron un valor récord de $5.87. El puerto de Montevideo retrocedió al puesto 311 en el ranking mundial de desempeño elaborado por el Banco Mundial. Lanzaron la campaña de prevención para la Noche de la Nostalgia con controles de alcohol y drogas en todo el país. El sindicato de la Guardia Republicana cuestionó el operativo de seguridad tras su secuestro de un ómnibus de UCOT.
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2: Está informando Rami, la información que interesa a todo el país. Comenzamos destacando que en las últimas horas el presidente Yamandú Orsi ofreció la ayuda de Uruguay a Colombia tras el sismo de magnitud 7,4 que dejó más de 100 muertos, mientras la Cancillería confirmó que no hay uruguayos entre los afectados. El mandatario manifestó la solidaridad de su gobierno y aseguró que Uruguay está listo para cooperar en lo que necesiten las autoridades colombianas. El sismo ocurrió pocas horas después de que Abelardo de la Espriella asumiera la presidencia en Cali, en un acto que no contó con la presencia de Orsi, pero sí del canciller Mario Lubetkin. Horas más tarde, el mandatario colombiano declaró la emergencia nacional para tomar medidas excepcionales. Desde la Cancillería uruguaya confirmaron que no hay compatriotas entre las víctimas ni los heridos, aunque sí se detectaron afectaciones en viajes y reservas de turistas. El Ministerio habilitó líneas de contacto para atender consultas de uruguayos en la zona.
3: El Ministerio de Ambiente concedió la autorización ambiental previa a OCE para el proyecto Neptuno y las obras comenzarán durante el mes de septiembre. La iniciativa prevé la construcción de una nueva planta potabilizadora en aguas corrientes, junto a la instalación actual, con capacidad para producir 200.000 metros cúbicos de agua por día. La obra renegociada por el gobierno mantendrá la toma sobre el río Santa Lucía y sumará una séptima línea de bombeo. La resolución firmada por el ministro Edgardo Ortuño exige a OCE presentar un plan de gestión ambiental de construcción antes de iniciar las tareas. Este plan deberá incluir el monitoreo del río, la restauración del bosque ribereño y el seguimiento del patrimonio arqueológico. Además, la empresa estatal deberá coordinar el funcionamiento del nuevo sistema con la futura represa de Casupá. Un paro de 24 horas convocado por la Federación ANCAP en la planta de La Tablada generó problemas de desabastecimiento en las estaciones de servicio del sur del país. Desde la Unión de Vendedores de Nafta señalaron que un 20% de los puestos ya quedó sin algún tipo de combustible y prevén que las faltantes alcancen a 2/3 de las estaciones el martes. El gremio reclama por falta de personal en áreas operativas y cuestionó la postergación de la mesa de negociación. La medida afectó el reparto de 8 millones de litros diarios de combustible, así como el envío de supergas en garrafas y a granel. Aunque desde el sindicato señalaron que las plantas del interior funcionaron con normalidad, las empresas distribuidoras advirtieron un impacto mayor debido al adelantamiento de compras por parte de los conductores.
2: Incursionamos con la información en el panorama político nacional. Los politólogos Daniel Chaschetti y Adolfo Garcé coincidieron en valorar la postura adoptada por el expresidente Luis Lacalle Pou durante el acto por los 190 años del Partido Nacional. Consultados por el streaming de Diario El País, ambos analistas destacaron que el exmandatario decidió evitar la confrontación directa con el actual gobierno y optó por un mensaje enfocado en el cuidado de las instituciones. Por un lado, Daniel Chaschetti consideró positiva la actitud de no confrontar en un momento complejo para la administración, marcando distancia con las voces de su propio sector, que promovían críticas más severas.
4: Yo creo que el gobierno debe haber respirado más tranquilo, ¿no? Porque el gobierno está mal, tiene muchos errores, y podría Lacalle Pou haber utilizado esta tribuna, porque se había generado mucha expectativa, ¿no? Y bueno, Lacalle Pou optó por no confrontar directamente. Había cosas para confrontar, pero decidió no hacerlo. Entonces creo que para el gobierno eso es bueno. Me parece que también nos habla, bueno, de que Lacalle Pou entiende que hay ciertos momentos donde hay que pensar en preservar, ¿no? A los presidentes, las instituciones, las reglas de juego, y no sumarse a... Digo esto porque no nos tenemos que olvidar que desde el Partido Nacional y desde el Partido Colorado hubo voces que pidieron la renuncia de Orsi, ¿no? No es algo nada común en una democracia, y menos en la uruguaya.
2: Por su parte, Adolfo Garcé calificó la intervención como madura y acompasada, al tiempo que subrayó que no se trató de un discurso electoralista ni enfocado en el aplauso fácil, sino en una reflexión sobre el sistema político.
5: Mirá, me pareció un discurso maduro.
6: ¿Por qué?
5: Porque se lo ve a él maduro, aplomado, tranquilo. Él dijo, estoy tranquilo. Pensó bien lo que iba a decir, lo dijo bien. No fue un discurso electoralista. Podría haber caído en la tentación, ¿no? De arriesgar más, de subir el tono, de buscar el aplauso fácil. No lo hizo. él no eligió compararse con el gobierno actual, ¿no?
6: Sí, él dijo que existía una diferencia entre el poder y la autoridad.
7: Pero vos no ves eso como una crítica a Orsi.
5: Yo digo que puede ser. No estoy seguro si habló de acelerar. Puede ser que también le esté hablando al gobierno allí. Que el sentido de la urgencia de la calle Pou no lo acaba de inventar. No es que ahora, como este gobierno podríamos decir que es lento, ¿no? Entonces la calle Pou aparece públicamente y exige velocidad. No. La calle Pou como presidente pisó el acelerador. No estoy seguro de que haya sido una crítica al gobierno. Yo creo que al gobierno le habló poco. Le habló al sistema político en general. Cuidemos la política, cuidemos las formas en que hacemos política. Cuando dijo no al agravio, eso me pareció muy bien.
7: ¿Y cuánto hay de estratégico en eso? ¿De alguna manera también hay es estratégico no ir a ese agravio?
5: Sí, puede ser, puede ser. Me quedo con que lo haya dicho. Si le sirve para ganar elecciones, ok, mejor para él. Quedan miles de preguntas en torno a la calle Pou y en torno a lo que piensa la calle Pou. Dentro de 2 años, si la calle Pou o cuando la calle Pou sea finalmente candidato, vamos a ver otro la calle Pou. Pero para este momento, yo creo que el tono que eligió, apropiado.
2: En tanto, y sobre el Frente Amplio, la ex vicepresidente Lucía Topolansky afirmó que a la dirigencia actual todavía le falta recorrido para alcanzar la dimensión de referentes como José Mujica, Tabaré Vázquez o Danilo Astori. En declaraciones a los medios públicos, la histórica referente del MPP sostuvo que la política atraviesa un momento de transición y remarcó que las trayectorias no se improvisan ni se logran solo con campañas de comunicación, sino con militancia, trabajo territorial y gestión.
8: Los grandes liderazgos de todos los partidos, los más pesados, se han ido.
9: ¿Es un problema el recambio generacional?
8: Sí, sí, es. Porque vos tenés buenos dirigentes en este momento en todos los partidos, pero no tenés grandes liderazgos, que es otra cosa.
9: No veo a nadie perfilado no, para un gran liderazgo.
8: Habrá, en el Almásico hay varios perfilados, pero todavía...
10: En el caso del Frente Amplio,
8: el Frente
10: bueno,
8: Amplio
10: tuvo muchas
8: pérdidas. Le pasó eso en un cortísimo tiempo. Sí. Perdió 5 personas clave. Perdió a Tabaré, a Pepe, a Danilo, a Mariano, a Arana y a José Díaz, que era de los pocos fundacionales, el único que quedaba. Sí. Entonces, es como si hubiera pasado una guadaña. Entonces, ¿qué pasa? Hay un Almásigo lindo, porque yo el otro día hablaba con algún compañero de mi edad que todavía hay por ahí, y decíamos, el Almásigo está lindo, pero... Tenemos que esperarlo, porque
10: ¿No fue el error del Frente Amplio el no haberlo anticipado? Porque, bueno, todas estas personas que fallecieron ya también tenían sus años, ¿no? En el
8: sí,
10: sentido
8: sí,
10: del
8: y se preocupaban por eso. Una de las preocupaciones mayores que tenía Pepe siempre lo decía, hay que dejar una barra que nos supere. Pero, y se fueron generando generaciones.
10: ¿Y hoy Yamandú no tiene el liderazgo dentro del Frente Amplio?
8: Él es un dirigente, un buen dirigente, pero no es un líder. Y la calle tampoco. Es un buen dirigente, pero no es un líder.
9: Pepe, ¿y usted apoyaron a Orsi viendo ese campo fértil?
8: Había que ir a una elección. Se precisaba elegir un candidato y dentro del panorama que tenía el Frente era la candidatura posible para ganar las elecciones y no nos equivocamos.
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2: Siguen las noticias en InfoRami de este martes. La información que interesa a todo el país. UTE presentó su plan director de inversiones en generación y transmisión eléctrica con una proyección a 10 años. La presidenta del organismo, Andrea Cabrera, anunció que la mayor parte de los desembolsos se concentrará en los próximos 4 o 5 años para acompañar la transformación de la matriz energética. En ese contexto, la jerarca confirmó que en los próximos días se abrirá la licitación para la construcción de la primera planta solar fotovoltaica en Fray Bentos. Cabrera destacó la fortaleza institucional del organismo para sostener proyectos que trascienden los periodos de gobierno y aseguran la calidad del servicio a los usuarios. Asimismo, la jerarca recordó que los eventos climáticos extremos imponen una exigencia cada vez mayor sobre la red, como ocurrió semanas atrás cuando un temporal afectó a 65.000 clientes. El presidente Yamandú Orsi reafirmó el interés del Gobierno Nacional en avanzar con la integración ferroviaria para conectar el ferrocarril central con las redes de Argentina y Paraguay. Durante el acto por el segundo aniversario de la puesta en funcionamiento del tren, el mandatario destacó las conversaciones mantenidas con las autoridades de la región, aunque aclaró que la prioridad actual de la infraestructura pasa por conectar la vía con el interior del país, puntualmente hacia Rivera y la zona del litoral. Orsi realizó un viaje de prueba entre Las Piedras y la terminal de AFE en Montevideo, acompañado por el secretario de la Presidencia, Alejandro Sánchez, y autoridades de las empresas constructoras. Por otra parte, el jefe de Estado confirmó que aguardan los resultados de un estudio técnico en septiembre para evaluar la posibilidad de restablecer el servicio de transporte de pasajeros. El PITCNT cumple este martes un paro general parcial entre las 9 y las 13 con una movilización hacia el Palacio Legislativo. La medida se lleva adelante en reclamo de mayores recursos para la educación y el combate a la pobreza infantil en el marco de la rendición de cuentas. El secretario general de la Central Obrera, José Lorenzo López, afirmó que las propuestas del Poder Ejecutivo resultaron insuficientes y cuestionó los mecanismos de financiamiento previstos en la norma. En el marco de la misma jornada de protesta, la Federación Nacional de Profesores de Educación Secundaria concreta un paro de 24 horas con la adhesión de los restantes sindicatos de la enseñanza. Los gremios marcharon desde la explanada de la Universidad de la República bajo la consigna de exigir un presupuesto adecuado para el sector educativo.
3: Seguimos ahora en InfoRami con noticias de la economía y la producción nacional.
2: La venta de vehículos cero kilómetro alcanzó en julio su punto más alto en lo que va del año 2026, con la comercialización de 6.889 unidades. La cifra representó un incremento del 4% en comparación con el mes de junio y una suba del 13% respecto a igual periodo del año pasado. De acuerdo con las estadísticas del sector automotor, el segmento con mayor cantidad de operaciones fue el de las camionetas SUV, con 2.630 comercializaciones, seguido por los automóviles particulares con 2.388 unidades vendidas. El reporte mensual completó la cifra total con la comercialización de 1.505 vehículos utilitarios, 313 camiones destinados al transporte de carga y 15 ómnibus para el servicio de pasajeros, confirmando la firmeza de la demanda interna en el mercado local. La consignación de vacunos registró una nueva suba de precios en el mercado de Haciendas y ubicó a los novillos especiales en niveles récord. Según la última planilla de la Asociación de Consignatarios de Ganado, los novillos especiales de exportación promediaron $5.87 por kilo en cuarta balanza, en un contexto de demanda muy activa por parte de los frigoríficos y una menor faena semanal. Las vacas especiales cotizaron a $5.42 y las vaquillonas alcanzaron los $5.68 por kilo a la carne. En el sector ovino, la firmeza de la demanda tras las lluvias dejó a los corderos en $6.25 por kilo. Por su parte, el mercado de la reposición mantuvo su tendencia al alza impulsado por una oferta escasa, con los terneros cotizando a un valor medio de $4.32 por kilo.
4: La consignación de vacunos registró una nueva suba de precios en el mercado de Haciendas y ubicó a los lobillos especiales en niveles récord. Según la última planilla de la Asociación de Consignatarios de Ganado, los novillos especiales de exportación promediaron $5.87 por kilo en cuarta balanza, en un contexto de demanda muy activa por parte de los frigoríficos y una menor faena semanal. Las vacas especiales cotizaron a $5.42 y las vaquillonas alcanzaron los $5.68 por kilo a la carne. En el sector ovino, la firmeza de la demanda tras las lluvias dejó a los corderos en $6.25 por kilo. Por su parte, el mercado de la reposición mantuvo su tendencia al alza, impulsado por una oferta escasa, con los terneros cotizando a un valor medio de $4.32 por kilo. Santiago Sánchez, de Victorica y Asociados, analizó el mercado ganadero luego de la reunión de precios de la Asociación de Consignatarios de Ganado realizada anoche.
5: Una reunión movidita, por suerte dinámica, por un día tan frío. Y bueno, con un mercado, empezando por la reposición, una semana de la cual el clima fue el protagonista general, si bien se esperaba, necesitábamos mucha lluvia, básicamente el sur, bueno, los excesos de agua en algún lado terminan complicando un poco, pero bueno, es parte de lo que se venía. Eso ha tranquilizado, ha empezado a generar algo de volumen de comida, los pastos cambiaron. Y bueno, el tema de la reposición sigue con una demanda que es muy firme en todas las categorías, desde lo que es ternero, toda la escalera de novillo, lo de invernada, preñado, pieza de cría, hay una demanda importante, las exportadoras operando también. Y bueno, después la oferta es escasa, bien debido a la época, estamos en de los peores momentos, los momentos más flojos, pero bueno, con un escenario de precios muy firme y un escenario de climático, si no se relaja mucho, de buenas pasturas. Con respecto a lo que es el ganado gordo, una semana también muy atípica con el tema del clima, permitió hacer pocas cargas, los corrales actuaron fuerte en ese sentido, para los que están con cuota o con ventana cuota, y bueno, a la vez hay mucho ganado no cuota también, eso hizo que la faena haya sido interesante, con un alto porcentaje de novillo en lo que es faena, dio casi el 57%, y bueno, con un mercado que está con la demanda hiperactiva, buscando ganados de buena terminación, que no los hay, hoy no pasa tanto por un tema de precios, si bien el mercado está firme, demandado, y bueno, en los valores se va a reflejar la suba. Lo que son ganados pesados y de buena calidad y buena terminación, hoy por el momento no abundan, solo lo que es corral. El tema de los ovinos, bueno, también una semana igualita, empezando a recomponer un poco el tema clima de la faena, y bueno, también demandado, con muy escasa oferta, y bueno, difícil para la industria generar faena, pero cuando aparecen los lotes se colocan.
2: El puerto de Montevideo cayó al puesto 311 entre 405 terminales en el índice de desempeño de los puertos de contenedores elaborado por el Banco Mundial y SP Global. El reporte, correspondiente a las actividades del año 2025, reflejó un deterioro respecto a la medición previa debido a la lentitud en los tiempos de rotación de los buques y los sobrecostos operativos. A pesar del retroceso, la terminal montevideana quedó mejor posicionada que el puerto de Buenos Aires, que sufrió una fuerte caída en el ranking global, producto de la congestión y las demoras en la cadena de suministros. Desde el sector exportador advierten que la medición del próximo año podría empeorar debido a los repetidos paros y conflictos de trabajo registrados durante el año 2026 en la terminal operada por la firma Catonati. La Junta Nacional de Drogas y la Unidad Nacional de Seguridad Vial lanzaron la campaña preventiva para la Noche de la Nostalgia bajo la consigna «Vos también volvé». Las autoridades confirmaron que la estrategia de fiscalización incluirá puestos fijos y móviles de la policía caminera e inspectores municipales en las rutas y ciudades de todo el país. La secretaria de la UNASEF, Fernanda Artagaveitia, anunció la distribución de kits especiales a las intendencias para la realización de controles de THC y otras sustancias en conductores. La iniciativa de trabajo interinstitucional buscará promover el concepto de eventos cuidados en coordinación con los productores de fiestas locales, poniendo el foco en la sensibilización sobre los riesgos de consumo abusivo de alcohol y drogas durante los festejos de la tradicional jornada.
6: La Noche de la Nostalgia es una de las jornadas de mayor movilidad, de mayor concentración de personas en todo el año, y por eso requiere una respuesta coordinada de todo el Estado. La prevención, la fiscalización y el control tienen que funcionar como parte de una misma estrategia. Es en este marco entonces que estuvimos entregando los kits para el control de THC, que serán distribuidos para su utilización en distintos departamentos del país. Significa que los equipos van a tener, los equipos que trabajan en territorio van a contar con las herramientas necesarias, van a tener, van a ver fortalecidos los controles entonces y a contribuir a la prevención y la conducción, cuidando la conducción bajo los efectos de distintas sustancias. Desde UNACEV entendemos que la seguridad vial se construye justamente de esta manera, con instituciones que trabajan coordinadamente, con equipos presentes en territorio y con herramientas que permitan prevenir y fiscalizar de una manera efectiva. La campaña Vos Volvé entonces apunta justamente a eso, a que esta noche de la nostalgia termine bien y que cada persona pueda volver segura a su casa.
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2: El Sindicato de la Guardia Republicana emitió un comunicado crítico sobre la planificación de seguridad desplegada tras el secuestro de un ómnibus de la empresa UCOT por parte de hinchas de fútbol. Los trabajadores cuestionaron los fallos en la prevención durante el traslado de la parcialidad previo al partido entre Cerro y Danubio, señalando que la unidad y sus pasajeros quedaron retenidos durante una hora a lo largo de un trayecto de 13 kilómetros. El gremio policial dirigió sus reclamos a la Asociación Uruguaya de Fútbol y a las directivas de los clubes organizadores, exigiendo que asuman los costos financieros del servicio de seguridad en espectáculos deportivos. Asimismo, el sindicato solicitó la aplicación de sanciones ejemplarizantes y advirtió que no se deben poner en riesgo la vida de los efectivos ni la tranquilidad de los ciudadanos.
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2: Para la tarde y la noche de hoy, se prevé un panorama nuboso y cubierto en todo el territorio nacional. En el área metropolitana la temperatura máxima alcanzará los 11 grados, con ambiente frío, acompañado por vientos del sudeste y este, de 10 a 30 kilómetros con rachas de hasta 40 kilómetros horarios. En la zona este, la jornada continuará nubosa y cubierta con presencia de neblinas, una máxima de 13 grados y vientos del sudeste y este de entre 10 y 30 kilómetros. Para el centro del sur del país, el cielo estará nuboso y cubierto con neblinas, bajas temperaturas y una máxima de 13 grados, mientras que los vientos soplarán del sudeste y este a 20 a 30 kilómetros horarios con rachas de hasta 40 kilómetros. En la zona norte, persistirá el cielo nuboso y cubierto con baja probabilidad de precipitaciones, una temperatura máxima de 15 grados y vientos del sudeste a 20 a 30 kilómetros con rachas de hasta 40 kilómetros en la hora.
3: Hasta aquí la edición de este martes de Inforrami.
2: Estas fueron las principales informaciones al promediar la jornada.
3: Volvemos mañana a esta hora.
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1: Oyente, ¿cómo están? Sean todos bienvenidos. Este es el informativo central de FM Tranqueras 107.3 desde la ciudad de Tranqueras, departamento de Rivera, Uruguay, saludando como siempre al principio de este informativo a todos aquellos que nos están escuchando a través del aire 107.3 Tranqueras FM y también aquellos que eligen y pueden hacerlo a través de internet www.tranquerasfm.com, además de esa aplicación que usted baja y puede escuchar a la primera, y también aquellos que nos eligen ver y escuchar a través de nuestro Facebook FM Tranqueras Identidad Uruguay. Allí estamos saliendo en vivo con este informativo. Martes 11 de agosto del año 2026. Sean todos bienvenidos. Es momento, señoras y señores, de informarnos a través de la primera.
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1: 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En estos momentos, según el Instituto Uruguayo de Meteorología, una jornada que se presenta aquí en nuestra ciudad fría, muy fría. Tenemos vientos del sector sur-sureste, 17 kilómetros en la hora, 1030 decimal 0 hectopascales la presión, 88% la humedad y 10 kilómetros es la visibilidad horizontal. Para lo que resta del día, nuboso cubierto, 14 la máxima prevista para hoy. 14 será la máxima también para mañana, miércoles 12, que estará cubierto con precipitaciones. El jueves, nuboso y cubierto, precipitaciones y neblinas. 13 la máxima, 7 la mínima para el día jueves. Son datos recabados a través del Instituto Uruguayo de Meteorología y que los presentó Ricardo Igarzábal Agronegocio. Doctor 10, casi 25 de agosto.
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1: 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Vamos con el dólar. Hoy el dólar a la compra. A la compra el dólar hoy 39,05. A la venta 41,45. El euro 44,16, 49,02, el peso argentino 0,02, 0,20 y el real 6,95, 8,65, compra y venta respectivamente. 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
1: Y ahora vamos a compartir la información destacada, las noticias destacadas que estaremos desarrollando en este informativo.
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1: Vamos con la noticia destacada. 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Vamos con la información destacada. Les recuerdo que todas estas noticias usted la puede ver y comentar en nuestro Facebook, en nuestro Instagram, @ frontera UI, en coproducción con productora Lunarejo, en @ tranqueras así estamos. Vamos entonces con la noticia destacada presentada por los amigos de, como decíamos, Casa Martín Viera. En su entrevista en Frontera Abierta, Ana Albornoz anunció que durante todo agosto la Policlínica ACE Tranqueras realizará talleres gratuitos de promoción, protección y apoyo a la lactancia materna. Las jornadas abiertas a toda la comunidad y sin inscripción previa abordarán temas como el inicio de la lactancia, mitos y realidades, extracción y conservación de leche materna, el regreso al trabajo y espacios de consulta, acompañamiento. Los encuentros serán martes y jueves a la hora 14 y los sábados a la hora 9. En otro orden de información, decimos que con fraternidad, regreso histórico, las ligas de fútbol de Bichadero, Tranqueras y Minas de Corrales mantuvieron una reunión de coordinación en Bichadero, avanzando con los preparativos del Campeonato Confraternidad 2026. El tradicional certamen volverá a disputarse luego de más de dos décadas, generando gran expectativa entre dirigentes, jugadores y aficionados de la región. Si bien aún resta definir la fecha exacta, el lugar del lanzamiento oficial se maneja como fecha tentativa de inicio el 8 de noviembre, marcando el esperado regreso de la competencia histórica de fútbol regional. Y por último, adolescentes alertas a familia tras el caso ocurrido en Montevideo, donde una adolescente de 13 años es investigada por la muerte de su abuela, habría dicho que actuó por una orden recibida de un juego online. El especialista en ciberdelitos, doctor Matías Acosta, exhortó a padres y referentes a extremar los cuidados sobre la actividad digital de niños y adolescentes. En términos generales, recordó que la prevención, el diálogo y la supervisión son claves para reducir el riesgo en Internet. 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Hacemos una pausa y venimos con la información de carácter nacional, local y el parte policial del día de hoy de Jefatura de Policía.
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1: 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Pastor Alejandro Quisolar, 095-20-63-59. 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Seguimos adelante con más en este informativo. 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Domingo 16 de junio, hora 14, Plaza 22 de Julio, juegos, competencia, música, juegos inflables, chocolatada, refresco, muchos premios y todo gratis. Es organizada para nuestros niños de Tranqueras y la región por Club Rotary Tranqueras y las Damas Rotarias. No te olvides, domingo 16 de agosto, hora 14, Plaza 22 de Julio. 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Seguimos adelante. Les recordamos que Semana Mundial de la Lactancia Materna 2026, hay talleres gratuitos de protección y promoción y apoyo a la lactancia. No necesitas inscribirte, actividad gratuita y abierta a la comunidad. Esto es en el mes de agosto, Policlínica ACE Tranqueras, allí en calle 33 Orientales y Artigas, sala de espera de Policlínica Obstétrica y Pediátrica. Martes y jueves, 14 horas, los sábados a la hora 9. Las temáticas serán abordadas como temas: inicio de la lactancia, mitos y realidades, posiciones y agarre de extracción y conservación de leche materna, vuelta al trabajo y derechos durante la lactancia, espacio para consultas y acompañamiento. Recordá, martes y jueves hora 14, sábado hora 9, esto es en la sala de espera de la Policlínica ACE Tranqueras, allí en la sala de la Policlínica. La Policlínica está en calle 33 Orestale, esquina Artigas. Bien, por último les recordamos que la calle Independencia está flechada sentido sur-norte, desde Plaza de las Palmeras hacia Casmer. Preste mucha atención porque están allí inspectores con la señalización y la presencia de inspectores. La calle que está siendo entonces flechada es desde calle Independencia, sentido sur-norte. Este es un comunicado de del municipio de Tranqueras. Bien, ahora sí vamos a hacer, vamos a ir con la información, en este caso, información nacional. Vamos con la información nacional.
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1: 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Política, alertas y listos para colaborar, posteó Orsi por terremotos en Colombia. Hasta el momento, el movimiento de tierra dejó a 111 personas muertas y 87 heridos. Yamandú Orsi se refirió al episodio de toma armada que hicieron en un ómnibus hinchas de Cerro y señaló que son cosas que tenemos que evitar. Rendición de cuenta, el PIT-CNT realizará un paro general parcial hoy martes de 9 a 13 horas por más recursos para la educación y la disminución de la pobreza infantil. Sindical, tras reunirse con Carlos Negro, sindicato de UCOT continúa de paro por el resto de la jornada. Aniversario para Álvaro Delgado, el discurso del exmandatario Luis Lacalle Pou fue el punto más fuerte del acto de los 190 años de su fuerza política. Coalición, Pablo Abdala, oposición, apoya dotar de recursos a la infancia, personas en calle y educación por fuera de la rendición de cuentas. La información destacada e importante a esta hora en el plano nacional. Hacemos una pausa y venimos con la información policial. 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
1: Vamos con la información policial. Antes debemos también comentarle lo que fue la actividad de la Liga de Fútbol de Tranqueras este pasado fin de semana. Última fecha de la primera rueda del torneo sub-20, denominado Maestro Manuel Severo. Se corona campeón el Club Nacional de Fútbol. Tercera y última fecha de la primera ronda del campeonato más 40, denominado Maestra Genoveva Diniz. Se corona campeón Artigas Fútbol Club. El próximo domingo, 16, arranca la segunda ronda con los encuentros sub-20 entre Artigas Fútbol Club, Club Nacional de Fútbol, Club Atlético Peñarol y el CAT. Club Atlético Tranqueras. En el torneo más 40 se enfrentarán Artigas Fútbol Club City, Club Atlético Peñarol versus El Piquete. Entradas vendidas aproximadamente 400, público aproximado a 500 personas. La cantina vendió 22.815 pesos de parte de la Liga de Fútbol de Tranqueras. Gracias a todos por el apoyo y los esperamos el próximo domingo a disfrutar de un domingo de fútbol, dice la Liga de Fútbol de Tranqueras. Ahora sí, vamos con el parte policial del día de hoy de Jefatura de Policía. 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
1: Vamos con el parte policial del día de hoy, de la mano de Doña Olma. 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Vamos con el parte policial del día de hoy, de Jefatura de Policía, que es el número 192/2026, con fecha 11 de agosto. Sigue librada la comunicación para dar con el paradero de Luis Enrique Ferreira Paredes, Anderson Javier Leivas Wins y Leonardo Márquez. Por cualquier información, seccionales novena y décima, 0-2030-6011, 2030-6000 o 911. Vamos con la información, violencia doméstica, persona detenida. En la noche de ayer, efectivo seccional primera concurre en la calle 33 Orientales, Barrio Centro. Una vez allí intervinieron un masculino de 32 años de edad, que en momentos antes se habría acercado a su expareja, amenazándola verbalmente y agrediéndola físicamente, por lo cual ella, a modo de defensa, le arrojó piedras y propinó golpes de puño. Enterada el magistrado de familia, dispuso, se da por enterada, permanezca detenido el denunciado. Una vez recupere estado, acta y volver a enterar a fiscalía. A su vez, se enteró a fiscalía que dispuso, una vez recupere estado, acta por artículo 61 y volver a enterar relevamiento de cámaras. Vamos con una serie de hurtos. El primero de una finca en Dionisio Oribe, barrio 33 Orientales, se llevaron una moto Winner modelo Strong FAK 6323. El comercio en Atilio Paiva, Cerro Marconi, el barrio, mediante daño de la puerta principal, ingresaron y hurtaron una netbook Acer y la suma de 22.000 pesos uruguayos. Una finca en construcción ubicada en calle Rodó, barrio Centro, la cual se encuentra sin moradores y en reforma, hurtaron dos rotomartillos, un taladro chico, una moladora chica, una moladora grande, un taladro a batería y 30 metros de alargue. De una finca en calle Paysandú, barrio Centro, en la ausencia de sus moradores, hurtaron la suma de 250 mil pesos uruguayos y un teléfono celular. De una finca en calle 19 de junio, barrio Pueblo Nuevo, en la ausencia de sus moradores, hurtaron la suma de 80 reales. Una finca en calle Figueroa, barrio Centro, momentos en que una femenina solicitó al morador usar el baño, luego se percató que le había hurtado del interior de un morral la suma de 5.000 pesos uruguayos. De ruta 28, kilómetro 34, hurtaron una baliza de señalización perteneciente al Ministerio de Transporte y Obras Públicas. En todos estos casos trabaja zona 1 y zona 2 en coordinación con Fiscalía de Turno. Bien, así de esta manera llegamos al final de este informativo, agradeciendo como siempre esa atención que ustedes nos dispensan. Podemos decir y asegurar que ustedes y nosotros quedamos informados a través de la primera. Muy buena jornada para todos.

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0: ¿Qué horas? Un minuto, gente, ¿qué tal? Buenas noches para todos ustedes. Bienvenidos a compartir la segunda entrega de la semana de Regresamos al Pasado con la música de ayer, con la música de hoy y con la música de siempre.
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0: Lo que se perdió en el tiempo, pero jamás de vuestra memoria, los recuerdos. A través de Tranqueras FM 107.3, aquí en la ciudad de Tranqueras, para toda la región y el mundo a través de internet, vamos marcando el comienzo en este martes 11 de agosto del 2026. 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
0: 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Vamos empezando, vamos arrancando.
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0: Me organizo, gente, 092-32-15-47. 092-32-15-47. Vuestro móvil para mensajes y WhatsApp. Bienvenidos a todos ustedes. Buenas noches.

El Rosario de mi madre, la última cita, cabanda, este escenario imaginario, lo que estamos compartiendo. Dice, hola, ¿cómo estamos? Bárbaro, podés pasar una movida de graduados, a pesar que no complazco, pero muchas gracias por acompañarnos. Javier desde Parada Medina, un saludo grande a toda la gente de Parada Medina que siempre me están acompañando. Vaya, un saludo grande para ustedes. Hoy tocamos de corridito hasta las 21:10, 21:15. Hoy venimos de corrido, sin pausa, la pausa va después, El Rosario de mi madre, sigo avanzando, grupo electrónico, qué guay para decirnos que no y que no.

0: que no, y que no, grupo electrónico, qué guay lo que estamos compartiendo. 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
0: Sigo avanzando, sigo con la música, porque llegan los Tábanos.

Los Tábanos, te vine a buscar, mi amor. 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Sigo avanzando, porque esto no puede parar como un regalo.

Como un regalo nos dice, nos vende. Quiero mandar un saludo grande a toda la gente que hace vivo, ¿no? Pero en especial a María Alves, ¿no? Que habilidosísimo, ¿no? Para los vivos, María Alves y el Martín ahí, ¿no? Vaya un saludo grande para ellos, ¿eh? Sigo avanzando, presentado por Agro Barraco y Agro Veterinaria Centro Tranqueras y Masoyer, para recordarle, gente, todo el material de construcción, sanitario, eléctrico, un lleno total. 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Sigo avanzando con lo de ayer, con lo de hoy y con lo de siempre. Un saludo grande al Dani Valiente, a la señora, que pronta recuperación al Dani, que anda un poco aquejado de la salud y de la columna y la cadera. Vaya, un saludo grande para él. Por acá el Paco Rosa, mirá, buenas noches, mi amigo. Siempre le escucha, un abrazo y buen programa. Gracias, Paquito. Saludo grande para ti, ¿eh?

0: Pepito Pérez, para decirnos los años, lo que estamos compartiendo, gente, dice, buen programa, Pollo, yo a la escucha, un abrazo, dice el Joselo Suárez Rivero, un abrazo grande para ti, Joselo, muchas gracias por acompañarnos, nosotros seguimos avanzando, Viera Fernández, Negocios Rurales, el hombre de la garantía de trabajo, negocios particulares, comprando y vendiendo en todas las 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Los iracundos, es turno a este escenario imaginario. Cierra los ojos y juntitos recordemos.
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Cierro los ojos y juntitos recordemos los iracundos a este escenario imaginario. Traemos, claro que sí, y seguimos avanzando, por supuesto. 092-32-15-47, mensajes y WhatsApp. Presentado por Almacén y Provisión Victoria, en Barrio Artigas, calle Paul Harris, esquina Soriano, al fondo, por supuesto. 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Sigo avanzando porque llega el CIDE.

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1: 33 de las 20 horas, gente, avanzamos, lágrimas por ti, nos dice Alcides, y avanzamos porque estamos siendo presentados por lo que es la banca de Quilena Tito del Valle, el rey de la raspadita, Quilena Tomo, las 5 de oro y supermachos, te juega ahí en repagos, al fondo está el Jorge ahí, juegue responsablemente, usted no hace fila para jugar, ¿eh? 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Voy a seguir avanzando porque

0: Charlie Sosa para decirnos, procuro olvidarte. Hola Pollo, ¿cómo estás? Bárbara, buenísima la selección musical, la tuya, como siempre. Saludos, mi amigo Kiko, desde el Sauce, Canelones. Gracias, Kiko, un saludo grande a toda la gente que nos acompaña a través de internet, como Raquel, por ejemplo, ahí en el sur, que siempre me está escuchando. Vaya, un saludo grande.
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0: Raquel Gómez, ¿no? Sigo avanzando, porque estamos siendo presentados por el Rey de la Tijera, como no podría ser de otra manera. 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Sigo avanzando, sigo con la música, Los Leales, le doy paso y nos dice Una Rosa Lo Sabe.
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Los Leales, una rosa lo sabe, compartimos. Quiero mandarle un enorme abrazo a mi segunda familia y a mi mano viejo, el Palito Lazo, claro que sí, el cacique, ¿no? Que el mes que viene ahora arrancamos con las pesquerías, que dependiendo cómo está el tiempo, pasa el tiempo, está muy bravo, ¿no? Y ahora, un poco nos va a grepe, muy frío, ¿no? Conociéndolo, ¿no? Saludo enorme para él y ni que hablar para Karen, ¿no? Para el Juanchi y para el Jero ese, Y también hago extenso el saludo a Paula, al Caipira y al Pero, el Carlito Lazo, ¿no? El Choli, ahora el Choli, ¿no? Hace días que no veo estas botijas, ¿no? Voy a tener que aparecer por ahí, a ver, pero tengo un calorcito, ¿no? Sigo avanzando, gente. Voy con más temas de ayer, voy con más temas de hoy y con más temas de siempre, porque llega Justin Prieto, Gerardo Nieto, el Fata Delgado, Miguel Ángel Cufoy, Alex Estela, La Caribe con K, un clásico y nos amamos.

los amamos, la Caribe Conca, claro que sí. Voy a hacer un giro de 180 grados, gente, porque voy a Brasil y rescato Morena Tropicana.

Tropicana, nos dice Alceu Valenza, claro que sí, al palito le gusta mucho, ¿no? Alceu Valenza, claro que sí. 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Sí señor, sigo avanzando porque sigo en Brasil y de ahí rescato año 1990, Citonzinho y Chororó, Nuvem de Lágrimas.

Rubén Chilágrima, Chitoncinho y Lloró, avanzamos 53 de las 20 horas, gente, tocamos en el corredito, presentado por Marcos Macedo, comprando cuero lanar y lana de todas las categorías, pagando al contado ahí en la culatra, en el camión, de la camioneta, de la moto, lo que sea, ¿no? 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Sigo avanzando con la música de ayer, de hoy y de siempre. Zeca Pagodinho, verdad.

Cheia de manías, raza negra rumbo a la recta final, presentado por Cocantel, por Estilo Campero, por Trail de la Parcería, por Carnicería del Boulevard, por Piquete el Pichón, que se viene con todo para este sábado con el baile para los mayores a partir de las 21 hasta las 2 de la mañana. 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